pasa lo mismo.

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0: Pero muy buenos días, bienvenidos. Esto es El Despertador, el arranque de la mañana aquí en RTN Radio. Comienza así su transmisión en vivo el multimedio público provincial y lo hace con tango, como habitualmente ocurre minutos antes del comienzo de Conectados, que ya se viene con noticias y con actualidad. Estamos con el tango, nos vamos a quedar en la página de Gloria Díaz, cantante paiense de Bahía Blanca, ahí y realizó uno de los primeros pasos de su carrera hasta que se instaló ya en la ciudad de Buenos Aires, y a partir de ahí comenzó, ¿no? Como cantora de orquesta ya desde el primer momento, con la orquesta del maestro Armando Cupo, después Mariano Mores, después también tuvo un paso por la orquesta de Pugliese, ¿no? Y esta particularidad, ¿no?, que siempre les ha costado mucho y más en ese tiempo, ¿no?, ni hablar, las mujeres ser integrantes como cantoras de orquestas, y Gloria Díaz siempre fue marcada por esa semblanza y ese reconocimiento que a través de su carrera tuvo. En el 73 llega el primer disco con la orquesta de Luis Stazzo, y a partir de ahí comienza en una década que no fue de las más fértiles del tango, siempre lo marcamos, la tiene Gloria Díaz, ¿no?, con cinco placas.

magnífica guitarra de Roberto Grela. Venimos a Este Tiempo Tangos, disco de Nano Ferioli, en donde son 9 clásicos correspondientes al siglo XX, y dentro de esos 9 clásicos, uno que no fue tan transitado, de autoría y composición de Jorge Vidal, es ¿Por qué canto tangos? ¿No? Casi una suerte de comienzo, de testamento que el maestro Vidal dejó y transmitió a cada uno de los cantores que, por ejemplo, Nano Ferioli tomó como posta. ¿Por qué canto tangos? Lo escuchamos.

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0: amigos en todo el país, y aquí estamos una vez más conectados en radio y televisión del Neuquén hasta la hora. Mario Chipitelli, buen día, ¿cómo le va?
1: Hola Ariel, ¿cómo te va? Buen día.
0: ¿Todo bien?
1: Muy bien, disfrutando de esta mañana muy linda.
0: Un poquito más fresco que ayer, ¿no?
1: Sí, está un poquito más fresco, 7 grados 4 décimas la temperatura, humedad 87%. Hay un vientito del sudeste a 4 kilómetros por hora, pero es nada. Uh-huh. Con cielo parcialmente nublado. Hoy anuncian algún chaparrón para la tarde.
0: Mirá.
1: Un poquito de viento, muy leve va a ser, pero hay una probabilidad, va a estar mayormente nublado todo el día y va a haber una probabilidad de chaparrones en hora de la tarde, tardecita capaz, que siempre viene bien un chaparroncito.
0: Seguro, siempre viene bien.
1: Pero está muy lindo el día. Uh-huh. Si tiene que levantarse, la gente que nos está escuchando, tiene que salir acá en el Alto Valle. Después vamos a hacer la recorrida por el interior para decir cómo está el tiempo. Seguía nevando en algunos lugares bastante, ¿eh? Uh-huh. Muchísimo.
0: De verdad, de hecho ayer o anteayer había también paso internacional cerrado, luego se abrió,
1: exactamente.
0: Pino Achado, digo. Así que bueno, hay que tener cuidado, siempre informarse, ¿no? Para los que tienen que transitar por zonas de cordillera. Bueno, estaremos recorriendo la provincia, como decimos siempre, con la información, con la actualidad, con la realidad, con distintos temas. Pero saludamos primero a todo el equipo que hace posible la puesta en aire. En los controles de radio está Lucho Ramírez. ¿Cómo va, Luchito? ¿Todo bien? Ahí está, siempre con pulgar arriba, ¿eh? Para nuestro operador aquí en radio, como también a todos los compañeros y compañeras allí en televisión, en el control de televisión, en la puesta en aire, con Pato Álvarez, con Juan Pablo Salas, Eliana Martín, Luis Landone, bueno, todo ese equipo. Con el regreso, mire quién volvió, vio luz y entró, ¿eh? En la asistencia y coordinación de aire, Inés Chiclana.
1: Así es, la extrañábamos a horrores.
0: Sí, está chocha de la vida, tira corazoncito, está feliz de la vida. Está nuevamente tempranito a la mañana, dice lo que hay, es lo que tengo que hacer, dice, bueno, sí, claro. Así que gracias, Inés, gracias por estar ahí. A todo el resto de compañeras y compañeros, como decimos siempre, productores, editores, camarógrafos, a la gente del servicio informativo. Y bueno, y nosotros aquí con Mario Chipitelli en la conducción y quien les habla, Ariel Ketz. Ayer con una noticia, no sé si de ayer o del día anterior, ¿no? Que sorprendió este hombre que fue encontrado sin vida, ¿no? En su departamento en Neuquén.
1: Sí, tenía ahí en la diagonal 25 de mayo.
0: Estaba en su departamento.
1: Estaba en su departamento, un hombre de 56 años, trabaja en unas empresas de servicios petroleros. Estaba golpeado. Así que bueno, la autopsia va a ser muy, muy clara al respecto, ¿no? Indudablemente tiene que haber sido un hecho de violencia. Yo no sé qué tipo de golpe, no trascendió eso. Uh-huh. Porque pudo haberse caído también.
0: Claro, pues,
1: y después se acostó y,

0: hecho de violencia ocurrió. No se sabe el móvil, pero bueno, la autopsia va a ser determinante.
1: Seguro.
0: Ese resultado lo esperaban ya para hoy, así que seguramente va a haber algún comunicado de la justicia.
1: Bueno, contarles también que el gobernador de la provincia de Neuquén, Rolando Figueroa, acompañado de otros funcionarios, se encuentra en los Estados Unidos. Ayer inició su gira en Washington, donde bueno, está buscando nuevas inversiones, ¿no?, para acelerar de alguna manera el desarrollo de Vaca Muerta.
0: Sí, precisamente anunció que van a licitarse nuevas áreas de exploración. Justamente esto es para despertar interés en inversores. Estuvo con inversores y diplomáticos. Pero bueno, y mañana ya va a estar mañana jueves en Houston, va a estar en la meca de la industria hidrocarburífera, en Houston, y ahí va a tener también reuniones, pero justamente el objetivo es este que decís vos, Ariel, buscar inversiones.
1: Lo está acompañando el intendente de la ciudad capital,
0: sí,
1: Mariano Gairo.
0: Sí, porque también mostrando a Neuquén también, a Neuquén capital, como una oportunidad de inversiones. No te olvides que hay mucha gente que puede llegar a venir a invertir, de hecho están invirtiendo.
1: Sí.
0: Hay 100 edificios que se están construyendo.
1: Es impresionante. Uno no se da cuenta, pero ves
0: En la ciudad de Neuquén tienen 1.033 edificios.
1: La ciudad hoy.
0: Hoy.
1: 1.033 con 100 más en construcción.
0: Exactamente, así que imagínate, es mucho.
1: Es mucho, y todo lo que demanda esto es lo que decimos siempre en servicios, en energía.
0: Y eso es el otro tema. Sí.
1: Seguro. Bueno, estaremos justamente comentándoles en el día a día de esta gira de búsqueda de inversiones que está realizando allí el gobernador Rolando Figueroa en los Estados Unidos.
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1: Era ahora 7:11 en todo el país. Seguimos conectados en RTN y ahora para contarles que el EPAS, el Ente Provincial de Agua y Saneamiento del Neuquén, convoca a un concurso externo para ingreso de personal. Algo que siempre, Mario, causa mucha expectativa, ¿no?, en la gente que está buscando justamente una posibilidad, ¿no? Lo tenemos en línea a Martín Giusti, él es coordinador desde hace un tiempito ya allí en el Ente Provincial de Agua y Saneamiento, y lo tenemos en línea y lo saludamos. Martín, buen día. Mario Chipitelli, Ariel Queste, saludamos, gracias por atendernos.
3: Hola, muy buen día, Mario, buen día, Ariel, para vos, el equipo, la audiencia.
0: Hola, Martín.
3: Gracias por la comunicación.
1: Por favor,
3: estar con ustedes.
1: Te habíamos perdido rastro y te encontramos.
3: Sí, pero bueno, uno siempre está, es como el sol, siempre está.
1: Está bien, así que ahora no vamos a hablar del tiempo, viste, de todas estas cuestiones, vamos a ir por otro lado.
3: Sí,
1: bueno,
3: sí, vamos por otro lado, sí.
1: Martín, y para contarle a toda la provincia de este concurso para ingreso de personal que tiene que ver con una obra de abastecimiento de agua potable aquí en Neuquén.
3: Sí, la obra es de abastecimiento de agua potable en la colonia Nueva Esperanza de Neuquén Capital. Esto queda, para quienes vivimos acá, hoy para graficar para el interior de la provincia, en la meseta, en la parte de Nueva Esperanza, por eso se llama el concurso así, ¿no? Está orientado hacia la obra esta de agua potable de Nueva Esperanza.
1: ¿Y cómo está armado el concurso? Igual que hay que inscribirse.
3: Bueno, mira, primero decirles a todos que el concurso se publicó recién ayer, pero se empieza a cargar todo en forma virtual. Esto nosotros se habilita la página del epas.gov.ar. Cuando entras ahí, vas a la parte a mano derecha, dice licitaciones, proveedores y concursos. Entras en la parte de concursos y rápidamente te va a llevar a este llamado concurso externo, donde te indica los perfiles buscados, que son técnicos, operativos y que son administrativos y profesionales. Esos son los que se buscan. En total son 25 puestos los que hay que cubrir y tenés que empezar a inscribirte a partir del día martes 8 de septiembre a las 8 de la mañana. Abre la página y se cierra el lunes 14 de septiembre. Ahí es todo virtual la inscripción, no va a haber inscripciones personales, porque no se acepta documentación en mano, pero sí, ahí te dice el mismo formulario de inscripción, te dice la documentación que debes presentar, que es el documento de identidad, el currículum, la constancia del CUIL, la constancia

0: constancia de títulos y los certificados de antecedentes de policía provincial. ¿Sí?
1: Martín, te cambio de tema. Te hago una consulta. ¿Qué pasó? Yo perdí el tema o quedó dando vueltas por ahí. Con el contrato de concesión del EPAS, que se iba a firmar, se postergó. ¿Hay alguna novedad de eso?
0: Sigue postergado, Mario, la verdad es que sigue postergado. No hay ningún, no hemos tenido tiempo, digamos, tiempo y reuniones con el municipio por este tema, digamos. Pero sí, estamos en contacto con varios temas con el municipio, pero no por el contrato de concesión.
1: Pero no tienen un plazo todavía.
0: No, exactamente, no tenemos un plazo. No.
1: Perfecto.
2: Martín, y volviendo al tema de esta convocatoria, ¿esto tiene que ver con una falta, con un déficit de distintos perfiles profesionales en el EPAS?
0: Sí, nos faltan profesionales, proyectistas, inspectores de mantenimiento, gente para inspección de medidores, soporte técnico, cadistas, administrativos, auxiliares en redes y operadores. A ver, también Ariel, decirte que esta planta es una planta que abastece actualmente a 80.000 usuarios y se está duplicando esta planta, entonces por eso es la necesidad. Se está haciendo una ampliación y se busca toda esta cantidad de perfiles, que son 25 perfiles en total.
2: Está bien. Ah, eso lo que habías preguntado. 25 es la cantidad de personas que van a poder tener, sí, la posibilidad de ingresar.
0: Sí. Bien. Sí, por eso les comentaba esto, ¿no? El acceso es en la página epas.gov.ar. Y ahí en la parte de concurso, yo lo estoy usando justo mientras hablo con ustedes del sistema, lo estoy usando. Lo único que ahora está bloqueado, digamos, hasta el día 8, que se empieza con la inscripción y la carga de datos.
2: Está bien, el martes de la semana que viene, como decías.
0: Exactamente, sí. Esto lleva también, para decirle a la gente, hay una transparencia, porque esto se hace la selección, obviamente, de la gente, y después se hace todo lo que es el trámite interno, la revisión de los perfiles, todo, y se selecciona la cantidad de gente, y obviamente después hay el concurso este es con evaluación, ¿sí? Porque vos estás ingresando después a la administración pública, entonces esto es con evaluación. Está también la documentación del concurso, donde está la base y condiciones, y la resolución que habilitó el concurso también está publicada en la misma parte de concursos de EPA, ¿sí?
2: Bien. Otro tema, Martín, te consulto por otro tema. El EPA estrena sitio web con autogestión de facturas y con asistencia virtual las 24 horas.
0: Es así, sí. A partir de ayer también ya se viene publicando esta semana, digamos, desde el día lunes, todo lo que es asistencia virtual, página web. O sea, estamos innovando en tecnología, esperamos llegar a todos los usuarios, ¿viste? Igualmente, ¿cuál es el fin nuestro? Despapelizar. Ya estamos despapelizando, vamos a firmar, esto ha sido un convenio con la gente de Protección al Consumidor y con la gente de Defensoría del Pueblo para llegar a la despapelización total en lo que es emisión de facturas en el EPAS.
2: Ahí veo, estoy en la página ahora, claro, está el ítem ahí de atención al cliente y más abajo oficina virtual. ¿Estás ahí?
0: Sí.
2: Y ahí tenés para, claro, hay que ingresar, bueno, hay que loguearse ahí, tener su contraseña, ¿no? Justamente su sitio, y bueno, y ahí está la posibilidad de poder, durante las 24 horas del día, bueno, realizar cualquier tipo de gestión, sobre todo el tema de la factura.
0: Es así, exactamente, sí.
2: Bueno.
0: Sí, igualmente, sabemos que va a costar un poquito, igualmente sigue abierta la oficina de calle, de la calle Diagonal, que tenemos en Diagonal Alvear, 65, ahí también es todavía siguen trabajando la gente de comercial y atención al público, así que bueno, sabemos que es toda una transición esta, ¿no? Pero bueno, vamos a ir por la despapelización, como te decía Ariel y Mario, ¿no?
2: Bien. Martín, gracias por esto. No sé, Mario, si te queda algo más.
1: No.
2: Bueno, más temas hay muchos, porque el trabajo que se viene haciendo, ¿no? Desde el Ente Provincial de Cuestionamiento, lo que es no solamente la provisión de agua, sino justamente el tema cloacas y demás, es mucho, lo hemos venido hablando de un tiempo a esta parte, pero bueno, no va a faltar oportunidad. Martín, gracias por el tiempo, como siempre, por atendernos.
0: Al contrario, que tengan muy buena jornada y un abrazo grande.
2: Chao, Martín. Igualmente, abrazo, gracias. Allí estaba Martín Giusti, el ex titular de Defensa Civil, que estábamos siempre por el tiempo. Bueno, hoy está en otras funciones, coordinador allí en el Ente Provincial de Agua y Saneamiento, que hace esta convocatoria a partir del martes que viene.

0: 8 al 14 a través de un formulario disponible en la página del Ente Provincial de Agua y Saneamiento del Norte.
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0: región del Neuquén, desde la ciudad capital de la provincia, capital que no siempre lo fue, pero que hace más de 100 años...
1: Exactamente.
0: Sí. Y vamos a hablar de eso justamente.
1: Y bueno, ustedes saben que el 12 de septiembre se cumplen 122 años del traslado de la... Del traslado de la capital, no, porque la capital se trasladó, y de la fundación de la ciudad de Neuquén como nueva capital del territorio. Y siempre en las efemérides recordamos qué pasaba un día como hoy. Imagínate a casi una semana del traslado, del anuncio,
0: claro,
1: o del acto de fundación de la ciudad de Neuquén. Había mucho nerviosismo en el pueblo, que era nada. Neuquén era un caserío muy chiquitito.
0: Un paraje era.
1: Era así. Las descripciones que se hacen de la época eran casitas de adobe, un puñado de casitas así desperdigadas por el arenal, porque esto era un gran arenal. Todavía no se habían hecho casas, no se había hecho la división de tierras, todo. O sea, la ciudad de Neuquén se funda.
0: El que llegaba se instalaba donde le parecía mejor, ¿no?
1: No, tenían que hacer administrativamente un trámite que se hizo después de la fundación, el 30 de septiembre, y recién la gente tuvo terrenos para el año siguiente. Ahí te daban el terrenito y vos tenías que construirte.
0: Te daban un terrenito de casi un 30 por 50, una cosa así.
1: Eran terrenos generosos, porque siempre se pensaron esas parcelas para, sobre todo las parcelas que estaban más cerca del río, para chacrita.

0: estos días se estaba pensando en la llegada de los funcionarios nacionales, que iba a venir el ministro del Interior de la Nación. Ahí estamos viendo algunas imágenes de lo que era la ciudad de Neuquén, eso de 1910, un poquito después, pero ya con construcciones que se hicieron a partir de la fundación, ¿no? Uh-huh. Pero el problema era, ahí vemos los empleados del ferrocarril.
1: Que fue determinante, como pasaba antes.
0: El ferrocarril,
1: ¿no?,
0: fue determinante para que el gobernador Bucar Roldán trasladara la capital aquí a la confluencia.
1: Había una conexión más fluida con Bahía Blanca, con toda esa zona de la provincia de Buenos Aires.
0: El proyecto del ferrocarril del Pacífico era justamente llevar el tren hasta Chile.
1: Mirá el caserío. Los que nos están, decimos mirá a los que nos están viendo a través de la aplicación.
0: Bueno,
1: ¿no?
0: Eso es una vista del Parque Central. Así era el Parque Central, con esa laguna que ven.
1: Estaba descuidado, che.
0: Y ahí es la vista de la calle Sarmiento, lo que sería la calle Sarmiento. Atrás.
1: Andaba hoy en la calle Sarmiento, ¿eh? Como...
0: Bueno, lo cierto es que lo que sí se había terminado ya para esta fecha era la sede de gobierno en Chateau Gris, uh-huh, que era una prefabricada de madera que hacía una firma muy prestigiosa de Buenos Aires. Ellos contrataron, ahí vemos el puente ferroviario, el gobierno contrató a esta firma para que levantara una sede precaria de gobierno, que era ese chalecito de madera, que terminó siendo después, la sede de gobierno terminó siendo lo que era la cárcel, o mejor dicho, la comisaría, que es la casa de gobierno actual, porque el chalecito de madera que ahí se ve en el fondo...
1: De dos plantas,
0: no se bancaba los vientos del oeste.
1: Claro.
0: Imagínate si...
1: No contemplaron los...
0: Si hoy pegan los vientos del oeste, imagínate en esa época que no había ningún edificio.
1: Claro, no había
0: y
1: reparo.
0: Y crujía todo, y Bucar Roldán vivía ahí. Ese chalet se había terminado recién, se construyó creo en tiempo récord, en 30 o 40 días, uh-huh, para que tuviera la sede de gobierno, y años después se trasladó hasta donde está hoy la casa de gobierno de Neuquén, que antes funcionaba la jefatura de policía. Uh-huh. Así que todos esos preparativos estaban dando vuelta por estas épocas antes del 12 de septiembre. Algo muy importante... Ya habían encargado la carne para el asado. Porque se hizo un asado popular, muy grande, y estaba el antecedente de la fundación de La Plata, Ariel. Cuando se fundó La Plata, que había sido muy poquito tiempo antes, uh-huh, fue el papelón a nivel nacional, porque se echó a perder la carne del asado. Imagínate, no había refrigeración en esa época, claro, hacía mucho calor, se les abombó el asado. Y ahí estamos viendo el traslado.
1: Y se quedaron sin comer.
0: Ahí estamos viendo el traslado de los bienes. Esa es una de las primeras fotos del caserío. Atrás se ve la estación. ¿Ves que se ven los dos arcos?
1: Sí.
0: Donde de la sala de máquinas, la estación del ferrocarril.
1: Y hoy hay el Museo Gregorio Álvarez de Parque Central.
0: Exactamente. Bueno, lo cierto es que una de las preocupaciones era eso. ¿Qué iban a hacer cuando llegara el ministro Joaquín B. González?
1: Claro, ¿cómo la atendían?
0: Bueno, lo iban a recibir a los bombazos. Pero la bomba de estruendo era una señal de festividad. De
1: júbilo, ¿eh?
0: Siempre que, hasta para llamar a misa, se tiraban bombazos en Neuquén. Después de un tiempo, mirá, están construyendo la casa de, lo que es la casa de gobierno. Ahí está el chalet.
1: El Chateau Gris. La primera casa de gobierno, digamos.
0: La primera, ¿no?, casa de gobierno que después fue...
1: ¿Está ubicado dónde, Mario, hoy, en la ciudad que tenemos hoy? ¿En qué lugar estaba...?
0: ¿Está
1: el monolito?
0: ¿Es que está el monolito? ¿Dónde está el monolito?
1: Sí.
0: Ahora está el monumento. Y donde está el chateau, está el monolito.
1: O sea, casi enfrente del Hotel Comahue, un poquito más acá.
0: Bueno, y si alcanza a ver, ahí hay un... Atrás se ve un molino, sí, que es donde estaría cerca del Hotel Comahue, que era un molino que traía agua a través de una cañería que había ahí. Uh-huh. Y era el lugar de distribución. Pero ese era el Chateau Gris, que era muy simpático. Después lo tiraron y con las maderas terminaron de construir la escuela número 2. Uh-huh. Que también fue demolida en el 75.
1: Aprovecharon el material. Nunca se impulsó, digo, una construcción de una réplica del Chateau, ¿no? Para tener...
0: En realidad estaban los planos, porque la Casa Wright era una fábrica de Buenos Aires que te hacía las casitas estas premoldeadas.

0: simpático. Ahora te agarraba un viento y te lo tiraba a la mierda. Imagínate, era
1: el escudo. Escudo.
0: Claro. Este, pero tenía un jardincito, tenía un balcón. Ahí se ve algún empleado de lo que era la casa de gobierno. Así que en estas épocas estaban todos los preparativos para la gran fiesta que iba a ser el 12 de septiembre. ¿Por qué el 12 de septiembre? Alguna vez lo comentamos. Tiene que ver un origen romántico. Juan Roldán estaba de novio con la hermana de su secretario de gobierno, con Sara Rodríguez Iturbide, y ese 12 de septiembre cumplían años de noviazgo. Y justamente lo que quiso regalarle a su prometida era la fundación del pueblo de Neuquén.
1: Ah, bien.
0: Un 12 de septiembre.
1: No se anduvo con chiquitas.
0: No, nada de anillo ni nada. Con eso, si no la conquistás.
1: Pero te iba a regalar una capital.
0: Te regalo un pueblo recién fundado.
1: Claro.
0: Es un regalo bien original. Uno queda bien.
1: Es lógico.
0: Y se evita cualquier otro problema.
1: Bien. Ahí está. Qué lindas imágenes. Veo la foto y no lo puedo creer. Digo, las toman perspectiva, ¿no? Hoy.
0: Todas las construcciones.
1: Pensando en la ciudad que tenemos hoy.
0: Sí, bueno, imagínate.
1: Queda muy poca de esta construcción. Casi nada.
0: Esa precisamente está. Es el,
1: ¿esto qué es?
0: El banco. Creo que el banco hipotecario. De ese tipo de construcciones quedan ahí en la calle, sobre la calle Buenos Aires, queda alguna. Y sobre la diagonal Alvear también queda.
1: El edificio hoy ocupa Óptica Wolf también, ¿no?
0: También, sí.
1: Por lo menos la cáscara, digamos, la estructura.
0: Sí, no, pero son fachada. Originales. Son originales.
1: Son los originales. Y Casa de Gobierno.
0: Y Casa de Gobierno, y es.
1: Fue la jefatura de policía. Bueno, muy linda la historia. ¿Vamos a seguir con esto?
0: Vamos a seguir. Todos los días vamos a repasar algo porque tenemos mucho para decir.
1: Hay mucho.
0: De la fundación de la ciudad, que es este próximo sábado, se cumple un nuevo aniversario y seguramente va a haber fiesta.
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1: Es la hora 7:31 en todo el país. Continuamos conectados aquí en Radio y Televisión de Neuquén. Siempre es lindo conocer, ¿no? Y a mí me encanta, por lo menos, conocer parte de la historia de la provincia y ni hablar de lo que es la ciudad capital, del traslado justamente de la capital aquí en Neuquén, desde Chosmalal. Bueno, vamos a ir con todas estas historias. Pero ahora hablamos de cuestiones del ámbito educativo. Y hablamos de estas 7 aulas taller móviles que amplían la formación profesional en la provincia, esto con el desafío, digamos, de democratizar el acceso a la formación profesional, bueno, y por lo cual el gobierno provincial, a través del INET, que es el Instituto Nacional de Educación Tecnológica, están potenciando el alcance territorial en buenos sectores socioproductivos específicos con estas aulas taller. Le vamos a consultar al respecto a la referente del Instituto Nacional de Educación Tecnológica, aquí en Neuquén, Jazmín Bellosi, a quien tenemos en línea. Jazmín, buen día. Mario y Ariel, la saludan, gracias por atendernos.
4: Buen día, Mario, Ariel, ¿cómo están?
5: Hola.
1: Muy bien, aquí estamos, recorriendo ya esta mañana, bueno, y contándole a toda la provincia, a través de RTN, a través de la red provincial de radios, de esta propuesta, ¿no?, que se instrumenta, lógicamente, a través del Ministerio de Educación.
4: Así es, las aulas talleres móviles son 7, como bien mencionaste, en la provincia, que tienen y abarcan diferentes sectores socioproductivos, mecánica, automotriz, instalaciones sanitarias, soldadura, indumentaria, energías renovables, entre otros, que van hacia lugares de la provincia donde no hay oferta permanente, donde no hay oferta específica que estas ATM contemplan, y a suplir una necesidad, una demanda en general vinculados siempre con el territorio, con los municipios, con otros organismos de gobierno, para dar respuesta y una oferta que traiga movilización, que traiga progreso a la comunidad y a algún grupo específico en determinados temas, ¿no? Nosotros desde el Ministerio de Educación y en particular desde la Dirección de Formación Profesional, quienes tienen a cargo la operativa de las aulas taller móvil, se encargan de su mantenimiento, de ponerlas en marcha para que verdaderamente cumplan su propósito y recorran toda la provincia.
1: ¿Y estos dónde estarán ubicadas estas aulas móviles?
4: ¿Dónde?

0: energías renovables, el trayecto de instaladores de energías renovables, y los propios cursantes del grupo hicieron un emprendimiento para el mantenimiento, la instalación de paneles solares. En San Martín de los Andes y en el Chañar tenemos oferta muy importante porque articulamos con las escuelas técnicas que se encuentran en la zona, con sus egresados, con sus docentes, para formar en soldadura, que es algo muy demandado en este momento en la provincia. Tuvimos al aula taller móvil, ahora ya la trasladamos, pero en Villa Langostura el año pasado y esta primera parte del año, para formar en algo que era muy necesario, que es el mantenimiento y la instalación de motores de las lanchas fuera de borda. Tenemos el aula de mecánica automotriz que se adaptó para poder dar este curso y formar a más mecánicos y mecánicas en este sector, en este rubro en particular, en Villa Langostura, que había poco.
1: Claro, está bueno porque es dinámico esto y te ofrece eso, ¿no? Cosas muy, formaciones, capacitaciones muy, muy específicas que están vinculadas generalmente al mercado laboral y que generan, ¿no?, esa posibilidad justamente de encontrar un rubro, un oficio que te dé esa posibilidad.
0: Sí, absolutamente. Las aulas talleres móviles en particular, bueno, sabrán que son estructuras que se trasladan con camiones, que conforman abiertas, desplegadas, un aula de 75 metros cuadrados, o sea, con un entorno formativo súper especializado en su interior, y que por lo tanto, bueno, siempre que está en alguna comunidad, impacta indefectiblemente, tanto visualmente como en las posibilidades y en la expansión que implica de la oferta formativa. Las aulas, las ATM, para nosotros conforman, son parte y completan el sistema de formación para el trabajo con el que cuenta el Ministerio de Educación y que viene impulsando la provincia junto con todo el sistema educativo desde el inicio de la gestión.
1: Jazmín, ¿y cómo van, determinando? Debe haber un cronograma, ¿no? Una especie de itinerario armado, y esto a partir de la demanda, de las necesidades que van surgiendo. ¿Cómo lo van haciendo?
0: Así es, la demanda se conforma, puede ir cambiando durante el año, pero se hace una planificación a principio de año, sobre todo a cargo de la Dirección de Formación Profesional, y de acuerdo a los vínculos que se establezcan, las necesidades, los municipios que las pidan. Las aulas talleres móviles en este momento, hay tres en particular, por ejemplo, que están que se articulan con el Ministerio de Trabajo para que se formen allí personas que pertenecen y están dentro de la órbita del empleo en Neuquén, de la ley de empleo en Neuquén. Se forma la ATM, que en este momento está en Plaza Winkle, se articula con la municipalidad para formar en tornería, algo muy demandado. Y entonces se va haciendo un plan que, bien como decís vos, puede ser dinámico, puede ser flexible, complementa y acompaña lo que ya sucede en el sistema educativo, lo que ya sucede sobre la formación para el trabajo en la comunidad donde la ATM llegue, ¿no?
1: Veíamos ahí algunos datos que, bueno, desde el año pasado a lo que va de este 2026, ya entrando en el tramo final, casi 500 personas se han alcanzado en este tipo de formación, de capacitación.
0: Sí, así es un montón. Para nosotros es un avance haber podido ya hace 2 años y medio ponerlas a punto a las aulas talleres móviles, porque, como sabrás, son entornos formativos que requieren de su mantenimiento. En particular, en este punto, el gobierno nacional se corrió, y allí donde se corrió del financiamiento, del mantenimiento de estos programas nacionales, es donde tomó preponderancia a la provincia, donde la provincia pone la prioridad en educación, también en este tipo de planes y de estrategias, y se van, en estos 2 años y medio, se fueron moviendo por todos lados, por todos los territorios de la provincia, y sí, ya en lo que va del año, fines del año pasado, ya alcanzamos a 500 personas y esperamos alcanzar otras tantas más en lo que resta del año, porque

0: terreno oficial, y si no, se está moviendo para la siguiente localidad.
1: Bien. ¿Y cuánto es lo último que te consulto? El sí. tiempo, el tiempo de permanencia en cada localidad depende del curso que te esté brindando.
0: Sí, tal cual. Depende del curso, de la certificación. Por ejemplo, la formación en soldadura que dimos a profes en particular para que se fortalezcan sus capacidades, que ya están dando clases en las técnicas y en los centros de formación profesional. Lo hicimos de 2 meses, pero en Plaza Winkul, la ATM, que está dando el trayecto de tornería, bueno, dura algunos meses más, dura 6 meses. Depende, siempre planificamos trayectos dentro del año, ¿no? Pero depende del certificado que se otorgue, se mantienen las ATM varios meses en las localidades y ya se planifica su traslado. Así es como funcionan los 12 meses del año, no es que están paradas en el verano como con las vacaciones del sistema educativo, sino que funcionan los 12 meses del año.
1: ¿Y la concurrencia a un lugar depende de alguna solicitud en particular o ustedes van analizando algunas cuestiones?
0: Sí, depende de ambas cosas, dependen de la solicitud y también se va analizando la oferta, la necesidad que hay en ese lugar, ¿no? En el diálogo permanente entre los equipos de educación con la municipalidad, con las secretarías de educación municipales, con otros organismos, con las comunidades también. Tuvimos una aula taller móvil en Ruca Choroy que brindó en el área de indumentaria capacitación para las comunidades de Loncomula. Y concluyeron con un proyecto de práctica profesionalizante súper interesante de hacer camperas y conjuntos para todos los alumnos de la primaria de esa comunidad, de Loncomula. Entonces la articulación y el vínculo es permanente entre el sistema educativo, en particular la formación profesional, la comunidad, el territorio y sus actores.
1: Bien. Jazmín, bueno, seguiremos informando. Aquí tenemos todos los lugares donde están las ATM ubicadas actualmente, con todas las especialidades que están brindando. Realmente muy, pero muy interesante y para poder aprovecharlo en cada uno de esos lugares. Te agradecemos por el tiempo y, por supuesto, seguiremos siempre a disposición y en contacto desde aquí.
0: A ustedes, gracias por la comunicación. Buen día.
1: Por favor, que tengas un buen día. Hasta luego. Allí estaba la referente del Instituto Nacional de Educación Tecnológica del INET, bueno, Jazmín Bellossi, y estas 7 aulas taller móviles que están ampliando la formación profesional, le dan la posibilidad justamente a bueno, estudiantes de distintas localidades, de distintas ciudades de la provincia de Norte.
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0: Hola, buenos días, chicos.
1: Buen día.
0: Primera vez que los veo, me encantó las fotos del comienzo de Neuquén. Soy Estela, del barrio Villa María, de aquí, de la ciudad capital.
1: Hola, Estela. Buen día. Hola. Bienvenida, entonces. Primera vez que nos ve, dice. No sé si habrá sido un impacto para ella.
0: Claro, y esas fotos tan bonitas también.
1: Tan temprano vernos a nosotros, sí, pero bueno.
0: Hola, buenos días, señores del gran programa Conectados. ¿Cómo están? Gastón, Mario... Bueno, Gastón no vino hoy, pero...
1: A Gastón no lo saluden mucho.
0: Mañana no lo saluden. ¿Cómo están, amigos? Con A de mayúscula, bueno. Yo soy Ernesto Riñón Cuevas, alias Pato Viudo, porque se me murió la pata. O le dice Movistar, porque no es claro, dice.
1: Ah, bueno.
0: Y
1: bueno.
0: Escribe también así, y es muy gracioso. Ernesto, le mandamos un abrazo muy grande de Loncopué.
1: Mirá vos, la gente de Loncopué también presente. Gracias a todos, que están allí del otro lado, y nos hace bien, nos gusta saber de dónde nos están recibiendo y

0: Termas del Neuquén abrió la convocatoria para profesionales de la salud que quieran integrar justamente el equipo de trabajo allí del complejo de termal de Copagua y Caviar. Muy interesante la posibilidad entonces para todos los que estén buscando esta posibilidad de volar. Lo tenemos en línea al presidente de Termas, a Matías Ramos, y lo saludamos. Matías, buen día. Mario Cipitelli y Ariel Kess lo saludan. Gracias por atendernos.
1: Hola, buen día Mario, Ariel. Saludo al equipo de la audiencia.
2: Hola Matías.
0: ¿Cómo va? Bueno, ¿estás por allá por Copagüe, Cabiagüe, Matías?
1: Ahora estoy por Neuquén.
0: Ah, bien.
1: Así que...
0: Porque le iba a preguntar por el tiempo, pero entonces no. Acá ya sabemos cómo está el tiempo.
1: Igual tenemos mucha nieve, ha sido un invierno, la verdad, extraordinario en Copagüe. Tenemos más de 4 metros, 5 metros. El complejo termal está todo tapado de nieve. Así que la verdad que estamos teniendo una temporada de un producto único, Termas Nieve, maravilloso. Así que la verdad que este año sí nos ha acompañado muchísimo la nieve.
0: Qué bueno, y hemos hablado del tema ya, ¿no? Y ahora, bueno, esta posibilidad, esta convocatoria que están haciendo para profesionales de la salud que quieran integrarse a los equipos de trabajo allí en Termas.
1: Sí, ya hace unos días hemos abierto esta convocatoria para nuevos profesionales para esta próxima temporada en Copagüe, Caviagüe. Estamos llamando a lo que son médicos y kinesiólogos. La verdad que bueno, sabemos que la temporada tenemos una gran demanda. En la temporada pasada tuvimos más de 180.000 prestaciones, entonces necesitamos reforzar lo que es en temporada al equipo de profesionales que ya tenemos. Necesitamos reforzándose esta convocatoria. Ya empezamos a recibir algunos mails, así que la verdad que bueno, está armando los equipos, porque muchos tenemos a veces médicos nuevos que los tenemos que capacitar, entonces por eso se llama con un poquito de antelación para esto, ¿no?
0: ¿Y qué tipo de profesionales, Matías? ¿En qué especialidades, perdón?
1: Son médicos generalistas y kinesiólogos. Los médicos, si no tienen alguna formación en termalismo, estos meses se los prepara para que puedan estar aptos para lo que es el termalismo. Y lo mismo que los kinesiólogos, se los forma en estos meses para lo que son todas rehabilitaciones con nuestros fangos, con nuestro equipo de médicos, que se hace un trabajo interdisciplinario en Copagüe.
0: ¿Y qué cantidad de profesionales se necesitan incorporar?
1: Son aproximadamente unos 20 profesionales, son 10 médicos y 10 kinesiólogos que estarán por estos meses, como 5 meses, en Copagüe radicados. Se les da vivienda, se les da toda la logística para que puedan estar ahí. Así que la verdad que es una linda experiencia que los profesionales siempre, cada año, toman por ahí. Por lo general tenemos médicos que buscan nuevas experiencias en la montaña, en el termalismo, así que la verdad que este año estamos llamando a una nueva convocatoria para tener una nueva temporada en lo que es una de las mejores termas del mundo, ¿no?
0: Matías, y el tema de la residencia, ¿no? De la cuestión habitacional, ¿ya la tienen resuelta entonces?
1: Sí, nosotros... tenemos las viviendas tanto en Caviahue este año y en Copagüe, así que la verdad que es algo que es también muy positivo, porque uno cuando ve el llamado por ahí de otras localidades, a veces al no contar con residencia es un gran problema, y bueno, el ente provincial de Termas tiene sus propias bungalows y viviendas, tanto en Caviahue y Copagüe, así que la verdad que esto ayuda muchísimo, y también a los profesionales, ¿no? Que bueno, que también ayuda un montón no tener que costear esto, que si no sería como casi imposible, y más en estos lugares, ¿no? De la Cordillera, que son lugares turísticos, que hoy alquilar un lugar, una vivienda es muy cara, entonces la verdad que el ente tiene que proveer de esto, y tanto también de la logística, cuando tienen los francos por ahí que hacen los traslados a Neuquén, así que la verdad que sí, que es una actividad hermosa, que bueno, que estamos trabajando con la salud, con nuestras termas, en un paisaje no único, ¿no?
0: Matías, a ver si estoy bien.

0: temporal, digo, no es para un ingreso ya a termas permanente, sino que por la temporada y por determinado tiempo.
1: Claro, claro, se llaman eventuales y es un trabajo temporal, digamos, que arranca desde el

0: Sí, obviamente que nos ha traído algunas complicaciones en lo que es la logística y demás, porque la verdad que ha caído muchísima nieve, pero para los turistas la verdad que ha sido una maravilla. Tanta nieve, poder meterse en nuestras termas, poder hacer algunos otros circuitos con la gastronomía. Así que la verdad que hemos tenido, sí, estamos teniendo, porque ahora se ha extendido y con la cantidad de nieve que vamos a tener. Se calcula que todo lo que es septiembre asegurado, y te puedo decir que en Copahue, octubre, y muchos visitantes que vayan en noviembre van a ver la nieve. Así que hemos trabajado también para extender este producto Termas Nieve todo lo que es septiembre. Así que la verdad que ha sido muy, muy positivo, pero sí con dificultades, ¿no? De que con temporales muy fuertes, hemos estado sin comunicación, sin luz, estamos entonces con generadores. Es un gran desafío estar a 2.000 metros de altura, ¿no? Con la nieve. Así que la verdad que déjame saludarles a todos los empleados del Ente Provincial de Termas, porque hacen un gran esfuerzo. Están grupos de 20 que cada semana suben y están de manera permanente, hacemos los relevos, así que la verdad que es una logística muy, muy importante.
1: Son las cosas que no se ven por ahí, que no se ven. Muy linda la nieve, ¿no?
2: Acá tenemos un mensaje de un oyente, dice, consulta al presidente de los pases a planta por temporarios con 10 temporadas, dice, si sabe si hay alguna novedad.
0: Sí, eso es, bueno, también algo histórico que ha quedado en este convenio colectivo de trabajo, que ha sido nuevamente abierto, una decisión de nuestro gobernador, y en donde ha quedado ya efectivo, ¿no? En el convenio, que toda personal que ya tenga 10 temporadas, a través de un proceso administrativo, pasará a planta. Entonces, llevarle tranquilidad a los trabajadores que ya han cumplimentado las 10 temporadas, que ya eso está en un proceso administrativo, a la firma para el pase a planta, y es un derecho que se ha logrado en este nuevo convenio en la gestión del gobernador, así que la verdad que eso lo celebramos también.
1: Matías, muchísimas gracias por su tiempo, por atendernos. Gracias, ¿eh? Buen día.
0: Muchas gracias a ustedes.
1: Hasta luego.
2: Gracias.
0: Gracias. Chao, chao.
1: Matías Ramos, el presidente de Termas. Esta convocatoria, por un lado, a profesionales de la salud temporales, ¿no? Por un periodo de 5 meses para la próxima temporada.
2: Este mensaje lo mandaba Jennifer, que nos hacía la consulta que está escuchando. Y bueno, también tenemos uno de Córdoba.
1: ¿Un mensaje de Córdoba?
2: Sí, Pablo creo que es el nombre. Soy soldador, tengo muchas ganas de conseguir un trabajo allí en la provincia, mudarme con mi familia. Acá escasea el trabajo, desde afuera se ve a Neuquén y Río Negro, se lo ve como la Dubái Argentina. Mira, Pablo, es una recomendación que están haciendo las autoridades. Informate bien primero, hace llamados. Tenés que mirar como soldador, supongo que va a tener bastantes posibilidades, ¿no?
1: Sí, sí, porque se busca justamente la gente con oficio, ¿no?
2: En la industria, algunos como soldadores más especializados en algo,
1: sí,
2: sobre todo en Vaca Muerta, pero bueno.
1: Tantear, como se dice, tantear el terreno.
2: No venís,
1: ¿sabes qué? Si no venís así, caer como peludo regalo y esperar que aparezcan las opciones rápidamente, no siempre es así, Pablo. Neuquén y Río Negro tienen otra dinámica respecto al resto del país, pero digo, quizás venir, lo que hacían, mirá, lo que hizo mi viejo, por ejemplo, hace un lustro, que se vienen primero el hombre, ¿viste? Una semanita, va recorriendo, hablando con empresas, acá en Neuquén, ves la zona de Vaca Muerta, venirte solo unos días, bueno, justamente hacer contacto con la gente
2: y
1: de oficio.
2: Y después descubrir el costo de vida neuquino, que es altísimo.
1: Y ahí te vas a dar cuenta del costo de vida acá, que es alto. Hay trabajo, por lo general un poquito más que en otras regiones del país.
2: Pero esto lo vienen recomendando desde el gobierno. No,
1: exacto,
2: vengan así nomás por venir. Hay que buscar primero, chequear, confirmar. Y
1: pero teniendo un oficio, una formación.
2: Y siempre hay más posibilidades.
1: Hay más posibilidades, Pablo.
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1: Con 54 en todo el país, seguimos conectados aquí en Radio Televisión de Neuquén, y nos vamos hasta Sausal Bonito, porque allí están finalizando la obra de defensa sobre el río Neuquén.

0: Sauz Albonito, por lo cual tenemos el contacto telefónico, lo tenemos en línea, el presidente de la Comisión de Fomento de Sauz Albonito, Fernando Wircalero, a quien saludamos. Fernando, buen día, ¿cómo le va? Ariel, ¿qué es? Lo saluda.
1: Buen día, Ariel, ¿cómo les va? ¿Cómo andan ustedes?
0: Muy bien, muy bien. ¿No precisan un soldador por ahí? Miren, ahí nos mandaron un mensaje de Córdoba, de alguien que dice, soy soldador, acá no hay trabajo. Digo, ¿cómo mira la gente del país, no, Fernando, lo que está pasando en Neuquén y todo este auge, no, que implica Vaca Muerta? Y la recomendación es no vengan todos si no hay algo firme, si no tienen un contacto, si no hay alguna posibilidad laboral concreta, porque después las respuestas no aparecen así tan rápidamente, ¿cierto?
1: Y sí, la verdad que sí. La verdad que hay mucha gente que escucha y bueno, se viene con muchas expectativas, que la verdad seguramente esto se va a ir reflotando cada vez más, pero por ahí, como se dice, tirarse a la pileta del vamos.
0: Claro. El hombre tiene un oficio, es soldador. Digo, bueno, por ahí sí, haciéndolo, o viniendo como se hacía antes. Yo decía, que venga el hombre primero y te tantee ahí una semanita, haga contacto con las empresas, que tire su currículum y después, bueno, quizás aparecen. Teniendo un oficio, por ahí es tiene una ventaja, ¿cierto?
1: Sí,
0: bueno,
1: es mucho más fácil.
0: Hablemos de Sauz Albonito, una localidad en la cual han finalizado esta obra de importante, ¿no? Que es la defensa sobre la margen derecha del río Neuquén, Fernando.
1: Bueno, el tema de la... Bueno, primero y principal, gracias por esta comunicación. La verdad, a nosotros esto nos sirve mucho poder contar lo que venimos haciendo en nuestra localidad. Esto es una defensa que, vamos a decir, histórica, años que se venía pidiendo de parte de la gente, de parte nuestra como gestión. Y bueno, se tuvo como una decisión, y en eso se agradece al gobierno provincial, a nuestro gobernador y todo su equipo, ¿no? Porque se trabajó junto a Recursos Hídricos, donde bueno, nos acompañó el subsecretario Horacio Carvalho, el subsecretario Hipólito Salvatorio, donde pudimos, junto al encargado regional también, Rubén García, gestionar y trabajar para poder realizar esta obra que hoy se hizo en dos etapas, donde hoy el río, vamos a decir, justo nos agarra una crecida, donde trabaja. Porque es todo fuentes con piedras, con piedras de acá de la zona, ¿no? Donde trabajó el río, tengo videos y todo, y se sabía que al ser nueva la obra, porque la obra se había finalizado pues, hacía, no sé, un mes, dos, y no está crecida, donde pudo trabajar y donde con la gente de Hídrico que había que volver a mirar porque el río mucha agua, pero bueno, gracias a esa contención. No se perdió más tierra, por lo menos en ese sector, ¿no? En ese sector no se perdió tierra y bueno, hoy hay que pegar otro retoque más, que ya vino la gente de Recursos Hídricos, vino la empresa, porque tuvimos el río durante casi 6-7 días pegando en una vuelta que hace el río, que es la que nos complica a nosotros, y bueno, ya se tomó la decisión también con la gente de Recursos Hídricos de hacerse un vallado, que va a ser de 400 metros, que era donde está la defensa, y retapar lo que el agua pudo no llevar, sino que como acomodar, claro, sobre el margen para ya hacer más pies, para más talud, para que no pueda seguir con él. Así que la verdad, a nosotros contento porque se sabía que si venía una crecida y esta obra no estaba, lamentablemente el río lo íbamos a tener pegado a la Comisión de Fomento, ¿no? Así que, la verdad, eso en mi gestión y en lo que vengo estoy agradecido porque como es algo que fue muy productivo para
0: claro,
1: la localidad.
0: Sí, es primordial. A partir de ahí uno puede planificar y sé que también tienen contemplada en agenda otras obras de infraestructura porque como salvando las distancias, las diferencias, ¿no? Ustedes también tienen necesidades de viviendas, de mejorar incluso la infraestructura para el poblador, lo que es veredas y un montón de cuestiones, pero digo, si no tenés garantizado que el río no los invada y no cause daños, es muy difícil. A partir de ahora sí, proyectar todo lo demás, ¿no?
1: Sí, sí, si bien el río con su aumento que suele venir, va a llegar al pueblo porque esta es una contención para que no coma tierra. Estamos luchando para poder trabajando, vamos a decir, en conjunto para ahí una parte del sector, vamos a decir, de la comisión hacia arriba, hacia

0: hay una chacra, familia Acuña, que también tiene el mismo problema de que el río justo da la vuelta, una curva, y también está, y estamos trabajando sobre eso también para poder lograrlo, a ver si lo podemos hacer.
1: Bien.
0: Y trabajando, sí, sobre todo lo que se viene haciendo en la localidad. La verdad, creo que tenemos mucho para poder contar, ¿no? Porque vamos, se salió con el plan de vivienda, son de las 54 viviendas de Corfones, ¿no? Que son hechas de Corfones. Hoy llevamos ya 15 entregadas y tenemos a entregar 5 ahora, yo creo que en esta semana que viene, ya entregamos otras 5 más, y 2 de DIPBU, que esas son de madres solteras.
1: Bien. Bueno, y todo lo demás que viene con obras de cordón cuneta, sé que están también proyectando una plaza central. Bueno, nos quedamos sin tiempo, se nos viene el boletín de noticias, Fernando, pero sabe que siempre estamos atentos, y si no es en este espacio de la mañana, será en el panorama de noticias. En algún momento estaremos entablando contacto nuevamente para hablar sobre las otras obras que tienen proyectadas o que van a realizar allí en Sausal Bonito, como siempre decimos, a disposición desde aquí.
0: Bueno, muchas gracias a ustedes, sí, totalmente, ya te digo, venimos con muchas obras de cordón cuneta, ahora viene, estamos con una plaza central, si Dios quiere, y sale todo bien, y bueno, ya te digo, tenemos más de 20, 26 viviendas que vamos a ir, ya se entregaron, ya te digo, más de 15, y vamos con un par más, así que bueno, totalmente agradecido a ustedes, agradecido al acompañamiento que tengo desde también de mi equipo de trabajo de la comisión, como también al gobierno provincial que está presente y al delegado regional que nos acompaña.
1: Gracias, Fernando, por el tiempo, que tenga una buena semana y nos volveremos a reencontrar. Abrazo.
0: Bueno, igualmente, abrazo para usted y saludo a toda la gente de Sausal Bonito.
1: Por supuesto, el abrazo desde aquí. Allí estaba el presidente de la Comisión de Fomento de Sausal Bonito, Fernando Huircaleo. Se viene el boletín de noticias y seguimos, claro, conectados hasta la hora 9.
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3: Temperatura actual en la ciudad de Neuquén, 7 grados 4 décimas, humedad 87%, viento del sudeste a 4 kilómetros, cielo parcialmente nublado.
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3: Figueroa busca nuevas inversiones para acelerar más el desarrollo de Vaca Muerta. El gobernador Rolando Figueroa inició ayer su agenda en Estados Unidos con el objetivo de lograr nuevas inversiones que permitan acelerar aún más el desarrollo de Vaca Muerta y de la provincia. Durante un encuentro con inversores, destacó la importancia que desde su gestión se le da a la seguridad jurídica y a la transparencia. Además, informó que se realizará una segunda ronda de licitaciones de áreas hidrocarburíferas. La agenda internacional también incluye el impulso del turismo como una herramienta para diversificar la matriz productiva neuquina y reducir la dependencia de la actividad hidrocarburífera.
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3: ELPEN anuncia cortes de energía en Villa La Angostura. El Ente Provincial de Energía de Neuquén informa que se realizarán cortes programados de energía eléctrica en la localidad de Villa La Angostura hoy miércoles 2, mañana jueves 3 y el viernes 4 de septiembre en el horario de 9 a 14 horas. Según el cronograma, el corte de energía el día de hoy afectará a usuarios de la península de Puerto Manzano. Mañana se verán afectados los usuarios de Alto Manzano, calles Sorsal entre Ojo de Dios y Avenida Rayanes, así como Cauquén entre Sorsal y Río Bonito. En tanto, el viernes 4, el corte de energía afectará a parte de Tres Cerros, Epulafquen, Camping Correntoso, Dos Lagos, Villa Correntoso, Bandurrias y Parque Arauco. Además, bombeos de agua afectados serán Quetrihué, Correntoso y Bandurrias.
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3: Corte de tránsito en Añelo. Este miércoles habrá un corte de circulación en el ingreso a Añelo debido a trabajo de reconstrucción integral de la calzada.

0: interrupción comenzará a las 9 de la mañana y afectará el sentido Neuquén-Añelo a la altura del semáforo de calle 24. Durante el desarrollo de las tareas habrá personal de policía, defensa civil e inspectores municipales. Desde la Municipalidad de Añelo solicitaron a los conductores circular con precaución, respetar la señalización y seguir las indicaciones del personal que se encuentra trabajando en la zona.
1: Nacionales.
0: Fracasó la paritaria de docentes universitarios y los gremios anunciaron un paro para el día de hoy. La reunión paritaria entre el gobierno y los gremios docentes universitarios terminó este martes sin acuerdo luego de que las autoridades nacionales ofrecieran un aumento salarial del 3% para septiembre. Desde el Frente Sindical Universitario calificaron el ofrecimiento de vergonzoso y convocaron a un paro total de actividades para el día de hoy. Oscar Vallejo, secretario adjunto de la CONADU Histórica, confirmó la decisión y adelantó que las organizaciones volverán a reunirse mañana, jueves 3 de septiembre, en Bariloche, durante el plenario del Consejo Universitario Nacional, y allí definirán los próximos pasos del conflicto. Temperatura actual en la ciudad de Neuquén, 7 grados 4 décimas, humedad 87%, viento del sudeste a 4 kilómetros, cielo parcial.

0: Fue casi nada, ¿eh?
1: Casi nada, pero bueno, unas gotitas que anuncian o confirman alguna probabilidad de chaparrones para la tarde.

0: interesantes, pero ahora se cortó.
1: Está fresco la mañana, está como...
0: Está fresca, está cubierto, bastante, ¿no?, húmeda, se siente un vientito que viene y que te hace sentir unos grados menos.
1: Es verdad, la sensación térmica.
0: Y el cielo está cubierto, sí. Se quiere despejar por momentos, pero va a estar nublado mayormente todo el día, según el Servicio Meteorológico Nacional.
1: Bueno, atención a todos los que tengan que transitar en vehículo por esta zona, porque hay una protesta en la ruta provincial 7. Se trata de trabajadores de ATE Centenario Salud que realizan una protesta sobre la ruta provincial 7. El reclamo es puntualmente el Ministerio de Salud de la provincia por la devolución de los días descontados a trabajadores del Hospital Natalio Burd, es el hospital de la ciudad de Centenario, el pago también a trabajadores eventuales, además de reclamar los días descontados, reclaman el pago a trabajadores eventuales y el levantamiento de los sumarios a trabajadores así del Hospital Natalio Burd de Centenario. Por eso puede haber algún inconveniente, no es un corte, pero sí hay una protesta allí en la ruta provincial 7 por parte de trabajadores de ATE Salud Centenario. En el transcurso de la mañana continuaremos informando.
0: Bueno, y te cuento algo cortito policial. Sí. Desbarataron una banda que se dedicaba a robos violentos en Plotier. Hubo varios allanamientos. La investigación estuvo encabezada por la División Robos y Hurtos de la Policía del Neuquén. Hubo 5 allanamientos. Secuestraron 2 kilos de cannabis y otros elementos, equipos tecnológicos, dispositivos de comunicación y otros elementos que están vinculados a la causa. La pesquisa se inició a partir de 2 graves episodios registrados a fines de julio en Plotier. Debido a las características de los ataques, los investigadores establecieron que ambos hechos podrían haber estado cometidos por el mismo grupo, cosa que ocurrió. Uh-huh. Así que hicieron varios allanamientos y desbarataron esta banda que mantenía en vilo a la gente de Plotier.
1: Lógicamente, bueno, qué bueno. Más gente, más necesidades también, mucha gente y pasan estas cosas, ¿no? Digo, necesidades a veces de no tener un trabajo, un ingreso.
0: Después tenés toda esta gente que vive de eso.
1: Lógicamente. Y con mucha gente que va llegando a Neuquén y por ahí, lógicamente, estas cosas se hacen difícil de controlar, ¿no? Recién lo comentaba Matías Ramos, el presidente de Termas, que había nevado mucho, que había muy buena nieve. Sí, y bueno, y esto también ha hecho que Batea Maguida extienda la temporada hasta septiembre, ahora este mes que acabamos de iniciar, ya que las condiciones de nieve, de muy buena nieve, en cantidad y calidad justamente, permiten mantener abierto el parque de nieve Batea Maguida hasta fines de septiembre, por lo menos, por lo que ya están vislumbrando, la cantidad de nieve que hay, la calidad de nieve que hay, hasta fines de este mes, el parque registra ya más de 1 metro de nieve compactada en la zona de la base, 1 metro de nieve compactada, y casi 2 metros en la cumbre, por lo cual allí el Parque Batea Maguida mantiene sus propuestas de esquí, de snowboard, de trineos, porque también es la primavera, pero Neuquén tiene nieve.
0: Sigue,
1: todo el año, pero bueno, se da esta posibilidad.
0: Y vos fijate que lo de Cabiahue, yo recuerdo nevadas de Cabiahue, duraron hasta noviembre.
1: Claro.
0: Me acuerdo una vez cuando se inauguró un hotel allá muy famoso en Cabiahue. Uh-huh. Sí, octubre, noviembre había nieve todavía. Pero bueno, son lugares donde nieva muchísimo. Uh-huh. Y uno ve las imágenes en Cabiahue. Hay una usuaria, se llama Valentina, que siempre se levanta con el celular y registra todo. Ayer, la nevada de ayer era impresionante. No sé cómo estará hoy, pero era muy fuerte.
1: Bueno, alguien que nos envíe alguna foto, algún video, al número de la radio, recordamos el 299-409-8091. Si tiene nieve ahí en el patio, en el pueblo, mándenos una fotito que la queremos ver.
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1: 8 de la mañana con 14 minutitos en todo el país. Y les contamos ahora que se extiende la inscripción. Las empresas neuquinas al RIDE tendrán tiempo hasta el 18 de septiembre. Quedan todavía unos días, un par de semanitas, para poder reempadronarse. Vamos a consultarle justamente al secretario de Trabajo, Pablo Castillo, a quien tenemos en línea. Pablo, muy buenos días. Mario Chipitele y Ariel Kess los saludan.
3: Hola Ariel, hola Mario, buen día para
4: todos. Hola Pablo.
3: ¿Cómo les va?
1: Muy bien. Bueno, en principio, más allá de esta, esta extensión,

0: ¿cuántas empresas ya se han registrado en el RIDE para, bueno, acceder a los beneficios que ofrece esta herramienta, ¿no?
1: Tenemos 3.300 empresas ya empadronadas. La verdad que para nosotros es muchísimo. Teníamos una ilusión de que en este corto tiempo se incrementara, pero no en este ritmo. Y también es por eso que tuvimos que acudir a una extensión. Con ustedes había hablado por allá por julio, que se vencía este plazo para que las empresas que ya estaban empadronadas en la Subsecretaría de Trabajo, como toda empresa está obligada que si presta servicios en la provincia de Neuquén y tiene empleados, a inscribirse en la Subsecretaría de Trabajo. Aquellas que ya lo habían hecho en sistemas anteriores, antiguos, tenían fecha hasta el 31 de julio para hacer este reempadronamiento con una facilidad mucho más amplia que las empresas que tienen nueva, ¿no? Con la presentación de documentación, también con el costo que lleva hacerlo. Y en ese momento tuvimos el llamado y pedido de varias federaciones empresariales, el cual nos solicitaban que extendamos un plazo. Lo extendimos hasta el 31 de agosto y el día lunes el presidente del Consejo de Ciencias Económicas, el contador Uribe, se comunicó con nosotros y a través de una nota nos pidió si podíamos hacer una extensión más porque había muchos contadores que habían solicitado un poco más de tiempo porque, bueno, querían cumplir con este requisito, que eran empresas que ya estaban inscritas. Así que lo hicimos. Para nosotros lo importante es que este interés que siga creciendo y que se inscriban y que no sea después una situación engorrosa para las empresas, porque además es costoso el hecho de que no lo hagan.
0: ¿Por qué es costoso, Pablo?
1: Porque la obligación por ley, esto nace allá por 1985, cuando se crea la Subsecretaría de Trabajo, había una obligación donde las empresas que presten servicios en la provincia de Neuquén, que tengan trabajadores en la provincia de Neuquén, debían inscribirse en la subsecretaría, registrar sus libros de sueldos, tener toda la documentación que respalda la posibilidad de ser empleador, la tenía que presentar. Nosotros cambiamos la modalidad, antes se hacía todo por papel, cambiamos la modalidad, lo hicimos informatizado todo, y también con una posibilidad de tener estadísticas e informes dentro de los pedidos que tienen que subir las empresas para incrementar también la información, ¿no? Esa ley que ahora se modificó, la 1625 que les decía, se modificó con la 3468, y eso también, y ahora es más taxativo, es que toda empresa que preste servicios en la provincia de Neuquén y tenga trabajadores en la provincia de Neuquén tiene la obligación por ley de inscribirse en la Subsecretaría de Trabajo, cumplir con todos los requisitos, mostrar su licencia comercial, su inscripción en AFIP, en rentas, presentar toda la documentación y esa presentación nosotros las transformamos en RIDE. Por eso es que una vez que se venza el plazo para aquellas empresas que ya estaban inscritas y tienen que reempadronarse, que estaban inscritas en el sistema anterior, pasan a ser, tienen la igualdad para empresas nuevas, que para las empresas nuevas nosotros somos muy exigentes para presentarlos, y además el costo de la inscripción depende de la cantidad de trabajadores, cosa de que se hace más costoso. Y obviamente, al no hacerlo en el tiempo que le dimos, puede ser también pasible de un sumario y posibles multas.
0: Claro, por esto que decíamos que es obligatorio por ley.
1: Exactamente, tal cual.
0: Está bien. Pablo, y digamos, esto involucra a empresas que presten servicios, no hablamos de comercio.
1: No, todo. Yo dije presta servicio y quizás le pido disculpa que se preste para confusión. Pero es toda empresa y todo, en realidad, todo empleador excepto el empleador doméstico, ¿sí? O un empleador puede ser un sindicato, una mutual, una obra social, un empleador rural, un comercio, un servicio, cualquier situación que tenga un trabajador de cualquier actividad tiene que inscribirse en el RIDE, excepto el empleador doméstico.
0: Bien, quedó claro. Y también decir y remarcar que más allá de que decíamos es obligatorio, parece que todo es así, que hay beneficios para las empresas que estén inscritas en el RIDE.
1: Y el beneficio principal es el tema del compre neuquino, el beneficio de presentarse a pliegos. Hoy las empresas, por ejemplo, ayer hubo una empresa que rechazaron de Buenos Aires porque no estaba inscrita en el RIDE en un pliego de

0: intención nuestra no es, digamos, imponer económicamente, ni lejos estamos de eso. Solamente es controlar y regularizar un poco todo esto que en años anteriores no teníamos información, no teníamos un sistema donde podíamos controlar este tipo de cosas, y menos aún saber estadísticas propias de actividades y trabajadores que estaban cumpliendo funciones en la provincia. El beneficio es directo, obviamente, y es mucho más sencillo. Por ejemplo, la Municipalidad de Neuquén está pidiendo para inscribirse en los terrenos de Parque Industrial que tiene que estar inscrito en RIDE, por ejemplo, ¿no?
1: Claro, está bien. Si me permite, le quiero consultar por otra cuestión. Recién dábamos cuenta y anticipábamos una información que tiene que ver con un reclamo de los trabajadores de ATE Centenario Salud, del hospital Natalio Burd. Están allí sobre la Ruta 7, no cortando, pero sí están haciendo una manifestación. Reclaman días descontados, también el pago a trabajadores eventuales, levantamiento de sumario. Digo, ¿están interviniendo ustedes desde la Secretaría de Trabajo?
0: Sí, estamos con el secretario general Ricardo Tavia de ATE Centenario. Ya estamos trabajando en eso y a través también con el Ministerio de Salud. Estamos tratando de llegar a una audiencia y bueno, de que en forma de diálogo y sentarnos todos en una mesa, tratar de solucionarlo.
1: No hay plazo, digamos, no, o se van a reunir cuando hoy, mañana, en algún momento, ¿hay algo estipulado?
0: Estamos tratando de que sea hoy mismo, pero también hemos tenido varias situaciones en otras actividades que nos hacen con poco tiempo, pero poco lugar, digamos, pero si no es hoy, mañana a primera hora.
1: Bien, le consulto por otro tema, otro foco de reclamo, de conflicto, si se quiere. ¿Qué está pasando con trabajadores de Turismo Patagonia?
0: Tuvimos que actualizado que están, la verdad que me sorprende, porque eso fue muy tempranito hoy.
1: Está atenta a la producción acá, sí. Preguntarle por Turismo Patagonia. Bueno, vamos.
0: Felicitaciones a la producción. Tuvieron una situación de unos despidos que se produjeron en el cambio de un servicio dentro del rubro de transporte que hacen con petroleros, uh-huh. Y eso generó una situación de la cual hubo una manifestación hoy tempranito, 5:30, 6:00 a.m, y bueno, pero ya estamos interviniendo, sacamos una conciliación obligatoria. Obviamente la empresa va a tener que retrotraer esos despidos y la audiencia ya la citamos para el día viernes, que es donde nos encontramos todos para poder resolver este conflicto.
1: Situaciones, Pablo, que ocurren cuando, no sé, hay una caída, como le llaman, de contrato, ¿no?
0: Claro, sí, eso suele suceder por los cambios continuos. Los contratos tienen fecha de vencimiento, todos los servicios tercerizados, no solamente en transporte, estamos hablando hasta de la comida, de un tráiler, es habitual esas situaciones cuando cambian los servicios, porque atrás viene también aparejado esos trabajadores que estaban trabajando en una empresa y tienen la necesidad, ¿no es cierto?, de continuar trabajando, y que la empresa nueva trate de tomar los mismos contratos y mantener por lo menos la relación laboral.
1: Está bien, digo, ahora me pregunto, ¿no? Recién hablamos de otro tema, seguramente no tiene nada que ver, pero hablamos con Matías Ramos, el presidente de Termas, y ellos hacen una convocatoria, por ejemplo, para trabajadores o profesionales de salud, para una función específica y eventual, de 5 meses. Digo, cuando hay una determinada función que cumplir y te dice, mira, vas a tener trabajo por 5 o 6 meses. Digo, esto no se hace en otros rubros, o esto que está pasando en Patagonia. Si vos tenés un contrato y necesitas, no sé, 10 choferes y después se termina el contrato, lógicamente que esos choferes quedan sin trabajo, pero porque no tenés qué ofrecerles. Digo, ¿no se hace eso en otros rubros?
0: En otros rubros no suele pasar. Lo que sí hay que entender también que también el pensamiento para el trabajador, es decir, está bien que otra empresa sea la que va a prestar ese servicio, pero también necesita esos trabajadores, porque justamente en el transporte lo que le sucede a Turismo Patagonia, que son choferes que tienen que tener un cierto carnet, tienen que tener ciertas habilitaciones, que les hace también difícil conseguirlo rápidamente. Entonces la intención del gremio es decir, bueno, cambiás de empresa, pero por lo menos las relaciones laborales de los trabajadores, ten en cuenta los trabajadores que estaban cumpliendo esa tarea.
1: Sí, se entiende. Bueno, Pablo, ha sido usted muy amable. Muchas gracias y bueno, será hasta otro momento.
0: Un gusto. Muchísimas gracias a ustedes.
1: Buen día. Hasta luego. Ahí estaba. Chau. El secretario de Trabajo de la provincia, Pablo Castillo.

0: sistemático, digamos, de empleadores en Neuquén, que es obligatorio por ley. Y bueno, luego hablando de otras cuestiones, de conflictos que estábamos informando recién.
1: Bueno, Ramón nos escribió recién, quería compartir una foto donde se ve el móvil policial, no solo pisa la franja blanca de la calle, sino que usan el teléfono mientras manejan, dice. Bueno, esto tiene que ver con vos llegás a pisar la franja...
0: Va preso.
1: La peatonal...
0: El policía va preso.
1: No, te meten una multa también.
0: Sí, claro.
1: Pero no te perdonan ni un milímetro. Y acá está la foto, después la vamos a compartir.
0: ¿Esto es acá dónde?
1: Acá en Neuquén.
0: Acá en Neuquén.
1: En Neuquén Capital. Se ve que está sacada recién porque se ve el parabrisas del auto con gotitas de lluvia. Uh-huh. Así que... Pero estaba muy indignado, dice... Me parece falta de ética. En realidad no, hay que cumplir las reglas del tránsito.
0: Lógicamente.
1: Y esto, si no te perdonan una, pues no te perdonan ni una en la municipalidad.
0: ¿Eh? Es verdad.
1: Pisa 10 milímetros la cosa y sí. Ya te mandan la...
0: Está muy atento a veces con imágenes en cámara lenta, que pasaste con el semáforo de amarillo a rojo. Y que medio auto, es un bar, literal, es un bar. Que medio auto estaba sobre... Viste, dale, está tan finito, entonces bueno, que la ley sea pareja para todos, ¿no? ¿Qué va a hacer?
1: Así que después lo vamos a pasar para que vean que no está mintiendo, dice este hombre.
0: ¡Marche preso! El móvil policial que pisó la línea blanca y encima...

0: 8 de la mañana, 30 minutos, 8 grados 6 décimas, la temperatura en la ciudad de Neuquén, sensación térmica 8 grados, paró la llovizna, como les decía, pero sigue medio nubladito aquí en la capital. Tenemos otro llamado, buen día Máster, que tenga una buena jornada laboral usted y su compañero Bostero. Soy Roberto Sánchez de Cutralcó, ese Bostero fue para vos.
1: Claro, claro, ese es nuestro Roberto Sánchez Bostero. Bien. Y para Luchito también, que es hincha de
0: todos, quieren ver la foto, después la vamos a pasar, la foto del patrullero pisando la senda terminal.
1: Ya la tenemos, ahí está para Roberto la trompeta de la 12. Bueno, sí, un ratito tenemos la foto, la vamos a compartir antes del cierre del programa. Bueno, les contamos que conmemoran el Día Nacional de la Juventud. Esto no es para nosotros, Mario.
0: No, no es definitivamente.
1: Se va a conmemorar el Día de la Juventud, pero fuimos jóvenes en algún momento.
0: Sí.
1: Sí, bueno, habrá actividades en toda la provincia durante todo el mes de septiembre con distintas propuestas, con el foco puesto en la participación, claro, de los jóvenes. Le vamos a consultar a la subsecretaria de Juventud, ella sí es joven, y es Caterina Allende, a quien tenemos en línea. Hola, Cati, buen día. Mario Chipitele y Ariel Ques, te saludamos. Gracias por atendernos.
2: Hola, buen día, Ariel. Buen día, Mario. ¿Cómo estás?
3: Hola.
2: Para toda la audiencia.
1: Y estamos viendo que estamos fuera de programa con Mario. No entramos, no encajamos en esto, todo esto.
2: Pero son bienvenidos igual.
0: Un torneo de bochas para adultos mayores.
1: Claro,
2: bueno, eso también se está haciendo, así que podrían participar si quieren.
1: Bueno, viste, ahí nos da un poco de alivio, ¿no? Nos sentimos integrados, Mario, sí. Bueno, Cati, contarle, ¿no?, a toda la provincia, bueno, como parte de los festejos por el Día Nacional de la Juventud, que recordamos está establecido para el 16 de este mes de septiembre, en conmemoración de aquel hecho no histórico de la Noche de los Lápices. Bueno, ustedes trabajando con un cronograma de actividades en distintos y con distintos organismos municipales también, ¿no?
2: Sí, esta es una articulación que llevamos adelante con todas las localidades de la provincia. La verdad que cuando se lo propusimos, fue muy bien recibido esto de englobar, ¿no?, este mes. Que no sea simplemente un día, o que no sea el 16, o que no sea el 21, que es el día de la primavera, el día del estudiante, sino que sea el mes de la juventud, porque también es una forma de comenzar esta nueva etapa del año, ¿no?, este segundo semestre, que nos parecía importante hacer un cierre de los primeros 6 meses de trabajo articulado con cada una de las localidades, poder terminar con alguna actividad que a ellos les guste o propongan. Y nosotros de la subsecretaría también poder impulsar y acompañar, ¿no?, la creatividad de nuestros jóvenes de la provincia, porque algo que queremos por ahí también resaltar es que no fueron actividades pensadas por adultos, sino que fue pensada por cada uno de los referentes que nosotros tenemos en las localidades, ¿no? Cuando nosotros comenzamos este año de gestión, lo primero que propusimos desde el equipo, desde la subsecretaría, es que dejemos de hablar de los jóvenes y que empecemos a escucharlos de verdad, ¿no? Y este es un poco el resultado de lo que estamos logrando con estas diferentes actividades, que más allá de que sea algo por ahí recreativo, lo que nosotros buscamos obviamente es estar presentes, es generar estos espacios de escucha, es poder generar espacios de participación, espacios donde los jóvenes se sientan contenidos, acompañados, ¿no?, para poder llevar adelante su disciplina, para poder llevar adelante una actividad recreativa que tenga algo más profundo. Lo que nosotros buscamos obviamente de la subsecretaría es no organizar eventos simplemente, sino poder dejar huella y poder dejar algo en los jóvenes, alguna herramienta que les ayude a ser mejor en su vida. Entonces, desde este punto fueron previstas cada una de las actividades, que van a estar muy buenas, que van a ser muy divertidas y que obviamente genera una participación. Pero, por ejemplo, en alguna actividad que hacemos al aire libre, bueno, vamos a llevar una serie de emprendedores para que los jóvenes puedan comercializar sus productos, que puedan ser vistos. Si vamos a hacer, por ejemplo, una batalla de freestyle, lo que buscamos, obviamente, es contener a esos jóvenes a través después de los stands institucionales con todas las políticas públicas que tiene el gobierno.

0: Salud está trabajando en el tema, que si se encuentran bajo alguna adicción de alguna sustancia que lo podemos trabajar. O sea, la idea es poder contener al sujeto en su conjunto, ¿no? Lo que buscamos desde la SUPS es justamente ver al joven íntegro, ¿no? En todas sus partes, y no es un joven que necesita pasar un buen rato, sino que es un joven que tal vez tiene alguna situación problemática o tal vez tiene una idea maravillosa y no sabe dónde expresarla. Bueno, que encuentre ese espacio donde ser escuchado y donde ser acompañado, ¿no?
1: Claro, más allá de alguna actividad lúdica, deportiva, artística, cultural, de algunas de las que están programadas, bueno, haciendo foco en esto, ¿no? En acercarles estas herramientas, estas políticas gubernamentales, ¿no? Que están destinadas justamente a la juventud.
0: Correcto, mira, María de Ariel, nosotros desde la SUPES ya tenemos 7 espacios de escucha abiertos, que son 7 puntos jóvenes, donde los jóvenes se encuentran una vez a la semana, donde hablan, donde crean, donde también cuentan por ahí alguna problemática que les está sucediendo, pero también cuentan alguna idea para poder llevar a la comunidad. Y nosotros la semana que viene, no, la otra, ya abrimos 19 espacios de escucha más en todas las localidades, ¿no? Entonces es una respuesta. En este mundo tan digital, tan de la IA, tan de WhatsApp, tan de redes sociales, los jóvenes seguimos eligiendo el cara a cara, seguimos eligiendo el encuentro, y qué necesario que es, ¿no? Encontrarse con pares, encontrarse con que, che, me fue mal a mí en la entrevista laboral, pero a mí también, pero mira, ahora a mí me fue bien, ¿no? Estas experiencias que cada uno va viviendo son maravillosas y van nutriendo, ¿no?
1: Bien. Veo que es muy muy amplio el bagaje de actividades, de cronograma en distintas localidades, como decíamos, que arranca ya este fin de semana, con esto que decías, sí, de la Feria de Emprendedores en Centenario, también aquí en Neuquén, y que va a terminar allá el 27 en San Martín de los Andes con un torneo de fútbol solidario y de integración.
0: Sí, sí. La verdad que, bueno, sí, es muy amplio, lo van a poder encontrar en nuestras redes sociales, toda la agenda, que es NQN Joven, que es nuestro Instagram, ahí está cargada la agenda, pueden entrar y fijarse a cuál se quieren sumar. Para Neuquén Capital tenemos también pensado algunas actividades, por ejemplo el 16 en la Sala Fernández Rego vamos a hacer un encuentro ahí de jóvenes que quieren participar, que ya venimos reuniéndonos desde que comenzó el año, que pertenecen a diferentes nichos, ¿no? Tenemos desde Jóvenes por el Clima, la red juvenil de a nivel nacional, tenemos chicos que participaron en el JACA, tenemos emprendedores, tenemos los chicos del espacio de escucha, y bueno, la verdad que es muy, muy variado, y las cosas que están surgiendo ahí son hermosas. El 26 vamos a tener también un encuentro que yo le puse Congreso para Emprendedores de toda la provincia, va a ser el primer congreso solamente para emprendedores, donde vamos a recibir diferentes capacitaciones y donde vamos a hacer una vitrina del producto estrella o del servicio estrella que nuestros jóvenes que emprenden, que intervienen en algún producto, que tienen una habilidad, un servicio, lo puedan poner a disposición de la comunidad para también que se enteren y que sepan que tenemos muchos jóvenes creativos. Hoy tenemos una base de 300 jóvenes con los cuales nosotros venimos trabajando a través de los diferentes talleres y entregamos más de 450 créditos, ¿no? Que son acompañamientos financieros para que puedan impulsar sus emprendimientos. Así que la verdad que estamos muy contentos con el trabajo que venimos haciendo. Que es muchas veces un trabajo de hormiga, pero en estos eventos se puede mostrar todo lo que se viene haciendo a lo largo y a lo ancho de la provincia, ¿no?
1: Y que además tiene, entre otras propuestas, son muchas, ya las vamos a ir comentando a lo largo de todo el mes, hay una expo vocacional la semana que viene aquí en el DUAM que organiza Sidense.
0: Sí, sí, sí, bueno, nosotros también estamos trabajando en esa propuesta, desde el espacio de orientación, venimos haciendo un trabajo con todos los jóvenes de quinto año de las escuelas secundarias para que lleguen a la expo de una manera más preparados, ¿no? Porque lo que veíamos es que muchos llegaban y no sabían para dónde tenían que ir. Ahora directamente ya saben, muchos ya saben qué carrera van a seguir, muchos ya saben a qué universidad o facultad se tienen que acercar en ese stand, qué es lo que van a ir a buscar, y van a culminar su capacitación de manera presencial con las psicólogas que nosotros tenemos en el equipo, de manera más cara a cara, ¿no? Porque venía siendo virtual. Entonces, la verdad que es muy buena.

0: Ciencia es un trabajo extraordinario con el acompañamiento de cada una de las universidades. Hay operadoras también que participan para poder mostrar cómo se trabaja en Vaca Muerta. Es una experiencia muy linda.
1: Ya te lo estaremos comentando a lo largo de todo el mes. Gracias por este tiempo.
0: Buenísimo, muchas gracias a ustedes, que tengan buen día. Saludos a toda la audiencia.
1: Buen día, abrazo, hasta luego. Allí estaba Caterina Allende, subsecretaria de Juventud de la provincia, y esas actividades que se van a hacer durante todo el mes en distintas localidades de la provincia.
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3: De la mañana, 41 minutos, y está con nosotros ya Hernán Astudillo, nuestro compañero de trabajo. ¿Cómo te va, Hernán? Buen día.
4: ¿Qué tal? ¿Cómo les va? Siempre preocupa, ¿no?, lo que ocurre en cuanto a Malvinas y toda la actividad económica que está llevando por parte de quien está haciendo uso indebido del mismo, ¿no? A propósito de lo que es el tema que está en agenda ahora.
1: Lo puso la selección en agenda.
4: Lo puso en la selección.
1: ¿Eh o no? Con esa bandera.
4: Sin dudas. Sin dudas. Siempre estaba, ¿no? Subyacente, presente en algunas fechas puntuales. Pero, bueno, esa bandera, ese partido, el desarrollo del partido, bueno, todo fue una irrupción. Bueno, inclusive ahora hay hasta una cadena nacional en relación a un pronunciamiento de Donald Trump. No es un posicionamiento, pero bueno, el mismo gobierno que renegó de ello, precisamente, no hablando de Mapita, hablando también, descalificando el tema, hoy por hoy lo ve como importante. Pero suceden cosas y realmente hay que estar atentos a ello. La explotación petrolera, ¿no?, sobre lo que es la plataforma submarina, que está dentro de lo que es elegido, inclusive correspondiente a Tierra del Fuego, Antártida, Isla del Atlántico Sur. Hay que acordarse, nosotros hacemos hincapié siempre en el nombre completo y como corresponde, de la provincia más joven de la Argentina. Y hay una presentación por parte del CECIN, que es el Centro de Excombatientes, en La Plata, a propósito de la actividad que están llevando adelante dos petroleras sin autorización, con el potencial daño ambiental que puede causar en nuestro territorio. Está en línea Jerónimo Guerrero Iraola, que es abogado del CECIN y uno de los impulsores, ¿no?, de esta presentación. ¿Qué tal, Jerónimo? Buen día.
5: Buen día, ¿cómo estás?
4: Bien, ¿no? El proyecto León Marino 2 sería, y se conoce así, esto impulsado por dos petroleras que son de capitales de distintos países, ¿no?
5: Hablamos de Rockhopper Exploration, que es una empresa británica, y de Navitas Petroleum, que es una empresa israelí, que están explorando, en fase de exploración, sobre la cuenca León Marino, a 220 kilómetros aproximadamente del norte de nuestras Malvinas, y que tienen proyectado sobre finales de 2027, principio de 2028, comenzar con la explotación. Nosotros hemos presentado ante el Juzgado Federal de Río Grande, Tierra del Fuego, Antártida y Islas del Atlántico Sur, una acción preventiva de daño ambiental y soberano, entendiendo que este tipo de acciones conllevan o implican un daño actual o inminente sobre un recurso y sobre bienes que son en Argentina de las y los argentinos. En principio, las empresas no han presentado las adecuaciones relacionadas con los informes de impacto ambiental que exige la normativa argentina, y por otro lado están en franca vulneración con la resolución 3149 de Naciones Unidas, realizando actos unilaterales en el marco de un territorio que es argentino y sobre el cual nosotros sostenemos un reclamo, dado que tenemos vedado el ejercicio pleno de nuestra soberanía por una acción también colonial, ilegal y legítima del Reino Unido.
4: ¿Cómo se enteraron

0: reuniendo los fondos necesarios, operaciones multimillonarias.
1: Ahí vemos si podemos mejorarlo un segundito. Ahí estamos en diálogo con Jerónimo Guerrero Iraola, que es abogado del Centro de Excombatientes de Malvinas de La Plata, a propósito de esta presentación por la operatoria de estas dos petroleras en territorio que corresponde, ¿no?, a la plataforma submarina. Hay que tener en cuenta la plataforma submarina que está en el mar argentino, que es prácticamente la misma proyección de la superficie nuestra,
2: claro,
1: que tenemos externa, ¿no? Hay no. que tener esa conciencia y la riqueza que guarda, bueno, y la advertencia. Preguntábamos y consultábamos, ¿no?, cómo se habían enterado para hacer esta presentación. Digo esto porque Cancillería, ¿no?, recién reaccionó cuando esto trascendió. Digo, no hay trabajos mínimos de inteligencia o de relevamiento, ¿no?, para saber cómo están todas aquellas empresas que sabemos desde hace tiempo nos están circundando y tratando de explotar, ¿no?, todo lo que es no solamente correspondiente a la pesca, sino también lo que es la explotación petrolera, con esas características, ¿no?, que tiene. Bueno, están llevando adelante. Algunos proyectan, ¿no?, que hay como un Vaca Muerta 2, de acuerdo a lo que generaría, ¿no?, en cuanto esto comience a marchar. Lo estimado era para diciembre del 27, principios del 28. Continuamos con Jerónimo Guerrero Iraola. Jerónimo, bueno, preguntaba, bueno, cómo se habían enterado, más que nada para saber, ¿no?, bueno, cuál fue el posicionamiento, ¿no?, algunas respuestas dubitativas por parte de Cancillería, pero ningún planteo dentro de lo formal y que corresponden esas vías.
3: Así es, nosotros vemos una inacción total por parte del Estado argentino, instancias de este gobierno que nosotros hemos caracterizado como quien viene desplegando un plan sistemático de entrega de la soberanía, y en el marco de eso, frente a la inacción del gobierno en lo que concierne a estas políticas de Estado, hemos avanzado nosotros. Pero la información está al alcance de la mano, no es necesario hacer una investigación muy profunda, basta con meterse en la página web de estas petroleras y vamos a ver todo lo que están desarrollando y desplegando en nuestro territorio. Y acá nosotros queremos poner el énfasis porque muchas veces parece que estamos hablando de cuestiones muy grandilocuentes, muy grandes, muy gigantes, pero esto tiene y guarda íntima relación con lo que está pasando en nuestro país. Ese petróleo es de los argentinos, para los argentinos, y cada vez que un pibe en la República Argentina se va a dormir con la panza vacía, cada vez que uno de nuestros viejos no puede acceder a un medicamento, vemos cómo en simultáneo se nos priva de contar con un recurso que podría ser motor de nuestro desarrollo, ¿no? Entonces, bajo esa premisa, nosotros estamos presentándonos ante una jueza de la Nación, en este caso la doctora Borruto, del Juzgado Federal de Río Grande, y le estamos pidiendo ni más ni menos que aplique la ley y la Constitución argentina en nuestro territorio. Aquí tenemos que dar un mensaje claro relacionado con la vigencia plena de nuestra soberanía, y nos parece que el Poder Judicial, como uno de los poderes constitutivos del Estado de derecho, tiene que poder ponerle el cascabel al gato.
1: ¿Hay algún plazo para que se expida y cuál sería la resolución que ustedes pretenden?
3: Mira, en este momento se nos cortó la comunicación porque estamos viajando a Río Grande, a las 11 tenemos una audiencia con la jueza. Le hemos pedido, además del trabajo sobre el fondo del asunto, que decrete el daño ambiental y a la soberanía, en tanto dos bienes jurídicos imprescindibles, que decrete una medida cautelar que se compone de dos partes. La primera es una medida cautelar de innovar, es decir, que le ordene a las dos empresas que se abstengan de realizar cualquier acción en línea con lo que vienen haciendo, y la segunda tiene que ver con seguir el flujo del dinero, porque estas operaciones, como decíamos, no se gestan de la noche a la mañana, requieren muchísimos fondos, y hay estructuras, fondos fiduciarios, fondos de inversión, impacto en cuentas bancarias situadas en distintas partes del planeta, que son las que brindan el marco financiero para que estas actividades puedan desarrollarse. Entonces estamos pidiendo seguir y bloquear eventualmente esa ruta de dinero, investigar cómo es que se están fondeando, y no descartamos

poder pedir embargo sobre esas cuentas, porque aquí están robándose lisa y llanamente recursos naturales que son de las y los argentinos y no podemos convalidar esta situación. Así que básicamente lo que esperamos es que la jueza tome nota de esto, se declare competente.

0: cine al Centro de Excombatientes de La Plata a propósito de esta presentación judicial. Bueno, camino a Río Grande, precisamente, ¿no? Ahí en donde está el Tribunal Federal, en donde se pide un informe, bueno, y todo lo que venía describiendo recién, ¿no? Hasta alcanzar inclusive, ¿no? A lo que es incautación de bienes, de capitales, de esto que es, nada más y nada menos, ¿no? Algo que nos pertenece a todas y todos los argentinos y que está siendo esquilmado, ¿no? Uh-huh. También estar atento a ello, la soberanía tiene distintos planos de ejercicio y en el resguardo de estos bienes de la plataforma continental que es Argentina, está también, ¿no?, la clave del buen gobierno.
1: Gracias, Hernán.
0: A ustedes.
1: Gracias.
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4: De la mañana, 51 minutos. Bueno, nos siguen mandando mensajes oyentes. Nos mandó, ya te digo, Mao, creo que es, que se llama, que anda siempre con su gato. Y nos mandó una foto del gato que se llama Félix, pero le dicen Bebeto al gato.
1: Ah, bueno.
4: Bastante complicado.
1: Como aquel jugador de Brasil, ¿se acuerda de Bebeto?
4: Bebeto, sí. Y dice goleador. Que le gusta, tiene un montón de camas y elige acostarse en un trapo.
1: Bebeto, ahí está, mirá.
4: Y así de jodidos son los gatos.
1: Bebeto, sos jodido, ¿eh?
4: Bueno, y teníamos otra. Un beso a Bebeto ahí que. Se ve que está.
1: Es bonito.
4: Una fiaca. Viste, los gatos no hacen nada.
1: No.
4: Nada.
1: Medio inexpresivo, ¿no?
4: Medio inexpresivo. Bueno.
1: Tengo una gatita.
4: Nos preguntaban si era cierto lo del patrullero que está. Ahí está.
1: Ajá.
4: Senda peatonal. No es que le metió la media rueda, le metió medio auto.
1: Vea, semáforo en rojo, ¿no? Semáforo en rojo allá adelante, ¿lo ve arriba?
4: Esto nos mandó Ramón, que bueno. Era el hombre que nos dijo que había pasado esto.
1: Indignado,
4: Ramón. Que estaba indignado porque él pisa medio milímetro,
1: ¿no?
4: Y le meten una multa a la municipalidad, así que estaba bastante enojado.
1: Lógicamente, bueno, como se dice siempre, ley pareja para todos, ¿no? Seguramente al patrullero no lo multaron, ¿eh? Seguro. De seguro que no lo multaron. Bueno, marcha una reprimenda, un tirón de oreja. Marche preso el chofer de la unidad policial, que además dice Ramón, iba con el celular.
4: También.
1: Para colmo de males. Bueno, no nos queda mucho tiempo, pero sí nos queda más información. Y Radio y Televisión de la UQN está presente en lo que es la segunda jornada del Emiga allí en Perú. Un lugar hermoso, para decir, con las imágenes que nos han ido llegando. Y allí, bueno, nuestro compañero Wally Barros está, además de trabajando, disfrutando de su estadía por allí, y nos ha enviado este material que compartimos ahora con ustedes.
5: Buenos días, buenas tardes, buenas noches. ¿Cómo estamos? ¿Cómo está la mañana? Bueno, acá estamos en una media mañana que está en unos 32, 33 grados. Estamos en el Emviga, Perú 2026, en la parte de Perú, en su parte amazónica, si se quiere. Bueno, el nombre lo tiene al lugar, el nombre lo tiene en su muelle. Este lugar se llama El Paraíso. Los invito a que vayamos al VIP directamente a la cocina de esta presentación de la segunda jornada del Emviga desde la Laguna Azul. Aquí vamos a ir a conocer la cocina del Paraíso.
6: Hacemos realzar, darle el valor a la cocina mapuche, en este caso la cocina mapuche huilliche. Porque yo, como estoy situado hacia la costa, nosotros somos huilliche, somos un pueblo recolector de algas de mar, pescador, y siempre ha sido el huilliche fue un pueblo de canoas, ya de transporte, de un lugar a otro.
7: Nosotros tenemos una embarcación, de cual salimos a pescar, como le digo, preparamos ceviche a bordo en la isla, nos bañamos, buceamos, es toda una experiencia. ¿No? Y todo lo que pescamos lo traemos al restaurante y ahí lo preparamos juntos. Claro, es una experiencia completa, para pasarle en familia, todos juntos cuando quieran.
6: Les quiero mostrar cómo es, hay mucho laburo también. Acá hay una primera parte de presentación, hay una segunda parte donde se explica la comida, los ingredientes, y después la degustación, que es la parte que donde Chipi podría

0: compartiendo y haciendo un intercambio gastronómico con cocineros chilenos, con cocineros peruanos, con un equipo de argentinos. A ver, Liga está compuesto casi por 21 personas, estudiantes, profesores, gente de prensa, comunicadores, escritores, así que la verdad que somos un equipo grande, muy lindo, y la verdad que el día de ayer fue excepcional. Hoy estamos recién arrancando el segundo día de Enviga, son las 9:30 de la mañana, hace 30 grados y todo está como para que el día sea espectacular. Así que nada, con muchísimas expectativas y también en esto que es la intervención y poder fusionar productos, nosotros como buenos neuquinos no podían faltar nuestros productos. Así que la intención es poder conocer los productos y la gastronomía peruana, pero también que los peruanos puedan conocer nuestros productos como neuquinos. Morillas, hongos de pino, piñones, frutos secos, aceite de oliva, cristales de sal marina, Río Negro también. Así que hay un montón de complementos para poder llevar una actividad hermosa.
1: Y ya hasta ahora nos empieza a dar. Sí. Así que tiene un doctorado en degustación, usted no sabía. Le dijo Wally.
2: Sí.
1: El Chimpi tiene un doctorado en degustación.
2: Sí, no dejó nada ahí.
1: Mirá.
2: Bueno, para este fin de semana está confluencia de sabores en el Jaime de Nevar, en el parque. Ajá. Van a haber muchas propuestas gastronómicas y espectáculo en vivo.
1: ¿Cuándo es esto?
2: Este fin de semana.
1: Ah, mirá.
2: Sábado y domingo.
1: Sábado y domingo. Y domingo en el Jaime de Nevar.
2: Sí.
1: Un lugar abierto, lindo, amplio.
2: Sí, a mí no me gusta. Yo no me gusta comer ni parado, ni con cubierto de plástico.
1: Además, cuando hay mucha aglomeración
2: ni con
1: bandas de gente
2: en vivo, ni nada.
1: O que tenés que hacer colas, ¿viste? Para pasar.
2: Sí, pero bueno, hay mucha gente que le gusta.
1: Es lindo.
2: Así que,
1: bueno, cortito, para solamente mencionarlo, hoy juega Boca, hay Copa Argentina, Boca con Vélez, a las 21:15 es el partido. Boca con un par de cambios en virtud de las lesiones. Se fue el Changuito Ceballos. Lo vendieron finalmente al Chango. Está que se va a Zenón también. Lo quiere el Atlas de México.
2: Mirá.
1: A Zenón, el equipo que dirige Hernán Crespo. Lo querían prestado. Boca dice, no, prestado no. O lo compran o nada. Así que ahí, por ahí se va otro más en Boca. La formación de hoy sería con el colombiano Álvaro Montero. Dylan Gorosito aparentemente seguiría en el 11 con Lautaro Di Lolo. Facundo Herrera, Jagger Herrera, el juvenil, que ha hecho muy buenas presentaciones. Lautaro Blanco, uno de los que más jugó, junto a Santiago Ascacíbar. El motorcito medio campo, goleador, además en Boca, Ascacíbar. Leandro Paredes que vuelve. Milton Delgado está lesionado, así que ahí hay alguna duda en cuanto a quién podría ser el reemplazante, si va a entrar algún otro volante o qué esquema va a presentar. Sebastián Villa, Miguel Merentiel, Flores o Velasco, me parece que va a ir Velasco, pero bueno, hay alguna duda en el once del Vasco. Pero bueno, esto del trajín de partidos hace que Boca tenga que ir introduciendo modificaciones. No rotación, porque la rotación no le funcionó al Vasco, perdió 3-0 con Riestra, con 7 cambios en aquel partido, así que ahora apuesta casi siempre por los mismos. Cuando están disponibles, cuando están bien desde lo físico, va con lo mejor que tiene el Vasco. Esa es la impronta que le ha puesto, así que bueno, hoy Boca,
2: el partido,
1: 21:15 en el estadio Mario Alberto Kempes de Córdoba. Kempes, qué jugador, qué goleador, Mario. Bueno, allí en el Kempes de Córdoba, 21:15, partido por cuarto de final de Copa Argentina, así que bueno, ahí están Boca y Vélez buscando el pase, se enfrentaron hace poco. Boca fue mejor, pero al final terminó en empate aquel partido. Así que nada, ¡vamos Boquita! ¡Vamos Boca! Gracias, Cine. Será hasta mañana que se recupere. Está jodiendo. Está jodiendo, ¿viste? Está complicado.
2: Sí, está medio mocosa.
1: Anda ahí, mocosa.
2: De la juventud.
1: Sí, pues, ponele. Gracias a Luchito.

0: sensación térmica 8 grados, humedad 79%, viento del oeste a 6 kilómetros, cielo cubierto.
1: Regionales.
0: Chapelco extenderá la temporada de invierno. El Centro de Esquí de San Martín de los Andes anunció que la temporada de invierno se extenderá hasta el 30 de septiembre, permitiendo que residentes y turistas continúen disfrutando de la nieve durante las últimas semanas del invierno. La extensión contempla la posibilidad de seguir utilizando las pistas y disfrutando de las distintas propuestas de montaña que ofrece el centro de esquí, siempre sujeto a las condiciones de nieve que presenta el complejo.
1: Servicios.
0: El registro civil móvil seguirá en Centenario. La unidad estará hoy miércoles 2 y mañana jueves 3 en el barrio Traungüe, ubicado sobre calles Mamá Margarita y Honduras de Centenario. El operativo continuará el viernes 4 cuando se traslade a la sede de la Comisión Vecinal del barrio Cumelén de Neuquén Capital, situada en Carlos H. Rodríguez al 2100. La atención será siempre de 9 a 14 horas, por orden de llegada y hasta completar el cupo diario de 50 turnos. Las personas podrán gestionar su documento nacional de identidad, pasaporte, cambios de domicilio y otras gestiones registrales.
1: Policiales.
0: Identificaron al hombre hallado muerto en su departamento del centro neuquino. Un hombre fue hallado muerto cerca del mediodía de ayer en su departamento de Diagonal 25 de Mayo al 270 de la ciudad de Neuquén. La víctima tenía 56 años, residía en la capital provincial desde hace un par de años, pero era oriundo de la provincia de Mendoza. Se desempeñaba como empleado de una empresa que presta servicios petroleros y su ausencia laboral sin justificación ni comunicación fue lo que llamó la atención de sus colegas. La víctima fue identificada como Fabio Alejandro Vallejos y su fallecimiento es investigado por la Fiscalía de Homicidios. La víctima presentaba golpes y laceraciones en el rostro y el dato a tener en cuenta es que la puerta de acceso al departamento no estaba forzada cuando fue encontrado el cuerpo, tal como informó el comisario a cargo.
1: Nacionales.
0: Milei hablará en cadena nacional mañana por la noche sobre el tema Malvinas. El presidente Javier Milei les comunicó a sus ministros durante la reunión de gabinete que el jueves emitirá una cadena nacional para hablar sobre la cuestión Malvinas. El anuncio se produce después de que su par estadounidense, Donald Trump, se mostrara dispuesto a revisar la postura histórica de los Estados Unidos sobre la soberanía de las Malvinas.
1: Deportes.
0: El fichaje más caro de la historia de la Premier League. El Manchester City concretó la incorporación de Enzo Fernández desde el Chelsea. El mediocampista, campeón del mundo con la selección argentina, se transformó en el pase más caro de la historia de la Premier League y superó su anterior marca como jugador albiceleste de mayor valor. El acuerdo se firmó por un total de 125 millones de libras, más otros 15 millones en variables adicionales. Esto significa que la operación podría alcanzar los 140 millones de libras. Temperatura actual en la ciudad de Neuquén, 8 grados, 6 décimas, sensación térmica, 8 grados, humedad.

0: se meta tango en cada esquina de la historia, este encuentro que tenemos aquí con el tango por el multimedio público provincial, lo hacemos de esta forma y de esta manera, con mucha alegría, con mucho compromiso, porque aquí en el tango están sucediendo cosas en el país, en el mundo y aquí en la región también, en un septiembre cargado de actividades. Faltan pocos días y a propósito de eso vamos a tratar lo que se viene, ¿no? Este seminario, ya una sana costumbre que impulsa la Orquesta La Sigilosa a través de su organización, de su capacidad de trabajo. Del 10 al 13 de septiembre se van a desarrollar con distintas presencias. ¿Y cómo está, cómo marcha la cuestión? Está en línea y agradecemos, integrante de la orquesta, violinista Silvina Cortés. ¿Cómo estás, Silvina Cortés? Bienvenida.
1: Hola, Hernán, ¿cómo estás?
0: Bien, y también está.
1: También estamos.
0: Más cuerdas, ahí se va completando la fila con Fabiola Quiroga. ¿Cómo estás?
2: Hola, buen día.
0: Hola, buen día, ¿cómo estás? Tenemos aquí dos integrantes de la fila de cuerdas, de la Sigilosa, un verdadero gusto y un verdadero placer. Y queríamos charlar, ¿no? Ya se va acercando la fecha, bueno, se van ultimando detalles, cómo van marchando, ¿no? De alguna manera toda esa actividad previa.
1: Sí, un montón de cosas. La verdad que estamos todos haciendo muchas tareas, pero bueno. Les recordamos que está en septiembre tenemos una movida gigante, ¿no? Hacemos un seminario de tango para músicos, que bueno, que lo venimos haciendo todos los años, ya es la tercera edición, y del 10 al 13 de este año incorporamos no solamente la parte, digamos, para los músicos, sino que las cuatro noches van a tener eventos culturales para todo el público. Y también agregamos un taller de bandoneón inicial, que es para aquellos que no tienen el instrumento, pero que tienen esa inquietud y esa curiosidad de tener un primer contacto con el mismo, que lo lleva Nicolás Malvos adelante. Y la parte de músicos formadores tenemos a Julián Peralta y a Pétalo Celta, que bueno, ya la entrevistaste el otro día, un lujo esa nota.
0: Sí, la verdad que bueno, es un deleite siempre charlar, ¿no? Con aquellas y aquellos que están permanentemente, ¿no? Generando, bueno, actividad, recorriendo kilómetros. A propósito de ello, bueno, Fabiola, ahí un alto en el camino has tomado para conectarte, se agradece.
2: Ay, sí, mil disculpas. Lo que pasa, bueno, justamente esto del seminario ha generado todo una movida en mi vida también. Así que ahora me estoy yendo a ensayar a Roca por un cuarteto de cuerdas para aprovechar el seminario.
0: Qué bueno.
2: No me quería perder la nota, así que disculpen que estoy así, hay mucho ruido.
0: No, por favor, creo que esto también marca de lo que es, cómo se trabaja el compromiso permanente. Bueno, ahí la 22 seguramente, ¿no? Que fue abordada como corresponde artísticamente por la orquesta, ¿no? Uno va a escuchar nuevamente la versión en vivo ahí, y bueno, hablan, ¿no? Un poco de esto que se viene realizando. ¿Cuáles son las expectativas que tienen en cuanto a aquellas y aquellos que se incorporan? Bueno, la fila de cuerdas es un gran semillero.
2: Sí, se está trabajando en el semillero los domingos, en el espacio de FIPAM, y bueno, también la cuerda que ya venía de antes también. Así que bueno, las expectativas siempre son altas, porque bueno, siempre son muy enriquecedores esos espacios, y aparte porque bueno, tenemos a esos maestros que vienen de allá que también nos nutren con ideas nuevas, y bueno, también para aprovechar en crecer nosotros como músicos, ¿no? Así que re contentos de que ellos vengan.
0: Silvina, describías vos los distintos talleres, bueno, puntualizabas

0: convocatoria para tanto lo que va a llevar adelante Pétalo y Julián?
1: Bueno, para los talleres, recordemos que el seminario tiene masterclass, que las masterclass son algo como lo que dice Fabi a pedido, puede ir un cuarteto, no necesariamente una orquesta típica, ¿no? La masterclass es algo muy, muy abierto a otros instrumentos que quieren hacer tango y otras formaciones diferentes, que sea la orquesta típica, ¿sí? Que puede ser un dúo, o también se pueden tomar para hacer arreglos y composición. Sí, la masterclass es a pedido, digamos, y es un encuentro muy, muy cercano con el formador. La verdad que es un desperdicio no acceder a ellas porque no siempre tenemos la posibilidad de tener estos formadores acá y por ahí en una hora, dos horas, te aclaran un montón, te ayudan a terminar de darle, viste, a tu arte, ese sentido que le estaba faltando, ese detalle que hace que se luzca más. Luego tenemos el taller de práctica de ensamble orquesta típica, y que lo lleva Julián Peralta, el taller de cuerdas en el tango, que lo lleva Pétalo Seltzer, y el taller de elementos técnicos del tango, que son charlas por la mañana, que las va a llevar adelante Julián, y son sumamente nutritivas también. Se construye ahí un montón de saberes que a todos los que les gusta apreciar el tango y a todos los que hacen tango les es muy útil. Para los talleres de tanto de orquesta típica, de ensamble como de cuerdas, es necesario por ahí un nivel intermedio del instrumento, pero eso es para digamos, para abordar el seminario de forma activa. Recordemos que si no te sentís con seguridad, también se puede abordar de forma pasiva, o sea, de oyente, y que es igual enriquecedor.
0: Fabiola, bueno, decías ahí, bueno, la propuesta del cuarteto que va a formar parte de las presentaciones, ¿no? Y Pétalo Seltzer destacaba, ¿no?, que en cuanto a cuerdas, es el tango un gran contenedor, ¿no? Principalmente, bueno, para todos aquellos que no quieren o no alcanzaron, ¿no?, a integrar alguna propuesta que tiene que ver con lo sinfónico, con la música de camarística y demás, es el tango que espera con brazos abiertos.
2: En mi vida siempre ha sido lo que me cabe la tierra, así que sí, te puedo decir que sí. Y aparte porque tiene eso humano que hace que vos compartas con el otro y que es como una familia, ¿viste? No es que falta un violín y es lo mismo, o sea, es cada voz es importante y aporta, así que eso es lo que me gusta mucho de nuestra música tradicional.
0: Bien, Silvina, ¿cómo van marchando las inscripciones? ¿Cómo tiene que hacer la gente, todos aquellos? Bueno, ¿hay cupos? ¿Cómo es toda esa cuestión logística? Porque ya varios y varias se han comunicado.
1: Bueno, por suerte tenemos un espacio, gracias a la gente de AMUC, un espacio increíble. Este año es un lugar muy grande, así que tenemos posibilidad de hacer... de recibir mucha gente, van bien las inscripciones, pero bueno, el Salón Blanco de AMUC nos refugia y nos puede contener a todos, así que no tengan miedo, anótense, podemos llenarlo tranquilamente, así que... Y bueno, en cuanto a las masterclass, sí es un poco más... hay que hacerlo ahora y hay que hacerlo con tiempo porque hay que coordinar otras cosas, por ahí no... ya te digo, son clases muy particulares. Entonces a veces se pueden poner dos dúos, pero tal vez no se pueden poner un sexteto y un dúo, eso tenemos que evaluarlo bien y hay que hacer otra logística y de coordinación, así que siempre invitamos a que con tiempo se inscriban en las máster y nos planteen todo, pasen todos estos detalles para que nosotros tengamos esa posibilidad de acomodar bien los horarios. En cuanto a las inscripciones, bueno, nuestras redes están con toda la información, Instagram @sigilosaorquesta. En la descripción van a encontrar un enlace al formulario de inscripción. Si no, se pueden comunicar con Gaby

0: plantas y bueno, vamos a atender cualquier tipo de situación que se genere, viste, con un poco de duda y demás, así que estamos todos preparados para recibirlos.
1: Bien, bien, las inscripciones tienen un valor súper accesible y además es importante, ¿no? Porque con ello se logra, ¿no?, financiar en parte la actividad de lo que se viene.
0: Sí, recordemos que, bueno, este es un proyecto, La Sigilosa tiene esto, ¿no?, de que no solamente es una orquesta con el proyecto artístico y musical, o sea, también un semillero con formato de orquesta escuela, y a su vez esta es como una tercera pata de una formación de excelencia para los músicos que la integran y la formación continua. Entonces son tres instancias muy importantes, que aparte se retroalimentan todas. Si vos te formás, estas formaciones se hacen también pensando en el año que viene tener algo más para ofrecer al público, y también esto sirve de incentivo al semillero, porque bueno, no va a participar con todas las obras, pero sí con alguna, entonces es una retroalimentación de todo. Y es autogestivo, entonces agradecemos muchísimo el espacio de AMUC, que este año nos ha ayudado un montón, y el espacio también de FIPAN, que refugia el semillero todos los domingos.
1: Qué bueno, puntualmente, ¿no?, en la actividad del semillero para compartir con la audiencia, bueno, como les pido la opinión, pero sí de alguna manera una reflexión y un reflejo, ¿no?, a las dos respecto a esa actividad maravillosa, ¿no?
0: Bueno, yo soy parte del semillero porque estaba dentro de la orquesta haciendo otras otras cosas, y bueno, la verdad que la instancia de ir al semillero y ensamblar con los compañeros me ha animado a subir en exigencia, y también a entender que es accesible, que el ensamble te construye y te permite llegar viste, ir estirando ese límite que vos, más que técnico, es por ahí actitudinal. O sea, nosotros estamos más frenados y condicionados por nosotros mismos que por la técnica. Así que bueno, te impulsa porque vos vas al semillero con cierto, bueno, con el estudio de la obra, qué sé yo, pero cuando empezás a construir en conjunto, y bueno, ya pasaste una, dos, tres obras y las vas haciendo, y vas aprendiendo en cada oportunidad y te anima. Así que es un lugar de reencuentro.
1: Qué bueno. ¿Y para vos, Fabiola?
0: Se nos
1: perdió, ya la vamos a...
0: Ahí está.
1: Ahí está, Fabiola.
2: Sí, ¿qué me preguntaba?
1: Sí, no, te preguntaba, ¿no?, sobre el semillero, ¿no?, una reflexión al respecto.
2: Ah, está buenísimo. Me encanta la actitud de las personas de aprender tango a cualquier edad, ahí de todas las edades. Y bueno, nada, me encanta que las personas puedan transformar su vida a través de la música, porque no solo aprendes un instrumento, o sea, te ayuda para todo. Así que está buenísimo el espacio. Así que el que se quiera acercar, será bienvenido.
1: Qué bueno, qué bueno. Recuerden los horarios, y esto es muy puntual, no es una cuestión biológica lo del semillero, él no solamente es para pibas y pibes, sino para todos aquellos que quieren hacer los primeros pininos en esto que amamos tanto, que es el tango.
0: No, más vale, está abierto a todas las edades. Mira, para darte un ejemplo, este año se inscribió un pianista de 14 y se inscribió al mismo tiempo un bandoneonista de 79. Así que, y todos aprenden.
1: Qué bueno, qué bueno.
0: Tenés las dos instancias, tenés los que van entrando al tango y tenés el que se reencuentra después de un montón de tiempo y de su vida, de nuevo con esa pasión, con su instrumento, que tal vez estaba guardado, y bueno, se da esa oportunidad nuevamente.
1: Siempre el tango espera.
0: Sí.
1: Espera con los brazos abiertos. ¿Cómo hay que hacer si

0: semillero, otro es de inscripción al seminario, así que pueden hacerlo por ahí o mandarnos un mensajito. Y si no, pueden consultar al 299-570-9425.
1: Qué bueno. Y preguntarles a las dos, aprovechar que estamos charlando aquí con Silvina Cortés y Fabiola Quiroga Rojas, integrantes de La Sigilosa, ambas violinistas. ¿Cuál fue, primero Silvina, en el caso tuyo, el tango que te abrió la puerta al género, no como violinista? Quizás coincida, ¿no? Pero al género, para decir, bueno, yo quiero ser música de tango.
0: Bueno, al género fue la comparsita, porque yo estaba tocando en otra orquesta, a la que sigo yendo, pero es música popular, y la verdad que cuando hicimos la comparsita me encantó, aunque se hace de otra forma, ¿no? Porque una orquesta con instrumentos sinfónicos, con vientos, bronces, entonces es diferente, pero me acuerdo que tuvimos esa oportunidad y me llamó muchísimo la atención. Y bueno, después la comparsita fue como el primero que hice. Después vinieron otros arreglitos y ya entré en el tren de... Me arrastró mi hijo al tango, que lo tiene demasiado marcado, lo encontró demasiado rápido el tango. Así que bueno, ahora estoy inmersa. Realmente no, me encanta tocar tango. Me cuesta tocar otras cosas.
1: ¿Y en el caso de Fabiola?
2: Y yo empecé a tocar el violín por el tango. Así que imagínate, escuché Piazzolla y me enamoré. Fue como, no sé, un amor a primera vista que sigue siendo así todavía.
1: ¿Agri o Suárez Paz, Fabiola?
2: Ay, no me preguntes esto. Es difícil, los dos me gustan mucho. Pero bueno, si tengo que elegir, me gusta mucho Suárez Paz. Agri también, Por Agri empecé a tocar violín.
1: ¿Y qué encontrás en cada uno de ellos? ¿Qué te aportan?
2: Más que nada, la expresividad. La expresividad de cómo tocaban los solos, la forma de expresar, la libertad, esa cosa, esa pasión así que te traspasa. Así que tocas Piazzolla y yo, por ejemplo, cada tema sentía que me estaba por morir, no sé, como un montón. Es muy fuerte el tango, muy fuerte.
1: Bueno, les agradecemos a ambas. No teníamos ganas, muchas intenciones de hacer esta nota. Se había postergado oportunamente, bueno, pero llegó finalmente. Así que ha sido un placer charlar. Nos vamos a encontrar, vamos a estar ahí en estas cuatro jornadas. Vamos a seguirnos generando la expectativa, realmente es un encuentro importante. Destacamos la frecuencia, ¿no? Que año a año, ¿no? Vaya sucediendo y vaya creciendo, porque además estas propuestas que ayer se conocieron puntualmente, ¿no? De cerrar cada una de esas cuatro jornadas, ¿no? con shows, realmente ponderan y demuestran, ¿no? Dan fe del crecimiento del seminario.
0: Sí, es un desafío, pero también es necesario, que bueno, es una oportunidad única para ver, por ejemplo, el septeto de Bahía Blanca, las orquestas de Roca, muchas veces viene de Bariloche, vamos a ver si tenemos este año también la presencia de ellos, pero ver músicos de otras localidades o ir a un espectáculo de tango y ver dos o tres orquestas no es fácil acá. Entonces, bueno, queríamos regalarle eso, y crecer, ¿viste? Así que, bueno, aprovecho para agradecerte, ¿sí? Toda la cobertura de RTN y todas las notas, porque esto es lo que también mantiene vivo, esa es una parte súper importante de todos los proyectos. Así que, Hernán, muchas gracias.
1: No, por favor. No, acá pregunta Ricardo si se puede ir a los shows. A la noche, sí. Solamente, como público, como tanguero,
0: sí,
1: viejo.
0: Sí, por favor. Tenemos, mira, hicimos, para las cuatro noches hicimos como un combo de 50.000 pesos,

0: es en el mismo teléfono que vamos a recibir las consultas, así que lo vuelvo a repetir, 299-517-2372.
1: Bien, Silvia también acá está preguntando si pueden asistir a los shows. Perfecto, perfecto.
0: Bueno, que también en puerta se van a lograr a vender las entradas, así que no hay problema.
1: Recordamos Salón Azul, ahí arriba, en la UNCO, ahí cerquita, lindo lugar.
0: Sí, es el Salón Blanco, el teatro.
1: El Blanco, perdón, el teatro ahí. Entonces, en puerta también hay.
0: Sí.
1: Buenísimo.
0: Así que,
1: bueno, a continuar.
0: Los esperamos a todos.
1: A continuar ultimando de detalles, les agradecemos ahí a Silvina, a Fabiola, bueno, nos vamos a estar viendo seguramente y seguimos, ¿no?, palpitando este encuentro que cada día, cada año va creciendo, es saludable que tenga su seminario, que sepa que aquí va a tener la presencia de maestros como Julián, como Pétalo, bueno, Nicolás, también ahí de anfitrión y local y de cada uno y cada una de ustedes, ¿no?, para ir consolidando todo lo que es la propuesta de la sigilosa. Muchas gracias.
2: Gracias, Hernán, por
1: invitarnos.
2: Un abrazo grande.
1: Ahí estábamos, ya se acerca. Del 10 al 13 de septiembre vamos a estar con una cobertura de todo lo que vaya ocurriendo en cada una de estas cuatro jornadas y, bueno, palpitando tanto con Silvina Cortés como con Fabiola Quiroga Rojas, ambas violinistas e integrantes de La Sigilosa. Decíamos La Sigilosa y, bueno, Ruta 22, ahí donde Fabiola se tomó amablemente, ¿no?, un descanso para comunicarse con nosotros ahí en esto que se recorre permanentemente y, como decimos, ¿no?, el tango dando testimonio, retratando ese día a día, no solamente el paisaje y lo que ocurre, o sea, porque está el obelisco, está el puente Pueyrredón, está Caminito y está la Ruta 22, en este caso de Amanda Sánchez Brown,

ser el responsable de que estos contenidos que compartimos en pantalla, contenidos audiovisuales, estén como estén. Marcelo Carbó, quien va a poner a disponibilidad en el canal de YouTube de RTN este programa, como están los todos los anteriores. Inés Chiclana con las redes y quien les habla, Hernán Astudillo, conducción y producción. Más sigilosa, por supuesto, nos quedamos con esta versión de Fruta Amarga, el clásico de

vos, el hombre de Tolosa, ahí jurisdicción de La Plata, el territorio bonaerense, uno de aquellos que aportó para la generación de esto conocido como tango del siglo XXI, componente, integrante de toda esa movida denominada máquina tanguera, que a finales del siglo pasado y principios de este fue dotando al tango, ¿no?, de estas nuevas temáticas, de esto que estaba sucediendo, de la necesidad de escribir, ¿no?, de buscar esa excelencia y esa gloria de los grandes y eternos que hicieron, hacen y compartimos de nuestro tango, a propósito, ¿no?, de una pieza bellísima como Fruta Amarga, sino de aquello de encontrar en el tango la herramienta, el artefacto de expresión de esto que estaba pasando. Y fue uno de esos impulsores, uno de esos fundadores, Jorge Vandelucos Alorza, con la Guardia Hereje, la formación que lo acompañó durante su carrera, y un puñado de canciones que conforman un repertorio visitado permanentemente con hits realmente, ¿no? Bueno, para verte gambetear, clara alusión a Maradona, Clase 70 y otros tantos que vamos a compartir. Siempre celebramos a Lorza, muy pero muy cercano, y lo hacemos nuevamente recordándolo y primero con aquello que, con aquel recitado, ¿no?, también quizás uno de los puntapiés de todo este tango

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1: ¡Vale con todo!
2: Muy bueno.
3: Me emocionaste, loco.
0: ¿Te gustó? Gracias.
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5: El 31 de agosto del 2009 conoció a Lana. Había partido a Lorca y el que veíamos recién, ¿no?, en ese programa, Toca Madera se llamaba, ahí estamos. Canal Encuentro lo conducía Rodrigo de la Serna y Juan Díaz Hermelo, bueno, el actor, y con el guitarrista del Yotivenco, ¿no? Esta formación con la cual están haciendo también, está con actividad tanguera. El fenómeno de Rodrigo de la Serna, en nombre de la cultura popular, por cierto, ¿no? Pantalla grande, teatro, música, verdadero fenómeno. Y defendiéndola, poniendo el cuerito y su voz para posicionarse cuando la atacan, como en estos momentos. Y ahí recitaba Alorza, siempre la importancia de los medios públicos, Canal Encuentro, y por ejemplo, este multimedio público provincial, ya tiene 40 años, y en el 2007 pasó guitarra de por medio a Lorca por estos estudios, el vínculo de un productor en ese momento, Sebastián Valero, hombre de radio de estos pagos, y ese vínculo permitió que accediera a este mismo estudio y que estuviera una tarde de septiembre del 2007 para regalar esta versión en vivo, que siempre estará presente en este metatango, de un tema propio, La Pesadilla.

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que compartimos en pantalla. Marcelo Carbó, quien va a poner en disponibilidad del canal de YouTube de RTN este programa. Inés Chiclana con las redes, quien les habla, Hernán Astudillo, conducción y producción. Actualizar noticias sobre lo que está pasando con los medios públicos porteños, las dos radios, una de ellas, la hermana querida 2x4, la única radio pública de tango del mundo, escuchada precisamente en todo el mundo. Bueno, insiste el gobierno de Jorge Macri con esta actitud nefasta, ¿no?, de esta concesión, una privatización encubierta, que si bien es por 5 años, es el principio de, lamentablemente, lo que se va a venir. Y insiste sobre ello, había quedado desierta, se logró, sí, por parte de esa concesión en lo que es el canal de televisión, el canal de la ciudad, pero las radios, tanto la M 1110 como la 2x4, habían quedado desierta. Va a insistir con una nueva propuesta para tratar de que ya dejen de pertenecer a todas y todos los porteños. Están atentos los trabajadores haciendo movilizaciones y hoy se van a presentar cerrando el Mundial de Tango, recordamos, en esta edición 2026. Va a ser hoy la final del tango escenario. Ayer fue la final del tango pista. Vicky Pesci y Lucas Martin fueron parte de la final, los ganadores aquí del preliminar de Chipoletti. Felicitaciones a ellos por llegar a esa instancia. Pero va a ser hoy una manifestación por parte de esos trabajadores que por primera vez no transmitieron desde su existencia el Festival Mundial de Tango. No lo hicieron, ¿no? Los castigaron entre comillas, ¿no? Repudiable la actitud de Jorge Macri y su gobierno. Nos vamos a despedir con el tango, dando testimonio de este fenómeno, Lionel Messi. Lo esperamos, maestro, para que vista esta, ¿eh? Esta que la lleva en el corazón, la 10 rojinegra, esa lo está esperando. El adiós a la selección. Y nos vamos a despedir con este tema que se llama El Zurdito, del gran Ariel Prat, hombre del fútbol, que tiene un mérito, porque este tema lo escribió en el 2008, cuando muchos cuestionaban a Leo Messi, más allá de lo futbolístico, ¿no? Bueno, el que lo cuestionaba corre por su cuenta, por su actitud, por su falta de amor y de compromiso, porque no cantaba el himno y porque no sé cuántas pavadas, hubo verdaderos soldados, y uno de ellos fue Ariel Prat, que escribía esto que está vigente. Nos despedimos con este homenaje y reconocimiento. Acuérdense, ¿eh? Abrazo de tango para todas y todos. Pugliese, Pugliese, Pugliese, El Zurdito.

extendieron el plazo para el reempadronamiento de empresas neuquinas. El Ministerio de Trabajo y Desarrollo Humano de la provincia dio plazo hasta el próximo 18 de septiembre para que las empresas neuquinas completen el reempadronamiento obligatorio en el Registro Informático de Empleadores, conocido como RIDE. Se trata de un trámite requerido para continuar accediendo a los beneficios de esta herramienta que busca modernizar y agilizar el régimen laboral en la provincia. El secretario de Trabajo, Pablo Castillo, contó en RTN que más de 3.300 empresas ya completaron su inscripción y remarcó que toda

0: sensación de estar inscripto.
1: Tenemos 3.300 empresas ya empadronadas, para nosotros es muchísimo. Teníamos una ilusión de que en este corto tiempo se incrementara, pero no en este ritmo. También es por eso que tuvimos que acudir a una extensión. Para nosotros lo importante es que este interés que siga creciendo y que se inscriban y que no sea después una situación engorrosa para las empresas, porque además es costoso el hecho de que no lo hagan. Y obviamente, al no hacerlo en el tiempo que le dimos, puede ser también pasible de un sumario y posible multa. Toda empresa que preste servicios en la provincia de Neuquén y tenga trabajadores en la provincia de Neuquén tiene la obligación por ley de inscribirse en la Subsecretaría de Trabajo, cumplir con todos los requisitos, mostrar su licencia comercial, su inscripción en AFIP, en renta, presentar toda la documentación y esa presentación nosotros la transformamos en redes.
2: Servicios.
0: El mercado concentrador de Neuquén abrirá los sábados. Las autoridades confirmaron que abrirán las puertas los dos primeros sábados de septiembre y de octubre en el horario de 9 a 13 horas, ampliando sus días de atención y ofreciendo una nueva oportunidad para realizar las compras durante el fin de semana. La decisión responde especialmente a un pedido de los clientes que venían realizando desde hace tiempo, principalmente el público particular, que muchas veces encuentra dificultades para acercarse al mercado durante los días de semana debido a sus horarios laborales y actividades cotidianas.
2: Nacionales.
0: Anuncian un paro de 48 horas en aeropuertos. La Asociación de Trabajadores del Estado a través del sector ATEANAC llevará a cabo un paro nacional de 48 horas este jueves y viernes en las distintas terminales aéreas del país. La medida de fuerza se desplegará mediante asambleas, movilizaciones e interrupciones de 3 horas por turno durante ambas jornadas. El conflicto responde a la falta de respuestas oficiales ante una serie de reclamos laborales y presupuestarios planteados por ese sector.
2: Deportes.
0: Paredes se refirió al retiro de Messi y puso en duda su futuro en la selección. El mediocampista y capitán de Boca, Leandro Paredes, expresó que fue durísima la noticia del retiro de Lionel Messi de la selección argentina, que se conoció el día lunes, y remarcó que será difícil que él continúe vistiendo la camiseta del albiceleste. En rueda de prensa, el futbolista de 32 años se sinceró sobre su futuro y resaltó que probablemente dé un paso al costado. Va a ser difícil que yo siga en la selección. Por toda la suspensión, por la decisión de Leo, va a ser difícil que siga todo funcionando igual. No lo hablé con el entrenador, pero lo hablaremos y veremos la decisión que tome. Temperatura actual en la ciudad de Neuquén, 9 grados, humedad 79%, viento del oeste a 6 kilómetros, cielo cubierto.
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5: El gobernador Rolando Figueroa participó junto con el Ministerio Público Fiscal de la entrega de 800 armas de fuego y 250 kilos de municiones al Registro Nacional de Armas para su destrucción definitiva.
6: En la provincia de Neuquén, claramente, el RENAR, el Ministerio Público Fiscal, nuestro Ministerio a través de la Secretaría de Seguridad y, por supuesto, cuando hablo de la Secretaría de Seguridad, menciono a la Policía del Neuquén. Estamos trabajando en conjunto para poder lograr lo que nosotros pretendemos, ¿no? Un Neuquén más seguro, que la gente se sienta con mucha más confianza para poder llevar adelante

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Porque voy a hacer un unboxing en vivo. Mira, Nino. Yo te yerba canaria, si la cosa. Esta es la de General Rock. Bueno, acá. Regalazo. Cuando abrí dice regalazo. Me encantó. Ay, si le saco la L queda regazo. Siéntate, mi regazo, pequeño saltamonte. Miren lo que recibí de regalo. Saco un mega mate. Hermoso. Que cuando lo miro, dice. Bienvenidos al banquete con Valeria Villalba. No sé si ahí la cámara lo puede tomar. Que me encantó. Sacar ahí. Tiki, tiki. Y venía con una bombilla enorme que venía con opción a cambiar. ¿Saben qué es lo mejor de todo este regalo? Que dice, ¿cómo curar el mate? Que siempre es un quilombo, que la leche, que el whisky, que el coso. Terminamos con el mito. Nosotros trabajamos con calabazas brasileras. Esto es un simajao. Las mejores, dice, porque ya vienen con un proceso de precurado. ¿Y qué tenés que hacer? Poner la agüita caliente, lo enjuagás y listo. Me encantó. Todo esto, y viene también con una, viene con un llaverito, una mini yerba canarias, porque es de la gente de Canarias. ¿Esto saben quién me lo regaló? Mi querida amiga Lili González Ríos y mi querido amigo Basanta, quienes adoro. Les regalamos este aplauso. Tomarme un mate con, dice, bienvenido al banquete con Valeria Villalba, me encantó. Así que quería hacer acá todo el unbox a vivo. Ayer le puse la agüita, comunicaron. No hay que mojar el cuero, pero una mona. Es liviano, es chiquito adentro, ¿no? Eso. No me gustan esos mates gigantescos. Así que estoy re contenta. Voy a arrancar la mañana tomándome estos matienzos, estos Leo Mattioli. Qué manera de escuchar ayer en septiembre mía, en muchas versiones, de un furor total, la imagen del conejito Alejandro y Papo. Es buenísima, me encanta. Y en este momento ya te puedo asegurar, pero así, segurín, segurola, que tenemos 12 grados de temperatura en la ciudad de Neuquén, con una proyección para hoy. Dino, prepárate. Te trajiste las bermudas, seguro. 19 de máxima. Dice, soleado all the night, dijo el gigoló. Todo el día soleado. La verdad que nos espera una jornada muy, pero muy

0: estamos en condiciones de presentarlo? ¿En serio? ¿Ya está? ¡Qué puntualidad! Me encanta la gente puntual. Pido un fuerte aplauso. Mirá, fue como si fuera un látigo. ¡Ja! ¡Portaste mal! ¡Ja! Ay, no, que esto me gusta. Ahí lo dejaré ahí. Presentamos con un fuerte aplauso a un crack de la música que forma parte de una de mis bandas, formaciones favoritas. Amo a los Álamos Plateados. Me hacen bailar, me hacen divertir, me hacen emocionar. Y ya los nombro y el cuerpito se mueve. Él es Pato Venegas. Me encantó ese de fondo. Hola, Pato, ¿cómo andáis?
1: Hola, ¿cómo estás, Vale? ¿Todo bien?
0: Bien. Bueno, muy contenta por este fechón que se viene.
1: Bueno, nosotros también ansiosos. ¿Sabes? Hoy es miércoles, ¿no?
0: Hoy ya es miércoles. Está tachando los días, ¿no?
1: Falta poquito, sí. Hace un montón que no tocamos, así que, bueno.
0: Mira, yo la última vez que los vi, creo que después tocaron, que los presenté yo en el Paseo de la Costa, en el patio, ahí donde se come.
1: Ah, sí.
0: Claro, ahí los presenté con el Negro Farías, se armó toda esa
1: ahí
0: movida.
1: En los carritos, claro.
0: En los carritos, ahí está.
1: Sí, sí.
0: Que me bailé todo, estuvo divino.
1: Estuvo linda esa noche. Era el fin del verano ya un poco, ¿no?
0: Claro, exactamente.
1: Las frescas, lindas.
0: Esa, que te acordás que creo que el día anterior se había llovido todo, o ese día
1: mal.
0: Temprano, pero cuando se empezó a armar lo de Álamos, así fue como tipo, wow, se abrieron los cielos, tío. Che, Pato, me encanta la propuesta esta de Adiós al Invierno, una fiesta para calentar corazones. ¿Cómo sale esta fecha?
1: Bueno, un poco nosotros nos tomamos el invierno como hacen los animales, como hacen las plantas, para trabajar hacia adentro, digamos. Nosotros no estuvimos tocando desde, no me acuerdo si fue en abril la última vez que tocamos, y dijimos, bueno, ahora hasta que empiece la primavera no volvemos a tocar y tenemos que hacer un montón de laburo hacia adentro, de terminar canciones nuevas, de terminar de componerlas, arreglarlas y empezar a tocarlas. Entonces, bueno, volvemos después de haber tocado la última vez con un repertorio que duplica al anterior, digamos, en cantidad de músicas, de todo el laburo que hicimos puertas adentro, digamos. Y bueno, avanzando, además avanzamos con la grabación y mezcla del disco que es próximo a salir, y estamos preparando el segundo, digamos, ¿no? Antes de que salga el primero ya tenemos el segundo.
0: Ah, no, me estás jodiendo, que
1: preparación.
0: Son geniales. Manija cero se llama.
1: Y es muy divertido. Es muy divertido y es divertido para nosotros, es divertido para la gente que nos va a ver. Entonces, bueno, se arma algo lindo y hay que alimentarlo también, ¿no? Entonces, bueno, un poco por eso, después de haber pasado el invierno hibernando, nos reencontramos, digamos, ¿no?
0: ¿Se puede decir el nombre del primer disco o hasta que no lo presenten está medio ahí como guardadito?
1: Me parece que no se puede decir.
0: No, entonces hay que ir el sábado.
1: Y ni sé si ahí se va a decir, ¿eh?
0: Hay que esperar a que salga.
1: Claro, sí, me parece que falta un poco todavía.
0: En este primer disco, que ya está casi listo, ¿cuántas canciones entraron?
1: 12.
0: Ah, qué bueno.
1: Y estamos debatiéndonos si metemos una decimotercera o no. Estamos ahí. Entre 12 y 13, bueno.
0: Entre 12 y 13. Uh-huh. Y me imagino que ahí se viene, bueno, nada, mucho más, pero ustedes son muy generadores, yo realmente cuando hablo de ustedes, y la amo a Roche, la amo a todos ustedes, a Norita, todos los integrantes, que son un montón, están los mismos que en el verano, por lo menos la última fecha de marzo que los vi.
1: Qué pregunta difícil.
0: ¿Qué pregunta, Mario? ¿O querés presentar la banda?
1: Me parece que estamos los mismos, no sé si, creo que estamos los mismos, no sé si estaremos sumando a alguien, porque estuvimos sumando gente en... periódicamente, digamos, ¿no? Sí, está, digamos, bueno, Rocío Carbajo en la voz. Quedo aquí como pensando, tipo...
0: ¿cuál? El orden.
1: En el arco. Después en la percu tenés, bueno, a los Agustín Barbosa, Flor Bilardo, Marce Guglielmi y Martina Descalzo.

0: Isabela González, Leo Molinari.
1: Me faltan poquitos.
0: Jere Sartori en guitarra, Fede Alegre en acordeón y yo en el bajo.
2: Es que son ustedes un... A mí me... Digo, qué bueno que se siga apostando, ¿no? Armar una orquesta. Ustedes son una orquesta, en realidad.
0: Y un poco sí, un poco sí.
2: Y en esta oportunidad que vamos a tener el sábado, que tiene un bono contribución que, por supuesto, es no excluyente, de 20.000, tenemos un alias, que es Álamos Cumbia, todo junto, Álamos Cumbia. Después ahí les pasamos el teléfono donde envían el comprobante, pero está bueno reservar porque sabemos que Casa Marx tiene una capacidad, entonces, y ustedes son muy convocantes y no hay que arriesgarse a che, la compro en la entrada y después te quedas bailando en la vereda.
0: Sí, de hecho yo no quería estar muy enterado de cuántas entradas se iban vendiendo. Ayer que ensayamos medio que preguntamos y se habían vendido muchas más de las que esperábamos, porque en general tienden a venderse más en puerta. Pero efectivamente, para este concierto ya hay muchísimas anticipadas vendidas. Así que, bueno, pero muy probable que se llene. Si no se vende todo, se termina ya en puerta, pero están quedando pocas, digamos.
2: Y está buenísimo porque hace poco hablaba con las chicas de integrantes de Pan y Rosas, que, obvio, todas las que nos gusta participar en los encuentros nacionales de mujeres, siempre tratamos de darnos una mano entre todas. Y me gusta que en este caso, ¿querés contar lo del buffet?
0: Sí, bueno, ellas van a estar a cargo del buffet esa noche y lo recaudado lo van a destinar para poder solventar los gastos del viaje al Encuentro Plurinacional de Mujeres de octubre. Bueno, nosotros, si bien, digamos, como grupo no tenemos una afiliación partidaria o una postura política unidireccional, digamos, tenemos variedad dentro del grupo, dentro,
2: sí,
0: dentro de unos márgenes, digamos, bueno, dentro de ciertos márgenes tenemos bastante variedad. Hay, digamos, causas con las que nosotros estamos de acuerdo, apoyamos y nos gusta participar, digamos, no sé, en este momento fue los incendios, por
2: sí,
0: ejemplo, que todo lo recaudado fue destinado a bomberos voluntarios y tratar de reconstruir lo que la devastación en la cordillera. Así que, bueno, nos convocan eventualmente para tocar en distintos marcos, están asociados con con diversas manifestaciones culturales, sociales y políticas, digamos, y nosotros hacemos filtros, digamos, en ese sentido, ¿no?
2: Claro.
0: Un poco, porque bueno, es un país variopinto, ¿no? Hay de todo.
2: Sí.
0: Y en este caso a nosotros nos dieron ganas de trabajar con ellas y bueno, eso.
2: Y está bueno porque, bueno, este año se hace en Córdoba, hay que solventar el pasaje y todo, ¿viste? En los tiempos que corren, digamos, como que no está muy simple la cosa.
0: Sí, total.
2: Y Pato, consulta, vos en lo personal, ¿estás con otro proyecto más allá de Álamos Plateados? Que sabemos que lleva tiempo Álamos Plateados, porque pues después uno lo ve cuando los escucha en vivo.
0: Álamos Plateados te consume un montón de tiempo. Es un laburo de muchas horas por día. Yo estoy dentro dentro del grupo, bueno, tenemos tareas diferentes, eso. Yo estoy por gusto y porque, bueno, está dado así, encargado de componer, no solamente somos varios los que componemos, pero bueno, yo compongo, arreglo, entonces un poco consume muchas horas por día, a veces más, a veces menos, pero es como un laburo y si no estoy sentado haciendo esto, estoy pensando en algo. Entonces, bueno, mis otros proyectos musicales que tengo, otros también, han quedado un poco relegados por todo lo que es Álamos Plateados, ¿no? Pero bueno, sí, sigo haciendo mis canciones, no de cumbia, digamos.
2: Claro.
0: Tratando de tocarlas de vez en cuando. Pero bueno, Álamos está como muy, muy presente.
2: Y aparte, bueno, esa es la

0: celebraciones, en aniversarios. Digo, en este caso, bueno, vamos a despedir este invierno que tenía. Vino como con unas ganas de quedarse, ¿viste? Y hacer la relunga que nosotros hace un montón que no estábamos acostumbrados a inviernos de este tipo. Así que, Pato, este sábado todos nos vamos a encontrar en Casa Marx. ¿Cómo hacemos para, digamos, la reserva de esa entrada? Simplemente pagando las 20.000 en Álamos Cumbia, todo junto, en Mercado Pago, ¿ya está? ¿O tenemos que hacer alguna otra acción, internet, Instagram?
1: En el flyer que anda circulando,
0: sí,
1: hay un número de teléfono también.
0: Bien.
1: Al alias para poder mandar el dinero de la entrada, y en al número de teléfono pueden mandar el comprobante. Entonces ya ahí pasan a estar registrados en una lista y bueno. Es un sistema un poco arcaico el que estamos usando todavía, pero bueno, tenemos hasta acá. Y,
0: claro, porque nada. Si alguien paga, pero no llegó ese comprobante al número, por ahí llegás a puerta y dices, sí, tengo el comprobante, pero no, porque la verdad que hay que hacer las cosas prolijitas. Ahí tenemos el número que aparece en pantalla, y si no, nos lo preguntan a nosotros, buscan a los chicos en Álamos Plateados en Instagram, que están súper activos, y mira, qué grande los compas de tele. 29, a ver, córremelo un poquito, Patito o Juanpi. 2994 5, hasta ahí llegué. Después lo busco y lo compartimos. Yo lo tengo por acá dando vueltas.
1: Me sí, también,
0: ahí bueno. Está, qué genios que son. Mira, 2994 5958 95. Ahí tenemos
1: en nuestro Instagram también, en caso de que estén ahí medio apurados. Tuvieron que copiar el número de teléfono por ahí.
0: Exactamente.
1: Entró un poquito de charla. Es medio molesto. Bueno, por Instagram también se podría mandar eventualmente. Nada, estamos ahí como Álamos guión bajo plateados.
0: Exactísimo. Y está bueno que se vengan estas fechas. Le decía hoy a Marti Oliva, mi amiga. Digo, che, amiga, ¿tenés planes el sábado? No, lo vamos a bailar. Y lo puse hoy en el video de que está en redes y en el estado. Dije, yo tengo ganas de ir a bailar, y ustedes, si algo que logran. Es que aunque haya alguien así, digo, yo no me muevo, te das vuelta a los 2 minutos y tiene los hombritos, viste, la cadera. Me encanta eso, eso generan ustedes los Álamos. Así que, Pato, gracias por tu tiempo, brindo con tu mate, acá mi mate, que me regaló un mate que está grabado, que dice bienvenidos al banquete con Valeria Villano, me encantó. Así que brindo por los Álamos Plateados, gracias por la entrevista y por supuesto que nos encontramos el sábado en Casa Marx.
1: Dale, buenísimo, vale, muchas gracias.
0: Un beso enorme y este aplauso, vos en nombre de los Álamos. Y elegí entre la gente, me fui, que esta es una sesión en la chacra que está re bueno. Búsquenlos, bueno, están en Spotify y otras plataformas y algunos de los videos ahí en YouTube. Está buenísimo. En Instagram es Álamos-plateados y en YouTube pones Álamos Plateados y te puedo asegurar que tu cuerpo.

0: todos los sábados, tienen propuestas nuestros amigos. A veces es sábado y domingo, depende, según cómo se mire, todo depende. Pero los sábados, no, perdón, a veces hacen extendido. Un par de, creo que son dos veces al año que hacen sábados y domingos. Hablo de la feria de China Muerta. Mi amiga Roxy está en la de China Muerta, el Mangrullo. Esta es la otra, la feria chinera. ¿Saben quién nos invita hoy? Mi amiga la Chuli. ¿Cómo te quiero, Chuli? Ay, me dio hambre porque yo ya sé qué nos va a decir. Y a ver cómo suena en tus oídos.
1: Hola, soy Chuli de la feria chinera. Estoy en el puesto de empanadas. Pasaba por acá para dejarles la invitación para este sábado a partir de las 11. En nuestro escenario se va a presentar la Brava Manouche haciendo rock fusión. Así que les dejo la invitación para los que quieran venir a pasar una jornada distinta en nuestra feria, que van a encontrar elaboraciones, producciones, artesanías y disfrutar del día. Así que les dejo por acá la invitación y los esperamos a todos y todas el sábado 5 de septiembre a partir de las 11 de la mañana.
0: La brava Manouche, ah, mía, cante ese rock fusión que hacen, está buenísimo. Estamos en la City Neuquina y aquí en el Alto Valle, 12 grados la temperatura, según lo que dice el Servicio Meteorológico Nacional, que es el oficial. Máxima para hoy 19 grados.

0: yo digo 3, 2, 1 y la aplaudo a ella, sale el sol. La única, inigualable, diosa de las cuerdas y la composición. Ana Jorgelina Sotelo. Ay, re Susana, me salió Sotelo. Es que me emociono con vos.
1: ¿Se escucha?
0: Se escucha perfecto.
1: Ah, bien, bien, buenísimo.
0: Qué lindo tenés el pelo.
1: Ah, en realidad, sí, está largo y desprolijo porque es muy de mañana. Así que acá estamos de vinchita divinas.
0: Ah, pero tenés muy lindo.
1: Gracias, mi amor.
0: Salud, amiga.
1: Tiempo.
0: Es verdad, hace mucho. Salud acá con el mate. Estamos mateando, si recién sintonizás, estamos hablando con nuestra amiga de la casa, amiga de RTN. Forma parte en estos 40 años de RTN. Todos ustedes los artistas tienen mucho que ver porque nos llenan de cultura. Y RTN es eso, es el medio público de la prensa del Neuquén y nos encanta llegar a cada rincón. Ahora ya de la Argentina, porque estamos en la TDA desde hace un tiempo, o sea que si tenés amigas en Entre Ríos, en Chubut, decirles que nos vean, y también en el mundo por la web. Que eso es algo que a mí me gusta. Sí, porque yo siempre, viste, que a ustedes les digo, son músicos regionales, pero para el mundo. No es,
1: claro.
0: Ay, toco acá.
1: Sí, sí, sí. Hay como un concepto raro con eso, viste, porque decimos regionales, y cuando vienen de afuera son nacionales, sí. Como si no fuéramos nacionales.
0: Claro,
1: o sea, sí, somos de Neuquén, pero somos de Argentina, chicos, a ver.
0: Exacto.
1: Pero bueno, está bien, se entiende.
0: Lo que pasa es que ahora es la República de Vaca Muerta, entonces somos como una república.
1: Totalmente.
0: Sí, Jor,
1: no,
0: bueno.
1: No me hagas hablar.
0: Sí, no, mira, yo casi me embalo también. Jorge, antes que nada, hoy hay conferencias y movidas muy grandes, y también sé que estás en esta. Loco, basta con las bardas, basta de reventar las bardas. Tenemos meseta en Neuquén. No todas las provincias, no todas las ciudades tienen la geografía que tenemos nosotros. Tenemos una meseta infinita. Vayan para la meseta, no rompan más. Bueno,
1: totalmente.
0: Perdón, me embalo. Te veo y vos viste que me llenás de energía. Contame de estos 20 años de Ani.
1: Bueno, sí, estamos muy, muy felices. La Dani cumplió el 15 de julio 20 años, y lo vamos a celebrar en grande. Yo los otros días contaba en otro programa de otra amiga, María Fernanda del Valle.
0: Ay, la amamos.
1: Es una diosa. Qué bueno, que estamos felices y agradecidos porque en los tiempos que corren, mantener una asociación como esta, sin fines de lucro, que pelea por los derechos de los artistas músicos, digo, no es fácil, ¿viste? Estuvimos con muchas cosas, idas, vueltas, venidas, cuesta un montón, porque bueno, una asociación se sostiene gracias al trabajo y al esfuerzo de los socios, que debemos aportar una cuota, y que le ponemos el cuerpo todo el tiempo. Entonces, llegar a 20 años es un montón, chicos. Es un montón. Y por eso lo queremos festejar así, tirando la casa por la ventana. Y digo agradecidos también por esto de que lo vamos a hacer en el Cine Teatro Español.
0: Sí.
1: Que no es cualquier lugar. No. Es un lugar icónico para todos los artistas. Y que a veces los regionales lo vemos como lejos.
0: Exacto.
1: Yo, sin ir más lejos, va a ser la primera vez que voy a poder cantar con mis compañeros de banda en el español.
0: ¿En serio? ¿Es la primera? ¡Wow!
1: Es la primera vez. Porque no es un escenario fácil para los músicos del lugar. Pero cuando fuimos a hablar y comentamos que eran los 20 años, la gente del cine nos hizo un regalo maravilloso, que es este, es poder usar el cine español, y ellos nos regalan esa noche como regalo de cumpleaños.
0: Es un montón, pues el otro día me enteré lo que va

0: textura que pone el sonido de Puyín, que es un genio, que ya nos ha acompañado. Todo música, gente, primero, la entrada es libre y gratuita. Lo único que vamos a pedir, sí, es una colaboración que tiene que ver con o harina o leche en polvo, porque todo eso se va a destinar a merenderos.
1: Exacto.
0: Por eso queremos que vaya mucha gente, no solo para que conozcan qué es la AMI, ¿sí? ¿Quiénes somos? ¿Qué hacemos? Sino también para que todo eso que nos viene hoy se devuelva un poco. Porque además estamos convencidos que el arte tiene que ver con esto, ¿no? Con dar la mano, con ayudar, con estar, con denunciar. Bueno, vos ya sabés.
1: Sí.
0: Así que bueno.
1: Y a todo esto, la entrada es libre, pero hay que llevar ayer yo les decía, leche en polvo, y si por ahí no
0: Bueno.
1: tenés un mango, pero en tu casa tenés, se vas en una bolsita, ponés. El tema es, como siempre digo, no es que tenés que comprar una caja de llena de. Algo se sirve. Pero a todo esto, los amiguitos de al lado, la generosidad de Agustín Bonet y Friends, hay un
0: Exactamente.
1: regalazo.
0: A eso iba. Ellos se han portado excelentemente bien con nosotros porque además, digo, todos los músicos hemos pasado por estas
1: Sí.
0: cajas. ¿Quién no ha comprado un instrumento, un juego de cuerdas, René? Todo, todo pasa por ahí. Entonces, ellos también devuelven eso. Y bueno, Agustín donó un piano eléctrico para que lo sorteemos entre la gente. Capaz que hay algunas otras cositas, pero el piano seguro, así que cuando usted llega, señora, señor, vecino, vecina, llega con su harina, con su leche en polvo, se le va a dar un numerito para el sorteo. Además de que va a haber, no sé, somos como 18
1: Yo te iba a decir
0: una
1: eso,
0: barbaridad.
1: con cada amigo que me cruzo me dicen, me llegó el flyer como 20 veces, o sea,
0: Sí,
1: Rafo, con Rafo coordiné con, después el negro
0: los
1: Brooklyn,
0: estamos atosigando.
1: sí, y me encanta, el negro Brooklyn, el coso, Laureana, digo, qué buena onda que, porque eso se llama que está en circulación. Y yo digo, miércoles, empieza a las 7 de la tarde, ¿verdad? Puntual.
0: Exactamente, empieza en punto a las 7, porque bueno, la idea es que estemos todos los artistas que venimos hace mucho con la AMI. Y lo bueno es que hay muchos géneros, hay mucha, mucha variedad musical. Y lo que nosotros queremos es que no solo vaya el público, la gente que pasa siempre por el teatro, sino que vayan colegas, ¿sí? Porque a veces hay mucha gente que no se acerca a la AMI porque no tiene idea, no sabe que, por ejemplo, nosotros no somos una productora que solo hace un recital o un encuentro o un festival. La AMI básicamente es la asociación que defiende los derechos de los músicos. ¿Y a qué vamos con esto? No es solamente decir el día de mañana tener un tarifario donde vos digas, bueno, mi trabajo vale esto. No voy más por el pancho y la coca, ¿entendés? O cosas más grandes. Nosotros soñamos con que todos los músicos estén en la AMI y que el día de mañana, a un futuro, que tal vez no lo vea yo, tener nuestra casa de AMI, tener una obra social, tener descuentos en diferentes lugares, tener una jubilación como músico, porque convengamos que no todos los músicos son profesores, por ejemplo,
1: Exactamente.
0: ¿no? O trabajan en una escuela. Yo no soy docente de música, yo soy cantora. Y me encantaría que la gente que por ahí no ha tenido la oportunidad de estudiar o de desarrollarse en otros ámbitos, pueda el día de mañana decir, bueno, yo soy cantora y tengo un lugar en la casa de AMI porque, no sé,
1: Como la
0: se me
1: casa de los
0: cuestionó.

0: pero son tareas muy grandes y son tareas en las que hay que ponerle el cuerpo. Por eso es necesario que los compañeros, inclusive hay un montón de jóvenes que están dando vueltas y que son excelentes y que sería hermoso tenerlos, ¿viste? Así que bueno, los invitamos a todos el sábado, 7 de la tarde en punto, va a arrancar el festival, el mega festival de AMI. Tal vez no hagamos muchas canciones todos, pero lo importante es que estemos, ¿viste? Y que nos escuchen. Bueno, vienen invitados porque viene el presidente de INAMU, va a estar.
1: Mira qué bueno.
0: ¿Sí?
1: El Instituto Nacional de la Música.
0: Exactamente. Porque bueno, son 20 años. También van a ver, si todo sale bien, hemos invitado a asociaciones amigas como Musa de San Martín o los músicos de Mendoza.
1: Qué bueno.
0: Así que bueno, ojalá se llene el teatro porque además queremos que se llene de mercadería para los comedores y lo queremos festejar con la gente que es la que aún en tiempos como estos, cuando uno hace un recital, va y pone su platita para una entrada, pone su buena onda, nos acompañan. Así que bueno, eso queremos.
1: Tengo una consulta, porque me lo
0: Sí.
1: anoté acá para no olvidarme. En AMI, los que no somos músicos, pero que queremos mucho y sostenemos también desde, en caso nuestro, las comunicadoras haciendo entrevistas y manteniendo siempre fuego sagrado de ustedes, ¿se puede colaborar como socios solidarios? ¿Tienen esa...
0: Por supuesto, por supuesto.
1: Contanos.
0: Eso me lo preguntaron un montón.
1: Pucha, ni fui original encima.
0: No, pero está buenísimo. Está buenísimo porque hay gente que ama la música, que va a los recitales, que apoya a las bandas y dice, che, ¿yo cómo puedo colaborar con AMI si no soy músico? Por supuesto que podés ser un socio solidario. De hecho, nosotros tenemos, entre las tantas labores que queremos, que tenemos que terminar, es esto de tener como un club, digamos, de socios, ¿sí? Solidarios que el día de mañana puedan tener, no sé, vos pagas tu cuota y el día de mañana tenés descuentos en
1: Me
0: recitales,
1: encanta.
0: descuentos en diferentes cuestiones, qué sé yo, un 2x1.
1: Claro.
0: Bueno, cuestiones así, ¿viste? Pero que además, gente como vos, por ejemplo, puede tranquilamente estar y aparte nos dan una mano con la
1: Claro.
0: difusión.
1: ¿Y cómo hacemos? ¿Nos tenemos que comunicar con alguno de todos ustedes, de los músicos? ¿Hay algún teléfono, un mail, un Instagram?
0: Dos cosas. Nosotros tenemos página, tenemos Instagram, pero si alguien quiere ser un socio solidario, se comunica conmigo o con Laureana Mayo, con algunos de los compas. Y nosotros vamos a comenzar a hacer un listado que tenga que ver con eso, ¿no?
1: Está buenísimo.
0: Sí, porque además, y lo quiero recalcar, después de 20 años, recién hace muy poco que estamos legales, digamos, ¿no?
1: Claro.
0: Como asociación, porque no es fácil. Hay que solventar un montón de gastos, hacer un montón de trámites, que siempre pasaba algo que no salía, que bueno,
1: Con la
0: ahora
1: personería
0: salió.
1: jurídica que hubo, los tim, vamos, venimos.
0: Exactamente. No, es
1: Es
0: un
1: un tema.
0: tramiterío, pero bueno, estamos legales, tenemos todas las cuestiones en regla y eso nos permite también decir, bueno, podemos, no sé, recibir una ayuda como las que da INAMU, por ejemplo, y mantenerlo, porque para mantener todo eso legal hay que pagar una cuota que ayude con ese dinero a pagar las cosas que hay que pagar.
1: Totalmente.
0: Y siempre cuesta por esto, porque todos estamos en la misma, a todos nos cuesta el mango, a todos, pero si uno recibe una ayudita extra, la cosa es más fácil.
1: Totalmente. Si recién sintonizás Radio y Televisión del Neuquén, y en este caso bienvenidos al banquete, te

0: cuerdas y los escenarios de Ana Jorgelina Sotelo Cortés, integrante de AMI y una gran cantora, porque este sábado se celebran 20 años de AMI, la Asociación de Músicos Independientes de aquí de Neuquén. Y yo te quiero preguntar, Jorge, ¿cómo viene tu parte? Porque sos una hacedora de la música, ¿no? Sos inquieta, sos vanguardista, sos ecléctica, nunca te quedas ahí, viste, en el mismo lugar. Me encanta.
1: Gracias por todo eso. Ni yo lo había pensado. Bueno, yo este año estuve bastante parada, anduve ahí con unas nanas en la garganta, pero bueno, ya ahora bien, arrancando de vuelta, volviendo a ensayar con los chicos del grupo, con la banda. Feliz porque se vienen muchas cosas lindas después de este festi hermoso que va a suceder el sábado. El jueves que viene ya estoy viajando a la Plata.
0: Wow.
1: Porque como vos sabés, yo pertenezco a varios colectivos y colectivas, y uno es Las Comparsitas, que nació
0: sí.
1: en pandemia y que después de 6 años hace su primer festival, celebrando que se instauró el Día de la Cantora Criolla en honor al nacimiento de Nelly Omar. Y también va a ser otro mega festival con cantoras de todo el país, en una plaza que ahora no recuerdo el nombre, pero es hermosa.
0: Todo La Plata es lindo. En La Plata todo es lindo.
1: Jorge, sí.
0: ¿Qué día quedó instaurado por el Día de la Cantora Criolla por Nelly?
1: El 11 de septiembre.
0: El 11 de septiembre. Perfecto. Ayer me... Datazo, no lo tenía. Me encantó.
1: Sí, hace bastante que venían las compañeras trabajando sobre eso. Porque tenés el Día del Cantor,
0: sí,
1: por Gardel, pero no de la cantora.
0: Exacto.
1: Y bueno, y ella es la Gardel criolla, total, la Gardel mujer, ¿me entendés? Así que felices por eso.
0: Así
1: y
0: que bueno, te vas a La Plata con las Comparsitas.
1: Y después, bueno, hay otras cosas lindas que se vienen, que no quiero adelantar mucho, pero que ya cuando lo tenga en la mano, te lo voy a llevar, porque así cortito, se viene un libro con disco.
0: ¡No!
1: Sí,
0: amo,
1: sí, sí.
0: Amo,
1: estoy
0: amo.
1: muy feliz con ese tema, que surgió casi sin quererlo, pero es un libro tipo poemario con música que tiene que ver con las niñas. Así que, nada, feliz por eso. Estamos trabajando un montón y a contratiempo, con la editora y grabando las canciones. Así que cuando todo esté armadito, me voy y lo tenga en la mano, te lo voy a llevar.
0: Por favor, te lo pido, porque me encantó la idea. Música, poesía, niñeces, es ahí. Ahí tenemos que, sí, que hay que apuntalar a nuestros queridos y queridos las infancias que recontra necesitan, sí, en los tiempos de tanta digitalización, necesitan, sí, que les leamos un cuento, que les cantemos canciones. Y pensaba en todo esto también, digo, también estás en radio. O sea, por eso te digo que estás ecléctica, que me fascina. Contanos días, yo lo sé, pero contale a la audiencia, días y horas donde te escuchamos.
1: Mira, hace ya la tercera temporada, me encanta decir,
0: sí,
1: temporada, que estamos con Dani Pérez en La Propaladora, la 106.5, y si no, la buscan por internet.
0: Sí.

0: flyer ahí en difusión y demás, digo, y las he escuchado muchas veces, un día digo, tengo que hablar, que yo quiero ir al programa, yo quiero ir al programa de las chicas, digo, porque me encanta, porque aparte...
1: Pero tenés que venir,
0: quiero ir a disfrutar, te quiero disfrutar con ustedes, porque aparte lo llevan adelante muy bien, es un programa recontra escuchable, lo hacen con mucha idealidad y con mucho... mucho respeto, que eso yo siempre digo, uno puede ser o no locutor, pero cuando lo hace con respeto, es suficiente. Con eso, va para adelante. Amiga del amor, te agradezco un montón esta charla hermosa. El sábado sé, y lo voy a decir en vivo, sé que me desheredás de nuestra amistad si no voy. Así fue, ¿no? No me dirigías más la palabra.
1: ¿Cómo? No te hablo más. Dije, no te hablo más. ¿Escuchaste?
0: ¿Y esto está grabado? Sí, esto está grabado.
1: Está grabado. Por cucaracha me dicen que sí.
0: Por cucaracha, acá Nino me dice sí, sí.
1: Con... Te juro en la puerta con tu kilo de harina.
0: Sí, es más, y yo acá voy a acotar algo. Los que tenemos sueldo fijo también está bueno decir, che, ¿puedo colaborar con algo más? Colaboremos con algo más, porque está bueno y porque vivimos en sociedad. La mesa es redonda, nunca sabemos, viste, de qué lado.
1: Tal cual.
0: Como dicen los redondos, ¿no? Fíjate, de qué lado de la mesa te encontrás.
1: Y aparte, porque también, digo, siempre decimos lo mismo. Siempre las salidas son colectivas.
0: Total.
1: Por eso nada me duró 20 años, ¿no?
0: Exacto.
1: Porque al margen de las disonancias, de las cuestiones y qué sé yo, siempre estamos juntos y siempre vamos para adelante. Así que el que pueda llevar una leche y una harina, fantástico. No hay drama. El tema es que vayan, que compartan con nosotros, que festejen. Y quien te dice que alguno que quiere tocar piano se lo lleva.
0: Un Yamaha eléctrico impresionante.
1: Hermoso.
0: Gracias, hermosa, por tu tiempo, gracias por tu arte, gracias por todas las artes que llevas adelante, escribís, cantás, locutás, recitás, y sos una gran amiga y un ser humano maravilloso, así que agradezco tenerte en la vida, y este aplauso es para vos en nombre de todos los integrantes de AMI, para todos los...
1: Gracias. Nos abrazamos el sábado.
0: Sí, y me elegí para... Ayer puse esa mirada, que también me fascina toda tu música, y para hoy elegí esta, creo que es Chacarera, si no me equivoco, que la presentaste acá. Viniste y fue la primicia en Bienvenidos, que es Trunca pa' usted. ¿Una chacarera? No.
1: Es chacarera.
0: Chacarera, vi. Que me encanta. Y dije, vamos con esta, ¿viste? Con ese espíritu que tiene la música que haces. Y se la quiero dedicar a mi amiga Claudia Batías, que le voy a decir que me acompañe el sábado que venga al teatro. Te amamos, Jorge. Gracias por tanto.
1: Llevemos gente.
0: Trunca pa' usted es lo que va a sonar. Búsquenla.

0: haciendo.
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3: Temperatura actual en la ciudad de Neuquén, 12 grados, 2 décimas, humedad 57%, viento del oeste a 12 kilómetros, cielo parcialmente nublado.
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3: Comienza hoy en Zapala la quinta Feria Regional del Libro. Desde hoy y hasta el 5 de septiembre, Zapala será sede de uno de los principales encuentros culturales de la región, que reúne cada año a cientos de vecinos, vecinas y visitantes de alrededor de la lectura, los libros y la producción editorial. El acto de apertura se realizará hoy a las 17:30 horas en el Paseo La Estación. A partir de allí comenzará una amplia agenda de actividades con entrada libre y gratuita que incluyen talleres, conversatorios, presentaciones de libros y lecturas de cuentos. La subsecretaria de Cultura local, Andrea Romero, invitó a toda la comunidad a participar de las diferentes propuestas.
4: Este año son 4 días la Feria del Libro. En el histórico galpón del ferrocarril, esa es la parte, digamos, central. Y después tenemos 2 auditorios en Sala Marta Such y Casa de la Cultura. Es todo libre y gratuito. La propuesta académica ya está cubierta porque las escuelas mandaron una previa inscripción para poder asistir con los alumnos a los diferentes conversatorios. Tenemos desde preescolar hasta adolescentes y adultos. La verdad que la oferta es bastante amplia. También tenemos para el público en general, obviamente. Todo esto se encuentra en la página oficial de la Secretaría de Cultura de la Municipalidad de Zapala. Están todos los expositores, las escritoras que vienen de Buenos Aires. Hay escritores que son acá de Zapala. La verdad que es una amplia gama la que vamos a presentar este año en la quinta edición de la Feria Regional del Libro. Los esperamos a todos.
3: Vuelve Confluencia de Sabores. El municipio neuquino presentó la tercera edición de Confluencia de Sabores 2026, uno de los principales eventos gastronómicos de la región. La propuesta tendrá lugar el sábado 5 y el domingo 6 de septiembre en el Parque Jaime de Nevares, con entrada libre y gratuita desde el mediodía hasta la medianoche. Durante las 2 jornadas habrá más de 80 propuestas gastronómicas, espacios de fuego, bebidas y food trucks. Diego Cayol, secretario de Turismo de la Municipalidad, dijo que esperan una importante convocatoria.
5: La fiesta gastronómica más importante de la región, que va a tener esta oportunidad 80 opciones gastronómicas, entre las cuales

0: Esencia Sabores va a estar representado en esta edición gastronómica con el objeto de que la gente conozca todas las opciones gastronómicas que tiene la ciudad de Neuquén, que son muchísimas y que son de cada vez más calidad. La idea es que vos puedas venir a disfrutar no solamente de la gastronomía, sino también de los shows, masterclass en vivo en un escenario 360 que va a ser como choqueante, vos va a estar al medio del parque, va a estar el escenario y vas a poder ver desde los cuatro puntos cardinales todo lo que están haciendo en el escenario y además obviamente va a haber música, banda, DJ, la posibilidad de que disfrutes en familia, que la pases bien, que te relajes, que vengas al parque con una sillita, una reposera o lo que quieras, porque da para que hagas mucho más que solo comer.
1: Nacionales.
2: Tras la falta de acuerdos, el gobierno aumentó el salario mínimo vital y móvil. Luego de que no se lograra un acuerdo entre sindicatos y empresarios, el Poder Ejecutivo definió por resolución los montos mensuales para empleados alcanzados por la ley laboral, el trabajo agrario y organismos del Estado Nacional. Se tratará de un aumento escalonado que alcanzará su tope en abril del 2027. El nuevo esquema llevará el piso salarial de 383.800 pesos en septiembre a 437.000 pesos en abril. En el caso del valor por hora para trabajadores formalizados, este pasará de 1.919 pesos a 2.185 pesos durante el mismo periodo. Temperatura actual en la ciudad de Neuquén, 12 grados, 2 décimas, humedad 57%, viento del oeste a 12 kilómetros.

feliz. Pero bueno.

0: buscar por dónde cruzar. Sí. No, la próxima.
1: Por favor, te
0: hago la pido. Gran Vale. Pero, o si no, la de las botas.
1: Oh. Ay,
0: lo de las botas me encanta.
1: ¿Te gusta?
0: Ah, sí, sí, me encanta, me encanta.
1: Un amigo me dice, ¿en qué momento guionás? Digo, ¿el qué?
0: En el momento.
1: No, le digo, es, ahí sale.
0: Tiene
1: hoy,
0: que
1: gracias,
0: ser
1: Santi, hoy me fuimos, me puso y me dice, vale, ayer me grabó y me dice, mañana con Mick y todo, en HD, así que estoy feliz. Feliz de que los compas se sumen. André, igualmente te agradezco porque el telón de Proserpina sigue, aunque vos viajas por nosotros acá como miles mortales. No, pero dejás. Sí, no sé. Y dejás nada. Sí, personas maravillosas, sí, sí, como,
0: Lili,
1: como Cristina, y que vino con Lili, sí, Muñoz, Cris González, que sí, me regaló el libro también. Sí. Así que tengo a las dos.
0: Sí, sí, sí. De dos generosas. Cris, sí. Cris ama también este lugar, sí, le gusta, así que se acopla a las ideas, me dice, bueno, de que yo hago lo que digas, de qué vamos a hablar, de qué querés que hablemos, y como siempre estamos, nosotras siempre estamos hablando.
1: Claro.
0: Sabe que este tema de abrir la puerta para ir a leer a través de los talleres de lectura, es uno de nuestros temas favoritos,
1: sí,
0: y además con la presencia de Lili, que es una maestra.
1: Escúchame, tiene la bitácora desde el primer día,
0: sí,
1: me quedé la...
0: No, no, esas cosas de Cristina son... Ella saca el cuadernito, sí, viene con un cuadernito. En primer lugar, su cuadernito es lindo.
1: Claro, de movida.
0: Ya de movida es lindo, está prolijo, está cuidado y su letra es impecable. Yo, por ejemplo, quiero leer esto que escribí hace unos días y ya no entiendo la letra.
1: No, es
0: tengo, que tengo que preguntar. A veces le digo, ¿yo qué escribo? ¿Por qué escribiste todo esto? Yo no escribí nada. No tengo nada. Nos juntamos en las reuniones de trabajo y ella escribe y yo también escribo. Después yo no entiendo lo que escribí.
1: Che, Cris, me pasás el machete.
0: No, sí, pues, casi
1: siempre
0: sí.
1: Te agradezco en vivo que a los lugares del mundo a los que vas, ya sea acá pegadito o cruzando la Gran Mar, diría mi bisabuela, siempre me traes, para mí son los mejores regalos porque pues amo cocinar. La páprica que me trajiste fue una locura, el día hablamos de Kafka, ahora venís de otro lugar del mundo y me trajiste esta sal, esta flor de sal, que es maravillosa.
0: Sí, del lugar, el impronunciable, el
1: a
0: lugar,
1: ver,
0: es la zona donde se...
1: Camargue.
0: Camargue, sí.
1: ¡De Miriam Camargo! ¡Ay, de mi compañera! Así que gracias, ya hoy, recién me la entregaste y mi cabeza dijo...
0: ¿Qué voy a hacer?
1: Sí.
0: ¿Qué voy a hacer?
1: Así que gracias.
0: Además, tocar esa textura,
1: ay,
0: porque
1: sí,
0: en forma de flor, viene así como granulada, está mezclada con hierbas, y creo que sí.
1: Así que, Gustavo, que le mandamos un beso a Gustavo. Te tengo Gustavo Plantas agendado, es quien me trajo los Crataeus para casa, y ahora le encargué unas botellitas ricas. Tráeme en la caja porque, mira, necesito para la compañerita. Cris, Cris, ya estaba acostumbrada al presente.
0: Sí.
1: André, cuando empezamos a hablar del tema de hoy, que tiene que ver con una novela, que gracias a vos leí la novela, porque no voy a mentir, yo había visto la versión de Stanley Kubrick y la versión siguiente, que no me acuerdo ahora del director, que está Jeremy Irons, que es Lolita. Vi,
0: sí,
1: las dos versiones,
0: sí,
1: de película. Pero dije, no, yo lo tengo que leer porque quiero saber si están fidedignos.
0: Sí, yo de la primera versión no me acuerdo, pero sí la de Jeremy Irons. Mira, me hiciste acordar. Ojalá. ¿Las viste ahora? ¿Dónde las encontraste?
1: No, no, no. Yo las vi. A Lolita de Jeremy Irons la vi en cine y después,
0: sí,
1: la vi en película. Como me dijo Lula el otro día, buceando,
0: sí,
1: nos pusimos el parche pirata, ¿viste? Empezamos,
0: sí,
1: a buscar, después te las voy a mandar.
0: Ah, qué
1: la
0: bueno.
1: La de Stanley Kubrick, que es del...
0: Y debe ser del 60 y pico.
1: 60 y pico. Una locura.
0: Sí.
1: Bueno,
0: sí.
1: Kubrick.
0: Bueno. Y Nabokov.
1: Y
0: Nabokov, sí.
1: Que leí parte de eso. El tipo es un genio.
0: Sí,
1: me,
0: sí,
1: puse a leer
0: brillante.
1: Mucho de
0: una mente única, una mente brillante, un escritor indescriptible por,
1: sí,
0: por su enormidad. Digamos, también es cierto que es un escritor que requiere un lector paciente.
1: Exacto.
0: Mucha paciencia, porque sus frases son largas. Sus oraciones son muy largas, muy elaboradas, es un exquisito de la palabra, de las imágenes, suele

0: todos podemos leer todo, pero a determinados escritores se llega con paciencia, como es este, no solamente en Lolita. Lolita es así de ágil.
1: Aparte de la temática, te lleva
0: claro,
1: a tu portada.
0: Vas subyugada por Umber.
1: Decime si exactamente, ¿eh? Es el profe.
0: Claro.
1: El protagonista.
0: Es el protagonista, es un gran manipulador.
1: Lo necesito, lector, para que nos imagine, porque no existimos de verdad sin ustedes.
0: Bueno, eso lo dice Umber, ¿no?
1: Exactamente.
0: Y ahí nomás, ya de entrada, en esta novela,
1: ¿sí?
0: Acá, atrapa al lector.
1: Claro.
0: Te necesito, lector. Sí. En realidad, todos los narradores necesitan al lector. Pero este lo dice, este sinvergüenza, sin escrúpulos.
1: Este atrevido lo dice.
0: Pero el gran tema, yo, aparte de Nabokov, Lolita, sí, y otras obras que menciona Asaf Nafisi, en leer Lolita Enterán, porque esta es la obra de la que yo quiero hablar, porque esta obra abre, es como una llave. Vos haces así y encontrás,
1: o sea,
0: todas las novelas del mundo, ¿sí? Porque no es una novela, esto es una especie de ensayo, es un texto que recopila su experiencia, la experiencia de Asaf Nafisi, en un taller literario que ella denominó seminario, fuera de la universidad, en su casa.
1: Amo los libros que tienen marcaciones.
0: Bueno, está marcado por Cris, porque este libro es de Cris, se lo pedí prestado.
1: Hasta no toparme con vos y Cristina, y con vos en esta columna, te voy a ser sincera, siempre creí que leer Lolita Enterán era una temática de ustedes como profesoras, teniendo en cuenta lo que es Enterán, que es leer allá una novela de Nabokov como es Lolita. Por ustedes descubrí, y por eso me encanta que nos abran la mente, esto lo quiero comprar, ¿esto se consigue?
0: Sí, ya. se consigue, no sé, ahora mismo yo para esta columna y para unos reels que hice para mi página.
1: Ay, sí, divina,
0: estuve, sí, claro, pero viste que está un poquito lo que se puede transmitir. Estuve releyendo, ahora me dieron ganas de leer esto nuevamente y tener mis propios subrayados. Estos son los subrayados de Cris, claro, los utilicé, por supuesto, porque las dos vamos a mirar lo mismo. Cualquier lector o lectora abre este libro y busca lo mismo, busca esto que está subrayado acá,
1: claro,
0: que son claves de literarias, claves para los lectores. Y cada capítulo es una clave también, sí, mira.
1: Claro.
0: Porque cada capítulo es una obra literaria. Acá está. Acá está el índice, ¿no? Lo ponemos así, no sé qué, allá.
1: ¿Cuál es mi
0: dónde...
1: cámara? Dice que Cris, ¿ves que das cuenta?
0: ¿Cuál
1: ¿no?
0: es mi cámara?
1: Todas son para vos.
0: Bueno,
1: aquella justamente es la...
0: Acá.
1: Ahí están todos los capítulos, que a ver, ¿querés que te los lea?
0: Dale, porque cada capítulo es un escritor.
1: Es primera parte, bueno, Lolita. Segunda parte, uy, qué bueno, Gatsby. Tercera parte, James, que dice, debe
0: sí.
1: ser Henry James.
0: Sí.
1: Y cuarta parte, Austin.
0: Sí.
1: ¿Quién no leyó?
0: No,
1: se enamoró con Austin.
0: Orgullo y Prejuicio.
1: Claro.
0: Claro.
1: La vi dos veces, por lo que me dijiste, te conté, ¿no?
0: Claro.
1: Y después, bueno, vienen conversaciones con Azar y lecturas sugeridas. Esto hay que tenerlo. Esto
0: sí,
1: es como
0: claro.
1: el libro gordo de Petete.
0: Porque además contiene, mirá qué generosa la autora. La autora, vamos a empezar por Azar Nafisi,
1: sí,
0: que es una profesora de literatura inglesa y norteamericana. Estudió en Estados Unidos y ella vuelve a Irán, a Teherán, recibida y a empezar a trabajar en la Universidad Nacional de Teherán, creo que se llama así, justo cuando se da el triunfo de la revolución y al Shah de Persia, o sea, se termina el imperio, se termina la monarquía y empieza el gobierno republicano, la República de Irán, ¿no? Tímidamente al principio, luego vinieron los cambios de la mano de la Ayatollah Khomeini, los cambios y los controles en la vida de la gente, ¿no? Entonces,

0: conocidos, sus alumnos, su grupo, su seminario, etcétera, empieza a sentir esa presión de la mirada, siente la presión de la opresión sin que se diga nada, pero con algunas acciones que tienen que ver con la intervención en sus programas, pero no de manera directa, sino que el Estado empieza a controlar y dice, este personaje, el gran Gatsby, no tiene una moral, claro. No tiene una moral acorde a nuestra moral. Le vamos a hacer un juicio. Entonces ahí obligan o proponen al principio hacer juicio a determinados personajes de las novelas que están en sus programas. Entonces empiezan a estrechar un cerco, un juicio. Además está contado acá el juicio, quienes lo acusaban, la parte de la defensa. Y por supuesto que los personajes van perdiendo, porque son personajes que lejos.
1: Controvertidos todos.
0: Claro, claro.
1: Nosotros amamos, pero...
0: Son personajes que practican la libertad.
1: Exacto. Que no
0: tienen. Entonces, claro, la libertad que no tienen. Entonces son juzgados y esa es la manera del primer control que ejercieron sobre ella y otros profesores, supongo que también, pero especialmente en la literatura, porque entonces uno se pone a pensar, ¿y qué tiene la literatura que necesita ser controlada? ¿Qué hay acá? ¿No?
1: A volar.
0: Claro. Entonces, después empieza la persecución sobre su vestimenta, le obligan a ponerse la ropa negra, el pañuelo, a vestirse, a taparse, a sacarse anillos, el maquillaje, el color de los labios, y finalmente intenta renunciar, pero no la dejan.
1: No la dejan renunciar.
0: No la dejan renunciar porque es el mismo Estado el que tiene que decir si puede o no puede renunciar. Entonces, wow. Está por lo menos 5 años trabajando en esas condiciones del juicio a las obras literarias, hasta que finalmente le otorgan el despido, la renuncia, lo que sea. Entonces ella en su casa reúne a 7 alumnas, supongo yo, ahora no me acuerdo el criterio, ¿no?, para hacer esa selección, pero son 7 mujeres que una vez a la semana se juntan en su departamento, en la casa de Azar. Y hacen toda una vuelta y un disimulo y una simulación tremenda para no ser descubiertas con los libros que llevan, porque son controladas en el ingreso. Bueno, el control estaba en todas partes, así que es como una especie de seminario clandestino. Ella le dice seminario, pero en realidad yo entiendo que es un taller de lectura, porque un seminario se supone que tiene después una culminación académica con un título y todo. Sin embargo, acá lograron un cuarto propio. Lograron el cuarto propio y se pusieron a discutir. Aparece de entrada porque ya estaba en el programa. Antes de iniciar este encuentro en el departamento de Azar Nafisi, ya habían leído ese grupo de alumnas un cuarto propio. Y son ellas las que eligen las obras literarias que van a discutir acá, encerradas durante 2 años, una vez por semana, en ese departamento. Entonces, una de las cosas que llama la atención es esta selección de obras. Uno dice, a ver, Vladimir Nabokov, bueno, tiene algo que rompe el molde, sí, digamos. Pero después leemos clásicos. Acá hay clásicos. Claro. Clásicos de la literatura norteamericana y clásicos de la literatura inglesa. ¿Por qué un programa con escritores clásicos? Porque las alumnas que ya habían vivido la pre-revolución, ¿no?, estaban la pre-revolución, la revolución, y estaban viendo cómo se transformaban sus vidas, estaban hasta acá de consignas, ¿no?, y de literatura que sirviera al Estado y al adoctrinamiento. Entonces,

0: cosa, querían leer otra cosa. Entonces la profesora, que este es un tema, es un tema realmente apasionante porque uno ahí se pregunta desde dónde elige un profesor, una profesora, un docente, ¿qué va a dar a leer? Porque uno sabe que cuando das a leer, cuando haces un listado de 5, 6, 7 obras para leer en el año, vas a abrir un camino, quizá en la vida de en la cabeza, en la conciencia, y vas a lograr una transformación, siendo idealista.
1: Sí, sí, exacto.
0: Siendo idealista. En este caso había material, porque estas mujeres, todas distintas, algunas que habían apoyado a la revolución, otras que habían estado totalmente en contra, otras, no sé si monárquicas o qué, pero eran mujeres muy distintas, fueron consolidando un clima que iba más allá de ellas, que las liberaba, pero que al mismo tiempo iba más allá, iban en pos de leer con libertad, de leer con libertad, ¿no? Sin pensar cómo esas lecturas iban después a transformarlas. Así que esto es una joya.
1: Para editar este libro, perdón, André, lo hizo fuera.
0: Sí.
1: Fuera, todo
0: sí,
1: siempre fuera de Irán.
0: Digo,
1: fuera de Irán.
0: Lo
1: todo.
0: Hizo en Estados Unidos porque claro. La profesora en el 97 se vuelve a Estados Unidos con toda
1: claro,
0: su familia.
1: Está, sí.
0: Y durante ese periodo que duró el taller, más todo lo que ella pudo permanecer viviendo en Irán, esto no lo escribió, lo debe haber
1: claro.
0: Escrito, ahora está publicado, creo que está publicado, bueno, sí, en Estados Unidos. En Estados Unidos. Con la no leo
1: sí,
0: sin antiojos,
1: pero claro, me imaginé
0: etcétera.
1: Que en Irán
0: sí.
1: No puedes publicar ni la tapa.
0: Calculo que no. Ahora, esto es una obra de generosidad.
1: Exacto, porque compartió con el mundo.
0: Compartió con el mundo.
1: Esos dos años.
0: Compartió con el mundo su escritura, porque para escribir esto, ella apela a su conocimiento, a su didáctica, a su pedagogía, a sus propias lecturas. Y esto es generoso, porque no cualquiera te devela el secreto de su profesión o te ahorra los pasos, ¿no? Porque esto para alguien que recién se inicia en la docencia, te imaginas que lees esto y acá tenés un camino. Esto es un camino para el lector y un camino para el profesor también, porque además te da ideas. Te dice, a ver, yo voy a registrar estas experiencias, porque las experiencias de aula, de aprendizaje, de enseñanza, de participación, de entrega, son irrepetibles, son únicas. Entonces, es interesante escribirlas y después para después mostrarlas, compartirlas, lo que sea que salga.
1: Ay,
0: así que,
1: lindo.
0: Bueno. Yo recomiendo este, porque además es fácil de leer, es muy fácil, es muy llevadero. Ahora, implica esta respuesta, implica una pregunta y una respuesta. Vos
1: sí.
0: Para leer Lolita en Terán, ¿tenés que leer, haber leído Lolita?
1: Sí, está bueno, sí,
0: es
1: sí,
0: un
1: porque
0: paso,
1: esto es un resumen.
0: Claro, y es un recorte que ella va haciendo... ¿no? Un recorte de lo que hablan sus alumnas, de lo que ella piensa del escritor, del personaje.
1: Claro. Me encanta, dice, Nafisi, la autora, ¿no?
0: Sí.
1: Nos recuerda por qué leemos, dijo Newsday. Nos recuerda por qué leemos.
0: Sí, tiene todas las respuestas. Dime.
1: No, quería decir, tenemos que empezar a ampliar nuestra columna con más tiempo, porque siempre me quedo...
0: Ya no se está.
1: Quedan 3 minutos.
0: No, y no dijimos nada.
1: En realidad,
0: ¿sí?
1: ¿Te
0: parece?
1: Bueno. Leer Lolita en Terán, Raúl Braga ya nos está mirando, querido amigo. Ay, mañana veo el preestreno de una de las obras. ¿Cómo está García Lorca este
0: sí,
1: año?
0: Sí.
1: Me encanta.
0: Es porque es un aniversario importante.
1: 90 años.
0: Este año, 90 años.
1: De
0: sí.
1: La casa de
0: sí.
1: Bernardo. Ah,
0: sí.
1: De su natalicio.
0: Sí. Ok. Sí, está.
1: Hay que ir a ver.
0: Sí, por
1: más,
0: supuesto.
1: Mirá, te lo digo por las dudas. leamos Lolita, veamos, yo el gran Gatsby la vi en película, no leí.
2: Claro,
1: pero
2: yo también
1: la vi,
2: ya ni me acuerdo.
1: Ay,
2: yo ya ni me acuerdo.
1: La vida impresionante. Y esto le podríamos decir.
2: ¿Por qué?
1: Dedicar.
2: A ver, ¿por qué está? ¿Por qué leyeron estas mujeres Las Mil y Una Noches? Porque primero porque se plantea un infinito, el tiempo es infinito, se vuelve infinito,
1: sí.
2: y cambia el destino. Digamos, ahí hay un personaje femenino, Sherazade, que entiende, que sabe cómo frenar los asesinatos a las mujeres de un rey engañado, cornudo. Digamos,
1: cornudo y dolido.
2: Entonces, acá, en
1: el
2: esta...
1: Cornudo, me encantó,
2: bueno,
1: la perdón.
2: No, no,
1: pero
2: es
1: la palabra.
2: Era, sí, es la palabra.
1: Sí, si ella...
2: Esta mujer, cuando le tocó el turno, transforma, a partir de sus relatos, de la narración, de la invención, de la ficción, y mete la ficción en la conciencia colonizada por la maldad, por el poder. Tenía la descolonizó y le inculcó el poder de la transformación de la ficción.
1: ¡Ay, Anderson!
2: ¡Ay, qué lástima!
1: Este aplauso es para vos.
2: Gracias.
1: Lo rico que es más, tengo que cocinar para vos. Te tengo que invitar a comer a mi casa, como le dije a Cris.
2: Con mucho gusto.
1: Juntarnos las tres.
2: Sí, cómo no.
1: A charlar, creo que va a
2: ser. Será interminable.
1: Sí, juntémonos a las 2 de la tarde y terminamos 12 de la noche. Elegí una canción, tenía un montón para elegir, pero me quedé con Mareo, con esta canción de Babasónicos.
2: Ay, cómo me gusta Babasónicos, lo descubrí hace poco.
1: Es todo lo que está bien. Y la,
2: sí.
1: Y no sé con qué disco arrancaste, pero yo te voy a decir que vayamos al principio.
2: Ajá.
1: Tenés que escuchar el principio de Babasónicos, que fue una irrupción absoluta. Babasónicos, Los Piojos, para mí lo último de lo mejor. Y después hay un gran vacío y vienen muchas bandas después, pero...
2: Yo tenía un alumno hace mucho, en cuarto año. Yo escribía en el pizarrón y el chico me decía, ¿usted, profe, a usted le gustan los Babasónicos? Estamos hablando del año 2002, suponte, 2001.
1: Ah,
2: 2002.
1: Bien.
2: Entonces yo no le contestaba porque no tenía la menor idea. No tenía idea, no tenía respuesta, no sabía qué tenía que, no sabía si me estaba tomando el pelo.
1: Claro.
2: No, porque con ese nombre, ay, digo yo, con ese nombre, ¿quiénes son estos?
1: Y esta canción, que aparte la escuchaste, tiene todo. Yo digo que es Adrián D'Argelos, cuando escribió esta canción y le pusieron la música con todos los integrantes que me vuelan la cabeza, se animaron a jugar a hacer tipo Los Pasteles Verdes.
2: Uh-huh.
1: Cuá, cuá, cuá, cuá, cuá, cuá, cuá. Esos órganos, ¿viste? Pero con una letra que arranca diciendo

0: te pongas los auriculares. Amo que Andrés se quede con nosotros, Andrea Cisneros, con el telón de Proserpina que tenés que buscar. Están todas las columnas subidas en YouTube. Ponés bienvenidos al PA. Ponés el telón y aparece. Y también en Instagram. ¿Estás preparado para conocer al hermano de Sonia Braga?
1: Sí, sí, quiero. Quiero, quiero.
0: Señoras y señores, el único, el auténtico, el profesor en la UFLO de Nino Dolce de Handball. Me dijeron que no diga Handball. Handball, el inigualable, majestuoso, Raúl Braga. Mirá, la dejamos de invitada a nuestra amiga porque es la profe de literatura que tiene columna en, acá en nuestra casa.
2: Bien, bien. ¿Me escuchás?
0: Perfecto, alto y claro.
1: Ah, sí, yo no lo escucho.
2: Bien, bien, porque estaba lidiando con la tecnología, no salía el audio. me mataste con el romanticismo de los pasteles verdes.
0: Ay, es buenísimo. Y recién decíamos Los Ángeles Azules eran nosotros, ¿o no?
2: Los Ángeles Negros.
0: Los Ángeles Negros. No, y quiero corregirme al aire como corresponde. Es los 90 años de la publicación de La Casa de Bernarda Alba.
2: Y del asesinato.
0: Y del asesinato, exactamente. Che, por eso...
2: El 98.
0: Exactamente. Me gusta, me gusta. Hace un montón que no te veía. Así que el profe de Nino, de Handball.
2: Fui profe de unos cuantos.
0: Bueno, yo siempre cuento del CEF número uno.
2: Sí, sí, Ani. Bueno, toda mi vida neuquina fue el CEF número uno.
0: Sí, ¿no? Y después dijiste, ahora quiero ser guita, voy a ser actor.
2: Claro, dije, basta de sufrir como docente, me voy a ser millonario, me voy a dedicar a la actuación y aquí estoy. Justamente estoy hablando de mi mansión en Balsa Las Perlas.
0: From Los Ángeles, California. No, te quiero tanto y gracias por tenerme siempre en cuenta para hacer las entrevistas. Y me gustó que se quede André, porque vamos a hablar de El Lucero. Si la podemos poner también, André, por fin. El Lucero de Asquerosa, ¿lo leíste?
1: No.
0: No. Entonces, Raúl, mira, me encanta que nos desasnes.
1: Quiero enterarme.
0: Yo tampoco la conozco.
2: No, es que no la conocen porque la escribí yo.
0: ¡Jodeme! Una pincelada sobre parte de la vida y obra de Federico García Lorca. Me sorprendés nuevamente.

0: dos habíamos sido convocados, él como director y yo como actor, para una obra escrita por Samuel Dombeck, otro de los neuquinos prolíferos escritores también, para hacer una obra que había escrito él sobre García
1: sí.
0: Lorca. Eran dos actores, me habían convocado a mí para ser como Federico y a Francisca Arriagada para ser de una actriz que estaba en su proyecto de plantear una obra de teatro en una salita que tenía y le aparecía Federico ahí fantasmalmente.
1: Ay, me muero.
0: Y bueno, comenzamos a trabajar sobre esa obra y la desestimamos después. La desestimamos, le dimos las gracias a Samuel. Samuel se quedó igual con nosotros porque nosotros continuamos la investigación y desarrollamos otra apuesta con otra poetisa para digamos, equiparar las ponencias, porque en esa obra por ahí había mucha diferencia entre el personaje principal, que era Federico, y la actriz, que prácticamente lo interpelaba, era como hacerle una entrevista. Entonces decidimos ponerlos a la par y elegimos una poetisa uruguaya que se llamaba Delmira Agostini y comenzamos a armar un proyecto de dos especies de unipersonales que se cruzaban en escena. Y bueno, después Francisca se volvió para sus pagos, recuperando parte de su origen mapuche también.
1: Wow.
0: Se llevó su arte y su cultura de nuevo a San Martín de los Andes, que es donde vive ahora actualmente. Así que Federico quedó
1: solapa.
0: Solari de Goyen. Y después de recuperarnos del shock, dijimos con Raúl, bueno, hagamos, si ya tenemos parte de la investigación hecha, continuemos con esto y hagamos un unipersonal. Y así surgió.
1: Y ahí dice, Raúl salió del grupo y ya no quedaba nada, quedó Raúl Toscani parado en Teneas.
0: Quedamos así, Solari, los dos. Y bueno, entonces yo profundicé y
1: sí.
0: Él me dio, digamos, la libertad de quería que escribiera y la obra se basara en mi percepción de Federico y mis ideas. Así que comencé a escribir, hice un rejuntado. En realidad, la obra está conformada por distintos textos de
1: sí.
0: Federico, distintas frases que representan distintos momentos de su vida, unidos por otras circunstancias y apreciaciones que son para descubrir en el momento de ver la obra. Y se transformó en esto, que sería un unipersonal íntimo para poca gente, donde habla acerca de la obra y fundamentalmente la humanidad y la pasión de Federico.
2: Qué trabajo interesante, perdón que...
1: Sí, me encanta,
2: que interrumpa.
1: Quiero que te quedes
2: acá. Me encanta. Amamos a Federico. ¿Y cómo viene tu conexión con el poeta? ¿De dónde arranca? ¿Qué necesita?
0: Yo ni onda con Federico, y me reía porque... Tanto con la poesía como con los boleros, yo soy de la generación del 70 que el Lelutier nos pudrió la cabeza con huiremos por la pradera del
1: Lelutieramente. Es verdad.
0: Jamás un bolero ni una poesía en mi vida. De hecho, mi primer contacto fue esta convocatoria de Raúl y de Samuel para participar, y recién ahí me comencé a meter en la vida de Federico. Y es una cosa impresionante, porque el tipo en poco tiempo explotó millones de posibilidades que tenía él como artista de todo tipo, porque era músico, poeta, histriónico, animador de fiesta.
2: Sí,
0: una pasión,
2: sí,
0: una pasión
2: ya
0: increíble.
2: Poeta y dramaturgo ya es, son

0: creativo muy complejo, la poesía y el teatro, ¿no?
1: Sí, y él rompiendo muchos esquemas y estereotipos de la época. Bueno,
0: Sobre
1: estuvo
0: todo.
1: ahí en la generación del 27, que eran
0: Sí.
1: aquellos que estaban de alguna manera oponiéndose al romanticismo que venía, bueno, la ruptura de la Segunda Guerra Mundial que cambió, perdón, de la Primera Guerra Mundial que cambió la estructura estética de todo el mundo, de todas las cuestiones estéticas, la música, la literatura.
0: Claro que sí.
1: Y en esto cayó Federico, que además era gay y entonces tenía su problemática interna, por un lado, porque era muy católico, de una familia muy católica, entonces ahí ya tenía una crisis
0: Y la
1: existencial
0: culpa ya
1: personal.
0: lo acompañaba de movida, ¿viste?
1: Claro, ¿y
0: Sí,
1: por
0: Dios mío.
1: qué Dios no me quiere? ¿Y qué sé yo? No me va a querer. En la sociedad pasaba lo mismo, sobre todo en España, que era muy, muy
0: Muy
1: racista,
0: cerrada.
1: por decirlo en términos generales. Salvo su medio, él tenía la suerte de vivir en una familia acomodada, con personajes todos acomodados, que tenían, como todos los personajes actualmente acomodados, tienen su propia modo de vida y
0: Exacto.
1: disculpas y permisos, ¿no?
0: Su cuarto
1: Su
0: propio.
1: cuarto
0: Claro.
1: claro. Entonces, en su propio ámbito no tenía dificultad, pero para relacionarse con la gente sí la tenía. Y Federico era alguien que vivía de hablar de la gente. También por eso lo liquidaron también, ¿no?
0: Bueno, era el intrusos del momento.
1: Claro, claro.
0: Raúl, ¿y esta obra, el Lucero de Asquerosa, que tenemos un preestreno mañana, que vamos a estar por supuesto presentes, y después ya es... Perdón, el martes que viene es el preestreno, la tengo ayer, no sé lo que nos cagamos de risa con los enanos y todo. El martes que viene hay un preestreno en el cual agradezco muchísimo y voy a estar. Y después ya es todos los jueves,
1: Solo para elegidos.
0: solo para elegidos y gente sofisticada, me encantó.
1: Claro. Y después los jueves, todos los jueves de los que restan de
0: Sí.
1: septiembre y todos los jueves de octubre en Teneas, a las 21 horas. Por ahora es lo que tenemos previsto. La sala no tenía mayor disposición horaria, así que veremos después en adelante cómo continuamos. Pero por ahora son los jueves de octubre, todos los jueves de octubre, y a partir del 10 de septiembre, los jueves de septiembre a las 21 horas.
0: 20. Qué lindo un jueves ir al
2: La
0: teatro, es
2: verdad
0: como ir
2: que
0: un
2: sí, es
0: domingo.
2: espectacular.
0: Sí.
2: Los jueves, sí.
1: Tiene que ver con todo el proyecto, porque es un poco casi, en el día de hoy, casi contracultural la propuesta que hacemos, intimista, tratando de ser poética para pocas personas, un jueves.
0: Hermoso,
2: No, me
0: una
2: encanta.
0: monada
2: Me
0: aparte.
2: encanta, voy. Sí, por
1: Estamos
0: supuesto.
1: destinados al éxito o al fracaso.
0: Me encanta porque André va a todas las obras y eso me fascina. Y en Raúl, teniendo en cuenta que como estás desde la hora cero armando el Lucero de Asquerosa, ¿qué recomendación nos das en cuestión etaria? Para ir con un adolescente, está bueno que la vea,
1: Sí,
0: ¿sí?
1: para todos, sí, de la adolescencia para arriba, incluso para el que no tiene idea de Federico, porque la idea
0: Claro.
1: también era hacer una propuesta poética que tenga un impacto por sí mismo, independientemente si saben a qué se refiere cada una de las poesías, cada una de las situaciones o no. Así que la idea es que sería así, para adolescentes en adelante, abierta para todo público. Me quedó pendiente contarte del título, que
0: A
1: es,
0: eso, por
1: me
0: favor.
1: parece, claro, que ahí preguntabas, el título es un poco impactante, no tanto como pensábamos. Lucero de Asquerosa. Lucero, a Federico prácticamente lo crió la abuela, por eso tantas canciones y cosas referidas a la nana.

0: uña.
1: Claro, era asquerosa.
0: Era asquerosa. Se conoció como asquerosa durante mucho tiempo, hasta que después, creo que después de la muerte de Federico, le cambiaron el nombre a Valderrubia. Hoy se conoce como Valderrubia. Y Lucero, porque así lo llamaba la abuela, la madre y los íntimos, era el Lucero. Era el Lucero, porque él era un Lucero para ellos.
1: Sí. Me encantó. Te emociona. Ay, mi vida, que te amo. Por eso lo quiero tanto a Raúl Braga. Significa que te interpeló.
0: Sí, sí.
1: Te interpeló. Me encanta que te pase esto, porque de no conocer a Federico a poder sentirlo en la piel.
0: Fue así, sí. Porque fue revolucionario en muchísimos aspectos. Él quería cambiar el mundo, le hablaba a la juventud, abrir cabezas, vivir otras posibilidades. Hizo pedagogía y didáctica de su forma de vida y con sus obras. Y así lo trataba de transmitir.
1: Sí.
0: Muy apasionado, completamente apasionado. Y hoy, dentro de la temática, por ahí también es muy actual la situación que vivió él con la que se está desplegando ahora. Así que bueno, la idea es que la vayan descubriendo la obra a medida que vayan participando.
1: ¿Quién te hizo las fotos, que están geniales? La parte...
0: Sí. Las fotos que tenemos muy poquitas, pero fueron... Unas, la que estoy con el abanico, esa es en un ensayo que nos sacó Andrea Matamala.
1: Ah, mira.
0: Andrea Matamala, que es una fotógrafa conocida de Raúl, hermana de un par de amigotes conocidos que tengo, como el pato.
1: Como el pato querido.
0: Claro.
2: Es fantástica la fotografía.
1: Es impresionante esa foto.
0: Y la otra ya estoy producido ahí con Saquito, Moño y qué sé yo, que esas las hizo, ya te digo, porque tiene un apellido complicado.
1: ¿López? Ah, viste, se me encanta.
0: Sí. Están ahí, pero mirá, me pusiste en un brete
1: Pero esta es la primera de varias notas que vamos a hacer.
0: Sí.
1: Y si recién estás sintonizando, estamos escuchando a nuestro querido amigo de la casa, Raúl Braga, con esta presentación del Lucero de Asquerosa, que cuando nos explicaste el nombre, me tenía muy intrigada el nombre. Y como no conozco la obra de Federico García Lorca, pero la otra vez busqué. Digo, che, pero esto no... Digo, debe ser un texto que encontró Raúl, ¿entendés? Así, y no, pero me encantó.
2: ¿Cómo se llega a un título, no? ¿Qué camino hay que recorrer para llegar a un título?
0: Sí.
2: Y además que traspase tu emoción también, ¿no? Porque ese es tu camino. Es tu camino, es la ruta que hiciste para llegar a semejante poeta, a la talla de este poeta que es enorme.
0: Sí, y el título, bueno, tiene que ver con esa intimidad que pretende mostrar.
2: Sí,
0: o sea, Lucero solo lo conocía, lo llamaba la abuela, la madre, los íntimos, una cuestión completamente íntima.
2: Sí.
0: Y asquerosa porque él, digamos, la infancia y la adolescencia prácticamente la pasó en ese paraje, y los mejores recuerdos, las mejores cosas surgen de ese lugar. Por eso siempre decía Federico de tener el niño presente, ¿no?
1: Claro. Mira en qué momento él hablaba, ¿no? De no olvidarnos, de cultivar ese niño. Raúl, como siempre, sabes que te quiero, te admiro, te respeto cantidad. Me encanta volver a verte en las tablas, tío, a volverte a ver brillar. Ya vamos a venir de

0: ustedes, nuestros artistas queridos. Así que el próximo martes vamos al preestreno y desde el jueves 10, ¿ya se pueden sacar, ir sacando las entradas?
1: Sí, las entradas, bueno, ahí en los flyers, en los afiches, eso del flyer.
2: Sí, no, sí, sí. Del mismo palo mío.
0: El folleto, nosotros decíamos el folleto, el volante.
2: El afiche.
1: Bueno, ahí en el papel, ahí está el teléfono, se contactan y los va a recibir una maravillosa Antonella del otro lado de la línea.
3: Genial.
1: Que le va a mandar el alias para hacer las reservas, porque las reservas van a ser todas por ahí. Le pedimos puntualidad estricta, porque sí, la idea es cerrar la puerta ni bien entren todos, así que el que llega tarde, sí, va a tener que llamar por teléfono para que lo reuniquemos en la función.
0: Y aparte, porque eso, yo siempre lo digo, forma parte de el respeto hacia el artista y el respeto hacia el público que llega en horario. Basta decir, ay, no sabes lo que me pasó. No, nada, salí de tu casa una hora antes si es necesario y te quedas en la vereda. Aparte, tenías, lo digo todos los días y lo voy a repetir siempre, entras, no solo llama las Alicias la sala, sino que entras a Alicia en el País de las Maravillas. Es un sueño ya llegar a Atenea.
1: Sí.
0: Es hermoso. Así que Raúl, gracias por zambullirte en el mundo de García Lorca, por bucearlo, por enfangarte con García Lorca y bueno, generar el lucero de Asquerosa, sí, tío. Gracias.
1: Tema, me gustaría hacer este el tema de la puntualidad, sí, es por el formato y la estructura de la obra, sí, no solo por lo que vos contaste, que también es indispensable el respeto a todos los presentes y los que están de un lado y del otro del escenario, sino porque la estructura implica que entren juntos y se cierran las puertas y no salen hasta que yo quiera.
0: Exacto, hasta que el abanico deje de flamear, tío.
2: Qué bueno.
0: Fuerte el aplauso para el inmenso. A Raúl Braga, que les escribí, como le escribía, ¿se fue? No, que, ay,
1: no, está, voy, ah, voy,
0: no, que yo siempre cuento que la parte del respeto y el amor que le tengo a Raúl, está por ahí, ¿no? Cuando hacían Chifley Grossman, que ahí descubrí cosas maravillosas de los colegas y los actores, yo digo, yo aunque sea quiero entrar y decir, la mesa está servida, hay un montón de periodistas. Y bueno, me inventaron el personaje de la secretaria, del secretario general de Magos y Afines, que ahí mis amigas de Jordi Ayer Burgos. Así que siempre agradecida también a tu generosidad en todo sentido.
1: Claro, siendo secretaria, tipo secretaria general de Magos y...
0: Y Afines.
2: Me diste el gusto.
0: Me di el gusto de estar en Chifley Grossman, no olvídate.
2: Bueno, mucha merda. Mucha merda.
0: Gracias, Raúl, sos infinito. Y acá con Adiós. Nino también te mandamos un abrazo apretado y la hermosa diosa de Andre. Cuídate mucho, hermoso.
2: Adiós.
0: El inmenso Raúl Braga con nosotros, con el lucero de Asquerosa. Bueno, el martes que viene estamos invitados.
2: Genial. ¿Cómo se aprende, no? ¿Cómo se aprende? Yo no tenía ni idea del Asquerosa, del lugar llamado Asquerosa.
0: Yo, de hecho, acá me anoté Laguna Fea, porque el otro día Rodolfo Lafitte, me salía Esteban Lafitte, Rodolfo Esteban Lafitte, compartió en Sentires Neuquinos un laburo que hizo hace muchos años con Nostic y demás, cuando él estaba en el ministerio, de cuando llevaron cierta tecnología para ver qué pasaba geológicamente en ese lugar. Y es un lugar impresionante en la zona del norte de Neuquino. Laguna Fea. Y yo digo, ¿por cuá? Si el lugar es impresionante. Sí. Claro, y debe tener su historia, que lo voy a buscar, como esto de Asquerosa, porque nada, pasaba y estaba la cacoña.
2: Sí, cuánta creatividad, ¿no? Cuánta gente creativa, cuántas cosas para hacer, cuántas cosas para ver, para salir. Como, y respirar.
0: Y como, por ejemplo, buscar esta columna de hoy, del telón de Proserpina, y ver todas, y seguirla en las redes sociales, arroba el telón de Proserpina, me hace unas publicaciones divinas, que tu community manager.
2: Sí, Anita.
0: Anita
2: Osejo.
0: Es una genia total. Sí. Y también todos nuestros artistas que tan generosamente pasan por esta casa que es Radio Televisión de Neuquén. Co-conductora designada, me encantó. Fuerte el aplauso para Andrés.
2: Alguien desconocido para mí, no lo conocía, no conozco.

0: haya metido, se haya sumergido en un universo
1: hermoso,
0: poético.
1: Exactamente. Nos vamos y nos reencontramos mañana.
0: Bueno, dale.
1: Te quedás, ¿no? Un par de días por acá.
0: No, sí, sí.
1: En 13 días.
0: No, sí.
1: Gracias, sí. Nino Dolce, Laura y Rosales, Pato Álvarez, Eli Martin, Juan Pizalas y el gran Luis Randón en las alturas. A todo el equipo, gracias Santi, querido, por hacer el video en HD con micrófono. Gracias por dar una mano siempre. Agradecida a todo el equipo de Radio y Televisión de Neuquén. Chau, hasta mañana.
0: Ese videíto.

estaremos como todos los días hasta la hora 13 con toda la información del ámbito regional y nacional. Mucha información para compartir, actividades que ya se van estableciendo para el fin de semana en los distintos puntos de la provincia y atento al clima, porque viene otra vez una alerta amarilla por nevadas, lluvias y un descenso importante otra vez de la temperatura, así que a estar atento a las condiciones climáticas, que en un rato vamos a estar hablando ya del pronóstico. Lucho Ramírez en los controles y puesta en el aire de la radio, en la redacción y producción del servicio informativo, Claudio Clementini, Darío Hernández, en la puesta en aire de TV, Pato Álvarez, Juan Pizalas, Eddie Martín y Luis Randone, quien les habla, Paula de Campia. Temperatura actual, aquí en la zona del Alto Valle, 15 grados, 2 décimas, humedad 44%, viento del sudoeste a 17 kilómetros, cielo algo nublado. Nos metemos en el pronóstico de la Autoridad Interjurisdiccional de Cuencas para lo que resta de esta jornada. Nos vamos al norte, Chosmalal, Andacollo, Huinganco. Jornada de nevadas durante todo el día de hoy, va mejorando hacia la tarde-noche con una temperatura máxima de 5 grados para el día de hoy en el norte de nuestra provincia. En el sur, hoy también continúan las jornadas de nevadas durante el día de hoy en el sur de nuestra provincia, con una máxima de 1 grado para el día de hoy, una mínima que rondó los 3 grados bajo cero. En el centro de nuestra provincia, jornada de cielo despejado, pero mucho viento, 85 kilómetros por hora, para el día de hoy 11 grados la temperatura máxima. Y aquí en la zona del Alto Valle, viento que se va a ir intensificando hacia la tarde-noche, con ráfagas que van a superar los 70 kilómetros por hora y una máxima de 18 grados. Nos vamos a mañana. Mañana por ahora, buenas condiciones climáticas, pero ya lo dijimos, atento al día viernes, que de mejora en toda la provincia. Mañana cielo despejado en el norte, Chosmalal, Andacollo, Huinganco, cielo despejado, la máxima 7 grados, la mínima 3 grados. En el sur, San Martín de los Andes, Junín de los Andes, Villa La Angostura, cielo parcialmente nublado, para

0: abrió una convocatoria dirigida a médicos y kinesiólogos interesados en formar parte del equipo que quieran desempeñarse en el complejo termal Copahue-Cabiahue en la temporada 2026-2027, acompañando así las prestaciones que reciben los visitantes durante esta temporada. Los profesionales interesados deberán consultar los canales oficiales de PROTEM para conocer los requisitos y la modalidad de inscripción. El presidente de Termas, Matías Ramos, dijo que los interesados tienen garantizada la residencia y la capacitación necesaria para realizar las tareas.
1: Tenemos una gran demanda. En la temporada pasada tuvimos más de 180.000 prestaciones, entonces necesitamos reforzar lo que es en temporada al equipo de profesionales que ya tenemos. Necesitamos reforzándose esta convocatoria. Son médicos, generalistas y kinesiólogos. Los médicos, si no tienen alguna formación en termalismo, estos meses se los prepara para estar aptos para lo que es el termalismo. Y lo mismo que los kinesiólogos, se los forma en estos meses para lo que son todas rehabilitaciones con nuestros fangos, con nuestro equipo de médicos, que hace un trabajo interdisciplinario en Copahue. Son aproximadamente unos 20 profesionales, son 10 médicos y 10 kinesiólogos que estarán 5 meses en Copahue radicados, se les da vivienda, se les da toda la logística para que puedan estar ahí. Es un trabajo temporal, digamos, que arranca desde el primero de noviembre hasta mayo, digamos.
0: El presidente de Termas, Matías Ramos, también dijo en RTN que es el balance, hizo el balance de lo que es Termas Nieve. Dijo que si bien estuvo marcado por las dificultades climáticas y lo que implica trabajar a 2.800 metros de altura, el balance fue muy positivo. Reiteramos, estamos hablando del producto Termas Nieve. Fue una temporada que prometió y promete prolongarse debido a las condiciones climáticas y seguir generando movimiento durante todo septiembre y octubre.
1: Nos ha traído algunas complicaciones en lo que es la logística, porque la verdad que ha caído muchísima nieve, pero para los turistas la verdad que ha sido una maravilla poder meterse en nuestras termas, poder hacer algunos otros circuitos con la gastronomía. Estamos teniendo, porque ahora se ha extendido y con la cantidad de nieve que vamos a tener, se calcula que todo lo que es septiembre asegurado, y te puedo decir que en Copahue, octubre, y muchos visitantes que vayan en noviembre van a ver la nieve, así que hemos trabajado también para extender este producto Termas Nieve. Todo lo que es septiembre ha sido muy muy positivo, pero sí con dificultades, con temporales muy fuertes, hemos estado sin comunicación, sin luz, con generadores. Es un gran desafío estar a 2.000 metros de altura, ¿no? La verdad que es una logística muy muy importante.
0: Nuevo aumento salarial para empleados municipales de Villa El Chocón. El municipio alcanzó un nuevo acuerdo salarial junto al gobierno provincial y los gremios ATE y UPCN, que establece mejoras para las y los trabajadores municipales. La adhesión en la firma de convenios junto a los gremios representa un incremento de más del 50% en el piso salarial actual. El acuerdo contempla un nuevo piso salarial de 1.100.000 pesos, un bono de 410.000 pesos para percibir durante la segunda quincena de septiembre y otro bono de 480.000 pesos durante la segunda quincena de enero del año 2027.
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0: 12 y 13 minutos, en esta oportunidad saludamos al diputado Gerardo Gutiérrez, el diputado del Movimiento Popular Neuquino. Diputado, buen mediodía para usted. Paula Di Candia lo está saludando.
3: Buen día, buenas tardes, buen mediodía. ¿Cómo andan ustedes? Saludo especial para todo el equipo y la audiencia.
0: Muchísimas gracias. Gracias por atendernos, diputado. Bueno, vamos a hablar de un proyecto de ley, ¿no es cierto?, que ha presentado usted, que es para regular el uso de inteligencia artificial en procesos electorales.
3: Sí.
0: ¿En qué consiste exactamente este proyecto que fue impulsado por usted?
3: Sí, es un proyecto que presenté ya hace varios meses, que ayer lo empezamos a trabajar en la Comisión de Asuntos Constitucionales,

0: nosotros de tener que ir a elegir a nuestros representantes, recibamos información transparente y clara, que sea información veraz y no que nos confundan o imágenes o videos distorsionados que lo único que hacen es confundirnos al momento de tener que ir a votar. Tiene dos ejes principales. Por un lado, que los partidos políticos o los candidatos declaren ante la justicia electoral cuál es la inteligencia artificial que van a estar utilizando, con una leyenda también, obligándose a publicar una leyenda que diga contenido alterado o modificado por la inteligencia artificial. Uh-huh. Y por otro lado, que darle una herramienta al poder ejecutivo para que trabaje en forma conjunta con la justicia electoral y con los partidos políticos para regular justamente el mal uso de la inteligencia artificial. Un tema sumamente complejo, difícil, pero me parece que era muy importante ponerlo sobre la mesa y empezar a debatirlo y ver la mirada que tienen los diferentes diputados y diputadas para tratar de avanzar en una reglamentación o en un marco regulatorio que nos dé garantía y certeza al momento de ir a elegir a nuestros candidatos.
1: Diputado, ¿y qué repercusión tuvo esto en la Comisión de Asuntos Constitucionales?
0: Se dio una discusión y un diálogo muy nutritivo y muy interesante con diferentes miradas, lo cual es sumamente positivo porque es un tema que ha llamado la atención no solamente de los diputados, sino de la comunidad, de la sociedad en general. Me han llamado varios medios, con lo cual entendemos que la política viene atrasado en este tema de incorporar la inteligencia artificial. Yo lo hice este proyecto con una mirada en el proyecto de campañas electorales, porque tomé como referencia o disparadores dos situaciones puntuales que sucedieron tiempo atrás, uno en la campaña del año pasado, para las elecciones del año pasado, y cuando vimos un video falso de Mauricio Macri dando a entender que daba de baja a su candidata para la ciudad de Buenos Aires y apoyando a Manuel Adorni, que era del Partido de la Libertad Avanza, a 48 horas de que se concreten los comicios. Ese video fue denunciado por el PRO y la justicia electoral intimó y obligó a la plataforma digital a bajarlo de esa red, con lo cual ese fue uno. Y el otro, en las últimas elecciones presidenciales en Estados Unidos, donde vimos que también, en el afán de llegar a ser presidente nuevamente, Donald Trump utilizó, o sectores identificados con Donald Trump, utilizaron muchísima inteligencia artificial, dando a entender, por ejemplo, que la comunidad afroamericana estaba con él, acompañándolo, y una situación que era totalmente falsa, que no era verdadera, con lo cual esos fueron los disparadores que a mí me llevaron a presentar este proyecto con una mirada en el aspecto de las campañas electorales. ¿Es mucho más amplio? Sí, es muchísimo más amplio la comunicación digital hoy. Vemos todos los días noticias,
1: claro,
0: falsas.
1: Uno tiene la sensación, diputado, de que es muy difícil, ¿no?, con lo que avanza la inteligencia artificial, poder controlar esto.
0: Es muy complejo, eso. Mire, si fuese fácil ya estaría reglamentado. Y es evidente que es muy complejo, muy complejo. Pero me parece que en los lugares que estamos cada uno de aquellos que ocupamos espacios para tratar de generar nuevas herramientas positivas para la sociedad, nos debemos un debate de por lo menos iniciarlo. Claro. Y ver con el aporte que vayan realizando los diferentes diputados, diputadas. Y ayer en la comisión solicité también una opinión de la justicia electoral, que también el ANIDE, que es un organismo del gobierno provincial, también comente o por lo menos realice una opinión al respecto. Me junté con el titular de ANIDE meses atrás, con Joaquín Perrén, y se vio muy entusiasmado en aportar a este proyecto, con lo cual me parece que es un buen punto de partida para que lo empecemos a hablar y ver cómo podemos llevar adelante y concretar alguna herramienta que le sirva a la justicia electoral, que le sirva sobre todo a la ciudadanía, ¿no?
1: Claro.
0: Para no ser,
1: diputado, dos cosas, dos preguntas. Sí. Por un lado, aclarar, ¿no es cierto?, que no se está hablando de prohibir el uso de inteligencia artificial,
0: no,
1: sino de que esté aclarado.

0: está limitando, ni mucho menos prohibir, no, claro. Lejos de eso, todo lo contrario, es y justamente para que sea bien utilizada.
1: Y por el otro lado, ¿cuál sería el órgano de control, digamos, de este mecanismo?
0: Nosotros a través de este proyecto de ley lo que buscamos es de sancionarse la ley, que sea una herramienta para que el Poder Ejecutivo pueda sentarse con la justicia electoral y con las plataformas digitales para diagramar el marco normativo. Y en ese contexto, allí deberá quedar aplicado, obviamente, si llegamos a sancionar esta ley, va a estar determinado cuál es el órgano de aplicación, pero por eso es las consultas que vamos a estar haciendo en los próximos meses para, entre todos, armar este cuadro normativo y que realmente pueda llevarse a la aplicación. Otro de los ejes,
1: ¿sí?,
0: por ejemplo, que falta en el proyecto y que tiene cualquier proyecto de ley, es un artículo en cuanto a las sanciones. Y en este caso yo no puse un artículo en cuanto a las sanciones, porque justamente lo que quiero es que del consenso y del diálogo entre todas las fuerzas políticas podamos llegar a determinar cuál sería una sanción. Porque si yo hubiese puesto una sanción extrema, por decirlo de alguna forma, y después no se puede llevar a la realidad, ¿para qué sentido tendría poner una sanción con tan grave? Supóngase que se suspenda el partido político por X cantidad de tiempo. ¿Con qué sentido tiene si después no se va a poder aplicar? Entonces, preferí dejarlo abierto al diálogo, al consenso, a la construcción, incluso para que también participen desde el Poder Ejecutivo y así lograr una buena reunión.
1: Diputado, por último, ¿cuándo se vuelven a reunir con la Comisión por este asunto?
0: Eso va a depender de la autoridad de la Comisión. Cuando lo vuelvan a poner en el orden del día, ojalá que sea pronto.
1: Claro.
0: Tenemos que esperar que venga la opinión de la Justicia Electoral y de ANIDE, y calculo que, bueno, una vez que tengamos esas respuestas, tendremos la oportunidad de tenerlo nuevamente en el orden del día de la Comisión A.
1: Diputado, ha sido un placer charlar con usted. Muchísimas gracias.
0: Muchísimas gracias a ustedes por permitirme transmitir este proyecto. Un saludo muy especial a toda la provincia.
1: Un abrazo grande. Hasta luego. El diputado provincial del Movimiento Popular Neuquino, Gerardo Gutiérrez. 12:22 minutos. Seguimos con más información. Neuquén celebra el mes de la juventud. Durante todo septiembre se realizarán distintas actividades en localidades y parajes de la provincia de Neuquén destinadas a jóvenes de entre 18 y 35 años. Las propuestas se enmarcan en los festejos por el Día Nacional de la Juventud, que se conmemora cada 16 de septiembre en recuerdo de la Noche de los Lápices. El objetivo es generar espacios de encuentro, recreación e información y también acercar a los jóvenes a las distintas políticas públicas destinadas para ese sector. Habrá propuestas vinculadas al emprendedurismo, talleres de capacitación, orientación vocacional y actividades artísticas. La subsecretaria de Juventud, Caterina Allende, destacó el objetivo que persiguen estas actividades.
2: Sí, esta es una articulación que llevamos adelante con todas las localidades de la provincia. Fue muy bien recibido esto de englobar este mes, que no sea simplemente un día, o que no sea el 16, o que no sea el 21, que es el día de la primavera, el día del estudiante, sino que sea el mes de la juventud, porque también es una forma de comenzar esta nueva etapa del año, ¿no? Este segundo semestre, que nos parecía importante hacer un cierre de los primeros 6 meses de trabajo articulado con cada una de las localidades, poder terminar con alguna actividad que a ellos les guste o propongan, y nosotros de la subsecretaría también poder impulsar y acompañar, ¿no?, la creatividad de nuestros jóvenes de la provincia, porque algo que queremos por ahí también resaltar es que no fueron actividades pensadas por adultos, sino que fue pensada por cada uno de los referentes que nosotros tenemos en las localidades, ¿no? Más allá de que sea algo por ahí recreativo, lo que nosotros buscamos obviamente es estar presentes, es generar estos espacios de escucha, poder generar espacios de participación, espacios donde los jóvenes se sientan contenidos, acompañados, ¿no? Poder dejar huella y poder dejar algo en los jóvenes, alguna herramienta que les ayude a ser mejor en su vida.
1: Atento, porque extendieron los plazos de reempadronamiento para las empresas neuquinas. El Ministerio de Trabajo y Desarrollo Humano de la provincia dio plazo hasta el próximo 18 de septiembre para que las empresas neuquinas completen el reempadronamiento obligatorio en el Registro Informático de Empleadores, conocido como el RIDE. Se trata de un trámite requerido

0: Ministerio de Trabajo, Pablo Castillo, contó aquí en RTN que más de 3.300 empresas ya están reempadronadas y remarcó que toda empresa que preste servicio y tenga trabajadores en la provincia tiene la obligación de estar inscrita.
1: Tenemos 3.300 empresas ya empadronadas, para nosotros es muchísimo. Teníamos una ilusión de que en este corto tiempo se incrementara, pero no en este ritmo. También es por eso que tuvimos que acudir a una extensión. Para nosotros lo importante es que este interés que siga creciendo y que se inscriban y que no sea después una situación engorrosa para las empresas, porque además es costoso el hecho de que no lo hagan. Y obviamente, al no hacerlo en el tiempo que le dimos, puede ser también pasible de eso. Sumario y posible multa. Toda empresa que preste servicios en la provincia de Neuquén y tenga trabajadores en la provincia de Neuquén tiene la obligación por ley de inscribirse en la subsecretaría de trabajo, cumplir con todos los requisitos, mostrar su licencia comercial, su inscripción en AFIP, su inscripción en rentas, presentar toda la documentación y esa presentación nosotros las transformamos en regla.
0: Y claro, también se le preguntó aquí en RTN por el reclamo, por la manifestación de los trabajadores de la empresa Turismo Patagonia por una serie de despidos vinculados al cambio de la empresa prestadora del servicio de transporte para el sector petrolero. Trabajadores que reclamaban esta mañana muy temprano. Bueno, dijo que su cartera dictó la conciliación obligatoria, por lo que la empresa deberá retrotraer los despidos mientras se busca una solución al reclamo de los trabajadores.
1: Tuvieron una situación de unos despidos que se produjeron en el cambio de un servicio dentro del rubro de transporte que hacen con petroleros y eso generó una manifestación hoy tempranito, pero ya estamos interviniendo, sacamos una conciliación obligatoria. Obviamente la empresa va a tener que retrotraer esos despidos y la audiencia ya la citamos para el día viernes, que es donde nos encontramos todos para poder resolver este conflicto. Suele suceder por los cambios continuos, los contratos tienen fecha de vencimiento, todos los servicios tercerizados, no solamente en transporte, estamos hablando hasta de la comida, de un tráiler, es habitual esa situación cuando cambian los servicios, porque atrás viene también aparejado esos trabajadores que estaban trabajando en una empresa y tienen la necesidad, ¿no es cierto?, de continuar trabajando y que la empresa nueva trate de tomar los mismos contratos y mantener por lo menos la relación laboral.
0: Nos vamos ahora a Lepas porque este organismo abrió un concurso externo para incorporar personal. El Ente Provincial de Agua y Saneamiento puso en marcha un concurso externo de ingreso de personal destinado a cubrir puestos vinculados a la obra de abastecimiento de agua potable para Colonia Rural Nueva Esperanza en la ciudad de Neuquén. Las inscripciones están abiertas del 8 al 14 de septiembre y podrán realizarse mediante un formulario disponible en la página oficial del organismo, reiteramos, de Lepas. Martín Giusti, coordinador del organismo, señaló que la convocatoria tiene como objetivo fortalecer la estructura técnica, profesional y administrativa de Lepas.
2: Se habilita la página de Lepas, donde te indica los perfiles buscados, técnicos, operativos, administrativos y profesional. Son 25 puestos los que hay que cubrir. Tenés que empezar a inscribirte a partir del día martes 8 de septiembre. A las 8 de la mañana abre la página y se cierra el lunes 14 de septiembre. Todo virtual la inscripción. Acepta documentación en mano, el mismo formulario de inscripción te dice la documentación que debes presentar, que es el documento de identidad, el currículum, la constancia del CUIL, la constancia de los dos votos emitidos, la constancia de títulos y los certificados de antecedentes de policía provincial. Nos faltan proyectistas, inspectores de mantenimiento, gente para inspección de medidores, soporte técnico, cadistas, administrativos, auxiliares en redes y operadores. A ver, es una planta que abastece actualmente a 80.000 usuarios y está duplicando esta planta, entonces por eso es la necesidad. Está haciendo una ampliación, se busca toda esta cantidad de perfiles que son 25 perfiles en total.
0: Y también Martín Giusti se refirió al nuevo sitio web de Lepas que incorpora herramientas de autogestión para facilitar la atención a los usuarios. Destacó el funcionamiento, el encuentro del asistente virtual que funciona a las 24 horas para consultas, para responder consultas y dudas. Y también habló

0: despapelizar, vamos a firmar, esto ha sido un convenio con la gente de Protección al Consumidor y con la gente de Defensoría del Pueblo para llegar a la despapelización total en lo que es emisión de facturas en el EPAS. Sabemos que va a costar un poquito, igualmente sigue abierta la oficina que tenemos en Diagonal Alvear 65, ahí también todavía siguen trabajando la gente de comercial y atención al público, así que bueno, sabemos que es toda una transición esta, ¿no? Pero bueno.
1: Cambiamos de tema, nos vamos a la localidad de Zapala porque hoy arranca la quinta edición de la Feria del Libro allí en la localidad de Zapala. Desde hoy y hasta el 5 de septiembre podrán acercarse allí a la estación donde estará la Feria del Libro, uno de los encuentros culturales más importantes de la localidad, sí, con entrada totalmente y libre y gratuita. Hay una amplia agenda de actividades que incluyen talleres, conversatorios, presentación de libros y lecturas de cuentos, además de la presencia de destacados autores y numerosos stands vinculados al mundo literario. La Subsecretaría de Cultura Local, Andrea Romero, invitó a toda la comunidad a participar de las diferentes propuestas.
2: Este año son 4 días la Feria del Libro. En el histórico galpón del ferrocarril, esa es la parte, digamos, central. Y después tenemos 2 auditorios en Sala Marta Such y Casa de la Cultura. Es todo libre y gratuito. La propuesta académica ya está cubierta porque las escuelas mandaron una previa inscripción para poder asistir con los alumnos a los diferentes conversatorios. Tenemos desde preescolar hasta adolescentes y adultos. La verdad que la oferta es bastante amplia. También tenemos para el público en general, obviamente. Todo esto se encuentra en la página oficial de la Secretaría de Cultura de la Municipalidad de Zapala. Están todos los expositores, las escritoras que vienen de Buenos Aires. Hay escritores que son acá de Zapala. La verdad que es una amplia gama la que vamos a presentar este año en la quinta edición de la Feria Regional del Libro. Los esperamos a todos.
1: Más propuestas compartimos aquí en el Panorama Informativo Primera Edición porque presentaron en Neuquén el Trail del Agrio 2026. Durante una actividad que se realizó en la Ciudad Deportiva de Neuquén se presentó oficialmente la competencia de running que se llevará a cabo el 12 y 13 de septiembre en Cabiahue. La nueva edición deportiva contará con las categorías 10K, 21K y Trail Kids. Sobre este evento deportivo se refirió la directora de Deportes de Cabiahue, Verónica Galván, aquí en diálogo con RTN.
3: Sí, hoy estuvimos en Ciudad Deportiva con Marita haciendo la presentación de lo que va a ser el Trail del Agrio ese 12 y 13 de septiembre en la localidad de Cabiahue. Bueno, tiene varias distancias, tenemos los 21 kilómetros, 10 kilómetros vertical y también vamos a tener en esta edición lo que es el Trail Kit para los más pequeños. Los cupos ya casi están superados, así que bueno, tendrían que ver la posibilidad de, bueno, de los pocos cupos que nos quedan, de poder inscribirse y si no, bueno, comunicarse directamente a través de la página. Y sí, la verdad que Cabiahue es un lugar hermoso para hacer este deporte, tanto en invierno como en verano. Y bueno, lo que tiene en invierno, como decíamos hoy, es ese plus que tiene la nieve, que siempre es un desafío para los corredores. Así que la verdad que estamos muy contentos porque tenemos buena calidad y buena cantidad de nieve en Cabiahue para lo que va a ser esta edición.
1: Y cada 6 de septiembre sí se recuerda el Día contra todas las formas de violencia hacia las mujeres. Ayer charlábamos sobre este tema con Estela Cavazzoli. Ella es una de las organizadoras de la actividad que este domingo 6 de septiembre se va a realizar allí en la localidad de Plotier, en la Casa Integral de las Mujeres. A partir de las 15 horas sí hay distintas actividades, recordando y homenajeando a Ivana Rosales, quien fue víctima de violencia de género y una de las precursoras en luchar contra la violencia hacia las mujeres. Sobre este encuentro se refirió, sí, Estela Cavazzoli el día de ayer en diálogo con el Panorama Informativo Primerense.
4: Creo que somos la única provincia que tiene una ley destinada a las mujeres que habitamos este suelo, ¿no? Territorio, pero esa ley tiene en origen la lucha y la vida de Ivana Rosales, que es eso lo que nosotras siempre recordamos, porque si hay algo que Ivana quería, bueno, ella sufrió, como todos sabemos, fue víctima.

0: golpes que recibió, estuvo con más de 45 días, un mes y medio internada, bueno, muy grave, y producto de esa secuela fue que perdió la vida siendo muy joven, a partido Ivana, un 6 de septiembre. Todos los años nosotras hacemos un recordatorio. Bueno, Ivana vivía en Plotier, por lo tanto siempre tratamos de hacerlo en Plotier el recordatorio, porque ahí es allí donde ella vivía. Bueno, este 6 de septiembre comenzamos a las 3 de la tarde en la casa de Ivana y Maica Rosales. Esa casa es parte de la reparación por la tragedia de Ivana y de Maica, ¿no? Bueno, iba a haber la presentación del libro de Beatriz Kleiman, que escribió un libro recordando a Ivana. Y lo que queremos, bueno, es que todas y todos, las que no la conocieron y quieren enterarse cómo fue la vida y la lucha de Ivana, que participen, que vengan, que se acerquen, que serán bienvenidos.
1: RTN Corresponsales.
2: Nos vamos a la localidad de Centenario, porque desde Radio Sayhueque, que está nuestra corresponsal Marcela Stagnaro, a quien ya saludamos. Marcela, buen mediodía para vos. ¿Cómo estás? Paula te saluda.
3: Hola Paula, buen mediodía. Bien, muy bien, muy bien. Saludos para vos y para todos quienes hacen RTN. Bien, acá en Casa de la Cultura de la Ciudad de Centenario, porque este fin de semana se festejó el Día de las Infancias en el Polideportivo de la calle Villegas, con una concurrencia multitudinaria, muchísimo trabajo de todas las áreas de la Municipalidad de Centenario, y hoy estamos hace ya media hora reunidos todas las áreas nuevamente de la Municipalidad, porque ya empezamos a trabajar en nuestro aniversario. Es en el mes de octubre, pero ya hoy es la primera reunión de trabajo, la primera reunión de organización para este aniversario, que va a ser el fin de semana largo de octubre, 9, 10 y 11, porque el 12 feriado, aniversario de Centenario es el 11 de octubre, así que por supuesto todo este tiempo que tenemos por delante nos ocuparemos de contarles cosas y esperarlo con los brazos abiertos justamente en nuestra ciudad de Centenario.
2: Bien, preparativos con tiempo, eso está bueno.
3: Con tiempo, así se tiene que hacer. Bueno,
2: exacto.
3: Y para contar otra cosa, sí. Y eso de preparativos y de gestión y demás, tenemos la palabra del intendente de nuestra ciudad de Centenario, el profesor Esteban Simolay, hablando de estas gestiones que se han realizado y la cantidad de obras que se están realizando en la ciudad de Centenario, que tienen que ver con asfalto, que tienen que ver principalmente con cloacas, que tienen que ver con gas y iluminación. Y sobre el sistema de cloacas nos decía lo siguiente.
4: Nos recordamos que en tan poquito tiempo se hayan planificado y se hayan empezado a ejecutar tantas obras de cloacas domiciliarias como las que estamos haciendo, ¿no? Empezamos con un poquito de envión allá por el 2024 con lo que fue la obra de ampliación de Cavalli, y a partir de ahí prácticamente no paramos en hacer cloacas. Estamos con el proyecto que se comenzó del barrio Leunay, que son casi 400 familias que se van a ver beneficiadas, 400 lotes. Estamos a un pasito de poder contratar todo lo que tiene que ver con primeros pobladores. Estamos hablando de más de 700 lotes para poder abastecer al sistema cloacal de Centenario. Todo lo que tiene que ver con Mercier, Eucalipto, Don Pater, Lobrecich, barrios que hace más de 15 años que estaban esperando el servicio. Estamos a punto de terminar el colector cloacal de calle 7, que es el colector que le va a dar viabilidad a que todos esos barrios se puedan conectar. Y también estamos con todo el proceso de ejecución y parte de la finalización de la obra del colector principal de zona sur, una obra que va a dar viabilidad a más de 10.000 lotes en Centenario, así que muy contentos porque son obras muy necesarias, y avanzando también porque vamos a hacer la obra de cloaca de calle Perón, que también va a beneficiar a muchísimas familias, que nos permite también hacer una cadenita como para poder seguir avanzando en todo ese sector que es tan importante para nosotros, que hace muy poquito terminamos el gas, que ahora van a tener las cloacas, o sea, impensado en gente que hace más de 18 años que está sentada en ese lugar, en tan solo 2 años y medio de gestión, dos servicios que realmente son muy importantes, como es el gas y la cloaca. Así que bueno, en lo que es el sistema cloacal, la realidad es que estamos muy bien, estamos proyectando seguir con más proyectos ejecutivos, así que bueno, la idea es no parar y que estas más de, entiendo yo, 15.000, 18.000 conexiones que vamos a hacer durante este año se puedan seguir repitiendo el año que viene.
3: Así se expresaba el intendente Esteban Simolay por estas obras que se están realizando, y como él decía, en las distintas reuniones que se han mantenido, tiene mucho que ver poder tener el asunto.

0: seguridad para poder después hacer el tema de obras de asfalto en la ciudad de Centenario, porque hay que priorizar estas obras que van bajo tierra para después poder hacer
1: claro,
0: el asfalto. Y también hablaba de lo que tiene que ver con una cuestión que tiene que ver con la seguridad y también con infraestructura para nuestra ciudad, que tiene que ver con el tema de alumbrado eléctrico, y se abrieron sobres para la licitación nacional de alumbrado en la zona de cooperativas que estará en la segunda y tercera meseta de nuestra ciudad. Al respecto, el intendente nos decía lo siguiente.
2: Trabajamos mucho con el gobierno provincial, era importante prever de servicios a todo ese sector que hace muchos años que lo está demandando. Esas son 2013, donde se entregaron más de 5.000 lotes a más de 55 cooperativas y donde entendíamos nosotros que quizá esa tierra que se había entregado en su momento y que no había quedado en manos de los centenarienses, por así decirlo, era necesario preverla, fortalecerla en cuanto a lo que tiene que ver con los servicios públicos. Lo planteamos con el gobernador, rápidamente nos pusimos a trabajar con PDU, con ADUS, para ver qué financiamiento nosotros como Estado Municipal podíamos tener para luego poder hacer una contribución por mejora, porque si bien sabemos que son muchos lotes que por ahí hoy no están habitados, son lotes que con el crecimiento que está teniendo la provincia y sobre todo con el acceso que se va a hacer en conjunto con el gobierno provincial sobre Benito Machado, ese sector va a desarrollarse rápidamente, así que rápidamente el gobernador leyó eso, puso a todos los equipos a trabajar, el municipio acercó el proyecto ejecutivo, que es algo fundamental, y acá hablo de lo importante que es tener los proyectos en mano, ¿no? Porque muchas veces se creen que las obras salen así porque sí, no, hay que tener todo un procedimiento administrativo, hay que tener un proyecto ejecutivo que demora, que sale plata, y en este caso en particular teníamos todo listo como para poder avanzar con esa obra, así como con esa estamos también tratando de avanzar con la energía eléctrica de esa parte de la meseta, así que bueno, muy contentos porque ayer se abrieron los sobres, estuvo todo el equipo de la provincia, estuvo la ministra, y la verdad que son obras que van a ir mejorando todo el desarrollo en materia de servicios públicos para nuestra localidad.
0: Todo esto también tiene muchísimo que ver con el ambiente y el desarrollo sustentable, y vamos a ponerle una parte también cultural y estudiantil, porque se lanzó el primer Eco Hackathon en nuestra ciudad de Centenario con la consigna Ideas Jóvenes para Soluciones Ambientales. Está destinado a alumnos de cuarto año de los colegios secundarios y es una usina de ideas para que cada estudiante o grupos de estudiantes vean la problemática de su sector. Hablábamos y entrevistamos a Joaquín Perrén, que él es integrante de la Agencia Neuquina de Innovación para el Desarrollo,
1: sí.
0: Y al respecto nos decía lo siguiente, que era uno de los invitados a esta presentación del primer Eco Hackathon de Centenario.
3: Mi nombre es Joaquín Perrén, soy el secretario ejecutivo permanente de ANIDE, de la Agencia Neuquina de Innovación para el Desarrollo. Estamos aquí en la Municipalidad de Centenario acompañando a un Eco Hackathon. Un hackathon es una competencia de innovación, es un laboratorio creativo, en este caso sobre problemas reales del territorio, problemas de carácter ambiental, y vamos a prestar nuestra asistencia técnica y vamos a asistir en todo lo que refiere al proceso de evaluación de este hackathon. Estamos muy contentos de estar aquí porque es una manifestación de un municipio comprometido con los problemas del territorio.
1: Bien, Marce.
0: Estaba entonces Joaquín Perrén y bueno, y acá nosotros seguiremos en la reunión, mandaré los saludos de ustedes a todo el equipo,
1: claro que sí,
0: de la Municipalidad de Centenario que está justamente acá trabajando. Abrazote enorme para todos ustedes, un placer poder ser parte de RTN como Municipalidad de Centenario y Radio Municipal Sayhueque.
1: Un placer escucharte como siempre, nuestro más caluroso saludo entonces para allí, para todos Centenarios, será hasta la semana que viene, Marce.
0: Abrazote enorme, muchísimas
1: hasta
0: gracias.
1: Luego. Marcela Stagnaro, nuestra corresponsal desde Radio Sayhueque en la localidad de Centenario. 12:43 minutos, volvemos a la ciudad de Neuquén porque dentro de las actividades, atento, este fin de semana, el 5 y el 6, vuelve nuevamente Confluencia de Sabores, una nueva edición que, como se hace habitualmente, estará en el Parque Jaime de Nevares desde el mediodía hasta la medianoche con muchísimas propuestas gastronómicas, actividades deportivas para los más chicos, bueno, mucho para poder disfrutar, ¿sí?, en este fin de semana allí en Confluencia de Sabores. Así lo contaba el secretario de Turismo de la Municipalidad, Diego Cayol.
4: La fiesta gastronómica más importante de la región, que va a tener esta oportunidad 80 opciones gastronómicas, entre las cuales va a haber fuegos, ahumados, pescados, preparaciones de distintos chefs, va a haber food trucks en distintas versiones, cada uno de

0: Esencia Sabores va a estar representado en esta edición gastronómica con el objeto de que la gente conozca todas las opciones gastronómicas que tiene la ciudad de Neuquén, que son muchísimas y que son de cada vez más calidad. La idea es que vos puedas venir a disfrutar no solamente de la gastronomía, sino también de los shows, masterclass en vivo en un escenario 360 que va a ser como choqueante, va a estar al medio del parque, va a estar el escenario y vas a poder ver desde los cuatro puntos cardinales todo lo que están haciendo en el escenario y además obviamente va a haber música, bandas, DJ, la posibilidad de que disfrutes en familia, que la pases bien, que te relajes, que vengas al parque con una sillita, una reposera o lo que quieras porque da para que hagas mucho más que solo comer.
1: Servicios.
2: Información de servicio, la EPEN anuncia cortes de energía en la localidad de Villa La Angostura. El Ente Provincial de Energía del Neuquén informa que se realizan cortes de energía. Uno se produjo muy temprano a las 9 de la mañana el día de hoy y se va a extender hasta las 14 horas. Atento a la zona del Portezuelo, porque se va a extender hasta las 14 horas. En tanto, mañana jueves y el viernes 4, el corte de energía va a ser de 9 a 14 horas. Mañana se verán afectados Alto Manzano, calle Sorsal entre Ojos de Dios y Avenida de Rayanes, así como Cauquén entre Sorsal y Río Bonito. En tanto, el viernes 4, el corte de energía afectará a parte de Tres Cerros, Epulafquen, Camping Correntoso, Dos Lagos, Villa Correntoso, Bandurrias, Parque Arauco, también Bombeos de Agua, Quetrihué, Correntoso y Bandurrias. Reiteramos, de 9 a 14 horas. Nos vamos ahora a información del Registro Civil Móvil, porque mañana, jueves 3, estará en la localidad de Centenario, en el barrio Trahuengüe, ubicado sobre calles Mamá Margarita y Honduras de esa localidad. En tanto, el viernes 4, el Registro Civil Móvil se traslada a la sede de la Comisión Vecinal del barrio Cumelén, de aquí de Neuquén Capital, situada en Carlos H. Rodríguez, al 2100. En ambos casos, la atención es de 9 a 14 horas, con 50 cupos diarios para tramitar DNI, pasaporte y cambios de domicilio. También para tener en cuenta, el mercado concentrador abrirá los días sábados. En realidad va a abrir los dos primeros sábados de septiembre y los dos primeros sábados de octubre. Es decir, este sábado va a estar abierto en el horario de 9 a 13 horas, ampliando así su día de atención y ofreciendo una nueva oportunidad para realizar compras durante el fin de semana.
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2: Atento porque hay un corte, ¿sí?, en la entrada de lo que es la localidad de Añelo. Este miércoles hay un corte de circulación en el ingreso a Añelo debido a trabajos de reconstrucción integral de la calzada sobre la ex ruta provincial número 7. La interrupción comenzó a las 9 de la mañana, se va a extender durante todo el día. Va a afectar el sentido Neuquén-Añelo a la altura del semáforo de la calle 24.
1: Policiales.
2: Y hoy amanecíamos, ¿no?, con la noticia de un hombre de 56 años que fue hallado muerto en su departamento aquí en el centro de la ciudad de Neuquén, más precisamente en un departamento ubicado en Diagonal 25 de Mayo al 270. Bueno, a media mañana se pudo identificar a esta persona de 56 años, hace un par de años que vive aquí en Neuquén, pero es oriundo de la provincia de Mendoza. Se desempeñaba como empleado de una empresa que presta servicios petroleros. Frente a la ausencia y la falta de comunicación, sus compañeros comenzaron a sospechar y fue allí que pidieron a la persona que hacía la limpieza en el departamento que asista al lugar. Esta mujer asistió al lugar y se encontró con el hombre muerto, sí, allí en el departamento. Estamos hablando de Fabio Alejandro Vallejas. La víctima presentaba golpes y laceraciones en el rostro. Y el dato a tener en cuenta, según informó el comisario que está a cargo de la investigación, es que su puerta de acceso al departamento no estaba forzada. Por supuesto, esto quedó en manos de la Fiscalía de Homicidios.
1: Títulos nacionales.
2: Bueno, y ayer a última hora se anunciaba el fracaso de las negociaciones entre los docentes universitarios y el gobierno nacional. El gobierno nacional les ofreció un incremento del 3% a los docentes universitarios, lo cual, sí, desde el gremio de los docentes universitarios dijeron que es un incremento vergonzoso, por lo cual ayer a última hora, lo decíamos en el panorama informativo segunda edición, sí, los docentes universitarios anunciaron el paro

jueves se reunirán en San Carlos de Bariloche para confirmar y tomar la decisión de cómo continuará el reclamo de los docentes universitarios. En tanto, más información del ámbito nacional, Milei hablará en cadena nacional mañana por la noche sobre el tema Malvinas. El presidente Javier Milei les anunció a sus ministros durante la reunión de gabinete que el jueves, es decir, mañana, emitirá una cadena nacional para hablar sobre la cuestión Malvinas. El anuncio se produce después de que su par estadounidense, Donald Trump, se mostrara dispuesto a revisar la postura histórica de Estados Unidos sobre la soberanía de las islas. Más del ámbito nacional, anuncian un paro de 48 horas en el aeropuerto, en los aeropuertos de todo el país. Atento, porque esto afecta tanto a los vuelos de cabotaje como a los vuelos internacionales. Así lo anunció el sector ATE-ANAC, que llevará a cabo un paro nacional de 48 horas este jueves y este viernes en las distintas terminales aéreas del país. La medida de fuerza se desplegará mediante asambleas, movilizaciones e interrupciones cada 3 horas por turno durante ambas jornadas. Por lo tanto, hay que averiguar si el vuelo no fue reprogramado, si usted tiene que viajar entre el jueves y el día viernes. El conflicto responde a la falta de respuesta oficial ante una serie de reclamos laborales. Y la última del ámbito nacional, tras la falta de acuerdo, el gobierno nacional aumentó el salario mínimo vital y móvil. Luego de que no se lograra un acuerdo entre sindicatos y empresarios, el Poder Ejecutivo definió por resolución el día de ayer los montos mensuales para empleados alcanzados por la ley laboral, el trabajo agrario y organismos del Estado Nacional. Se trata de un aumento escalonado que va a alcanzar su tope máximo en abril del año 2027. El nuevo esquema lleva el piso salarial de 383.800 pesos a 437.000 pesos en abril del año 2027. En el caso del valor por hora para trabajadores formalizados, este pasa de 1.919 pesos a 2.185 pesos en el mismo lapso de tiempo, es decir, alcanzado en abril del año 2027.

0: identificados como grandes favoritos o candidatos a medida que transcurren las fases, ¿no? Que son Boca y Vélez, o Vélez y Boca. Esta noche, 21:15, se juega en Córdoba el partido, como es habitual, en Copa Argentina, cancha neutral, en Córdoba. Bueno, allí en el Mario Alberto Kempes, Estadio Mundialista, 21:15. Comienza el partido, va por televisión abierta. Esto no es como la liga profesional, que si no tenés codificado no lo ves. Bueno, así que 21:15 por Teis Sports se podrá ver el partido esta noche con arbitraje de Sebastián Zunino. Boca con algunos cambios en virtud del trajín de partidos, de las lesiones que siguen aflorando. No solamente a Boca le pasa también a otros equipos, pero en Boca particularmente se ha sentido mucho en el último tiempo por la gran cantidad de encuentros que jugó el equipo del Vasco Arruabarrena, que hoy recupera un par de soldados, pero pierde a otros. Sí. Bueno, hoy Boca va con Álvaro Montero, el colombiano en el arco, Leandro Lozano, uno de los que vuelve, va en lugar del juvenil de Dylan Gorosito, Lautaro Di Lolo como primer central, Facundo Herrera, Jagger Herrera, este juvenil de Boca, que hace apenas dos partidos que está ingresando y que lo ha hecho muy bien en lo que le tocó jugar, y por ahora sigue siendo el segundo central, el 6 del equipo, Jagger Herrera, el chico surgido en el Boca predio. Y Lautaro Blanco, uno de los que no salió nunca todavía, jugó todos los partidos, todos los minutos de la era Arruabarrena, así que uno no sabe hasta cuándo Lautaro Blanco, su físico por lo menos, aguantará la cantidad de partidos, ¿no? Y otro de los que vuelve, quizás de lo más importante para Boca, es Leandro Paredes. Sí. Después de su lesión, bueno, Paredes, que estuvo, jugó un rato en el partido anterior de Boca frente a Lanús, pero apenas media hora, vuelve a ser titular en el mediocampo de Boca, Leandro Paredes, junto a Santiago Ascacíbar. Y ahí hay otra baja, la de justamente en el mediocampo. Boca sigue sufriendo las lesiones, la de Delgado, del juvenil, Milton Delgado, y bueno, también le pasó factura la gran cantidad de partidos jugados. Y hoy va a estar Tomás Belmonte, Toto Belmonte, que viene a hacer el gol agónico de Boca frente a Lanús, nada menos. Así que por ahí va el medio de Boca, con Paredes, Ascacíbar, Toto Belmonte, Tomás Belmonte. Y la duda si va a ser Alan Velasco o Leonel Flores. Esto indica que va a ser Velasco, a pesar de que no viene a jugar un buen partido. El volante de Boca, el creativo, bueno, le daría una chance más a Arruabarrena. Y luego también la duda de si va Sebastián Villas o va el propio Leonel Flores acompañando a Miguel Merentiel. Este va a ser el 11 de Boca, con estas dos pequeñas dudas, si vale la aclaración. Y por el lado del equipo de los mellizos, y que dirige Guillermo Barros Esqueloto, junto a su hermano Gustavo, va con Tomás Marchiori en el arco, Joaquín García. Marchiori, que era el suplente de Álvaro Montero, que Boca le compró a Vélez. Claro. Montero era el titular y Marchiori el suplente. Cuando Montero sale para Boca, Marchiori se quedó con la titularidad y va a estar hoy en el arco. Joaquín García, Thiago Silvero, Lisandro Magallán, un ex Boca, y Elías Gómez, ex River. Rodrigo Aliendro, otro ex River también, que están haciendo un muy buen campeonato en el mediocampo de Vélez, con Lucas Robertone, que son los generadores del fútbol en el medio de Vélez, con Matías Pellegrini y Manuel Lanzini, el ex River también, que de hecho le viene de marcar el gol a River del empate 2-2, Alex Verón y Dylan Godoy, un buen delantero, media punta que tiene Vélez. Bueno, los 11 de Guillermo Barros Esqueloto, reitero, esta noche 21:15 allí en el estadio de Córdoba, en el Mario Alberto Kempes, para este partido.
1: Vuelan platos esta noche en mi casa, ¿eh?
0: Seguramente. Bueno, los pronósticos
1: se enfrentan padre e hijo.
0: Dos equipos muy para colmo, difícil va a estar ahí. Yo que usted me compro esos tapones para los oídos, ¿vio?
1: ¿Me hace un lugarcito en su casa?
0: O póngase en el... Tiene Spotify, auriculares, sí, música, sí, ¿viste? Sí. Algo que suene fuerte.
1: Vuelan platos, ¿eh? Vuelan platos, le digo,
0: bueno,
1: vuelan platos.
0: Avísele, el que rompe paga. Y bueno, y también decir que se siguen surgiendo novedades en lo que es el mercado de pases. Por el lado de Independiente, perdió a lo Mónaco.
1: Increíble lo de Enzo Fernández.
0: Lo de Enzo, tremendo. Es realmente. Además, su edad, tiene 25 años recién, y uno estima que lo que le queda de carrera por delante, que es bastante, va a haber algunos otros pases, ¿no? Rutilantes. Firmó un contrato largo, pero bueno, ya.
1: Arriba de los 140 millones.
0: Es de los 5 pases más caros en la historia del fútbol. Sigue estando el del Neymar, aquel pase de Neymar del Barcelona al PSG en 222 millones de dólares. Luego viene el Mbappé, Dembélé, y ahí está ya Enzo Fernández, un nuevo jugador del Manchester City.
1: ¿Por qué no jugamos al fútbol?
0: ¿Qué? Sí, la verdad que a los pibes hay que enseñarle a jugar al fútbol, a los nenes, claro, a los pibes. Son pocos los elegidos,
1: sí, claro,
0: que tienen la suerte de llegar a esos niveles. Y hablando de pibes, recordamos que hoy, justamente, me dio el pie justo, que hoy hay clínica o campus de mixto de fútbol para chicos y chicas, ¿no? Que da Carlos Javier McAllister, el Colo McAllister, hoy en Añelo, y mañana será en la cancha municipal, en la sintética.

0: oportunidad para compartir una jornada de experiencias, de conocimientos, también de intercambiar, porque lo decía el Colo McAllister, vamos a charlar, lo que quieran preguntarme del Mundial y un montón de cosas que por ahí los chicos y las chicas quieren saber de alguien que jugó en el primer nivel, que llegó a la selección también el Colo, que jugó con Maradona, en Boca, bueno, una rica historia que tiene él como futbolista, hoy padre, además del McAllister que juega en nuestra selección actual. Pero digo, un hombre reconocido dentro del fútbol mundial, McAllister, bueno, está hoy en Añelo y mañana en Picún Leufú con estas clínicas o campus de fútbol mixto para jovencitos y jovencitas.
1: Ariel, muchas gracias.
0: A usted y vamos Boca todavía. Ay.
1: Yo no voy a abrir la boca. Gracias, Ariel, que es con toda la información deportiva.
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1: Los números de la suerte antes del cierre. En primer lugar, el 0275, 0275. Los besos le siguen del segundo al décimo, 0619, 4463, 7840, 0703, 2913, 3162, 1662, 2790 y 4700. Reiteramos, en primer lugar, 0275, 0275, los besos.
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1: Nos despedimos de esta jornada. Lucho Ramírez en los controles y puesta en el aire de la radio. Claudio Clementín y Darío Hernández en la redacción y producción del servicio informativo. Ariel Kest en deporte, en la puesta en aire de TV. Pato Álvarez, Juan Pizalas, Eli Martín y Luis Randone. ¿Quién les habla? Paula de Cande. A toda nuestra provincia le deseamos buen

0: de nuevo. Bienvenidos a este programa que se extiende hasta la hora 14. Allí en tu casa, en tu comercio, acompañándote en tu auto, estés donde estés, nosotros estamos presentes. Obviamente que no estoy solo, mi nombre es Mauro Coqui Salinas. La tengo a ella, la flor más bella, la muticia en persona. Ella es mi compañera, ella es Verito Viegas. Hola, Vero.
1: Hola, Coqui de mi corazón.
0: Aplausos, por favor, para ella. Vamos.
1: Aplausos, aplausos. Y la flor más bella que suene, más fuerte que nunca.
0: Decilo.
1: ¿Cómo le va?
0: Muy
1: hola,
0: bien.
1: Luchito de mi corazón. Coquito de mi corazón, Luchito de mi corazón, chicos de control de mi corazón, ¿cómo les va? Y ustedes, que son lo más importante, están en la parte aurícula derecha de mi corazón.
0: Bueno, qué detalle.
1: Bien, no cualquiera te dedica ese posteo del amor.
0: Totalmente.
1: Bueno, ¿cómo les va? Hoy día sándwich, estamos en el medio, el jamón de la semana, ¿cierto?
0: Claro.
1: Bueno, esta frase es para vos.
0: A ver.
1: Porque andas medio como caiducha, caiducho. Esta frase es para vos. Hay lugares mágicos.
0: Mágico.
1: Donde el mundo deja de doler durante un ratito. Y te preguntarás,
0: ¿Cuál es?
1: La ducha, el sueño, un abrazo.
0: Quedo con el abrazo.
1: Sí. Exactamente. Bueno.
0: Es verdad que uno cuando tiene ese momento, digamos, de mirarse uno mismo cuando está medio bajón, requiere, digamos, de ciertos lugares como, por ejemplo, el sueño o...
1: De introspección, claro.
0: Exactamente, introspección.
1: Exacto.
0: Y en la ducha también te pasa que pensás mucho, por ahí te haces mucho, también manija, al revés. Pero siempre viene bien para mí un abrazo.
1: Exactamente. Bueno, cambiamos, damos vuelta a la página de la información. Y aquí un día muy especial para la República Argentina que viene como de capa caída, viene vapuleada. Estamos hablando porque hoy es el Día de la Industria en la República Argentina. Industria que le está costando salir un poquito adelante. Se conmemora, ¿por qué? Porque en el 2 de septiembre del año 1587 se realizó la primera exportación de la República Argentina hacia...

0: con tejidos y bolsas de harina. Pero esta fecha se puso como institucionalizada en el año 1941 bajo la presidencia de Ramón Castillo. Tomá vos.
1: Muy bien. ¿Eh? Feliz día para los industriales argentinos,
0: sí.
1: Que como decía Ber, están bastante complicados, pero bueno. El reconocimiento en homenaje a quienes han construido y hacen este país.
0: Exactamente. Bueno, y acá, en este pequeño espacio del dial de RTN,
1: sí.
0: En la programación de RTN, en Algo en Común, tenemos un lugar donde el saber...
1: No ocupa lugar.
0: Y hoy vamos a aprender una palabra un poco complicada que quizás para Escuchá. Muchos es la primera vez que la escuchan, que es la palabra Monachopsis.
1: Monachopsis.
0: Sí, parece como si fuera un apellido ruso, Monachopsky, pero no, es Monachopsis. Sensación imperante y sutil de estar fuera de lugar. ¿Cómo no encajar en ningún círculo social o entorno?
1: Ah, mira.
0: Ejemplo. Punto y aparte, con mayúscula. Dejamos sangría. Iba a todas las fiestas y hablaba con todos.
1: Sí.
0: Pero la Monachopsis siempre le recordaba que ahí no pertenecía.
1: Oh, fe.
0: ¡Fue!
1: Pobrecito igual.
0: ¿Eh?
1: ¿Encajaba?
0: Es más, todos hemos tenido nuestra Monachopsis. ¿No? ¿Eh?
1: ¿Vos sí?
0: Sí.
1: Preguntaba a mí.
0: ¿Vos?
1: No.
0: ¿Por qué no?
1: ¿Por qué no? Nunca tuve una situación así, de verdad.
0: ¿Nunca una Monachopsis?
1: No.
0: Porque sos un...
1: Más social, no más social. Siempre fui más
0: sos
1: social.
0: Sos muy social.
1: Yo me canché ya.
0: Sí.
1: Ya.
0: Yo, por ejemplo,
1: en
0: el círculo de jugadores de Backgammon,
1: sí.
0: Nunca encontré... Siempre tuve Monachopsis.
1: Backgammon.
0: Así que bueno, muy ese bien. Es el aporte al saber que aquí... No ocupa lugar.
1: Bueno, y habilitamos ya mismo las líneas de contacto. Queremos saber por dónde están ustedes, qué están haciendo a esta hora del mediodía. Nos pueden escribir, enviarnos todos sus mensajes en forma de cariño, audio, foto, videos. ¿A qué número, Vero?
0: Al 299-40-98091. Me dice, pero ¿por qué lo decís así? Porque es una forma diferente y que a mí me resulta cómoda para recordarla. Pero vos ya lo tendrías que tener
1: agendado.
0: Vamos de nuevo. Sabértelo como el grupo sanguíneo. 299-40-98-091.
1: Facilísimo.
0: ¿Quedó claro?
1: Facilísimo. Sí, y también te invitamos a que te sumes a nuestras redes sociales, Facebook, Algo en Común RTN, la forma de comunicarse también por privado, nos pueden escribir por el chat y les respondemos. Señor Lucho, ¿todo listo?

0: tiene dos o tres temas nada más. Cuando empezó a cantar, olvídate.
1: Uno tras otro, éxitos, éxitos.
0: Excelente. Hasta bajó abajo con el público, cantó. No, estuvo alucinante el show que nos dio. Gente, no sean malvados. Y cuando digo malvados, le digo a Nancy y a Diego que estas fotos a esta hora nos causan mucho daño. Nos van a mandar el menú.
1: Hermoso.
0: Dos bifes de chorizo con dos huevos fritos. Y después un traguito de carqueja tropa.
1: O una busca-busca.
0: Y bueno, claro.
1: Lo que tenga a mano, porque después, a mí ya esta edad me genera un patadón después.
0: ¿Un patatús? La patatús te
1: pues
0: da después.
1: Llegó, ¿para qué comí? Pero primero es como, qué sabroso, sí, qué rico. Y después, ¡oh!
0: ¿Qué te da, fiaca, sueño, pesadez?
1: No, me duele la panza después. Frito, a mí me mata el frito.
0: Pero acá pero casi bueno, no está como frito, ¿eh? No, porque no, está digo, hecho el bife.
1: Está bien, pero digo que generalmente te da una... Te pega. Che, hoy 2 de septiembre nos olvidamos, decir que es el Día de la Poesía Neuquina. Hoy es el Día de la Poesía Neuquina, hoy se conmemora el natalicio de la poeta Irma Cunha de Neuquén, que en 1999 se convirtió en la primera mujer patagónica en ser designada miembro de la Academia Argentina de Letras. Mirá. En nombre de ella, obviamente, de Irma Cunha, se celebra el Día de la Poesía Neuquina. Muchos que están desarrollándose muy jovencitos arrancan probando algunas poesías, algunas alusivas a nuestro paisaje, a nuestra historia. Algunas son otras más emotivas. Sí,
0: ¿a quién le escribirías vos acá en Neuquén? Al paisaje, a los animales, a los ríos.
1: Al río. Oh, qué cosa hermosa.
0: Yo a la jarilla.
1: Por ejemplo, muy bien.
0: La jarilla que es sanadora, pero por muchos aspectos.
1: Claro.
0: De ahí se saca cremas, ungüentos, te sirve para hacer té. Bueno, sinceramente...
1: De todo un poco.
0: La jarilla es a mi vida como... es un bálsamo.
1: Ah. Hablamos la otra vez con alguien por la jarilla, ¿te acordás? Que
0: sí, exacto. La Pirucha Valdadotti, que es de la localidad de Las Lajas.
1: Exactamente. Bueno, gente, ¿se pueden comunicar a qué número, Vero?
0: 299-4098-091. Hoy

0: Exactamente. Seguimos con música y ya venimos.
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0: estamos en vivo a través de Radio y Televisión del Neuquén en este programa que se llama Algo en Común, hasta las 2 de la tarde juntos a través de RTN. Y queremos invitarlos a esta columna que pertenece a nuestra compañera Lore Muñoz, que es Acá Estamos, visibilidad a las discapacidades en general. Y en el día de hoy tenemos algo lindo para contarles que tiene que ver específicamente con la provincia del Neuquén. Vamos a saludar primero a sus integrantes que han venido hasta el estudio aquí de RTN. Está Jorge Ricalde, integrante de la Asociación de Sordos del Neuquén. A mi derecha, a su izquierda en la pantalla, está Gabriela Massa, intérprete, ¿sí? Intérprete de lengua de señas. Nos acompañan también Luis Cano, de la Subsecretaría de Discapacidad de la provincia. Martín Segura también, nuestro amigo, también integrante de la SUBSE y de la Asociación de Sordos de Neuquén. ¿Por qué los invitamos? Que nos enteramos algo muy particular que está sucediendo, que es algo que en este año particular de la provincialización de la neuquinidad se ha dado un decreto por parte del gobernador Rolando Figueroa, que es específicamente darle entidad al himno provincial, aquel que ha creado el gran poeta Arabarco junto a la música de Verbel. Y a través de ellos, obviamente, hay una gran cantidad de estrofas que han quedado relegadas para los actos escolares, institucionales y demás. Bueno, a partir de ese contexto, digamos, el gobernador ha decidido que se coloquen, se vuelvan a trabajar esas estrofas y que el himno de Neuquén sea totalmente completo para actos protocolares, institucionales, a partir de este año. Así que vamos a ver cómo se construye justamente estas estrofas, pero a través de la lengua de señas. Por eso lo vamos a molestar y le vamos a agradecer a Jorge primero. Gracias por venir, a Jorge. Gracias por estar aquí en Radio y Televisión del Neuquén. Y consultarle a Jorge cómo fue la invitación para poder llevar adelante esta construcción de incorporar nuevas estrofas al himno provincial a través de lengua de señas.
1: Bueno, me presento, soy una persona sorda, trabajo hace mucho tiempo con algunas cuestiones dentro de lo que es presente la asociación, pero también la Subsecretaría de Discapacidad de la provincia nos convoca para poder trabajar y en esta mesa de trabajo, donde convocamos distintas personas sordas para poder trabajar, ya que Rolo ya dijo este decreto importante, el 8, 8, 8,

0: dentro de lo que era el himno. Entonces empezamos a trabajar y nos sumamos en esto, también donde sumamos a las intérpretes, sumamos todo este gran intercambio, donde se va logrando una forma de adaptar en lengua de señas el himno. Bueno, nosotros queremos ir avanzando y hacer distintas invitaciones. El viernes pasado lo hicimos una junta en la Facultad de Humanidades y bueno, empezamos como a debatir las distintas decisiones y partes de lo que son de las estrofas. El próximo viernes también nos vamos a volver a juntar hasta lograr terminar, porque obviamente en los distintos actos en esa escuela, en lo que es en la provincia, también en Neuquén, en todas partes. Entonces necesitamos esa otra parte del himno, lo necesitamos. Entonces, bueno, quedamos como incompletos. Entonces, como estamos preocupados dentro de lo que es la comunidad. Entonces, en equipo estamos trabajando para que se haga esta parte completo dentro de todo lo que es la provincia.
1: Bueno, ¿cómo se construye justamente este trabajo? ¿Cómo se articula entre cada palabra que está dentro de estas nuevas estrofas que desconocíamos por lo menos?
0: Bien, dentro de lo que es el himno, obviamente parte de lo que es mapuche, nosotros adaptamos la forma en la interpretación. Por ejemplo, el intérprete nos va haciendo la forma de qué sería, entonces nosotros a partir de ahí, de lo que nos nace, de lo que se logra entender, empezamos a adaptar. Por ejemplo, hay palabras súper difíciles dentro del himno, entonces las intérpretes hacen la intervención y nos ayudan a orientar a esto, y luego nosotros hacemos este gran acuerdo dentro de lo que es la mesa de trabajo para que la comunidad sorda logre entender y digamos, lograr la expresión de lo que es el himno. Entonces, si por ejemplo no está eso, se ajusta, se busca, hasta lograr el equilibrio de lo que se va haciendo dentro de lo que es el himno.
1: ¿Se discute mucho entre ustedes?
0: No, debatimos como una mesa de trabajo, como una... para esta gran construcción, obviamente que es difícil y dura, pero la buscamos. Hay personas sordas que entienden, otros que no entienden, entonces se hace esta gran diversidad en trabajo.
1: Y es importante que este nuevo encuentro, que ahora van a decirnos ustedes nuevamente el lugar y hora, tenga esta participación, ¿no?, de las distintas partes para seguir construyendo y logrando algo a través de una convención que se entienda o se pueda interpretar a través de lengua de señas estas nuevas estrofas.
0: ¿Me lo puedes volver a repetir?
1: Sí. La fecha, que cuando se vuelven a reunir en el lugar, ¿sí?, para que estén invitados, obviamente, quienes quieran participar y trabajar sobre esto.
0: Bueno, el próximo es el viernes, el horario, en la Facultad de Humanidades, a las 6 de la tarde, hasta... no sé, dependemos, 8, 8 y media, 9 más o menos va a ser el horario. Una vez que culminamos con eso, vamos a ir trabajando en este gran proceso para poder ver de qué manera el himno podemos avanzar con eso. La lengua de señas es como la gramática, vamos a trabajar las estructuras para lograr la perfección. Obviamente que tiene la parte de los verbos que son diferentes. Entonces, en esa construcción vamos a trabajar. Por eso es un gran trabajo esto. Por eso esto es una gran mesa de trabajo.
1: Es una gran mesa de trabajo, es cierto. Lo que están contando a través de completar el himno de la provincia del Neuquén en lengua de señas, ¿no? Para incluir justamente, hablamos de inclusión, para entender cada palabra y llevarla obviamente a través de la lengua de señas, ¿no? Esto es lo que queremos contarles a ustedes que están en estos momentos escuchándonos, viéndonos a través de Radio y Televisión del Neuquén. Consultarle a Jorge específicamente si, digamos, si hubo alguna palabra en particular, él mencionaba lo mapuche, que pueda generar una dificultad a un punto, digamos, que tiene varias, puede tener varias versiones o varias interpretaciones según o no cada uno.
0: Sí. Por ejemplo, de alguna manera es súper complejo esto, la parte mapuche, obviamente, porque es un idioma y no se entiende. Nosotros, como el himno en la lengua de señas, es como hay que prepararlo, las grandes partes que va teniendo. Hay otras partes que nosotros sí conocemos, pero, por ejemplo, el tema de la música, tenemos que lograr eso que sea, logre ser simultáneo dentro de lo que es la música y la lengua de señas. La intervención de las intérpretes hace, digamos, el rol para acompañar este proceso para que sea simultáneo y en equilibrio, obviamente. Y que pueda, hay partes, por

0: los pueden seguir a través de las redes sociales, cómo se pueden contactar quienes estén interesados en el interior de la provincia de Neuquén en poder llegar, acceder y ser parte de todo esto.
1: Bueno, dentro del equipo estamos con la subsecretaría y nos sumamos con Martín en distintos grupos para hacer la difusión y hacer esta gran convocatoria para esta mesa de trabajo. Tenemos WhatsApp, por lo general por los distintos grupos estamos haciendo difusión para que puedan venir a Neuquén. No queremos solamente un grupo reducido, queremos todos, porque sabemos que todos tienen un gran aporte para poder hacer este himno. Neuquén, Zapala, San Martín de los Andes, Junín, de todos lados. Queremos que hay, sabemos que hay sordos en distintas localidades y queremos esta gran integración.
0: Es importante eso, que se integren justamente.
1: Un poquito también queremos, ahora te voy a dar el Instagram. También hacemos difusión de lo que es del Instagram.
0: Ahí está, @accesibilidadlsa, @accesibilidadlsa, el Instagram que está en pantalla, también lo pueden anotar. Nos pueden igualmente consultar a través de la radio, los contactos aquí de la Subsecretaría de Discapacidad, de la Asociación de Sordos de Neuquén. Estamos muy orgullosos de ustedes, de lo que están haciendo, es muy, tiene mucha validez, se valora mucho este trabajo, esta convención que se está dando, digamos, para poder nada más y nada menos que interpretar aquellas estrofas que no estaban incluidas en lo que conocemos en realidad como himno de la provincia de Neuquén, que a través de este proceso se empiezan a incorporar para actos protocolares, institucionales, y la posibilidad de que las personas a través de la lengua de señas puedan también ser parte de todo esto y que tengan su propia interpretación. Así que por parte nuestra, gracias por venir, gracias Jorge, gracias a todo el equipo de la subsecretaría, a la Asociación de Sordos de Neuquén, y todos invitados, vamos a reiterar que Jorge lo diga, para que puedan acceder a la Facultad de Humanidades este próximo sábado.
1: El día es en la Universidad Nacional del Comahue, en la calle Avenida Argentina, al 1400, y ahí es el día viernes. Todos los viernes nos vamos a juntar. Perfecto. Desde el 4 de septiembre, que ya estamos, desde las 6 de la tarde hasta que más o menos terminemos.
0: Gracias. Muchas gracias a todos. Gracias también Gaby Massa, la intérprete, a Luis Cano, a Martín Segura de la Asociación de Sordos de Neuquén y a todos que están en su casa. Gracias por estos minutos que nos dan para poder darle un poquito más de entidad a algo tan importante y a través de ello, obviamente, a nuestro medio público que llega a cada rincón de la provincia de Neuquén. Gracias, Lore, también. Acá estamos, la columna de siempre, también perteneciente a este multimedios. 13:40 minutos en todo el país. Pausa, ya venimos.

0: pasa?
1: Por favor,
0: señor
1: Lucho.
0: Operador Lucho, DJ, Lucho Ramírez.
1: Oye, en algún momento tenés que hacerte una fiestichola.
0: Voy a hacer una, exactamente, voy a ser tu locutor, tu animador, mejor dicho.
1: No, ¿cómo
0: se llama tu animador, el negro, Mariano Nicolás? Le voy a ganar. Soy mucho mejor.
1: ¿Cómo presentarías la fiesta de...?
0: ¿Qué querés que te presente?
1: A Luchito.
0: Pero depende, yo tengo que saber...
1: Música.
0: Bueno,
1: la presentación, a ver. Fuerte.
0: Y entra la
1: del cumpleaños 15.
0: La del cumpleaños 15, Está llegando Karen con sus preciosos 15 años, años.
1: Karen.
0: El eco que tiran ahí.
1: No, tirale el eco y todo.
0: Está
1: reverberancia.
0: Karen con sus preciosos 15 añitos.
1: No, ahora tenés que anunciar que va a encender el árbol de la vida.
0: El momento emotivo, el árbol de la vida. Karen invita a su familia, a sus amigas.
1: La abuela llora.
0: Hola, Nona.
1: La tía Nora está ya sacando el pañuelo.
0: Nora, bienvenida. Karen, algunas palabras para ella. Vos sos Karen. Algunas palabras para tus tías que vinieron de muy lejos, de Chascomús.
1: Ay, no puedo. ¡Tía! Gracias por las luces del vestido.
0: Karen.
1: Gracias a todos. Gracias a vos, operador.
0: El musicalizador,
1: a mis compañeros de la escuela, gracias, a los vecinos, a la señora que me hizo la torta, a la que me hizo los sanguchitos, denlos vuelta, por favor, que si no se arquean.
0: Karen, es momento.
1: Gracias.
0: De que entre el pernil. Pernil.
1: No, y fuego, con fuego.
0: Ah, por eso tengo que entre el pernil.
1: Claro, ¿cuál es la música del pernil?
0: Esta. Y con los mozos que te van haciendo así. No, ¿sabes cuál es la del pernil? La que usa mucho, la del chaqueño para la vecino. En tu boca, mordilamas. Ah, para
1: la asado. La de Rocky, ¿no es?
0: Bueno, una de esas, pues.
1: ¿Cómo carroza de fuego?
0: ¿Carroza de fuego?
1: ¿Lo tenés ahí? Búscalo. Hablando de carrozas de fuego, nos acaban de mandar unas empanadas que están tremendas.
0: ¡Chemín!
1: ¡No! ¡Qué cosa más rica! Hola, operador Coquivero, muy linda tarde. Acá en Chosmalal, dice Héctor, de Motoviajeros, lluvia intermitente, sí, frío ideal para unas empanadas de mi nuera preferida. Hermosa música.
0: ¿Esta es la música del pernil? Está llegando el momento, lo más esperado, Karen. No, esta sorpresa le costó muchísimo. Bajamos las luces.
1: Ahí está.
0: Karen, levántate. Este momento... es un regalo muy importante de tus padres. ¿Han gastado mucho? ¿Sí? Un montón.
1: Desde el año pasado que están pagando la fiesta.
0: Entran con una hermosa bata flameada. El grupo de mozos. Todos padres de la escuela. Eran todos colaboradores. Y sí, era pobre.
1: El tío también ahí, porque faltó un mozo.
0: Acércate, Karen, por favor.
1: A cortar el pernil.
0: A cortar el pernil.
1: Y a comer.
0: A comer.
1: Fila.
0: Qué ganas de ir a un cumpleañito que tengo, che.
1: No, yo quiero ir a un cumpleaños con nuestro operador de DJ.
0: Y cachín. El momento de... ¡Vamos!
1: A repartir el karaoke, ¿no? El coso carioca.
0: Cotillón. Que va con la... La mamá va con la bolsa repartiendo, ¿viste?
1: Yo pido no ser locomotora porque me agarran del rollo. Locomotora nunca.
0: Así, de arriba.
1: Así, me agarran de arriba del... Porque siempre me agarran del rollo cuando tengo que bailar. Coquito, mientras
0: dime.
1: Que imaginariamente estamos en este cumpleaños de 15.
0: De Karen.
1: De Karen con la tía Norma ahí que se emocionó, sí. Que llevó los zapatitos Norma. Marrones con el taquito sí. Chino.
0: Gastado.
1: Sí, gastado. Y las medias finas, pero hasta la rodilla.
0: Y no, no.
1: Sí. Y se le ve la pollera. Se le ve la pollera en sí. La media.
0: Hermosa.
1: Ahí que le estrangula la pierna, pobre tía. Dice, hola, queridos Coquiveros, ¿cómo le va? Cariños y bendiciones para ambos. Soy Mirta y Leli. Los voy a tener en cuenta para mi cumpleaños. Buenísimo. Salió trabajo.
0: Dice que la tía, es verdad que eso, que la tía se le ve las balas, dice,

18 y

0: Sí, que viene así.
1: Y para que no
0: flameado,
1: se quede hueso.
0: Te viene con el carro.
1: ¿Qué le ponen? ¿Alcohol de quemar o coñac? Ron.
0: Ron.
1: ¿Del bueno o del...?
0: A mí lo que se me complica ahí es la, es la fila, ¿viste? Ay, que hacer la fila para agarrar un pedazo de carne ahí. Yo llevo dos siempre, dos pancitos allá, porque yo no tengo ganas de levantarme dos.
1: A mí el problema,
0: veces.
1: ¿Sabés dónde se me suscita el tema de la salsa?
0: ¿Qué elegís?
1: Siempre elijo la, la criolla.
0: Vos más lo clásico, por las dudas.
1: Sí, no, porque se la de hongo, después se te chorrea todo, no te gustó.
0: La verdad.
1: Bueno, Coco, salió trabajo extra.
0: Tenemos trabajo.
1: Tenemos trabajo.
0: ¿Qué más tenemos?
1: Señoras y señores, llegan los que queremos hacer fiesta. Dice, chicos, buenas tardes. Les envío una foto a que no adivinan de qué,
0: ¿de qué?
1: Son las empanadas de carne. Foto de las empanadas de carne nos acaban de mandar, que están tremendas. Entramos con la música de Tilo Larcón, bien del norte, para el cumpleaños 18.
0: Pero bueno,
1: y al pernil le pusimos alcohol de quemar, no el...
0: Pero pará, gustos son gustos, cada uno entra como quiere.
1: Estoy tentada, Coco.
0: Yo el motoviajero, por ejemplo, nuestro amigo me lo imagino con un uno de papo, ¿entendés? Ay. Rock and roll y fiebre,
1: Vero
0: para su 40.
1: Ponete. Coco, Vero de Chosmalal dice esto, escucha. A ustedes los invitan a las fiestas, a mí a velorios, soy buena para llorar.
0: Ah.
1: Yo también, yo te lloro.
0: Hay que hay una edad también que uno ya entra en ese lugar, ¿eh?
1: Sí. A mí a veces me da como miedo.
0: Uno ya pierde, uno cuando va llegando a los 40 ya va perdiendo de la invitación de la fiesta a mayor cantidad de velatorio. Hay que decirlo.
1: Sí.
0: ¿Eh? Está entrando...
1: El hombre araña, Nino.
0: El pernil para vos, Karen.
1: ¿Con esto?
0: Sí, es verdad. Yo he escuchado esto.
1: Y cuando se corta la torta y se empieza a repartir las porciones...
0: Sí. ¿Se sigue en las tortas de 15, se sigue usando las cintitas?
1: No, hablaron de la vida.
0: ¿Qué pasa con esas cosas, las tradiciones? ¿Dónde están nuestras tradiciones, loco? ¿Dónde está la cintita que las chicas sacaban ahí?
1: ¿Eh? Ahorran tiempo, Coco.
0: Oh, no, ahora, no. Todo 1,5, las pibas ahora.
1: No, pero viste que ahora está todo organizado. Se come, se baila, se corta la torta. No me gustan las tortas cuadradas o rectangulares, porque siempre me toca la esquina, que tiene mucho fondant.
0: Sí.
1: Y tiene poca torta.
0: ¿Se siguen, sigue habiendo pibes dormidos entre sillas? No. ¿No hay más pibes tampoco durmiendo en la silla? Claro. ¿Dónde quedan las tradiciones nuestras?
1: No sé cómo hemos llegado a este tema, dice Lili. Dice, yo no puedo ir a los velorios porque me da risa de los nervios.
0: Uy, qué mal.
1: Mi mamá era de reírse por los nervios.
0: Pero no lo hace uno de malo, sino que está nervioso.
1: Sí.
0: Es como que mete comentarios que no van y vos decís, estás desubicado.
1: Exactamente. Bueno, pero yo no sé cómo hemos logrado acá. No, Coqui, soy del gremio motoviajero, no de motoqueros.
0: Ah.
1: Dice Héctor de Chosma.
0: Bueno.
1: Que su hijo cumplió 18 años y le hicieron un pernil y entró cantando un tema de Atilio Alarcón. Me encantó.
0: Bueno, entra con lo que quieras, Héctor. No sé, lo que vos quieras, nosotros te lo ponemos.
1: Claro, sí, ¿qué te vamos a ir a cantar?
0: Atilio Alarcón, ¿querés Atilio Alarcón? ¿Te gusta Atilio? Ya, güey.
1: ¿Querés el Negrito Riquelmo? Toma el Negrito Riquelmo. ¿Querés la Sole? Toma la Sole. ¿Viste el tema que le hizo la Sole a Messi?
0: No, es un tema genérico que le cantó a mí, pero no es para Messi.
1: Es igual para él.
0: No, que queda bien.
1: Muchas
0: justo...
1: almohadas y no sé qué, no sé cuánto, y él lloraba. Y ahora...
0: Por ese brindis, por el brindis y vos, ese es un tema... Y bueno, eso se utilizaba mucho para las fiestas.
1: Sí.
0: Se llama brindis, pero es más familiar, está hecho como... Pero está hecho como lloré. De los Pimpinera de la familia.
1: Sí, yo lloré, viste, que ahora
0: muy bien.
1: Con la carta...
0: Sí, 13:57, no tenemos que despedir.
1: Seguimos una hora más.
0: Seguimos las fiestas fuera... Y nos juntamos mañana.
1: ¿Qué viene ahora?
0: Esta música.
1: Viene la pizza.
0: A las 6 de la mañana, gente. Y nosotros nos despedimos.

0: hasta 17 kilómetros por hora.
1: Regionales.
0: Extendieron el plazo para el reempadronamiento de empresas neuquinas. El Ministerio de Trabajo y Desarrollo Humano de la provincia dio plazo hasta el próximo 18 de septiembre para que las empresas neuquinas completen el reempadronamiento obligatorio en el Registro Informático de Empleadores, conocido como RIDE. Se trata de un trámite requerido para continuar accediendo a los beneficios de esta herramienta que busca modernizar y agilizar el régimen laboral en la provincia. El secretario de Trabajo, Pablo Castillo, contó en RTN que más de 3.300 empresas ya completaron su inscripción y remarcó que toda empresa que preste servicios y tenga trabajadores en la provincia tiene la obligación de estar inscripta.
2: Tenemos 3.300 empresas ya empadronadas, para nosotros es muchísimo. Teníamos una ilusión de que en este corto tiempo se incrementara, pero no en este ritmo. También es por eso que tuvimos que acudir a una extensión. Para nosotros lo importante es que este interés que siga creciendo y que se inscriban y que no sea después una situación engorrosa para las empresas, porque además es costoso el hecho de que no lo hagan. Y obviamente, al no hacerlo en el tiempo que le dimos, puede ser también pasible de un sumario y posibles multas. Toda empresa que preste servicios en la provincia de Neuquén y tenga trabajadores en la provincia de Neuquén tiene la obligación por ley de inscribirse en la subsecretaría de trabajo, cumplir con todos los requisitos, mostrar su licencia comercial, su en AFIP, su inscripción en rentas, presentar toda la documentación y esa presentación nosotros las transformamos en RIDE.
0: El titular de trabajo también se refirió a una manifestación registrada durante las primeras horas de la jornada del día de hoy de trabajadores de la empresa Turismo Patagonia por una serie de despidos vinculados al cambio de una empresa prestadora de servicio de transporte para el sector petrolero. Dijo que su cartera dictó la conciliación obligatoria, por lo que la empresa deberá retrotraer los despidos mientras se busca una solución al reclamo de los trabajadores. La primera audiencia fue convocada para el día viernes, cuando las partes se reúnan para intentar destrabar el conflicto y garantizar la continuidad laboral.
2: Tuvieron una situación de unos despidos que se produjeron en el cambio de un servicio dentro del rubro de transporte que hacen con petroleros, y eso generó una manifestación hoy tempranito, pero ya estamos interviniendo, sacamos una conciliación obligatoria. Obviamente la empresa va a tener que retrotraer esos despidos y la audiencia ya la citamos para el día viernes, que es donde nos encontramos todos para poder resolver este conflicto. Suele suceder por los cambios continuos, los contratos tienen fecha de vencimiento, todos los servicios terciarizados, no solamente en transporte, estamos hablando hasta de la comida, de un tráiler, es habitual esas situaciones cuando cambian.

0: empresas y tienen la necesidad, ¿no es cierto?, de continuar trabajando y que la empresa nueva trate de tomar los mismos contratos y mantener por lo menos la relación laboral.
1: Temperatura en Neuquén Capital, 15 grados centígrados, 2 décimas. Humedad relativa ambiente, 44%. Viento del sudoeste a 17 kilómetros por hora. Cielo algo nublado.
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Verónica Vigas en la coordinación del aire, Sevita Aranda, Laura Rosales, Cristian Ramírez, somos el equipo de la tarde de Radio y Televisión del Neuquén. Una tarde que ya tiene 7 minutos que pasaron de las 2 de la tarde en la República Argentina y que queríamos arrancar con un tema realmente muy doloroso, podría decirles. La verdad que para los que habitualmente trabajamos con los chicos de bomberos, tema sumamente doloroso. Que tiene que ver obviamente con la situación que ocurrió ayer por la tarde en la zona de Vista Alegre y que terminó con enfrentamientos. La verdad que los videos hablan obviamente por sí solo de lo que ocurrió allí, ¿no? Y la verdad que nos pone realmente triste, nos preocupa la situación que tienen, cómo lo están atravesando. La situación es así, hay un incendio, acude personal de bomberos, bájame la cortina, acude personal de bomberos de la localidad de Vista Alegre, llegan los bomberos de Centenario y terminan las piñas, como para relatar un poco, ¿no? Sintéticamente, terminan como enfrentados los bomberos de Vista Alegre con los bomberos de Centenario, a tal punto que

0: para, obviamente, deslindar responsabilidades, suponemos, o algo similar. Sigamos intentando. Teníamos previsto hablar con Jessica Seguel, que es del Cuerpo de Bomberos de Vista Alegre. Bueno, queríamos charlar con ella para que nos cuente, bueno, qué fue lo que pasó. Recordemos, hace un par de días yo hablé con los bomberos de Vista Alegre porque estaban sin... vehículos, estaban trabajando en un tractor y la verdad que nos preocupaba mucho esa situación, pidiendo la colaboración también ellos para poder, a partir de privados, tener algún tipo u otro tipo de equipamiento. Bueno, esto no pasó y terminó de esta manera, con realmente una situación bastante tensa. Bueno, vamos con Plotier entonces mientras, bastante tensa entre los propios bomberos de Vista Alegre y los propios bomberos de Centenario. Digo esto, bueno, un ratito vamos a ver si podemos, voy a tratar de que ustedes escuchen lo que pasaba ayer por la tarde, porque una cosa es que yo lo diga y otra cosa es escucharlo y también verlo, sobre todo por cómo fue todo, cómo se origina todo, y vamos a compartir un poco de lo que ocurrió precisamente allí con los bomberos. Esto en un ratito. Creo que está Milton Canale, es el presidente de la Federación de Bomberos Voluntarios de la provincia del Neuquén, para charlar con él un poquito, porque realmente es muy triste lo que pasó. Milton, ¿cómo te va? Edgardo Pino te saluda, buenas tardes.
1: Hola, Edgardo, buenas tardes a vos, al equipo y a toda la audiencia.
0: Bueno, mira, la verdad que yo veía los videos y uno que los quiere mucho a los bomberos, porque yo no soy quizás bombero, no soy parte de la fuerza, pero lo siento mucho porque sé el trabajo que hacen. Y digo, esta situación que ocurrió ayer me entristeció tanto, me conmovió tanto. Después recibimos un comunicado de prensa también de la Federación. Pero antes de que me digas lo del comunicado, ¿cuál es tu sensación? Uno que te conoce hace muchos años como bombero, ¿no? Que terminen de esta manera, bueno, una institución en formación con también los bomberos de Vista Alegre y en el caso de los bomberos de Centenario, ¿qué sensación te quedó a vos?
1: Mirá, la verdad que una tristeza enorme que haber llegado a esta situación. La verdad que de los 33 años que estoy en el sistema nunca me tocó vivir una cosa así, y realmente te duele porque nosotros estamos acostumbrados a apoyarnos entre nosotros para darnos una mano para seguir creciendo, tratando de gestionar lo que más podemos para el sistema, y encontrarte con esto, ¿viste? La verdad que duele, más que nada porque también trasciende, se ha viralizado prácticamente en casi todo el país, y bueno, la verdad que jode bastante en Neuquén porque teníamos una excelente imagen, pero no, más allá de ello, no va a decaer la imagen que tiene Neuquén, su preparación y la calidad de bomberos que tiene, pero no deja de afectarnos. Lamentablemente, claro, esta es una institución que está en formación. Nosotros lo que hemos podido hacer hasta el momento es capacitarlo, habida cuenta que nosotros tenemos una normativa de que ellos la tienen que cumplir, que tienen conocimiento, porque nos hemos reunido con ellos, y bueno, tienen que tener el espacio físico, cocina, sanitario, vestuario, el equipamiento correspondiente para la prestación de servicio y una autobomba. Bueno, ellos están en trámite de lograr esos objetivos. Yo en su momento hablé con el presidente, me dijo que posiblemente para abril o mayo del año que viene podrían llegar a cumplimentar todos esos trámites. Pero bueno, hoy habló el intendente y bueno, ellos, la verdad que es así, en este momento el que tiene que prestar el servicio en Vista Alegre es Centenario, habida cuenta que ellos tienen un convenio suscrito para la prestación del servicio, y hasta tanto la Asociación de Vista Alegre no cumplimente todos los requisitos, no va a poder prestar este servicio, y como bien dice Centenario, llegado un momento ellos estarán a disposición para cuando sea con

0: cuerpo de bomberos que incluso lo veían, están con mamelucos, ¿no? Ni siquiera tienen la indumentaria, pero por lo que yo veía es las ganas de ayudar a la gente que se le estaba quemando o del incendio. Pero esto no, o sea, no sé, es muy doloroso lo que pasó.
1: Sí, como te digo, es lamentable. Yo valoro enormemente toda la predisposición que tiene esta gente por formar la institución. Por ahí no es lo más aconsejable por los riesgos que están corriendo, porque vos andás en un tractor con dos totes en una chata, ¿viste? Que
0: sí, sí.
1: Te podés caer, te podés accidentar y bueno, después tenés que ajustar un montón de cosas y sería lamentable. Dios quiera que no pase nada, ¿viste? Pero eso de pelearnos entre nosotros, la verdad que no me entra en la cabeza. Me duele enormemente esta situación.
0: Tal cual, Milton. Bueno, queríamos escucharte. Te mando un abrazo grande. Muchas gracias,
1: No, gracias a vos y bueno, a disposición para lo que necesites.
0: Milton Canales, presidente de la Federación de Bomberos Voluntarios. Vos te estás preguntando ahí en tu casa, ¿qué pasó? Mira, vamos primero con este primer video que también tiene audio, Sergio, y que tiene que ver con lo ocurrido allí en la localidad de Vista Alegre anoche. Pasaba esto, escuchá.
2: ¿Qué haces con mi hermano? ¿Qué haces con mi hermano? ¿Qué haces? ¿Qué haces con mi hermano? ¿Qué haces con mi hermano? ¿Qué haces con mi hermano? ¿Qué haces con mi hermano?
0: Hay dos bomberos.
2: ¿Qué haces con mi hermano? No, mirá.
0: Uno de Vista Alegre, otro de Centenario.
2: Mirá lo que
0: se agarraba a pillo. Terminó un policía herido, bomberos también. Es tremendo y es triste que esto pase, la verdad que me duele mucho, pero escuchá ahora, bueno, la gente de Vista Alegre que también subieron un video tratando de explicar, bueno, lo inexplicable, ¿no? Pero obviamente que ellos querían llegar, los otros no lo dejaban llegar, una cuestión. El otro video, Sergio.
3: De Vista Alegre, estamos acá con nuestros bomberos, cortamos la propagación de la casa de... Lo hicimos con 2.000 litros de agua y a mano, con todas las herramientas que tenemos, porque ustedes nos ayudaron a comprar. Estamos teniendo un problema. La gente no deja que pase nuestro camión sistema de Vista Alegre para que podamos abastecer. Nos quedamos con el tractor sin agua y no podemos proteger la casa de Verónica. En la chacra de Verónica hay dos piletones que tienen Fulloy. Si eso se llega a prender, todo Costa de Reyes va a estar contaminado. Así que si hay algún vecino que nos esté mirando, que venga por favor a apoyarnos. Este es el momento en el que tenemos que estar todos unidos.
0: Bueno, esto pasaba ayer por la tarde-noche. Muy triste, realmente. Cuando me enteraba de esto, que me llegaba el comunicado, dije, no puede ser. Y sí, ocurrió. Y ojalá podamos mejorar a la gente de Vista Alegre y ojalá nunca más en ninguna parte del país se repita esto. 2:16 p.m.
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0: Tanto esperar, siempre yo digo esto, ¿no? La lucha de cualquier lucha siempre es colectiva, nunca es individual. Y después, cuando esto es colectivo, bueno, vienen todos, es como un tren, arranca uno y después se suman todos. En la localidad de Luminé, en las últimas horas, tengo entendido, se firmó el acuerdo con ATE y está Mauro Olivera, que es delegado de ATE allí en la zona. ¿Cómo te va, Mauro? Buenas tardes.
5: ¿Qué tal, Leonardo? ¿Cómo estás? Saludos hoy a toda la audiencia.
0: ¿Es así? ¿Se firmó?
5: Sí, bueno. Después de un conflicto, después de una reunión en conciliación obligatoria en Neuquén, la asamblea ayer, bueno, resolvió aceptar una propuesta que era mejor a la propuesta y la firmada por la vez pasada por otro sindicato, uh-huh. A la cual lleva algunos beneficios a los trabajadores y mejora mucho en la calidad de los salariales.
0: Uh-huh. ¿Y cuáles son los términos del acuerdo?
5: Bueno, los términos generales a la de provincia, el bono de 410.000 pesos

0: por fuera de lo que era el IPC a lo que se acordó con provincia, lo mismo, o sea, en provincia los mismos términos, la diferencia que acá, bueno, en lo acordado del piso se logró poder tener 240 mil pesos para todos los trabajadores, conceptualmente aplicándolo en blanco de acá a marzo del año que viene, donde esos 240 mil pesos que también va a estar atado al IPC, va a tener aporte al aguinaldo, aporte a la jubilación, o sea, va a ser un remunerativo no modificable.
1: Claro, y te
0: Y
1: pregunto,
0: últimamente se logró acordar, discúlpame, una mesa técnica para poder trabajar en las recalificaciones de sus compañeros que están por jubilar, para poder mejorar esa situación. También otra mesa técnica después de que se termine de blanquear el 240 en marzo para ver cómo está el salario económico.
1: No sé, me parece que es distinto al que hubo otros acuerdos, ¿puede ser? O sea, no sé si mejor o cómo lo calificás.
0: Sí, por ahí cada acuerdo tiene su beneficio, ¿no? Este es bastante superador al que teníamos la vez pasada con lo que ellos habían propuesto en los 240. Era la que era negro en su momento, que era perjuicio para los trabajadores. Esto se logró acordar y mejorar y va a ser blanqueado en septiembre, en octubre, en noviembre y en febrero y marzo estaría todo blanqueado. Entonces va a repercutir de otra forma el salario que también está atado a la en esos 140 mil pesos, que va a mejorar la calidad de trabajo. Y bueno, obviamente quedaron acordadas algunas mesas de técnica para seguir trabajando, abordando situaciones de los compañeros, que bueno, saludar también a esos compañeros que se organizaron y podemos revertir esta situación, a la cual en principio nos venía medio complejo y se logró revertir y bueno, se logró sacar un acuerdo mejor para los trabajadores del municipio de la Minera.
1: Está bien, bueno, está bueno que haya habido o que hubo acuerdo. Muchas gracias, Mauro, te dejo seguir camino, gracias por tenerte allí en el camino para charlar con nosotros. Un abrazo.
0: No, gracias a vos, bueno, y saludos a todos los compañeros municipales de Aluminé.
1: Hasta luego. Mauro Olivera, delegado de ATE, allí en la zona de Aluminé se firmó el acuerdo. También quería hacerme eco de una publicación que hizo Miriam Rivera. Me parece que muy acertado lo que escribió, lo que genera todo esto, ¿no? Mientras se obliga a negociar el salario del trabajador municipal, muchos de ellos esperan ansiosos, con nervios y con tristeza, la resolución del conflicto, que finalmente se dio. Otros comenzaron su jornada cumpliendo las obligaciones, tratando de hacer todo bien para atender la necesidad del pueblo, de la población. Además, exponen sus enojos a los trabajadores por las deficiencias que se viven en el pueblo. Y es verdad. Otros esperan el resultado en silencio, sin poder decir nada o manifestar su descontento para no ser juzgados o condenados por sus pensamientos. Otros lloran en silencio y a escondidas de su familia porque no saben cómo llegar a fin de mes. ¿Sí? Otros guardan en su corazón una profunda pena por no poder seguir dándoles estudios a sus hijos. Hoy realmente mandar a los chicos a la escuela es tremendo, ni hablar de los que están estudiando, que son del interior entre comillas, ¿no? Y que viven acá en Neuquén, pagarle la comida, pagarle la computadora, es un montón. Hoy otros esperan la resolución del problema. Mientras se negocian los salarios, hay trabajadores soñando con su hogar propio, por ejemplo, y mientras se espera, tanto por contar, no nos alcanzaría el día. Simplemente, hoy no se negocia un salario, se negocia la vida de un empleado. Mirá que es muy interesante lo que escribió. Mientras que se debería estar trabajando contentos, agradecidos por el jornal pagado al día y conforme a la realidad que se vive. No es así. Hoy hay dolor. Esto nos contaba. Nos contaba esto Miriam Rivera, que lo hizo público en su cuenta de redes sociales, así que muy bien. Bueno, hablando de buenas noticias ahora, recién hablamos del acuerdo, ¿no?, que tiene que ver con lo salarial, pero el norte neuquino también es noticia en el día de hoy. Y yo creo, enumerando obras, creo que son 5 obras que tiene en marcha la municipalidad y toda la zona de Manzano Amargo. Ahora le voy a preguntar a la intendenta, que sé que está en línea. Si no recuerdo mal, son 5 obras que tienen y ahora le suman mucha más jerarquía, ¿no? Mucha más calidad a los pobladores allí de la zona. Malvina Antiñir, la intendenta, ¿cómo le va? Buenas tardes.
2: Buenas tardes, Gustavo. Buenas tardes a toda la audiencia. ¿Cómo están ustedes?
1: Bien, bien, bien. La verdad que bien. Sáquenme la cuenta. Tienen como 5 obras ustedes, ¿no?, que han potenciado el norte. Empezando por la hostería. ¿La hostería o cuáles son estas 5 obras que yo estoy

0: ya hemos inaugurado con el gobernador y otras que estamos trabajando en eso. Bueno, las que han escuchado seguramente ya han visto, tenemos algo muy importante para nosotros que fue la hostería, apuntando siempre al tema del turismo. A través de eso hay una obra muy importante de 650 millones de pesos, que es la protección, la tercera defensa del río Neuquén, donde está haciendo la protección atrás de la hostería, donde siempre entraba el agua y se cortaban las rutas. El tema de algo muy importante para Pichi Neuquén, también que hace mucho tiempo lo estábamos esperando, es la posta sanitaria para Pichi Neuquén. También el paseo costero, que lo estamos trabajando. Y también el BPN, la oficina del BPN. Bueno, la verdad que tenemos varias obritas que están trabajando y poniendo en marcha también, ¿verdad?
1: Si no recuerdo mal, ¿tienen tema habitacional también o no?
0: Sí, la verdad que vamos a entregar algunas viviendas y estamos por entrar también con otras viviendas más. Así que la verdad, trabajando muchísimo, gracias a Dios. La verdad que el gobierno de la provincia ha respondido, está respondiendo con obras, siempre digo, emblemáticas para nuestro lugar, ¿no? Un lugar tan chiquito, pero con un potencial tan enorme en el ámbito turístico. La verdad que nos vamos agendando un poquito.
1: Bueno, y aparte de todo esto, leía que van a sumar otras obras en poco tiempo, ¿puede ser?
0: Sí, la verdad que ayer recorríamos junto con el secretario del Interior, con el doctor Gustavo Kovács, con nuestro regional Néstor Fuentes, una obra que yo digo, una obra que entra una en cuatro, ¿no? Para muchos capaz que ha sido una obra de gas, pero para nosotros que vivimos acá en el lugar, la felicidad es grande, ¿no? De que la provincia, que el gobernador haya tenido esta mirada federal, esta mirada auténtica para nuestro norte, para Manzana Amargo y para otras localidades también, de poder llegar con 18 kilómetros, 118 mil metros de cañería de gas natural. Si bien nosotros tenemos gas envasado, pero bueno, siempre estaba faltando el gas en el invierno porque la población cada vez está creciendo. La verdad que esto nos va a traer una tranquilidad enorme y tratar de pasar el invierno con los fríos crueles y duros que hay acá, ¿no? También, sumada a esta obra, viene la fibra óptica también, 18 kilómetros, 180, 18 mil, 18 metros, 18 mil metros de fibra óptica, que también favorecen a la localidad, ¿no? Y también a través de esta obra, una obra que veníamos pidiendo hace mucho tiempo y que la verdad que va a facilitar un montón, Edgardo, el tema de la transhumancia. Es un lugar donde todos los años nosotros, Manzana Amargo, tiene un ejido muy grande, donde recibe más de 200 veranadores, de los cuales 150 entran por ese callejón de arreo, que a veces no tenían como para poder ingresar a través de los vehículos y demás, y iban únicamente las personas arriando con sus animales. Hoy podemos decir que ese callejón de arreo donde se está trabajando a través de la fibra óptica y el gas va a estar trabajado para que la gente de la transhumancia pueda pasar con sus vehículos, con sus familias, respectivamente, a través de eso. Y sumado a esto, que la tercera en cuatro que digo yo, la cuarta es que Manzana Amargo va a tener una alternativa de una ruta principal para cuando tengamos algún problema, como hemos tenido en otros lugares, en otros momentos, que se ha cortado la ruta porque ha subido el río. La verdad que esta obra ha venido también a hacerle un desvío a la localidad, así que cuando digo cuatro obras en una, estamos hablando de la fibra óptica, el gas natural, el arreo, de la transhumancia y una salida para Manzana Amargo. Así que la verdad que estamos muy contentos por todas las obras que están llegando a nuestro lugar.
1: Qué lindo. Yo hoy pensaba con esto, ¿no? ¿Cuánto jerarquiza esto a la localidad? Y te pregunto también en lo personal, ¿no? ¿Te imaginabas todo esto cuando asumiste la intendencia? Porque también veo detrás de todo esto una transformación importante en los últimos años.
0: La verdad que uno siempre, como cuando dirige los lugares, quiere lo mejor para el lugar y en su cabeza pasan muchas cosas, ¿no? Que el pueblo siempre siga creciendo y que lleguen estas obras. La verdad que no lo esperaba, lo tengo que decir, por eso digo que agradezco al gobierno de la provincia, al gobernador Rolando Figueroa, porque ha tenido una mirada más allá, como siempre digo, federal y política, humana, ¿no? De poder llegar el acceso a la comunidad, a la gente. La verdad que para mí ha sido algo muy importante, muy, muy, muy emocional, ¿no? Más allá que siempre digo, la realidad la tiene la gente de la localidad. Siempre hay algún bache seguramente donde no se vea o mucha gente puede opinar sin conocer nuestro lugar. La verdad que este gobierno ha venido para transformar todas las localidades y parte de lo que es el norte de la provincia, ¿no? Así que, sumado a esto también, Edgardo, algo muy importante que ha anunciado el gobernador de la provincia, también el asfalto de la ruta 54 a Manzano Amargo, con pavimentación hacia la entrada del pueblo, o sea, adentro del sector, arreglando también obras que ha dado también, por ejemplo, la ruta 54, el enveredamiento que va a tener con un acceso al barrio Pampa, y tantos anuncios que hay, ¿no? Vamos a comenzar también con la obra del Instituto de la Obra Social de Seguridad también, estamos proyectando también la obra de la casita de turismo. La verdad que son obras que yo no lo esperaba, pero lo anhelaba, y hoy creo que hay un gobierno que está dispuesto a escucharnos. Y también eso es muy importante, ¿no? Que lo quiero recalcar, de que el gobernador ha bajado la información a sus ministros, a su equipo de trabajo, a decir, preguntarle a los intendentes cuál es la necesidad de los lugares, ¿no? Eso es muy importante. Y eso ha hecho que estas obras hayan llegado a través de nuestras voces y diciéndole qué es lo que necesitamos. O sea, Pichi Neuquén hace mucho tiempo necesitaba una posta sanitaria donde tengo 37 familias. Uh-huh. Y para nosotros, la verdad que yo en eso estoy bastante emocionada, y cuando hablo de mi localidad y que llegan obras, la verdad que no alcanza el pecho de poder decir cuánto orgullo tenemos de poder tener una hermosa provincia que llegue con los recursos hasta el último rinconcito.
1: Tal cual. Intendenta, gracias por atendernos. Le mando un abrazo grande a usted y a todo el pueblo. Muy, muy amable.
0: Edgardo, muchísimas gracias a vos, a todas las personas que escuchan y demás, sobre todo a vos, un abrazo enorme de parte de nuestra localidad, la ausencia que has tenido en tu vida personal. Uh-huh. Agradecemos siempre el respeto, se te aprecia muchísimo en este lugar, así que siempre digo que tenés las puertas de nuestra localidad abierta. Y como siempre digo, que Dios bendiga esta hermosa provincia que tenemos y a todos los que conducimos para que nuestras localidades les vaya bien. Que tengan muy buena jornada.
1: Abrazo grande. La intendenta de Manzano Amargo, tremendo, hay que ir a conocer y descubrir Manzano Amargo porque es bellísimo allí en el norte de la provincia del Neuquén. Me voy a las canciones de nuestra tierra o a todos los días uno. Canciones de nuestra tierra, porque estamos y media ya. 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
3: Hola Edgardo y equipo, muy buenas tardes a todos. Soy José Musiquero, o José Bravo, cantor de San Martín de los Andes.
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3: Quería mandarles un saludo enorme a todos los neuquinos y agradecerles de corazón a todos los que me escuchan y disfrutan de mi música. Les mando un abrazo enorme desde el sur de

buen momento, mientras tanto, para todos los días, uno de estos temas. Este tema es lindo, ¿eh? Alguien le hizo folclore hace poco tiempo. El operador creo que también lo cantó, ¿no? Temazo aquí en la tarde de la

0: canal de YouTube, así que muy bien. Bueno, quería meterme en un tema que venimos siguiendo hace mucho tiempo y acompañando sobre todo a la familia del soldado Pablo Córdoba, que fue asesinado allí en el regimiento de Zapala. Y en las últimas horas me enteraba que al menos dos integrantes de la fuerza, dos militares, estarían siendo indagados. En línea está Natalia Uribe, que es la mamá de Pablo. ¿Cómo te va, Natalia? Buenas tardes.
1: Hola, buenas tardes. Muchísimas gracias por el espacio.
0: No, gracias a vos, Natalia. Gracias por, primero, la fortaleza y la entereza con la que llevan esto adelante, que no es fácil perder un hijo más de esta manera, ¿no? Y contame un poco, ¿es así esto?
1: Sí, bueno, por fin, digamos, la justicia está neutralizando un poco todo lo que pasó, todo el desastre que hizo el juez Hugo Horacio Greca dentro de la causa con el expediente. Y bueno, finalmente el 9 de septiembre están citados a indagatoria las dos personas que eran los jefes máximos de acá de Zapala, que son en su momento eran Teniente Coronel Green y Teniente Coronel Lamas. No sé si ahora habrán ascendido o siguen con el mismo rango, pero son las dos personas, digamos, responsables de las dos subunidades que hay acá en Zapala.
0: Uh-huh. ¿Cómo toman conocimiento, cómo te enterás de que iban a ser indagados estos dos jefes?
1: A través de mi abogado, me informó él que habían dado lugar a las indagaciones. Nosotros es una de las causas que venimos peleando, digamos, que se desprende de la causa principal. Así que, bueno, cuando me dieron la noticia, realmente lo tomé con mucha esperanza, porque entiendo que el juez está haciendo, por lo menos está tratando de improvisar todas las cosas dentro del expediente.
0: Bueno, ustedes siempre sostuvieron que esto fue un asesinato, ¿no? Siempre fue un crimen. Sí. Todos supimos siempre esto, ¿no?
1: Totalmente. Aparte, digamos, nosotros lo sostenemos respaldados por toda la serie de evidencias científicas que hay dentro del expediente, ¿no? Uh-huh. Así que,
0: bueno, ¿esto te da un poco de fe en la justicia, de esperanza?
1: Sí, la verdad es que es mucho tiempo el que hemos tenido que esperar. Es una lucha muy dura, es una lucha diaria, pero bueno, estoy muy emocionada de que por fin empiecen a pasar cosas relevantes dentro de la causa, ya que también estamos esperando ahora la fecha para el juicio oral y público contra el soldado Brian Jara. Uh-huh. Que digamos es una de las personas más comprometidas en el sentido de todas las mentiras y la destrucción de evidencia que está comprobado dentro del expediente.
0: Claro, un encubrimiento, digamos, ¿no?
1: Totalmente, sí.
0: Uh-huh. Bueno, ¿y eso cuándo podría darse? ¿Tienen algún dato de eso?
1: Sí, estamos esperando que el Tribunal Oral Federal de Neuquén nos dé

0: para principios del año que viene ya se daría lugar el juicio oral y público contra Jara.
1: Natalia, te mando un abrazo fuerte, gracias, reitero esto, ¿no? Por la entereza con la que llevas todo esto adelante, con la familia, que es muy difícil realmente, y te abrazo a la distancia, muchas gracias, ¿eh?
0: Un abrazo, que andes muy bien, gracias.
1: Natalia Uribe, la mamá del soldado Pablo Córdoba, que fue asesinado allí en el batallón de artillería, ¿no? De la localidad de Zapala, y desde allí siempre sostuvieron que esto fue.

bastante buenos, como si les hubiera enseñado realmente, ¿eh? La chacarera del exilio, temazo. Bueno, a esta hora de la tarde, a esta hora, bájame la música porque te vas a emocionar tanto como yo. En la localidad de Huingango hay un pequeñito arriero que cuando lo escuches no lo vas a poder creer. Por eso quería arrancar con este sonido que muchos crianceros, muchos que habitualmente comienzan el camino hacia grandes lugares, con este sonido que habitualmente seguramente los acompaña por días, 5 o 6 días de arreo, haga frío, haga calor, llueve, truene, nieve, lo que haya, ellos van camino a camino. Así vamos a empezar a conocer la historia de Romeo, este pequeño criancero. Escuchá, este sonido seguramente aquel que está en el campo lo va a escuchar y va a decir,

0: hacemos así. Esta es la historia que queríamos contarles en el día de hoy, la historia de su mamá, Betty Aravena, de su familia, de cada uno de los que acompañan a Romeo cada trashumancia, cada reo, cada mañana, muy chiquito. Te vas a emocionar realmente. Escuchemos a su mamá y al pequeño Romeo.
1: Bueno, vamos a meternos en nuestro Neuquén profundo. La vamos a saludar a Betty Aravena, vecina allí del norte neuquino. ¿Cómo te va, Betty? ¿Cómo estás vos? Buen día.
2: Hola, Edgardo. Buenos días. Bien, todo bien por acá, con un poco de lluvia.
1: Bueno, ¿dónde están viviendo ustedes?
2: En Huinganco.
1: En Huinganco, en el jardín de la provincia. Betty, contame un poco cómo es la vida de ustedes. ¿Se levantan temprano? ¿Son gente así bien de campo, criancera?
2: No, nosotros vivimos en Huinganco. El papá de Romeo, ellos sí son crianceros, así que ahí ayudamos. Ahora en estos tiempos, por ahí lo que es fin de semana y eso. Después, en el tiempo de arreo, sí, lo que es parición y eso acompañamos un poco más. Ajá. Pero el campo ahora en invierno, ellos están en Molulco, todo lo que es los animales y eso.
1: Uh-huh. ¿Y la trashumancia dónde la hacen, allá en Molulco?
2: De Molulco a Ilinco, sí.
1: Uh-huh. ¿Y cuántos días son de trashumancia cuando van de arreo?

bueno, Betty,

0: Claro, pero lo hace con mucho amor.
1: Sí, la verdad que sí, que verlo así, a veces hace trechos largos, atrás de las vacas, no tiene miedo, no sé si tiene que agarrar el caballo y llevarlo, re bien, y no tiene problema esto de dormir en cualquier lado, no tiene miedo de dormir en los cueros,
0: claro.
1: Siempre se lleva algo como para darle si tiene hambre, algún turrón, algún alfajor que sea más a mano.
0: Claro.
1: Después lo que es el sol, el frío, él no, nada, no se le hace nada.
0: Qué lindo. Bueno, queríamos rescatar la historia de ustedes, bueno, conocer a Romeo, fantástico, de hablar con él. Qué despierto que es para la edad que tiene.
1: Sí, sí, es re despierto. El año pasado por ahí también te comentamos que, no, este año, tuvimos la posibilidad de hacer la cabalgata de Tricao y Lincoln.
0: Claro.
1: Que se hace con la Virgen de Lourdes, él también la hizo.
0: Mira vos, qué lindo.
1: A mí sí nos tocó esa vez bastante feo lo que es la Pampa Ferraína, nos tocó feo, pero no, se las bancó.
0: Bueno, Betty, la verdad, me imagino que estás orgullosa de Romeo y de la familia, y queríamos revalorizar el trabajo de ustedes, los crianceros, y cómo los chiquitos también van adquiriendo, ¿no?, esto que se transmite de generación en generación. Muchas gracias, ¿eh?
1: Bueno, muchísimas gracias a vos, Edgardo, por difundirlo, y la verdad que ahora sí nos ponemos a pensar y qué hermoso lo que él hace, claro. A veces no nos damos cuenta.
0: Bueno, muchas gracias.
1: Así que muchísimas gracias.
0: Chao, chao.
1: Chao.
0: Chao, Romeo, te mando un beso grande.
2: Muchas gracias, sí.
3: Muchas gracias.
0: Es hermoso, muchas gracias.
1: Que andes bien, hasta luego.
0: Chau, chau.
4: Qué linda nota, qué lindo charlar con Romeo, qué lindo conocer a su caballo Sibisky, su yegua Margarita, su toro rabioso, tiene un toro. Y él va con su familia, va con su familia en el arreo, va y va. Qué lindo realmente conocer esta historia aquí en la tarde de Radio y Televisión del Neuquén.

zona de Pampa Ferraína, tuve la oportunidad, obviamente, de conocerlo, conocer también los tachos y lo que significa cruzar los animales por los tachos, ¿no? Prácticamente es el techo, decía yo, de la Patagonia, porque allí te encontrás con los cóndores que te van como guiando, como acompañando, y es tremendo, tremendo. Bueno, muchas gracias, amigo, excelente. Bueno, muchas gracias al querido Horacio, abrazo grandote para vos, para toda la familia sobre todo, también para Eulogia Morales de Las Coloradas, un abrazo grandote, para la familia Camus de Butarranquil, abrazo grande, para la gente de Moquehue también, para Héctor Garrido, también un abrazo grandote a la gente de allí de la zona, para los bomberos de Cutralcó, sorprendidos con lo que había ocurrido también. Este fin de semana está Maggie aquí en Neuquén, exactamente, Tete. Me imagino que vas a estar acá haciendo coros con ellos, me imagino.

también para María de Aluminé, para bueno, Malvina de allí de Manzano Amargo, para el querido Ariel Manteca Martínez, allí de la localidad de Zapala, la 1, somos todos 91.1, la 1 Zapala, la 1 Zapala en vivo, mirá, 2942 444 165.

muchas veces pensamos en el otro, en el otro y en el otro, y nunca pensamos en nosotros. Y Facundo me envió algo para leer que quería compartir con ustedes ya cerrando esta tarde de miércoles. En esta casa acabamos de perder a una persona muy querida, a uno de los nuestros. Creo que todavía no entendemos del todo lo que significa eso. Porque perder a alguien no es solamente dejar de verlo, es empezar a encontrar su ausencia en lugares donde antes ni siquiera reparábamos. En su silla vacía, en ese lugar de la mesa que ya nadie ocupa, allí en la punta de la mesa, ¿no? En una taza que quedó guardada, en el mate, en una puerta que ya no esperamos que se abra porque la extrañamos. Es llegar a una celebración y pensar, bueno, falta alguien acá. Seguramente en el cumpleaños, en la Navidad, en el domingo en familia. En las fotos que vamos a sacar y en las que, aunque intentemos sonreír, vamos a notar ese espacio que falta alguien. Y quizás lo más extraño sea pensar en el tiempo que sigue pasando para nosotros mientras que para esa persona se quedó detenido. Pensar, por ejemplo, cuántos años tendría ahora, ¿no? Imaginar cómo se vería hoy, qué cosas le gustarían, qué estaría haciendo. ¿Qué pensaría de este momento? ¿Cómo sería escucharlo hablar de todo lo que pasó mientras no estuvo? Porque la vida sigue teniendo cumpleaños, aniversarios, viajes, reuniones, asados, encuentros, buenas noticias, malas. Pero hay personas que uno quiere poder llamar para contárselas y ya no están, no se puede. Entonces entendemos que el duelo también es eso. Aprender a vivir todos los momentos que todavía nos quedan, sabiendo que hay algunos que hubiéramos querido compartir con ellos. Y así en esta casa vamos a seguir hablando de vos, de ella, vamos a decir su nombre, aunque al principio duele, vamos a recordar historias, vamos a reírnos de las cosas que hicieron, vamos a llorarlos cuando alguna fecha nos encuentre desprevenidos. Y quizás con el tiempo la silla siga vacía, pero ya no se sienta solamente como una ausencia. Quizás algún día podamos mirarla y pensar en todo el amor que dejó alguien que alguna vez se sentó ahí. Porque hay personas que se van de una casa, pero nunca terminan de irse de ella.

0: 18 grados, la humedad 33%. Viento del oeste a 15 kilómetros, cielo parcialmente nublado.
1: Regionales.
0: La escuela primaria 88 y el CEPEN 75 de Las Coloradas reclaman por la situación del gas para su edificio. Esta mañana se llevó adelante un abrazo simbólico frente a la institución, con la participación de directivos, docentes, profesores, auxiliares, representantes gremiales y familias. Durante el encuentro se planteó nuevamente la necesidad de contar con una solución definitiva a los inconvenientes con el suministro de gas, problemática que continúa afectando el normal desarrollo de las clases. Asimismo, se presentó una nota dirigida a la ministra de Educación y del área de infraestructura del Consejo Provincial de Educación. En diálogo con RTN, Juan Carlos, un vecino de Las Coloradas, dio detalles del reclamo.
2: Es una sola escuela que comparten lo que es el gas. A principios de año se anuncia una obra en lo que es la institución, ¿no? ¿Sí? Que la iban a comenzar cuando comiencen antes de la vacación de invierno. Bueno, anuncian la obra y esto en junio, dos semanas antes de que empiece la vacación de invierno, sufrimos la primera consecuencia que fue la falta de gas. ¿Qué pasó ahí? No cortaron las clases a tiempo y sufrimos la intoxicación de 7, 8 entre auxiliares, docentes y alumnos, ¿viste? Se terminó la obra dos meses después y siguieron los problemas. La habilitación. El 20 de agosto hacen la habilitación para que empiecen las clases y el 24 ya tuvimos la primera suspensión por falta de gas. Vinieron a cargar, creo, o a fin de semana, algo así, y nos avisan que ya empiezan el lunes las clases nuevamente. Hoy ya están sin gas nuevamente.
1: Policiales.
0: Investigan un robo comando en el lago Merimenuco. Personal de la policía de Neuquén informaron que el lunes pasado recibieron la denuncia de robo de propietarios de casas ubicadas en la península en el lago Merimenuco. El comisario inspector, Néstor Cadalán, referente de la comisaría 52 de Centenario, informó por Radio Sehueque que se encuentran trabajando en el lugar e informó que fueron 11 viviendas desvalijadas.
3: El día 31, aproximadamente 11:30, recibí un llamado a comisaría 52 donde anoticiaban de unos propietarios, ¿no?, que tienen su vivienda ahí en la península del lago Merimenuco, distante a unos 40 kilómetros, ¿no?, de Centenario, que notaron que algunos domicilios tenían sus aberturas, puerta principal dañada, ventana, y notaban el faltante de elementos, así que se comisionó personal policial una intrusión al lugar, justamente con criminalística, y el relevamiento que hubo, hubieron 11 casas damnificadas, de las cuales a 9 le sacaron elementos. Entre esos elementos tenemos mucho electrodoméstico, elementos de pesca, ropa blanca, ropa neopren, y lo más grande que hay es un motovehículo, ¿no?, un Polaris generación 1000. El personal de seguridad está en el lugar, se le tomó entrevista videofilmada, se le tomó a los recorredores que tienen la función de hacer los rondines de domicilio, también se le tomó entrevista, y bueno, eso está todo puesto a disposición de la fiscalía y se analizará lo que disponga, ¿no? Y lo otro de los damnificados, se le consultó el tiempo que había quedado el domicilio solo, bueno, algunos llevaban 2 meses, otro 1 mes, otro un par de semanas, y entendemos que para este tipo de hechos, que como dice usted, nadie vio nada, no contamos con cámaras de seguridad en el sector, y nos llaman la atención porque de las 11 viviendas que dañaron, es imposible que nadie haya visto nada.
0: Reiteramos, la temperatura en Neuquén Capital 18 grados, la humedad 33%.

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estamos camino, yo. A todos nuestros queridos pobladores de las provincias de Neuquén les mandamos un saludo a nuestros queridos oyentes, televidentes. Va el abrazo y aquí estamos nosotros. Se vienen las fiestas gauchas, ¿eh?

Las Lajas, a los amigos de los Alazán en Baja del Agrio, en Chorriaca. Mire, si hay fiestas gauchas, aquí nomás en la provincia de Río Negro, aquí pasando el puente ahí en el piso de la Laguna Mental, en el dique de Ballester también tenemos fiestas gauchas. Allá en el paraje Guarenchenque, en Chosmalal, hay fiesta, la fiesta nacional del Chivo en Chosmalal. Tenemos la fiesta en el Huecú, el 6 y el 7 de diciembre. Tenemos la fiesta del Criancero, qué hermosa esa fiesta del Criancero en el Huecú. 6 y 7 de diciembre, ¿qué les parece? Chosmalal, la fiesta del Chivo, el 20, 21, 22 de noviembre en Chosmalal. Está vendiendo la fiesta de... Está vendiendo el número. Dos autos sortean ahí. Yo ya compramos un número con los amigos. Paraje Guarenchenque, el 7 de noviembre. El 7 de noviembre en Guarenchenque, aniversario de la comunidad Mellao Morales. Eso es el 7 de noviembre. La fiesta de la aparición. La cuarta edición, esto es en Chorriaca. 10 y 11 de octubre. Homenaje a la mujer rural campesina. 10 y 11 de octubre en Las Lajas. Fiesta provincial, ahí donde don Maciel, 2 y 13 de septiembre, Baja el Agrio. Fiesta de la Nehuen Ñuque Mapu, el sábado 5, domingo 6 de septiembre, Aguada de los Alazanes. Gran Bingo Almuerzo Show, el domingo 13 de septiembre a partir de las 12 del mediodía. Y después hay un baile campero en el Salón de Eventos Emily, Villa Rural La Buitrera, en Las Lajas. Qué lindo se está poniendo esto. Y así van apareciendo un montón de fiestas camperas. Y tenemos la fiesta aquí también ahora a mitad de mes, ¿sabes dónde? En el hipódromo de Neuquén. Ahí junto al amigo Eduardo Busto, y así seguimos recorriendo la provincia de Neuquén. Bueno, vamos a saludar aquí a todos nuestros compañeros de trabajo, a cada uno, ¿cómo le va a usted? Hola a todos nuestros queridos compañeros de trabajo y a cada uno en las emisoras que retransmiten la señal. Le estamos muy agradecidos. Un saludo a Alberto Alaria. Alberto Alaria trabajó muchos años en Telefónica de Neuquén, junto a Nero Duarte. Va el saludo a él. Al amigo Alberto Alaria, jubilado de Vialidad, jubilado de Telefónica de Neuquén. Un saludo al Negro Duarte, un saludo a todos nuestros queridos amigos entonces que trabajaron muchos años en Telefónica de Neuquén. ¿Qué tal? ¿Cómo le va, amigo? Un favor, pasame el Val de la Elena. A ver, ahí lo miro a nuestro director de musicalización. El Val de la Elena, ¿sí? Está el Val de la Elena y después está cuando vuelve, ¿no? Es cuando está el Val de la Elena y después está la vuelta. Es así, ¿no es cierto? Los dos. Sí, nos dice acá nuestra directora del programa, Tania, es nuestra jefa aquí. Ella es la productora de Uniendo Pueblo, Tania, y el director de la musicalización es Sergio. Entonces, ¿quieren escuchar el Val de la Elena? Tome. ¡Oh, qué maravilla! Les mandamos un saludo a todos nuestros queridos músicos de la provincia de Neuquén. Hoy vamos a andar allá por el lado de los Copés, por Villa Langostura, por Villa Traful. Vamos a andar por los pagos de Piel del Águila, vamos a recorrer Rincón de los Sauces, Cochico, Coyuco. Un saludo al intendente de los pagos de ahí del Añelo, Servicio de Laguna Mental. ¿Cómo se llama? El intendente de Añelo, ¿cómo que se llama? Servicio de Laguna Mental, don... será que uno se pone, ya vio los años, empieza a olvidar las cosas. El intendente de Añelo, ¿cómo que se llama? Don... He hablado con él, es más... Va a venir aquí por la radio en cualquier momento, don... Me hizo una laguna mental. Fernando Banderet. Ahí está, Fernando Banderet. Va a saludar a él y a todo su equipo de trabajo. Un saludo al intendente Huinganco. ¿Cómo que se llama el intendente Huinganco? Que le dé un chivo a él. Yo le dé un chivo. El intendente Huinganco, otra laguna mental se me hizo. ¿Cómo se llama? El intendente Huinganco. Pero no me puedo acordar. ¿Está ahí en Huinganco? Luis Sepúlveda. Ahí está, me acordé. Bueno. Y nos han llegado unos audios que en un ratito lo vamos a escuchar, que lo mandó la señora que está dirigido un audio que tenemos. Este audio está dirigido para mí, que habla, viene duro ese audio. Ahora lo vamos a escuchar. Nos llegan audios de todos ustedes de la provincia de Neuquén, así que ahí nos llega un audio y en un ratito lo van a escuchar ustedes. Qué maravilla, viene de ahí de Huinganco ese audio casualmente. Moisés Venega, ¿cómo andás, amigo? Mire, escuchen esto. Estamos saliendo por FM Puerto Argentino, la 105.9, en Villa Pehueña, Moquehue. Atención, recorremos la provincia de Neuquén, acá toda nuestra producción. Saliendo por FM Puerto Argentino, la 105.9, de Villa Pehueña, Moquehue. Moisés, ¿cuándo podemos hablar con usted, amigo? Moisés Venega, locutor de ahí de la zona de Moquehue, Villa Pehueña. Repetimos entonces, vamos a hablar en estos días con Moisés Venega, en los pagos de...

0: Moquegua, es Misa de Laguna Mental, la aduana, cuando uno cruza Chile ahí, en Moquegua, ¿cómo que se llama? ¿Ah? Y Calma, ¿no? El Paso y Calma, ¿eh? Claro, el Paso y Calma, me parece que es. El Paso y Calma, claro. Vamos a decir a Moisés, en algún momento nos puede atender el amigo Moisés, y bueno, va a ser un gusto ahí poder conversar con él, este hombre que tiene un programa campero los fines de semana, para que nos cuente la actualidad ahí en los pagos de Villa Pehueña y Moquehue. Muy bien, seguimos campereando. Uy, ya son 3:15, no hable tanto, ponga música. ¿Cómo andás, Flecha Soto? ¿Qué tal, amigo? ¿Puede saludar? Por favor, salude a Canino Fuente y a Sandro Pavón. Seguro que se llama así, ¿no? Yo leo tal cual ustedes escriben, ¿eh? Salude a Canino Fuente, a Sandro Pavón, que a la tarde le van a ir a dar una mano Joselito Prunetti, que va a carnear un ternero y un lechón. Muchas gracias. Va el saludo para todo ello. Saludamos a la señora intendente Perla Díaz. Un saludo a ella, entonces. Seguimos campereando, recorriendo la provincia del Neuquén. Y ahí vamos, seguimos recorriendo la provincia del Neuquén. Ahí está con tanta gente gaucha que tenemos. Así que saludamos al profe Enrique Chori Sánchez, que está cumpliendo años, se jubiló como profe de atletismo. Sacó varios campeones en toda la provincia, don Chori Sánchez. Queremos hablar con él un día de esto, por favor. Que nos cuente el Chori Sánchez su trayectoria como profe de educación física. Ahí está, de atletismo. La verdad, profe, un capo. Vamos con la música. Le ponemos alegría a la tarde. Les cuento que el clima aquí en Neuquén parece un día de verano. Calor hace. Hace calor. Ahora vamos a recorrer la provincia de Neuquén de esta forma. Dele.
1: Un saludo a Sergio.
2: ¿Cómo anda, amigo Monsalve? ¿Sabe que ya estamos cansados de recomendarle al intendente que usted dice que le digamos que cuando venga le va a pagar el chivo? Dijo que ya ni se acordaba el chivo. Y que si se llegaba a acordar iba a ser uno
3: por año,
2: porque ya hace como 15 años dice que le dé el chivo. Y con respecto al asado, ¿por qué tiene que traer a Moncho Vázquez si acá en Huinganco también hay asadores y asadores que hacen chivo como tiene que ser, ¿no? Con yuyos y huevadas, manzana, puré de no sé qué cosa. Acá se come asado, no puré. Claro, amigo Gonzalo, yo que es que no le quiere pagar nomás el chivo, está bien, si no le puede, porque yo creo que le puede mandar la plata por Mercado Pago, te puede. Y si no tiene tanta ganas de comer chivo asado, usted mándele la plata para que compre ahí, o pague, no le acordé, por Mercado Pago, y quien lo pase a retirar, pues. Si es facilita la cosa, cuando se quiere pagar.
0: Bueno, la verdad que nos están exigiendo, entonces, los queridos oyentes, ahí está lo del chivo. Y hablando de chivo, usted sabe que le mandamos saludos ahí en... Hola, ¿cómo le va? De Chosmalal, yo trabajando nomás. Pase un tema, don José Larralde. Claro que le vamos a pasar unas milongas a don José Larralde, el hombre de Huanguelén. Ahí tenemos ahora, en instante, viene un don José Larralde. Mire que nos han pedido varios temitas musicales, con mucho gusto. Doña Celina Sepúlveda, para usted le vamos a dedicar un tema de don José Larralde. Dele, pero con mucho gusto. ¿Qué comió hoy, doña Celina? Cuente, ¿qué comió Celina Sepúlveda? Bueno, arrancamos de esta forma. Métale, amigo, métale.

tal? Un saludo al Flecha. ¿Qué tal, amigo? ¿Cómo te va? Saludamos al Canino Fuente y a Sandro Pavón, que a la tarde van a ir a dar una mano a Joselito Prunetti, que va a carnear un ternero y un lechón. Muchas gracias. ¿Cómo le va, amigo? Se llama Alejandro Fuente, le dicen el Canino, es guardafauna, pronto se jubila. Sandro Pavón trabajaba en el correo, siempre anda haciendo changa con el Canino. Le mandamos un saludo. Cuando ande ahí por los pueblos de Picú, vamos a comer un asado. Pan casero, tortas fritas, si se animan, jugamos a la taba también. Dele, vamos a pegar una recorrida, vamos a ubicar a Camilo Suárez, vamos a tanta gente gaucha que hay en la costa del Limay. Bueno, ¿qué tal? ¿Cómo le va? ¿Cómo anda usted? ¿Qué tal, amigo? ¿Qué tal? ¿Cómo anda? Fue linda la música campesina que ponen nuestras mujeres. Ahora vamos a poner música de nuestras queridas mujeres. Claro que sí, tenemos nuestras queridas cantoras. Un saludo a Edith en Las Lajas. ¿Seguimos campereando? Bueno, recién ahí estaba el Val de la Elena. Entonces ahora, ¿qué pasó? ¿Qué le contestan? El Val, cuando se fue la Elena, guarda que volvió

0: quería avisar que hoy acá en Aluminé se festejan los 38 años del Centro Jubilado Raíces Vivas, con una guitarreada con acordeón, guitarra y bombo, una mateada, cada uno lleva un poquito y después si hay un fueguito dando vueltas seguro que tiraremos un pedazo a la parrilla y ahí estaba, ahí tejo, y si el señor Monsalve es gustoso, estamos acostumbrados a tirar la taba con la izquierda, sí. Así que un saludo grande para el Centro Tradicionalista Raíces Vivas de Aluminé, el de jubilados, Centro de Jubilados Raíces Vivas de Aluminé, su presidenta Claudia González, vicepresidenta María Azucena Rosales y todo el resto para abajo, con mucho cariño, mucho respeto. Un saludo grande para todos los jubilados y pensionados del Pago de Aluminé. Un abrazo cordial de parte de Rubén Darío, el poeta cordillerano del Pago de Aluminé, Quillén.
1: ¿Cómo anda don Carlos Monsalve? ¿Cómo anda? Le habla a Hugo de acá de Balsa Las Perlas. Me pasa el tema de Ricardo Pino, aquella tarde nublada. Gracias.
2: La verdad que nos llena de satisfacción todos los mensajes que mandan ustedes, nuestros queridos oyentes de San Martín de los Andes. Gracias, se repasó que pusieron el tema de la Elena y pasamos el tema cuando volvió la Elena, ¿no es cierto? Cuando se fue y cuando volvió. ¿Qué le parece? Héctor Negrito Riquelme, doña Gladys, le mando saludos. ¿Qué almorzó hoy, doña Gladys? ¿Qué comió usted hoy? Le mandamos un saludo a todos nuestros queridos televidentes, oyentes de la provincia de Neuquén. Y aquí estamos, ya se larga el cronograma de fiestas camperas en la provincia de Neuquén. Este pañuelo me lo regaló mi hermana Teresa Monsalve, que vive aquí en el barrio Villa Farrell. Gracias, Teresa Monsalve. Le debo la visita. Quiero ir un día esto a comer un puchero, donde mi hermana Lucy también, donde mi hermana Sarita. Yo voy a comer a visitar a mis hermanas. Vamos a seguir campereando, recorriendo la provincia de Neuquén. Un saludo a Heraclio Espinosa, a su esposa Cristina Cofré. Faltan 17 minutos para las 4 de la tarde. Vamos a recorrer la provincia. Tenemos muchísimas novedades. Ya que hay fiestas camperas, se viene el cronograma, que es bastante largo, el cronograma de fiestas que tenemos en la provincia del Neuquén. Aquí se los vamos a ir leyendo, les vamos a ir anticipando para que ustedes se organicen y puedan estar presentes en tantas fiestas gauchas que tenemos, ¿eh? Por ejemplo, el domingo 13 de septiembre, a partir del mediodía, hay un gran bingo almuerzo show.

5 o 13 de septiembre en el Salón de Evento Emily Villa Rural, La Buitrera, en Las Lajas. Se va a poner muy lindo. Hay baile campesino. Hay baile, como dice Juanito Campero, ese tema que canta un Pancho Villamán. Después está la novena fiesta de la Nehuen Ñuque Mapu, el sábado 5 y el domingo 6 de septiembre. Ahora. Este fin de semana que viene, ahora pues. En Agua de los Alazanes. ¿Escucharon? ¿Anotaron? Ahora pues. Sábado que viene y el domingo en Agua de los Alazanes, entre Zapala y Las Lajas, se va a poner bueno. Está la fiesta de la Nehuen Ñuque Mapu. Después tenemos el 12 y el 13 de septiembre, Baja del Agrio. Fiesta provincial donde Don Maciel. Después tenemos, esto ya en octubre, 10 y 11 de octubre en Las Lajas, homenaje a la mujer campesina. Seguramente vamos a estar presentes. Y después tenemos ese mismo fin de semana, 10 y 11 de octubre en Chorriaca, junto al Reina Quilapi, junto a la familia Calpani y tantos gauchos más, en Chorriaca, la fiesta de la aparición, cuarta edición, 10 y 11 de octubre. Continuamos, son las menos cuarto ya. Son 4 menos cuarto, seguimos recorriendo la provincia. Mira lo que tengo aquí. ¡Ah! Aquí están. Escuchen. Hoy juega Boca Juniors, me dice. Hoy juega Boca, ojalá le llenen la canasta, dicen algunos por ahí. ¡Ah! Pobre, los de Boca, yo soy de San Lorenzo. ¿Y los de River? ¿Cómo andan los de River? Me dice que no corren ni una cuarta los de River. Bueno, seguimos saludando ahí a César Espinosa. Este fin de semana está la gran final allá en el norte. Creo que es Antacoyo contra Chosmalal, ¿no? Bueno, mándenos información. Queremos hablar con César Espinosa, alguno de los referentes de los dos clubes, los dos equipos. Ahí está. Muy bien, vamos a hablar con ellos. Nos falta un referente del Club Chosmalal. Queremos a César Espinosa. ¡Vámonos más! Le ponemos alegría a la tarde. ¿Sabe qué? Cuatro buenos mates. ¿Se acuerdan de estos mates camperones? Mire, este matecito tiene dos orejitas, ¿vio? Ahí está, porque ahí está. Eso va todo un amargo. Bueno, vamos a campear.

0: cantoras y cantores estamos. Viene el calendario de fiestas populares, que son muchísimas. Y bueno, nos vamos aquí en nuestra querida vecina provincia de Río Negro, cruzando el puente está Cipolletti. Así que don Pedro Amadeo Rivero, presidente del segundo campeonato de asadores, ¿no es cierto? Ahí está, muy bien. Esto es en Cipolletti. Pedrito, buenas tardes. ¿Qué tal? ¿Cómo le va a usted?
1: Buenas tardes, Carlito. Voy a toda la audiencia. ¿Cómo están? El mejor programa más visto de la provincia de Neuquén y sus provincias arayenses.
0: Agradecido por su halago. Usted sabe que nos están viendo desde el sur de Mendoza hasta Villa Langostura, de Los Michas hasta Cándama, hasta allá para el lado de Río Negro. Así que su saludo. ¿Dónde tiene conocido usted Neuquén? ¿En qué localidades?
1: ¿En qué localidad? Y tenemos ahí en La Laja, en Locopué, en Cutralcó, en Plaza Huincul.
0: A ver, nómbreme algunos gauchos, algunas amigos, amigas que tengan en alguna localidad de la provincia de Neuquén, en Neuquén Capital. A ver,
1: por ejemplo, ahí el Pajarito Hernández, Analía Benítez.
0: ¿A dónde?
1: La familia de Cutralcó, familia Pusterla, Santarelli de Plaza Huincul. Familia Cortés de Las Lajas, familia Iancupe también de Las Lajas, familia Rivero ahí de Chomalar, los primos nuestros.
0: Claro, nómbreme alguno con nombre completo, algún hombre o mujer, a ver quién puede ser algún pariente.
1: Analía Benítez, por ejemplo.
0: ¿Dónde?
1: Ella, de Cutralcó.
0: Muy bien.
1: Después está Rita Santarelli, por ejemplo. Rita Santarelli de Plaza Huincul.
0: ¿Y aquí en Neuquén Capital, en algún barrio donde usted venga a comer asado de vez en cuando, dónde puede ser?
1: A comer asado, bueno, en comer asado he ido a varios lugares, ¿no? Pero bueno, tenemos ahí a Analia Mora en Neuquén, Raquel González.
0: ¿En qué barrio?
1: Ahí, Raquel González está ahí atrás del Hotel Hilton. Ahí en Mingolo, que está pegado a Canal 7. La avenida Argentina al fondo.
0: Así que anda recorriendo siempre. Donde hay humo, hay asado, ¿no es cierto?
1: Sí, después está Maxi La Rosa, allá cerca del barrio San Lorenzo. Delia, también. ¿Qué apellido era la tía? Ah, Delia Contreras, Melipán. Estamos por todos lados.
0: Bueno, y pronto lo vamos a tener aquí en vivo, en directo, usted aquí en Richeri, Santa Cruz, en los estudios de radio y televisión del Neuquén, ¿verdad?
1: ¿Qué te parece?
0: ¿Y qué va a promocionar? ¿Qué? ¿Por qué? ¿Por qué estamos hablando nosotros? Antes que nada, ¿por qué?
1: Y estamos hablando porque el 10 y el 11 de octubre estamos organizando el segundo campeonato de asadores de costillares de novillo, costillares de vaca, digamos, y tenemos a la par de lechones.
0: Ahí tenemos el afiche en la pantalla, hermoso el afiche, felicitaciones. ¿Quién diseñó el afiche? Muy bonito, ¿eh?
1: Los chicos acá de la agrupación buquense.
0: Bueno, invítenlo, que vengan acá a la radio. Por favor, invítenlo a los diseñadores que vengan a visitarnos acá RTN, Richeri, Santa Cruz.
1: Sí, tenemos que la semana que viene va

qué maravilla, acá nuestra productora Tania dice un aplauso, pero vengan seguido de aquí al evento, de aquí a que se realice el evento, cada vez que pueda venir alguno de los participantes o los comerciantes que van a participar, es la radio pública, de la radio estatal, sin ningún interés, vengan acá

0: de qué se trata esto. A ver, vamos.
1: 10 y 11 de octubre, campeonato de asadores para hacer costillares. El máximo de cada equipo son tres costillares o tres lecciones según la categoría que se inscriban. Lo van a poder vender ahí. El año pasado fue un éxito, se vendió todo.
0: Qué maravilla.
1: Todos los costillares, se vendieron más de 100 lechones que habían ahí. La verdad que fue un éxito, alrededor de 10.000 personas participaron. Por eso que este año le agregamos un día más.
0: Pedro, ¿cómo va a ser la metodología para que nuestros oyentes sepan las entradas? ¿La gente puede cocinar ahí o directamente tienen que ir y consumir lo que hay ahí dentro del predio? ¿Cómo sería?
1: No, si la gente se quiere llevar algo para comer, no hay ningún problema, lo puede hacer. Como si quiere, se puede llevar algo para tomar. La entrada no se cobra, es libre y gratuita. Lo único que tienen que pagar acá son los que compiten por los casi 5 millones de pesos que hay en premio.
0: ¡Qué maravilla! ¿Van a estar presentes alguna autoridad de la localidad de Cipolletti? A ver, cuéntenos.
1: Mire, hemos ya invitado al gobernador de la provincia de Río Negro, al intendente de la provincia de Cipolletti, y el jueves, que creo que es mañana, llega la invitación para el gobernador de Neuquén, el intendente de Neuquén Capital, los intendentes de Centenario, todos los intendentes vecinos. Lo vamos a invitar, ya que es un evento donde van a andar aproximadamente entre 15 y 20 mil personas.
0: Claro.
1: Lo cual es importante que vengan a conocer acá, porque nos han propuesto algunos neuquinos de esta actividad realizarla también el año que viene en Neuquén Capital. Tendríamos que buscar una fecha y bueno, vamos a necesitar también el apoyo municipal, sí, provincial y más que nada de todos los medios de comunicación como ustedes, ¿no?
0: Para eso estamos acá, tienen el hipódromo de Neuquén, tienen muchísimos predios, tienen acá la ciudad deportiva también donde pueden, hay muchísimo espacio, antes que nada la ciudad deportiva en la calle Lanino, sino el hipódromo de Neuquén, son lugares adecuados que se presta, pero qué importante esto que se unan las provincias, las autoridades, que hoy en día tienen hay una relación estratégica con las rutas, con todo lo que es Añelo, Vaca Muerta, que tenemos gente de todo el mundo aquí en Neuquén.
1: Sí, la verdad que como viene creciendo la provincia de Neuquén y especialmente estas localidades, claro, que vos nombrás, no solo eso, sino que, como quien dice, también las otras localidades vecinas, a paso gigantado, el movimiento de gente que hay es increíble. Y estos eventos también, Monsalve, sirve porque no solo organizamos y pasamos bien un sábado y un domingo, que es lo que este torneo, también este campeonato, esta fiesta, va a ser sábado y domingo acá en calle Pacheco y Rivadavia, sino también que viene gente de otras localidades donde ocupan hoteles, sí, donde cargan combustible, las estaciones de servicio, confiterías, kioscos, restaurantes, digamos, la verdad que también generamos una plata para distintos comerciantes y emprendedores, ¿no?, de la ciudad, que se son beneficiados, ¿no?, colateralmente.
0: Por supuesto, usted sabe, Pedro, que el movimiento económico genera en estas actividades, es más que importante, por eso está el orden, el respeto, seguramente que ya tendrán reuniones con la policía de Río Negro, todo lo que tiene que ver con el control de la región, ¿no?
1: No, seguro. Y usted fíjese que el año pasado no hubo ni una sola discusión.
0: Qué maravilla. Nada. Aparte, va a haber un horario, cuando nos acerquemos a la fecha, ¿a qué hora se inician las actividades, las estrofes, los himnos, todo eso es hermoso?
1: El sábado 10 arranca a las 11 de la mañana, 10 y media, 11. Ahí le metemos pata hasta la noche, porque van a venir gente a algunos payadores, va a haber gente que va a bailar folclore, va a venir otro que van a tocar, van a hacer un poco de música, así que todos los payadores, grupos folclóricos que quieran venir a participar, tienen las puertas abiertas para mostrarse, va a haber un gran escenario con sonido, con luces, a disposición de toda la gente del Alto Valle, que se quieran venir a mostrar, que quieran venir a los comerciantes, los artesanos, que quieran estar, no duden en llamarnos al 299-421-0080, o si no, por Facebook, a la agrupación boquense en Valle de la Patagonia, Pedro, que nos va a encontrar enseguida.
0: Pedro, después de las noticias, seguimos conversando, por favor, llegan las noticias, y después seguimos conversando, así damos todos los datos

0: nosotros al 299-409-8091. El servicio informativo de RTN presenta 2 minutos de noticias.
1: Hora 16 en todo el país, la temperatura en Neuquén capital 18 grados, humedad 33%. Viento del oeste a 15 kilómetros, cielo parcialmente nublado.
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1: La Federación de Bomberos de Neuquén lamentó la situación vivida entre bomberos de Vista Alegre y de Centenario. Durante el operativo de extinción de un incendio en el sector limítrofe, entre Vista Alegre y Centenario, se produjeron discusiones y momentos de extrema tensión entre los bomberos de ambas localidades. Disputaban a quién le correspondía actuar en el evento. Desde la Federación Neuquina de Bomberos, Milton Canale, lamentó la situación y aclaró que los bomberos de Vista Alegre aún no tienen la homologación para actuar como cuerpo de emergencia.
2: La verdad que de los 33 años que estoy en el sistema nunca me tocó vivir una cosa así y realmente te duele porque nosotros estamos acostumbrados a apoyarnos entre nosotros para darnos una mano para seguir creciendo, tratando de gestionar lo que más podemos para el sistema y contarte con esto, la verdad que que duele, lamentablemente esta es una institución que está en formación. Nosotros lo que hemos podido hacer hasta el momento es capacitarlo. Habida cuenta que nosotros tenemos una normativa de que ellos la tienen que cumplir, que tienen conocimiento, pues nos hemos reunido con ellos y bueno, tienen que tener el espacio físico, cocina, sanitario, vestuario, el equipamiento correspondiente para la prestación de servicio y una autobomba. Bueno, ellos están en trámite de lograr esos objetivos. En su momento hablé con el presidente, me dijo que posiblemente para abril o mayo del año que viene podrían llegar a cumplimentar todos esos trámites.
1: Por otro lado, Canales dijo que según palabras del propio intendente de Vista Alegre, Jorge Azad, el convenio existente es con el Cuerpo de Bomberos de Centenario.
2: Habló el intendente y bueno, ellos, la verdad que es así, en este momento que tiene que prestar el servicio en Vista Alegre, Centenario, habida cuenta que ellos tienen un convenio suscrito para la prestación del servicio y hasta tanto la asociación de Vista Alegre no cumplimente todos los requisitos, no va a poder prestar este servicio y como bien dice Centenario, llegado un momento ellos estarán a disposición para cuando sea convocado ante alguna emergencia.
0: Servicios.
1: Cortes programados en Villa La Angostura. El EPET informó que se realizarán cortes programados de energía eléctrica en la localidad de Villa La Angostura los días jueves 3 y viernes 4 de septiembre en horario de 9 a 14 horas a solicitud de terceros. Mañana el corte afectará parte de Alto Manzano, calle Zorzal entre Ojo de Dios y Avenida Arrayanes, Cauquén entre Zorzal y Río Bonito. El viernes afectará parte de Tres Cerros, Eupulafquen, Camping Correntoso, Dos Lagos, Villa Correntoso, Pandurrias y Parque Arauco. Reiteramos, la temperatura en Neuquén capital 18 grados, la humedad 33%, viento del oeste 15 kilómetros y el cielo parcialmente nublado. Hora 16, 3 minutos en todo el país.
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paisano, buenas tardes, ¿cómo le va? Pasarle un saludo a Claudio Colil. Fuimos junto a la escuela con Claudio Colil, a la nocturna. El número 14 del Correo de Oca, el 14 del Correo de Oca, que está iniciando sus funciones en este momento, esta tarde linda de sol, aquí en Neuquén Capital. Así que va el saludo al amigo Claudio Colil. ¿Cuándo vamos a comer un asado, Claudio, ahí en la costa del Limay, en mi puesto? Vamos a churrasquear ahí con todos sus compañeros de trabajo, ¿le parece? Claro, pasamos ahí por... ¿Dónde podemos comprar la carne? ¿Dónde? En Carne Argentina, en el Anónima, donde sea, o en el Macro, donde, o ahí en Valentina Sur, donde haya carnicería, atropellamos, dele. Ahí está. Así que está trabajando la tarde el amigo Claudio Colil. Bueno, va un saludo a todos sus compañeros ahí en el correo de, me dijo, en el correo de Oca. Ahí está, todos los muchachos de Oca, toda su familia. Va un abrazo y aquí estamos nosotros a su disposición en Santa Cruz 679. Cada vez que tengan un mensaje en la radio pública, en la radio de ustedes, el amigo Claudio Colil. Esta noche juega Boca, ese. Le van a llenar la canasta a los Boca, le van a llenar la canasta, dicen los de River. Como yo soy de San Lorenzo, digo, no sé cómo van a salir. Hoy juega Boca. Bueno, ¿qué más tenemos? Vamos de salud a Claudio Colil, entonces. Pasarlo lindo, Claudio Colil, junto a todos tus compañeros de trabajo, amigo. Qué maravilla, sentirte orgulloso del trabajo que tenés. Claudio Colil, junto a sus directores, a su jefe, ahí en el correo de Oca. Vale, abrazo para usted y pase a visitarnos, tomar unos amargos aquí por RTN, Richeri Santa Cruz. Vámonos más. Qué lindo mi país paisano. Va dedicado a todos los trabajadores de Oca, de aquí de Neuquén y de la Argentina. ¿De parte de quién? De Claudio Colil. Ahí

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1: Qué maravilla, qué país que tenemos, amigo. Pedrito Amadeo Rivero y toda su familia, antes que nada, y quienes lo están acompañando en esta patriada en Chipolete, para que recién sintonizan la emisora. Aquí tengo un tijerón en mi mano derecha y en mi mano izquierda tengo una taba. ¿Qué le parece, Pedrito Amadeo Rivero?
2: A mí me parece, qué hermoso, ¿no? Qué hermoso, qué lindo. La verdad que qué temas que pasa, ¿no? Te dan las ganas de tomar algo fresco de inmediato, che.
1: Aparte, me imagino las guitarras que van a estar presentes ahí en el predio ese día.
2: Por eso le digo a todos los payadores, a toda la familia folclorista y la gente de folclore también, que venga, que se acerque, bien, que venga a compartir estos dos días bárbaros. El predio es muy grande, hay un montón de baños que ponemos, hay todo iluminado, hay corriente, hay estacionamiento, sí, digamos, pueden venir y disfrutar dos días, o pueden venir un día antes para andar paseando en la ciudad también, ver todo el centro, todo como está, que conozca nuestra ciudad, ¿no? Nuestras cosas, nuestras raíces de la ciudad de Cipolletti, que ya tenemos más de 100 años, ¿no? Que no es poca cosa.
1: Usted sabe que, bueno, hay muchos músicos del ambiente del folclore, que seguramente ustedes, sobre todo nuestros queridos artistas regionales, siempre hacemos hincapié en los artistas regionales, ustedes tienen ahí grupos para no olvidar, junto a Betty Pessoa y sus guitarras, son de Cipolletti, tiene varios grupos de folclorista ahí en la región, Dios quiera que los puedan convocar al escenario. Y antes que nada, ustedes saben que están nuestros queridos héroes de Malvina, que seguramente que ustedes los van a tener en cuenta para invitarlos.
2: Sí, van a estar participando, también ellos tienen un equipo, van a estar la gente de Malvina. Nosotros con este torneo, nos acompaña un poco la suerte y nos deja unos manguitos de... Ganamos unos mangos, vamos a comprar 200 banderas, donde las vamos a repartir a distintas escuelas acá del Alto Valle, ¿no? De Río Negro y Neuquén, que van a firmar los veteranos esa bandera ante un escribano público, más 3-4 testigos, y se van a donar a cada escuela hasta donde lleguemos.
1: ¡Qué maravilla! Usted sabe que acá en la radio lo estamos invitando para que vengan ustedes, nuestras queridas mujeres, que son el 50%, siempre digo que uno dice... Es importantísimo la presencia de nuestras queridas mujeres en todo lo que tiene que ver la organización y la participación. Por eso, están invitados con ellas, vengan aquí a RTN. Nosotros ya, un amigo mío que tiene un taller mecánico acá en Neuquén, que el flaco Cristian Zen, me dijo, nosotros vamos ahí con uno que trabaja en el mercado concentrador de Neuquén, con un tal Javier Salinas, queremos un puesto, un stand para nosotros, para participar. ¿Qué le parece?
2: Pero está bárbaro, está bárbaro. Y tu programa también tiene que tener un stand acá, que le vamos a brindar nosotros el espacio, todo lo que necesiten para que puedan hacer notas, que puedan grabar, hacer los reportajes a la gente que viene de San Martín de los Andes, a la gente que se escribió de Junín, de Bahía Blanca, del Chañar, de Roca, de La Gruta, de Vierma, de Valle Medio, gente de Cutralcó que se ha inscrito también en nosotros. Sería importante que muestren toda esa gente, toda esa familia que vienen a participar de un evento histórico en la ciudad, claro. Histórico, porque estas cosas no las estamos haciendo. El año que viene se va, obviamente, que se vuelva a hacer en Cipolletti la tradicional junto al cumpleaños de la ciudad, pero el año que viene queremos hacerlo en Neuquén Capital. Así que vamos a hablar también con el intendente de la ciudad, vamos a hablar con el gobernador de Neuquén y vamos a hablar con la gente que sea necesario que nos brinde un predio para hacer también, empezarlo a hacer ahí en la ciudad de Neuquén, en la capital más importante casi de la República Argentina. Estamos palo a palo con la capital federal, ojo.
1: Y claro, pues nosotros estamos en la boca del mundo, fíjese, con el tema de la explotación de los hidrocarburos. A nivel mundial se habla de Añelo, Vaca Muerta, se habla del nuevo puerto ahí en la provincia de Río Negro, Punta Colorada se llama, donde va a llegar el tren.
2: Claro.

0: más que orgullosos nosotros aquí con la radio pública, para eso es la radio pública. Entonces, quienes recién sintonizan nuestra emisora, el teléfono de contacto suyo, a ver, es el 299.
1: Es claro, 421-0080. Repetimos, 299-421-0080. Y si no, en el Facebook lo buscan como Agrupación Boquense de Gran Valle de la Patagonia, que lo van a encontrar. Pero sabe lo lindo que estuvo también el año pasado, que los distintos puestos de que venían a participar, sí, no solo los que venían a participar a vender, a jugar por los 5 millones, sí, sino también a mostrar sus artesanías, todo, tenían la bandera de Boca, de River, de Racing, de Independiente, de Pacífico, de Cipolletti, de Independiente, de La Mitad, digamos, habían bandera de todos los equipos de fútbol. Entonces esto es una fiesta del Alto Valle donde la tenemos que ir a disfrutar, sí, a comer un buen pedazo de asado, un buen pedazo de lechón, algunos choripanes de chorizo que hacen acá, que es una barbaridad. Entonces, y a buen precio. No es que a la gente se la mata con el precio. No, no, venga tranquila, la gente venga confiada, que va a estar todo precio económico. 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También la agrupación boquense lleva todas las copas, la Libertadores, la Sudamericana, la Recopa, la Copa Intercontinental que ganamos en Japón y la Copa del Mundo, donde los chicos se pueden sacar la foto con su camiseta que quieran, con la de River, la de Independiente, la de Racing, la de Boca, la de Chipolete, con la que quieran.
0: ¡Qué maravilla, gracias, Pedrito! La verdad que...
1: entrada libre y gratuita.
0: Perfecto. Repita la fecha, por favor, para nuestros queridos oyentes que recién sintonizan.
1: 10 y 11 de octubre los esperamos todos acá en el predio del otro lado del puente. Estamos a 500 metros del puente de Neuquén, cerca de la terminal, ahí en Diagonal. Estamos casi enfrente de la Diagonal, Pachico y Rivadavia.
0: ¿Dónde hay un circo ahora? Vi que había una globa de un circo, ¿puede ser?
1: Sí, tal cual.
0: Ahí
1: tal
0: le mandamos saludos a Osvaldo Vilche y su negocio RIP Indumentaria, que seguramente está con la promoción de todo lo que es las camisetas, la impresión de camisetas. El amigo Osvaldo Vilche está ahí en pleno centro. A todos los oyentes y televidentes.
1: Vilche, muy buena persona, muy querido.
0: Ahí está, usted lo ha dicho, entonces lo esperamos aquí en la radio, en vivo y en directo, Pedrito Amadeo Rivero. Entonces, sintéticamente, ¿cuándo es la fiesta?
1: La fiesta es el 10 y 11 de octubre. Esto arranca ese sábado a la tipo 10 y media de la mañana. Ya pueden venir a pasear, a ver todo lo que va a haber acá, cómo arrancan haciendo los asados, porque también el sábado van a estar los menores haciendo asados, que también participan con trofeos y demás premios que estamos organizando acá, que es de 14 para abajo.
0: Qué bien. Bueno, eso sí. Por favor, cuando venga aquí a RTN lo vamos a explicar bien detalladamente. Y antes que nada, para ir terminando, ¿cómo es el tema de la leña? Veo que es un detalle más que importante, la leña. ¿Cómo es? ¿Cada uno lleva su leña?
1: Cada uno lleva su leña, cada uno puede condimentar su costillar como quiere, su lechón como quiere. Lo que sí se les cita a los participantes, ya que la mayoría vende toda esa carne, que tenga el ticket de donde compró la carne, ¿no?
0: ¿Cómo sería eso?
1: Que tiene, que vos compras un costillar en alguna carnicería y te tienen que dar el ticket que digamos que ha pasado por el tema de la solidaridad, ¿no? Por el tema de la salud.
0: Tiene toda la razón del mundo. Usted, el ticket de dónde compraron la carne, por una cuestión de seguridad, antes que nada, de la salud. Usted lo ha dicho, ha sido muy amable con RTN. Lo vamos a estar esperando aquí en los estudios de radio y televisión del Neuquén. La verdad que un gustazo, amigo. Repita su número de contacto, por favor.
1: 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Ahí para inscribirse, para anotar los artesanos, para toda la gente que quiera venir a pasear y no tiene dónde quedarse, pero tiene su colectivito, su casilla, nos avisa que vamos a tener acá el predio, que es donde se va a hacer el evento, donde ellos se pueden quedar, que hay baño, hay seguridad a las 24 horas, están en pleno centro, estamos cerquita del Club Cipolletti, a 200 metros. La van a poder, vengan a divertirse, a pasar un día maravilloso. Acuérdense que cada equipo que participa tiene que tener su mesa, su silla, su gazebo y que traigan cosas caseras para

0: estupendamente bien.
1: 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Hay 4 millones de pesos en premio, cada uno lleva su costillar.
0: Casi 5 millones porque mandamos a pedir unos trofeos de Buenos Aires que no sabés lo que es una locura.
1: Qué maravilla.
0: Cuando lo veo, te morí.
1: Usted ha sido muy amable. ¿Sabe que Moncho Vázquez mandó saludos desde Grecia? Moncho Vázquez también es un asador internacional que va a estar presente, dijo.
0: Está en el mar Egeo, el Moncho. Ese es un capo.
1: Moncho va a venir porque ayer me escribió y me dijo que ya estoy viajando para allá, así que va a estar presente. Así que gracias. En estos días entonces lo invitamos aquí a RTN.
0: La semana que viene voy a invitar a los de Malvina y me voy a ir para allá a compartir con ustedes.
1: Invita a nuestras queridas mujeres también que los están acompañando a ella en la organización de este evento.
0: Claro, sí. Bueno, más bien, muchas gracias por difundir esto. Y la semana que viene también va a estar ahí la remera para que ustedes la sorteen cuando ustedes quieran para todos los oyentes.
1: Usted ha sido muy amable, Pedrito. Amadeo Rivero, que tenga buenas tardes.
0: Buenas tardes, hasta luego.
1: Seguimos mostrando los afiches en las pantallas, gracias. ¿Y sabe qué? Antes que me olvide, Pedrito, sí. Yo los días sábados tengo un espacio en Canal 7 de Neuquén. Estamos de 9 a 10 y media en el canal acá local, el Canal 7 de Neuquén. También están invitados a promocionar el evento ahí, ¿eh?
0: Bueno, no hay problema. Nos avisan y nosotros estamos ahí con todos los muchachos. Mostramos todo lo que estamos haciendo, lo comentamos más con lujo y detalle.
1: A sus órdenes, que tenga buenas tardes. Hasta luego.
0: Hasta luego.
1: Escucharon Pedro Amadeo Rivero, presidente entonces del segundo campeonato de asadores Patagonia 2026. Es en la calle Pacheco y Rivadavia, aquí frente a la terminal de ómnibus de Chipoleti. La fecha, sábado 10, domingo 11 de octubre. La por equipo la inscripción sale 100 mil pesos. Los que quieran participar con un costillar, sale 100 mil pesos y pueden ganar. Hay 4 millones de pesos en premio a repartir. Contacto, anoten, 299-421-0080. Música, Landricina y después volvemos. Vétale.
2: María E. de Farsi, Barrio Obrero, Casa 25 de la provincia de Buenos Aires, en Tandil, un pago lindo, donde hay un montón de cosas hermosas para ver y donde la gente también es macanuda. Desde Tandil nos envía un cuento, que es de un señor que juntó, como todos los que juntamos la primera vez para comprar agua. ¿Usted alguna vez habrá comprado auto por primera vez y pudo? Y la ilusión y la emoción del primer auto establece que uno no mida las consecuencias de las cuotas, que no vea la cantidad de papeles que tiene que firmar. La ilusión del primer auto hace que rompamos las alcancías, que le pidamos a los amigos, que pidamos en la casa de crédito, en el banco, pero tener un cuatro ruedas. Y este paisano compra auto. Y con la ilusión del auto viene a la casa. Claro, auto usado y de los de antes. La mujer cuando lo vio le empezó a sacar toda la ilusión. Dice, ¿esto compraste? Y entonces, no, pero es de los de antes, es fuerte, lindo, es de un buen material. Porque uno hasta se autoconvence que la compra ha sido muy buena. Porque uno tiene la necesidad de convencerse que la compra es buena. Entonces la mujer dice, ¿y a dónde vas a llegar con esta porquería? Y los chicos miraban con una cara de asco. El auto del pobre hombre le entró a bajar el ánimo. Y dice, no, pero mirá que no será moderno, pero bueno, y está bien de material. Y las gomas nuevas, fíjate, que gomas nuevas. Pero ¿a dónde pensás llegar con esto? Porque vos ibas a comprar el auto para que salgamos de vacaciones. ¿A dónde pensás llegar? Y bueno, vamos a salir, ya no le quedaba ni ánimo para hablar. Hasta donde lleguemos, después volvemos en tren, porque ya toda la fe que traía acumulada la perdió con la cara de la mujer y de los hijos. Y la cuestión que él arma viaje. El mecánico le dijo, mire, es bueno. Y él ya, vamos a ir. Salieron de noche y le pegó toda la noche, la familia dormía. Cuando se despierta, le dice, che, dice la mujer casi con una actitud de triunfo. ¿Despertate? Mira dónde estamos.

0: San Juan.
1: Salí, salí, andá a trampearle a otro.
0: Pero escuchame, estamos en San Juan.
1: Y ahí pasa un señor. Señor, ¿usted es turista? Dice, no, dice, soy sanjuanino.
0: ¿Escuchá?
1: Va a ser San Juan. Señor, ¿en dónde estamos acá? Dice, está en San Juan, en la capital de la provincia.
0: ¿Y? La mujer entró al río grande los ojos.
1: Y ya que estamos, dice, para que vea. Dígame, dice, ¿me podría indicar si está en Gaucho? Dice, ¿dónde queda la casa de Sarmiento?

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Espero que don Rubén ojalá repitiera el día del que van a hacer la fiesta de los jubilados. Nosotros también somos jubilados. Yo, Mercedes Figueroa y don Domingo Salazar. Gracias y que la pase bien todo el día. ¡Vamos nomás! Hola, Carlos, ¿cómo andas? Y cuenta, tanto tiempo.

0: Eduardo Busto, agrupación tradicionalista neuquina, fiesta provincial aquí en Neuquén Capital, el sábado 19 de septiembre en el hipódromo del Jockey Club. ¿Qué tal? ¿Cómo anda, Eduardo?
1: Hola, Carlito, ¿cómo te va? ¿Cómo anda la gente de RTN, gente de la provincia de Neuquén, este programa de Fronteras Abiertas? Un abrazo grande para todos, ¿cómo va?
0: Bien, bien, Eduardo. Bueno, un gustazo que usted en este momento nos esté atendiendo. Y se vienen fiestas gauchas, arranca, ya se fue el invierno, ya llegó la primavera, están florecidos los árboles, y así que ustedes están organizando una fiesta maravillosa aquí en el hipódromo de Neuquén.
1: Sí, bueno, el 19 y 20 de septiembre, en el marco de la fiesta provincial del aniversario de Neuquén, convocamos el día 19 un gran desfile, un gran grito gaucho que viene, bueno, gente ya confirmada, el tolar, con el cruce de bandera. Es un gran desfile que está convocando a toda la provincia, de agrupaciones gauchas, carruajes, de agrupaciones de danza también. Yo creo que ya mirá, Carlos, estamos ya en 450 personas en el desfile, todo de a caballo y de danza folclórica. Así que esperamos una concurrencia muy grande en el tema del desfile, que va a ser el día sábado 19. Vamos a arrancar con una destreza. Y a las 11 de la mañana ya nos vamos a estar encolumnando para después compartir seguramente un churrasco entre todos los montados y las agrupaciones que se van a ir sumando. Así que contento, esperando ese día y bueno, después terminar con la monta de petiso de Rubén Muñoz, un desafío con la grupa y un baile cantero con los barcheritos.
0: Bueno, esto es el día 19 de septiembre. ¿A qué hora arrancarían las actividades?
1: Y las actividades van a... nosotros vamos a abrir las puertas a las 9 de la... tenemos destreza a las 10 de la mañana. Nosotros vamos a estar abriendo a las 8 de la mañana las puertas y a las 10 en punto arrancan las destrezas hasta el mediodía, que empieza el desfile. 2 de la tarde, 2 y media, van a hacer algo de folclore, viene Tiziano Cés, que estuvo ahí con nosotros compartiendo, haciendo unas milongas, el hombre.
0: ¿De dónde es Tiziano Cés?
1: Tiziano Cés, los pagos de Contralmirante Cordero.
0: Bueno, Eduardo, pero cuando inauguran ustedes ese día, el 19, ¿va a haber un acto inaugural? ¿Van los himnos? ¿Cómo sería? ¿Qué autoridades van a estar presentes? A ver.
1: Yo creo que todos los años siempre nos acompañan las autoridades. Yo creo que este año también lo van a hacer. En estas fiestas se necesita obviamente el acompañamiento del Estado, porque si no es muy difícil.
0: Sí, está previsto que van a invitar a la banda de la policía por los himnos. ¿Cómo sería? A ver.
1: Vamos a tratar de invitar a la banda de la policía, si no seguramente algún cantor como Miguel Ángel o podríamos decir a Jonathan Lillo o algo, que nos acompañe con los himnos, pero eso va a ser ahí nomás en el comienzo del desfile, ¿verdad?
0: Esto es el día 19.
1: Eso es el 19, sí. El 20 también arrancaríamos, que sería el domingo.
0: ¿Pero el cruce bandera cuándo es?
1: El día domingo.

0: cuarto arrancamos con una rueda en clina limpia y ya al mediodía hacemos el acto también oficial inaugural. Después actúa ahí folclore y bailante con Maxi Bravo, que viene de Santiago del Estero. El cruce de banderas, una pareja que baila Cueca Nauquina, de acá de Neuquén, se suma ahí el cruce de banderas de los Pagos del Cholar. Así que un grupo de folclore que es todo correntino, o sea, el chamamicero, que es el Pareza Bucay. Y luego ya, bueno, nos metemos en el desafío del basto y de un gran broche de oro también con el basto.
1: Bueno, cuando ustedes ya tengan definido el listado de artistas, por favor, ¿lo podríamos presentar aquí, el listado de todos los artistas que van a participar?
0: Cómo no. En el Mangrullo, bueno, ya sabemos que está Roberto Méndez y Fabián Soto, Mauro Jara, Héctor Arancena van a ser los payadores, con el acompañamiento de Emiliano Sáez, Ciro Flores. Ese va a ser la parte del Mangrullo, que van a manejar los hilos del festival también, ¿no?
1: Sí. Bueno, porque entonces, repetimos, ¿algún número de contacto que les quieran venir del interior por el tema del precio de las entradas? ¿Cómo sería?
0: El precio de las entradas va a ser el día sábado 15.000 pesos y el domingo 20.000. Y bueno, los que vienen montados a participar del desfile y todo eso, obviamente que entran gratis y nos pagan la entrada. Seguramente compartiremos también un almuerzo, yo creo que es una manera de darle un gran empujón a la tradición neuquina y bueno, y apuntar sobre esto, que yo sé que vos sos un puntal de todo esto, no solo de promocionar lo neuquino, sino también de llevarlo a cabo y bueno, nosotros tratamos de poner todos los artistas neuquinos en el Mangrullo, así que contento de todo eso, ¿no?
1: Eduardo, ¿a partir de qué edad pagan entrada? ¿A partir de qué edad se paga entrada a los jóvenes?
0: Y nosotros decimos de los 10, pero por ahí viene alguien de 11 años, 12 y pasa también.
1: Hay excepciones.
0: Claro, que no vengan con los bigotes ya largos.
1: Claro, ¿sí? Claro, exactamente. Muy bien, usted lo ha dicho. Eduardo, seguramente un orgullo que ustedes estén organizando esta fiesta. Sabemos que lleva muchísimo trabajo. Ante que nada, la presencia de nuestras queridas mujeres, que son más que importante en toda organización de eventos. Y bueno, siéntase orgulloso todo su equipo de trabajo.
0: Bueno, mirá, vos justamente qué decís, desde la agrupación La Criolla Neuquina, que está More, se están convocando a todas las mujeres de agrupaciones y todo, que nos van a acompañar ese día también en el desfile. Así que va a ser algo muy lindo, muy lindo, muy emotivo, muy tradicional, por supuesto.
1: ¿A qué teléfono se tienen que comunicar nuestros oyentes que quieran hacerle alguna consulta relacionada con el evento? ¿A qué número hay que llamar?
0: 299-4-287-669, que es el teléfono de Alejandro.
1: Lo va a tener que repetir, anoté 299-4, ¿qué más?
0: 287-669.
1: 669.
0: Uh-huh.
1: Ahí está, 299, ¿qué más?
0: 287-669.
1: Repetimos el teléfono entonces para todos nuestros oyentes de la provincia de Neuquén, provincia de Río Negro, quienes quieran venir a la fiesta gaucha el 19 y el 20 de septiembre, repítalo.
0: 299-4-287-669.
1: Ahí está el huevo y no lo pise, amigo. La verdad que va a ser un gusto tenerlo aquí en la pantalla de RTN. ¿Usted cuándo viene? ¿Mañana? ¿Pasado? ¿Cuándo van a venir acá a los estudios?
0: Cuando usted me diga, vamos con Morena ahí charlamos un ratito.
1: Bueno, la otra semana están invitados allá también a Canal 7, donde estamos con un espacio campero los días sábados. Me avisaron hoy del canal que están invitados allá a participar, ¿eh?
0: Bueno, muchísimas gracias, Carlos. Yo sé todo lo que vos apoyás. No solo, perdón, este festival, sino todo lo que se hace en la provincia. Así que desde la amistad que nos tenemos, sé también todo el apoyo que le das a todos los festivales.
1: Qué maravilla, amigo, ver nuestros héroes de Malvinas izando el pabellón nacional. Qué importante ese momento, me imagino, el día 19, como usted dijo, a las 8 de la mañana, y ver la gente que llega con su familia a participar, de ver esta bandera más bonita del mundo flameando en el cielo neuquino. Para quienes no conocen, Eduardo, ¿dónde es el predio? Quienes no conocen, a ver.
0: Bueno, el predio en el hípico de la capital, que viene ahora, es mucho más fácil porque está todo asfaltado.
1: Claro.
0: Así.

0: dependiendo de si Poletti llega hasta, pasa al casino, que está Canal 5, y ahí por la Clusel, y lo lleva derechito hasta la puerta del hipódromo a 1500
1: Correcto.
0: metros, y llega derechito ahí todo asfaltado.
1: Los que vienen de Cutralcó, Plaza Huincul, ¿cómo hacen? ¿Vienen, pasan Plotier, pasan el aeropuerto o no? ¿Cómo sería?
0: Sí, también pasan el aeropuerto y en el cruce de Canal 5, el otro cruce grande
1: Lo
0: aparte
1: lleva.
0: del aeropuerto, pega la vuelta así en la rotondita y agarra para la izquierda, directo al fondo, como para el lado de las barras.
1: Los que vienen de Altabarda, de la meseta, de Centenario, del Añelo, ¿cómo hacen?
0: Más fácil también, porque hacen la bajada de malla, también llegan justo hasta la curva, en la bajada de malla, la primer curva, doblan a mano izquierda, como yendo para el centro de Neuquén, y ahí a los 300 metros también está la entrada del hípico.
1: Qué maravilla, amigos, me imagino el orgullo de ustedes como organizadores, la participación, bueno, de nuestras autoridades de la provincia de Neuquén, policía del Neuquén, en fin, todas las fuerzas públicas, las fuerzas vivas, y también, obviamente, siempre rogando que no haya ningún accidentado, la participación de nuestros queridos profesionales de la salud, ¿no?
0: Seguro, sí, ya está convocada la gente de la salud. Estamos mandándole ya la invitación para la montada, para que se sume al desfile. Y bueno, todas las reparticiones también públicas, como vos bien lo decís, que siempre visitan. Así que siempre, como vos decís, uno siente la satisfacción cuando se va el último, la última persona del club, pero también siente un gran orgullo, como vos dijiste, de ver todo esto de Celeste Blanco.
1: Bueno, las autoridades del hipódromo, don Tomás Martín, invítelo que vengan acá a RTN, tenemos varios días por delante para promocionar. Dele.
0: Pero bueno, va a ser un gusto. Mire, justo yo estoy acá en el hípico y estamos con la gente de la comisión. Así que le voy a estar diciendo que lo vaya a visitar.
1: Repita el número de contacto, por favor.
0: 299-4-287-287,
1: Ha sido muy amable Eduardo Busto, saluda a Alejandra, saluda a toda su familia, a su gente, a todo su equipo de trabajo, junto a Tomás Martínez y demás autoridades, entonces para esta fiesta. Repita la fecha.
0: El 19 y 20, y bueno, y el agradecido soy yo, por supuesto, y en nombre de toda la agrupación, y un abrazo grande para Tania, que también es tan
1: Gracias.
0: amable siempre, ¿no?
1: 19 y 20, ahora, ¿eh?
0: Ahora mismo.
1: De septiembre.
0: Ya estamos ya, pero en 2 semanitas ya estamos ahí.
1: Bueno, me imagino después ya cuando venga nos va a decir todos los quienes lo están acompañando, las instituciones, los comercios, en fin, si está abierta la posibilidad para que quieran ir, por ejemplo, los que venden pilchas gauchas, cómo sería toda la instalación de los stands.
0: Claro, cómo no, sí. A ese número ya están, quedan pocos lugares, pero creo que todavía están quedando algunos.
1: Que tenga buenas tardes, lo esperamos en RTN. Gracias, Eduardo.
0: Muchas gracias, Carlos. Un abrazo grande para toda nuestra querida población.
1: Avísele a Tomás Martín, a todo su equipo que nos invitamos. Gracias.
0: Bueno, cómo no.
1: Hasta luego.
0: Muchas gracias.
1: Muy bien, repetimos la fecha entonces, Neuquén se viste de fiesta. Ahí está, sábado 19 de septiembre y domingo 20 en el hipódromo Jockey Club, ahí atrás del aeropuerto, ahí en la cosa, dijo Barbosa. Cruce de bandera, imagínense, vienen desde El Cholar, el famoso espectáculo del cruce de bandera, que es hermoso en el predio ver a los jinetes cuando hacen ese cruce de bandera. Roberto Méndez al frente de los relatos con demás relatores de fiestas gauchas. Y bueno, lo vamos a tener Eduardo estos días aquí en RTN. Vamos con un tema y después nos despedimos, ¿eh? Le mandamos saludos ahí al amigo Alejandro Vallejos.

operador, operadora, y ahí está, habla acá, habla la mitad más uno del país, hoy vamos Boquita, aguante Boquita, y qué más le iba a decir, se me chipoteó. ¿Y pudo hacer el trabajito ese que tenía ahí acá en el centro de Cipolletti? Diga que yo estaba por ferry, por eso no le pude dar una mano. Pero si no, le hubiese dado una mano y como buen paisano nomás. Así que estamos precisando acá para, si usted quiere venir, ¿no? Tenemos que alambrar un terreno allá en la orilla en vendría a ser en Cuatro Esquinas. Pero queremos gente que trabaje, ¿sí? No, y que vaya sin taba, ¿no? Allá se va a trabajar, ¿no? A jugar la taba y esas cosas así. Mire que yo lo estoy tratando de dejar bien con la patrona, pero la patrona está en deuda, está medio con un dudoso así con usted, porque digo, no, ese hombre, porque lo escucha, ¿vio? Se llama Isolina. Me dice, no le encuentro pinta de guitarrero, a veces, digo, así una cosa así, digo yo. Así que, yo lo trato de defender, pero hasta por ahí nomás, ¿ven? Así que acá estamos escuchándolo en la chacra. Ya largaron el agua, así que estamos limpiando metas a las acequias. Así que bueno, vamos a ver.

0: puede ser, o si no, algo de la chica esta que canta tan lindo, avance, chamo mesera. Dele, saludito, Monsalve.
1: Bueno, amigos fogosos, si hoy lo necesitaba para hacer una changa en Chipolletti, ¿qué pasó? Bueno, ya pronto nos vamos a juntar. Se juntó el hambre con la gana de comer. Aguante vos.

Partido Santos. Saluda a Claudia Sánchez, enfermera. ¿Qué tal, amigo? ¿Cómo andan? Hola, los cuervos están solitos. ¿Qué les pasa? No tienen ni técnico los de San Lorenzo. Pichuco, ¿cómo andás, amigo Pichuco? Hoy es el cumpleaños de mi hijo Pichuquín. Ponga algo lindo de las cantoras. Mire, vamos con temita de Pancho Villamán y mañana dedicamos un tema a su hijo Pichuquín. Pichuco viejo nomás. Un saludo al Choco Julio Paván, que está en el cielo, siempre nos acompaña. Qué maravilla. Nos despedimos. Ha sido un gusto haber compartido con ustedes estas dos horas de folclore. Mañana a las 3 de la tarde estaremos nuevamente aquí acompañándolo. ¿A quién dedicamos lo que viene a continuación? Ahí el amigo Pichuco. Un saludo a Fernando Chape en Chosmalal de parte de su amigo Luis Cristiansen.

0: temperatura en Neuquén Capital 19 grados 6 décimas, la humedad 21%, viento de sudoeste a 15 kilómetros y el cielo está algo nublado.
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0: Renunció el secretario de prensa de gobierno de la provincia de Neuquén. El secretario de prensa y comunicación del gobierno neuquino, Claude Staicos, presentó la renuncia a su cargo este miércoles. Lo informó esta tarde a través de sus redes sociales. Justificó su renuncia por cuestiones familiares. En octubre del año pasado, el funcionario se había tomado licencia por similares circunstancias. En aquel entonces, explicó que la decisión respondía a la necesidad de dedicarse a la revinculación con su hijo y a la recomposición del vínculo familiar, en el marco de un proceso judicial. El intendente de San Martín de los Andes se presentará este jueves ante el Consejo Deliberante. Carlos Saloniti se presentará este jueves 3 de septiembre, a partir de las 9 horas, ante el Consejo Deliberante, en el marco de una sesión especial convocada para abordar los distintos puntos expuestos en la presentación que dio origen a la convocatoria. Saloniti concurrirá a la sede del deliberante para realizar su descargo formal e intentar frenar el avance del juicio político impulsado en su contra.
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0: Mañana habrá corte programado en Centenario. El EPEN informó que se realizarán cortes programados de energía eléctrica en Centenario el día jueves 3 de septiembre, con el objetivo de efectuar tareas de cambio de transformador. Los cortes serán en el horario de 11 a 12 horas, afectará al barrio Procrear, y de 12.30 a 13.30 afectará a usuarios comprendidos en calle Cuba entre Manquiao y Cavalli. Reiteramos, la temperatura en Neuquén Capital 19 grados 6 décimas, la humedad 21%, viento del sudoeste a 15 kilómetros y el cielo está algo nublado. Hora 17, 2 minutos en todo el país.
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haciendo Ruido de Magia en el 104.9 aquí en Neuquén Capital y en las distintas emisoras que toman la señal a lo largo y a lo ancho de la provincia. Ahí está Tania en la asistencia de producción, en la puesta al aire y en la musicalización. En la radio está Sergio Jago, en la parte de la tele está Matías Basanta y de este lado quien les habla, Fabián Rodríguez. Todos vamos a estar acompañándolos hasta la hora

autora, ¿no? Ahí lo está diciendo. Así que bueno, es hora que los escuchemos, con su nuevo material, sus nuevas canciones. Ahí está, ¿no? Pero bueno, nosotros estamos hasta la hora de 18, como le decía, y hoy vamos a tener un mix con Kylie Minogue, que lo vamos a estar con los distintos duetos que ella estuvo haciendo. Nosotros pusimos 5, elegimos así de forma random. Hay muchos más, por eso le pusimos como la reina de las colaboraciones, digamos, ¿no? En cuanto a la parte anglo, porque yo creo que la reina de las colaboraciones en la parte así latina, española, iberoamericana, es Rosalén. Rosalén tiene infinidad de canciones, así que ella colabora, más allá de algunos invitados en sus canciones, tiene como muchas invitaciones a participar con mucha gente. Así que mirando así un poco, yo creo que Kylie, en la parte sajona, en la parte inglesa, tiene como muchas colaboraciones, y en la parte latina, por ahí creo que tiene muchas colaboraciones Rosalén, que hemos estado hablando nosotros aquí en el programa un par de veces, y de esta española que ahora está esperando su primer niño y está como muy contenta. Pero bueno, también el próximo 13 de septiembre a las 20 horas en el Cine Teatro Español, ahí sobre la Avenida Argentina al 235, va a haber una retrospectiva Fito, y seguramente

próximo 13 de septiembre se va a estar haciendo una retrospectiva Fito, que es un homenaje a Fito Páez, que hace a cargo de Rock, ¿no? De la Fundación Cultural Patagonia, en conjunto con la Asociación Española de Neuquén, ¿no? Van a estar haciendo este tributo a Fito Páez el domingo 13. Había que participar, había que entrar en una página para conseguir las entradas, y estaban quedando poquitas, así que ahí pueden buscar en eventbrite.com.ar, sería

13 de septiembre. Nosotros vamos a empezar musicalmente el programa en el día de hoy y vamos a empezar con dos temas que tienen que ver con la participación de Gustavo Cerati, digamos, ¿no? Y vamos a empezar con este cover que él hizo de un clásico o no, depende cómo lo vea. Para alguna gente es un clásico de The Police, para otros no, es uno de los temas que está dentro de la discografía de The Police, pero que no llega a categoría de clásico. Vamos a empezar con Trae

Ángeles, donde Gustavo aportó la letra en español, pero también la guitarra acústica y el bajo, además de la voz en este tributo a The Police, ¿no? Y también como que marcó un hito

Summer, con Andy Summer, le proponen hacer un trío, ¿no? Ahí entre el baterista, el guitarrista y este Gustavo ahí como voz líder, al cual Gustavo no quiso porque estaba por lanzar su carrera como solista, digamos, ¿no? Y ya se venía ahí, ya estaba todo listo para sacar lo que es Bocanada, el disco solista después de lo de Soda Stereo, digamos, ¿no? Así que por eso no termina ocurriendo lo que habían pretendido, hacer una gira con Gustavo ahí a la cabeza. La batería la tocó uno de los más virtuosos del mundo, teniendo en cuenta que tocó con Sting, con Megadeth, con Frank Zappa, ¿no? Es Vinnie Calautia, que es el gran baterista que le ha aportado una base increíble, bien rítmica, impecable, a lo que fue el tema que recién estábamos escuchando. Pero ahora vamos a seguir escuchando la música de Gustavo, un tema que pertenece al álbum que fue bastante criticado, que fue visto como muy largo, y ahí donde estaba en una ruptura con Cecilia Amenábar y comenzaba la relación con Débora de Corral, digamos, ¿no? Que tiene que ver con ese disco de Cosas Imposibles. Y ahí viene esta versión. El video tuvo una edición póstuma a la carrera de Cerati, digamos, ¿no? Porque este video se armó para acompañar el vivo de Gustavo, digamos, ¿no? De toda la gira que había empezado para la presentación de ese disco. Así que vamos con

0: hizo para no tener un fin comercial, no para difundir el disco, sino que esto en el 2004, cuando Gustavo estaba haciendo la gira, una mini gira de la presentación del álbum Canciones Elegidas, que fue como un grande éxito de Gustavo, y donde venía la canción Tu Locura, que fue cortina de Loca de Amor, de la serie ese del Unitario que tenía Canal 13, era que mientras la banda tocaba esta canción en vivo, que ponían de fondo ahí en la pantalla este video que acabamos de ver. Y después cuando, de manera póstuma, cuando Gustavo iba a cumplir 62 años ese día, digamos, ¿no? El 11 de agosto del 2021, Sony decide rescatar este video y sacarlo así de manera comercial, como lo vimos ahora nosotros aquí en el programa.
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0: Ya pasaron 23 minutos de las 5 de la tarde y es momento de presentarlo a él, a Claudio Caruz. ¿Cómo anda? Muy bien, tranquilo, acá disfrutando la tarde.
2: Con calorcito, sol.
0: Lindo, está lindo. Dice que el fin de semana ya no va a estar tan bueno, que se despide ahí como él daría como el coletazo del invierno.
2: No hace falta, no hace falta. Dije que los arbolitos florezcan, que esté verdecito.
0: Claro, que esté todo.
2: Ya florecieron los cerezos, así que.
0: Sí, sí, sí. Los duraznos también, ¿no? ¿Alguno o no? Todavía.
2: No, me parece que todavía no. Pero ¿no? Los cerezos seguro.
0: Ah, bien, bueno. ¿Qué trajo para hoy?
2: Bien, hoy, si yo le digo Alice DJ, ¿usted qué me dice?
0: ¿Y qué es un DJ? No.
2: No es
0: un gran productor.
2: Tampoco.
0: Mire. ¿Qué sería?
2: Estos nombres que confunden a la gente. Y, en realidad es un proyecto musical de, ya le digo, 1, 2, 3, 4, 5 personas. Alice DJ es DJ, o sea, D-E-E-J-I, no es DJ, es DJ. En realidad nació allá al final de los 90 en Holanda, Netherlands, Países Bajos, como está denominado ahora. Y estaba entregado por, le voy a decir los apodos porque los nombres, los apellidos son bastante complicados.
0: Sí, pues,
2: Del Mundo, Dansky, Pronti, Calmani y Judy Pronk. Parece que era más fácil decir el otro porque tampoco sabemos quién. No, mentira. El grupo ya venía trabajando, eran DJ, productores, instrumentistas, y venían en una etapa, todos los que nombré, excepto Judy Pronk, que Judy Pronk es la voz del grupo, venían trabajando y venían estando presentes en la escena musical, sobre todo de las discos allá en Holanda. El grupo, ¿cómo tomó el nombre? Alice viene de, porque se sentían como en el país de la maravilla.
0: Ah,
2: Ognubila.
0: Malicia ahí, sí. Claro.
2: Y DJ, porque eran la mayoría claro. DJ, entonces le agregaron.
0: Tenían esa profesión, digamos.
2: Claro, le agregaron el DJ como para decir, bueno, somos DJ y productores. Y así fue que empezó la carrera musical de esta agrupación. Una agrupación que tiene solo un disco, tiene varios singles, pero solo un disco que se llamó Who Need Guitar Away, Anyway, perdón. Que es como diciendo, ¿quién necesita guitarra de todas formas? Porque es un disco que del Eurodance,
0: claro,
2: de la época de Eurodance, sí. Dance, y obviamente la guitarra era.
0: La guitarra estaba como adorno, digamos.
2: Eran beats, eran. No eran beats, las repeticiones, eran loops de guitarra.
0: Sí, loops, sí.
2: MIDIs, que se utilizaban, pero no utilizaban instrumentos de cuerda clásicos y estándar. Y así fue que. Nació. Este grupo estaba, como dijimos, integrado por 5 personas, pero este aquí que

0: se acuerda de los Venga Boys?
1: Sí.
0: Bueno, eran parte de los Venga Boys, estos muchachos, y así fue que empezaron a trabajar. Y de Jürgen, que es uno que aparece y que se suma al grupo, venía trabajando también en la escena y se vinculó con ellos como productor y además de DJ. Este aquí, que DJ Jürgen, venía trabajando en el que fuera su gran éxito, Better of Alone, single del grupo, y que diera fama al disco a su vez. Pero este tema ya había salido, había sido lanzado como single por DJ Jürgen, pero era solo una parte instrumental, no tenía letras. Pero en ese momento uno de los integrantes del grupo estaba pasando por una por un momento sentimental bastante malo, porque se estaba separando, que era Pronti, y entre esas palabras y ese análisis y eso charlemos, tratemos de ver, salió: bueno, pero vos pensás que yo voy a estar mejor que a solo.
1: Claro. Y no sé, pero mejor solo.
0: Dice: Do you think you are better off alone? Better off alone. Arranquemos por ahí.
1: Claro.
0: Arranquemos por el análisis. Y así fue que surgió la idea de ponerle a letra y al tema que había escrito. ¿Qué pasó? Tenían la letra, pero no tenían la cantante. Y ahí fue que llamaron a Judith Frog. Vení, vamos a tenemos este tema y arranquemos. Y así fue que nació este grupo y nació este gran hit con su segundo renacer, si se quiere, pero ya presentado. Tema que fue lanzado allá por el 98-99, estuvo 20 semanas en el Reino Unido, en el ranking, en el top 10, estuvo número 2, y en los Billboard, fue una maravilla, pero estuvo ahí. Estuvo entre los 30 primeros, tuvo 27, se manejó bien, tuvo una buena cantidad de ventas.
1: Pero creo que le fue bien en la parte del ranking dance ahí.
0: Dance, sí, en el... ya le digo bien porque tiene tantas variantes. que fue número uno en el High Shake Chart por unas cuantas semanas y antes de entrar a los Billboard 200. El disco sí anduvo bien, estuvo número 8 en el Reino Unido y permaneció 14 semanas ahí en los charts. Bien presente y siendo base. Pero usted dirá, pero bueno, no fue número uno, estuvo ahí, el disco anduvo bastante bien, pero vendió una buena cantidad de discos, vendió 1 millón de discos, el single vendió 5 millones de discos. Pero ¿por qué se lo reconoce tanto? ¿Por qué se lo reconoce tanto? Porque resulta que tuvo una tercer renacer allá viniendo en 2010, cuando DJ Jockey y grandes productores como, ya le digo bien, David Guetta,
1: muchacho ahí, sí.
0: Con su tema Play Hard, utiliza elementos de Better of Alone, Yannick con su tema That Is Matter, también, Kim Petra y Nicki Minaj, cantante de rapera, también utilizan parte de este tema, y así podemos seguir nombrando como...
1: Lo han ampliado bastante.
0: Sí, Wiz Khalifa, otro... también que con Say Yeah también lo han utilizado, y ahí otra vez volvió a estar presente este tema. Este aquí, que el grupo, como dijimos, solo tiene un solo disco, se separaron, obviamente, como toda banda, para tratar de... Bueno, hasta acá llegó el proyecto, por el 2002 dijeron, bueno, hasta acá llegamos.
1: Lo que pasa es que con este tipo de gente siempre están como armando y desarmando, ¿no? Y van mutando.
0: Y como tienen, van saltando de grupo en grupo, claro. Y todos forman su grupo, bueno... Allá por el 2012 se separaron. Hubo un primer regreso en el año 2014, pero sin la vocalista. Y llamaron a otra vocalista que se llama Ilona, pero esta vuelta sí salieron con el nombre Alice DJ. Diciendo, bueno, no está Judith, pongamos a otra para que no haya problemas. Pero este aquí que empezó a haber una rivalidad, dice. Pero tenemos a Alice DJ y Alice DJ. ¿Son lo mismo? ¿O son grupos diferentes? Sí, son lo mismo, pero son diferentes nombres. Bueno, pero no, ¿cómo? ¿Qué pasa? ¿Están peleados con Prog? No, pero no quieren cantar. Y así fue que tuvo su primer regreso, pero duró poco. Por el 2021 volvieron, pero esta vuelta sí volvió Judith Prong y volvieron como Alex DJ allá el 16 de octubre del 2021 y hicieron Movistar Arena en Bélgica.
1: Ah, ya, claro.
0: Y así así fue que empezaron nuevamente a estar circulando y están tocando y cantando en festivales después de 20 años que volvieron a estar los integrantes originales del grupo.
1: Bien, bueno, entonces vamos a compartir esta música que algunos que la empiezan a escuchar van a ver que

promocionando su Movistar para el año que viene. No sé si está en enero o en febrero el Movistar allí en Buenos Aires, pero ya lo están promocionando. Lo cierto es que el 7 de noviembre van a estar aquí en Neuquén, ahí en horas en Five Park, ahí sobre San Martín al 8000, ¿no? En Neuquén Rugby Club. Ahí van a estar haciendo su presentación en el marco de la gira El Regreso Tour, así se llama la gira de los chicos de Tambiónica, que van a estar el 7 de noviembre. Las entradas ya están en venta hace bastante tiempo, pero

que ver con Kylie Minogue. Kylie Minogue, que es una legendaria, ¿no? Uno puede hablar así, legendaria estrella del pop, ¿no? Ha marcado múltiples hitos en la historia, ¿no? A lo largo de su carrera, digamos, ¿no? Recaudar más de $1,000,000 con un solo concierto en 5 continentes distintos, en Europa, Latinoamérica, Asia, en Norteamérica y también Oceanía, con esta hazaña impulsada por el éxito que la trajo recientemente a Argentina, digamos, ¿no? Ahí con el Tension Tour. Se consagró como la tercera artista femenina surgida en los 80 en lograrlo, uniéndose exclusivamente a Madonna y a Celine Dion. Y bueno, y tiene que ver esto, ¿no? Con las colaboraciones que ella ha hecho, que les venía anunciando. Hoy nos vamos a dedicar a 5 colaboraciones, o a 5 duetos, a 5 dúos que ha hecho ella a lo largo de su carrera. Recordemos que el artista fue la primera mujer, después lo logró este año Madonna, pero fue la primera mujer lograr que en el Reino Unido tenga un disco número uno durante 5 décadas consecutivas, digamos, seguida. Y lo mismo ha pasado este año con Madonna, ¿sí? Y nosotros vamos a empezar con un dueto, un hito que marcó para Argentina, digamos, ¿no? Porque vamos a empezar con esa participación que hizo esas 2 noches y vamos a ver reflejada cómo llovía esa noche ahí cuando se presentó en el estadio de River junto a Lali

este single que debutó, ¿se acuerda que la semana pasada le dijimos que había debutado en el puesto número 8 allí en el ranking del Reino Unido, teniendo en cuenta que con esta canción y esta participación dentro del top 10, ¿no? Dentro de los 40 principales del Reino Unido, la transforma a Madonna como tiene el récord absoluto, digamos, en cuanto a artista femenina, que con este top 10, ahí en el mundo británico, ha sumado 65 hits, 65 singles llegaron ahí adentro del top 10 o el top 10 del Reino Unido, mientras que Kylie tuvo en el top 10 37 temas, ¿no? Incluyendo este tema. Y vale recordar, como le decían, que ambas lograron tener, primero Kylie y recientemente Madonna con este último disco, de lograr 5 décadas consecutivas de tener un disco en el número 1, teniendo en cuenta que también el disco fue número 1 en cuanto a ventas físicas, en cuanto a single, digamos, también, ¿no? Que se vuelve a comprar en formato físico el vinilo y salió ahí ganador. Estábamos viviendo este mix con Kylie Minogue como invitada y teniendo otros invitados, y ahí habíamos empezado con la participación de con Lali, ¿no? Este año ahí en River, dos fechas a lleno total, ahí que marcando un hito para lo que tiene que ver el pop argentino, que un artista sajona de primera línea venga a participar al país a cantar con un artista de aquí, como es el caso Lali. Antes lo había hecho también el cantante de Coldplay con Tini. Pero bueno, ahí después teníamos el dueto con Gloria Gaynor, el dueto con Sia, con Robin Williams, que esta canción que hizo Kid con Robin Williams, vale contar que cuando Robin Williams le escribió con su colaborador, la pensaron que iba que era para Kylie. Pero cuando la escucharon y la vieron, dijeron, mejor no nos podemos perder este éxito. Así que la transformó en un dueto, la termina grabando junto con la australiana. Y ahí estábamos cerrando con el nuevo hit de Madonna, que, como les decía, debutó en el puesto número

León con Puesta a Punto. Y ahí estaba de cortina Banda Los Chinos con una propuesta. Y la propuesta ahora es escuchar un clásico de la música popular argentina, como es el caso de Cómo te extraño, mi amor, que es un clásico de los 70 o de los 60, en la autoría y en la voz de Leo Dan, y que ha recorrido el mundo esta canción. Hay varias versiones, entre ellas también una muy conocida, es la que hicieron los Café Tacuba, pero ahora nosotros la vamos a compartir con Rosario Ortega y el cantante de Banda Los Chinos, ¿no? Ahí Goyo Degano, haciendo juntos Cómo te extraño, mi amor.

haciendo Cómo te extraño, mi amor, un clásico de la música popular argentina que ha triunfado esta canción en todo el mundo hispano, digamos, ¿no? Teniendo en cuenta que hay muchas versiones, entre ellas te ha hecho la de Café Tacuba y esta es como más reciente, ahí, ¿no? Con Rosario Ortega para uno de sus discos, donde el cual hacía distintas versiones, un EP, digamos, ¿no? Donde también venía track de Fito Páez, una versión de ese tema. Pero bueno, no queda mucho tiempo, así que nos vamos a ir despidiendo. Y nos vamos a despedir con David Lebón, junto con Soy Gotuso, haciendo Quiero Regalarte Mi Amor, un tema que puede llegar a recrearlo el próximo viernes 23 de octubre, aquí en Neuquén, ahí en el Estadio Rucaché, que viene la mitad de Serú Girán, digamos, ¿no? Va a venir Pedro Aznar con David Lebón y este show del cual tienen la veña de Charly García, ¿no? para salir a tocar todos los éxitos de Serú Girán. Y bueno, el Moro ya no está entre nosotros, pero va a estar en el Estadio Rucaché a las 21 horas el viernes 23 de octubre, ¿no? Y que ya están ahí en Turbo Entrada, están en venta, y también en la boletería del Casino Magic. Y nos vamos con esta versión de Quiero Regalar.

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4: Hora 18 en todo el país, la temperatura en Neuquén capital 19 grados 6 décimas, la humedad 17%, viento del sudoeste a 19 kilómetros, cielo ligeramente nublado.
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4: Manzano Amargo celebra obras para la localidad. La intendenta Malvina Anteñir habló con RTN y comentó obras que beneficiarán en 4 aristas a la localidad. Detalló que se trata de 18 kilómetros de gas natural y fibra óptica, además de la ampliación del callejón

0: circulando cuando el río la inunde.
1: Una obra que entra una en cuatro, de poder llegar con 18 kilómetros, 118 mil metros de cañería de gas natural. Uh-huh. Si bien nosotros tenemos gas envasado, pero bueno, siempre estaba faltando el gas en el invierno porque la población cada vez está creciendo. Sumada a esta obra, viene la fibra óptica también, 18 kilómetros, que también favorecen a la localidad, ¿no? Y también a través de esta obra, una obra que veníamos pidiendo hace mucho tiempo y que la verdad que va a facilitar un montón, el tema de la transhumancia. Es un lugar donde todos los años nosotros, Manzano Amargo, tiene un ejido muy grande, donde recibe más de 200 veranadores, de los cuales 150 entran por ese callejón de arreo, que a veces no tenían como para poder ingresar a través de los vehículos y demás, y iban únicamente las personas arriando con sus animales. Hoy podemos decir que ese callejón de arreo, donde se está trabajando a través de la fibra óptica y el gas, va a estar trabajado para que la gente de la transhumancia pueda pasar con sus vehículos, con sus familias. La cuarta es que Manzano Amargo va a tener una alternativa de una ruta principal para cuando tengamos algún problema, como hemos tenido en otros momentos, que se ha cortado la ruta porque ha subido el río.
2: Nacionales
0: proponen destinar el 50% de las retenciones al petróleo y gas para financiar rutas. El proyecto de ley fue presentado por el diputado Marcelo Mango, del Frente Grande Unión por la Patria, en el Congreso y plantea crear un fondo federal para financiar el mantenimiento, reparación y construcción de rutas vinculadas con la actividad hidrocarburífera. El proyecto incluye rutas de Río Negro y Vaca Muerta y también corredores de otras provincias y las rutas nacionales transferidas a las jurisdicciones. La propuesta establece que el Estado Nacional destine al menos el 50% de los derechos de exportación que recauda por las ventas al exterior de petróleo y gas a esa infraestructura. Reiteramos, la temperatura en Neuquén Capital 19 grados 6 décimas, la humedad 17%, viento del sudoeste a 19 kilómetros y el cielo está ligeramente nublado. Hora 18, 2 minutos en todo el país.
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0: Matorra, Pelusa Basanta en el control.
1: Hola, grupo.
0: ¿Cuántos títulos? No sé si entra todo. Dale, que presentamos. En un ratito viajamos al Rincón de los Sauces. El pibe Iker Medel pega el salto de calidad en el Héctor Álvarez. Que se vaya preparando Tiaguito Silenzi. Me parece que viene con el hermano, che. Con invitado de lujo, con Franco Silenzi. El próximo sábado y domingo en el autódromo.
2: Papá.
0: En Centenario se va preparando Juancito Rossi y Valentín Cortina. También binomio de lujo en la clase 1. Ahí van Durán a todos los pibes allá en Rincón de los Sauces. En un rato Valentino Durán al estilo puesta a punto. Y si entra el Tano Andrés Tomini, que regresa, será invitado de Mariano Semenov. Hoy lo cerramos al estilo Fossati en la Fosaneta con Franco Fabián Fossati. Somos el 104.9 de frecuencia modulada en Neuquén, en Río Negro, un eco. Insisto, queremos carrera este fin de semana y el que viene también en el corazón de Vaca Muerta. Automovilismo deportivo en su máxima expresión, a Claudio Miso en Chip, un abrazo. A Lucho García, ¿estará corriendo Lucho este fin de semana? Al Guille Rocha, un abrazo. A mi amigo Manuel Ibarra, allá por Córdoba, trajo el auto, es el puntero del campeonato de la clase N2 del cordobés, le trajo a la bestia, al Nico González, un abrazo, Emma. Bueno, che, mucha joda, 18-8 en la República Argentina, lo cortamos.

0: hace tanto tiempo. Estamos y somos un eco en Rincón, en la capital nacional de la energía. ¿Cómo anda Iker? Amigo, buenas tardes.
1: Hola Mati, ¿todo bien?
0: ¿Cómo anda usted, che, con este saltazo de calidad? Bueno, ya se veía venir, amigo, pero me imagino que correr en el patio de casa es especial, Iker.
1: Sí, acá en Rincón la verdad es que me encanta. Estamos corriendo en casa, por lo menos estamos tranquilos. Uh-huh. Y bueno, ahora estamos esperando la carrera con ganas.
0: Claro, me imagino. Che, hubo ensayos en la previa. ¿Cómo funcionó todo?
1: No, yo no probé.
0: Ah, mira.
1: Me lastimé y no pude probar.
0: Bueno, se llega con el alta médica para correr y para mover las manos este fin de Iker.
1: Sí, ya eso, me dieron el alta y bueno, ahora estamos tranquilos esperando la carrera y es que con nervios.
0: Claro, me imagino, esa ansiedad, esa manija que dicen ustedes de los pibes, pero bueno, ¿vas a las 150?
1: Sí, sí, sí, voy a las 150.
0: ¿Está confirmado? ¡Qué saltazo de calidad, pibe!
1: Sí, la verdad es que sí. Porque me da mucho nervio porque acá en Rincón hay mucha gente que sabe la pista. Uh-huh. Chicos que van más rápido que yo y los chicos que van son más grandes que yo, la
0: claro,

0: la potencia, con las gomas, en un circuito que te cae bien, sí, amigo, me parece, Iker.
1: Y sí, estamos enamorados de la pista acá y me encanta. Acá corremos con el 110, nos fue bien, por suerte se nos fue bien. Y bueno, ahora estamos esperando la carrera.
0: Bueno, ¿cómo lo imagina uno? Con estos nervios, con esta manija, con estas sensaciones. Digo, lindo desafío, Iker, porque mostrarte en el patio de casa, con la familia, con los amigos y con todo tu rincón de los sauces querido.
1: Y sí, no sé qué hiciste, tengo muchos nervios por la carrera acá. Uh-huh. Y bueno, a esperar nomás.
0: Amigo, no se te nota cuando uno te ve, porque te ve concentrado, ojos bien abiertos, perfil bajo también, para hacer lo mejor que se pueda hacer. Digo, los logros ya los obtuviste, sos el monarca de la categoría en la que dejás y uno va por cumplir metas y objetivos en esta 150, Iker.
1: Y sí, es mucho más potencia que antes, el 110 es menos la potencia que tiene el 150. Uh-huh. Es estar prolijo acá en el rincón, pisar lo sucio, pisar retraso de polvo en la llanta y...
0: Claro.
1: Y eso es lo que no quiera. Igual, acá lo que importa en el 150 es participar nomás.
0: Bien
1: y
0: ahí.
1: Estoy con el 150.
0: Exacto, lo que importa es participar, lo que importa es aprender, lo que importa es seguir haciendo historia, dejar la huella allá en Rincón. Me imagino, si usted tiene nervios, ¿cómo estará su papá Ramiro?
1: Y él seguro no debe tener nervios, de otras cosas.
0: ¿Quién atiende el karting, amigo?
1: Ángelo.
0: Ah, Ángelo, justamente Garro.
1: Sí, Ángelo Garro.
0: Bien, digo, como una comunión para tratar de ir para adelante, Iker querido. ¿Cómo fue la escuela hoy, pibe?
1: No tuve clase.
0: Ah, ¿cómo no tuve clase? ¿No hubo clase hoy?
1: No, porque no hay profe.
0: Ah, claro, bueno, ojalá que mañana sí, para llevar toda la tarea hecha y meternos modo karting con caja. ¿De quién se quiere acordar? ¿A quién quiere saludar, Iker Medel?
1: El aguante, Ángelo también, y bueno, y a las personas que me están viendo y a todo el público.
0: Amigo, nos vemos el viernes, estamos llegando al mediodía, ¿me espera?
1: Dale, dale.
0: ¿Eh? ¿Con papá?
1: Dale, dale, te espero con unos ojitos si querés.
0: ¡Un abrazo, Iker!
1: Dale, gracias, Mati.
0: El pibe del Rincón de los Sauces, el pibe, eleva la vara, sí, va a la 150, lo cortamos y seguimos, dale.

0: karting con caja, hoy auto con techo y con el alma y el corazón metidos en la familia, querido Tiaguito. Bienvenido, amigo, buenas tardes.
1: Hola, Mati, ¿cómo te va? ¿Todo bien? ¿Tú? Sí, la verdad que sí, arrancamos en el karting. Uh-huh. Ahora ya estamos enfocados más que nada en el auto, así que estamos intentando progresar como progresamos en el karting junto al auto.
0: Me gustó, atrevido, vas para adelante, hermosa maniobra pintadita la que tiraste en la 1 en General Roca. La otra no vi, justamente la de la sanción, pero obviamente ese ímpetu. Che, ahí está el otro piloto, ¿no? Los hermanos más unidos que

0: otro Simu por ahí debe andar, Tiaguito, pero...
1: No, igual ahora porque puse un tele grande, así que...
0: Ah, claro.
1: Lo tengo en el garaje, así que no... Acá no está.
0: Espectacular, Tiaguito. ¿Cómo la imaginas? Primero disfrutarla, ¿no? Se meten en la historia, que los hermanos estén corriendo. Quizás ustedes no se dan cuenta, pero dejan la huella para toda la familia en la historia de la clase 2, amigo.
1: La verdad que sí, cuando yo era chico arrancó corriendo él en karting, y yo lo miraba solamente porque no tenía muchas ganas por ahí de correr y eso, así que nada, ahora me toca a mí, me gusta más a mí, más que a él le gusta más el fútbol, pero bueno, obviamente que tiene ese automovilismo adentro, así que
0: claro.
1: Espero que lo disfrute y que nada, que vaya su tiempo, que no hay que demostrarle nada a nadie y que haga lo que pueda, sinceramente.
0: Pare de sufrir para el papi, ¿no? Para Seba Silensis. ¿Qué fue lo que dijo el papi?
1: No, en realidad yo quería que vaya él como invitado, pero bueno, por tema de que él no quiere, que no sé por qué no quiere, pero bueno, decidió que se suba él. Así que nada, si él, mientras que no tenga miedo, dije, y que no se lastime, no pasa nada.
0: Claro. Uno intentará hacer lo mejor, Franquito querido, ¿no? Digo, servirán los entrenamientos, servirá la tanda de clasificación, la serie, para ir agarrando mecha. ¿Y quién dice? Si hay uno, puede haber dos en la pista, ¿no, amigo?
2: Y, a ver, el tema de los entrenamientos, clasificación y eso, bien, sí. Va a ser una linda experiencia, a mí me va a servir. Yo tengo, por cierto lado, me gusta el automovilismo, tema de familia, muchas cosas, pero nada, nunca en mi vida me subí un auto, vamos a ir a lo cierto,
0: claro,
2: pero nada, a un auto no creo, más adelante, no sé, lo veo muy difícil, veo principal, por ese tema, porque no es mi principal objetivo, pero de vez en cuando así una carrera invitada y eso, siempre que tenga la posibilidad, está bien, me gustaría.
0: Claro, estamos hablando del Turismo Pista del Valle, nos estamos metiendo en la clase 2 en Centenario, lo que va a pasar el próximo fin de semana, el 5 y 6 en el Autódromo Parque, provincia de Neuquén, en Centenario. Me imagino la expectativa, tratar de sumar lo más que se pueda, Silensi, ¿no?
1: Sí, la verdad que sí, arrancamos medio mal el campeonato de en sí, o sea, la fecha pasada no sumamos puntos en la final, así que... Nada, por ahí fueron algunos toques que fue esa sanción, que nada, fue contra tercero, en realidad esa sanción fue por una maniobra peligrosa, se me cortó una rótula.
0: Ah, mirá, claro, claro.
1: Sin querer he puesto a Benja, así que nada, la entiendo la sanción y nada, también hubo algunos toques que no estoy de acuerdo con González, que bueno, nada, hay técnicos, hay comisarios, así que lo verán ellos. Nada, yo solamente la verdad estoy usando este año como aprendizaje, como poner bien a punto el auto,
0: claro.
1: Intentar ganar, que la verdad que estamos cerca,
0: ¿sí?
1: Correr más que nada a los autos de Tapatá, que son los que andan fuerte, a Lucho González, Lucho García, que
0: ¿sí?
1: La verdad que también, así que nada, estamos como objetivo eso, tener un auto rápido y competitivo para toda la fecha, no solamente podría ser una sola fecha rápida.
0: Claro, por supuesto. Franquito, ¿dedicada a quién, amigo? ¿Quién cocina? ¿Habrá fuego sábado y domingo allá, che, en el autódromo, no?
2: Sí, seguramente. Sí, siempre hay fuego. Siempre hay lugar para un fueguito.
0: Sí. ¿Dedicada a quién, Franco?
2: A nadie, a mi familia, a mi hermano por darme esta oportunidad. Es muy grande, y es una responsabilidad muy grande también de parte de él. No me lo gusta a mí, que nunca me subí y todo eso. Pero más que nada mi familia que me apoya y nada, es algo nuevo.
0: Los hermanos más unidos que nunca, dedicala a Tiaguito, será muy especial este finde para toda la familia, amigo.
1: Sí, olvídate, más que nada a mi sponsor que hacen esto posible, la verdad que correr hoy en día está difícil, se gasta bastante plata, así que nada, obviamente que a mi sponsor, RPM, Bion Más Plus, Más Motor, Ahí Mecánica, Team Renegado y bueno, capaz que ya me estoy olvidando de alguno, pero la verdad que sin ellos sería muy difícil y más que nada a mis viejos que son los que me dan esta oportunidad de correr en auto, que creo que es lo que más amo.
0: Que sea un gran fin de semana, que la disfruten, hermano.

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0: supuesto, para toda la familia. Silencio para el gran Seba también. Habemos, habemos, habemos carrera en el corazón de Vaca Muerta, Danielo. Nos vamos a meter justamente en un binomio de lujo en la clase 1, justamente. Está de regreso la clase 1, no estuvo corriendo en la última presentación en el Autódromo Parque Ciudad de General Roca. Vuelve el campeón, vuelve con Valentín Cortina, querido Juan Rossi. ¡Qué enorme gusto, pibe! Gracias por volver. Buenas tardes. ¡Ay, no está Juancito! Vamos a ver si abrimos el micrófono, Juan. Y la cámara también para mostrar el trabajo de los chicos. Se trabaja en el 128, gris, cortes verdes. Cortes verdes lindos. Sí, sí, ahí te escucho, Juancito. Buenas tardes.
1: ¿Cómo andamos, Matito? ¿Bien?
0: Están de regreso. Qué linda historia, muchachos, ¿eh? Automovilismo deportivo de amigos y en su máxima expresión, Juan.
1: Sí, olvídate, Mati. Estamos acá con Valen, un amigo del taller. Y nada, estamos, mirá, armando la caja de cambio.
0: ¿Ah?
1: Nos rompió el pine que fuimos a probar.
0: ¡Apa! Porque lo vimos rápido al auto, a la oficina. Hola, Valen. ¿Cómo anda todo, pibe?
2: Buenas tardes para todos.
0: Bueno, ¿con ganas, con expectativas, con manija de estar arriba de la office?
2: Sí, bastante manija, nos quedó el fin de ahí.
0: Aparte tenés un candidatazo, digamos, un Rossi que quiere volver a toda orquesta, me imagino.
2: Sí, Pancho está motivado, así que vamos a tratar de dar todo.
0: Claro, te extraña la categoría, Juan, ¿la extrañás vos también, amigo?
1: Y me quedaron sensaciones encontradas con la categoría.
0: Uh-huh.
1: Pero sí, sí, es lindo volver. Nada, vamos a ver si con esto nos terminamos de motivar para ver si terminamos el 1, que está medio parado por presupuesto, pero nada, fuimos a andar el finde y me vine con la manija intacta.
0: Claro, digo, como si fuera siempre una primera vez, Rossi, ¿no?
1: Sí, sí, olvídate. Fuimos a andar, dimos poquitas vueltas porque se nos rompió la caja, pero más que positivo fue la prueba. Nos uh-huh. adaptamos los dos rápido al auto. Así que creo que vamos a andar adelante el fin de...
0: Uno se lo tiene que cuidar al otro, así es la cosa, ¿no? Para que funcione bien todo el fin de, Valentín.
2: Sí, vamos a tratar de cuidarlo, de no romper nada y girar lo más posible, que es más importante, creo
0: sí.
2: yo.
0: Después lo de la chapa, después lo vemos el lunes, pero obviamente que para que traten de funcionar los dos, ¿no? En carrera, en vueltas y que sean protagonistas, Juan.
1: Sí, olvídate, en realidad... Entre nosotros dos lo tenemos que cuidar al dueño.
0: Es como que... ¿De quién es el auto?
1: De Cristian Fernández.
0: Mirá.
1: Lo estrenó, corrió la carrera pasada, ¿no? La última en Centenario. Y tuvo un choque ahí. Uh-huh. Así que nada, hicimos un repaso general, se reparó el choque. Y una noche, charla de asado de por medio, córranlo. Y no nos aguantamos, así que a correr.
0: Claro, me imagino que fue difícil aceptar esa invitación, ¿no?
1: 3 décimas de segundo debemos haber tardado.
0: Bueno, ¿y de dónde se conocen? ¿Del taller? ¿Valen también con alguna que otra historia? Allá por Bahía Blanca, pibe, ¿no? ¿Hace algunos años?
2: Hace algunos años, sí, estuvimos haciendo un poco de fórmula y también dando una vuelta en el circuito, así que vamos a ver.
0: ¿Nunca corriste acá en el Valle?
2: No, acá en el Valle nunca.
0: ¿Ni en Roca ni en Centenario?
2: Ninguna en la federación, dentro de la federación no corrí nunca.
0: Mira, ¿cómo lo ve uno desde afuera? Digo, lo de Centenario, un circuito rápido, veloz, que permite justamente la maniobra de sobrepaso.
2: Y yo pensaba que iba a ser un poco aburrido Centenario, pero no, es bastante, bastante emocionante, así que vamos a ver qué nos depara el fin de semana, ¿no?
0: Claro.
2: De ajustar y andar rápido.
0: ¿Cuán importante será esa vuelta rápida que te va a costar poco, Rossi, hacerla, ¿no? En cuanto a la vuelta redondita, excelente para tratar de largar a...

0: gustó.
1: Mirá.
0: Y probamos, o sea, se corre con la variante para arriba, con el segundo dedo. Uh-huh. Y las veces que hemos probado circuito nuevo, siempre nos fue muy bien.
1: Claro.
0: Roca, la que corrimos al revés, fue un espectáculo.
1: Claro. Bueno, y ahora regresa, digamos, es el regreso de la categoría que estuvo ausente en General Roca, y esta posibilidad de contagiar y enchufar, ¿no? ¿Cómo la ves esta de invitado, Juan?
0: Sí, está bueno para fomentar y solventar un poco los gastos, está bueno. Estamos pasando un año difícil todos, uh-huh, en lo económico, está complicado correr.
1: Sí.
0: En todos lados está complicado, fíjate, sí, en el Moura, en las categorías, en las chatas.
1: Sí.
0: Menos el turismo carretera, el resto estamos todos complicados.
1: Sí, es una realidad, es un contexto difícil, pero ¿quién dice, Valen, que te puedas quedar haciendo autos con techo por acá, por la Patagonia, por el Valle, amigo?
2: Y es la idea, vamos a ver si nos motivamos lo suficiente para poder armar algo y sumarnos.
1: Claro.
2: No sabemos si es este año, pero estamos trabajando por eso.
1: Ustedes no se dan cuenta, Juan, pero se siente la ausencia, ¿no? Cuanto más se siente es en la ausencia, porque en la presencia uno eleva la vara, mano de obra calificada, pero le hace muy bien el regreso de ustedes a la pista, Juan.
0: Sí, está bueno, qué sé yo, este año es medio atípico, o sea, nos lo tomamos para armar el uno y medio como que nos desinflamos un poco con los chicos del equipo, ¿no es cierto?
1: Uh-huh.
0: Vamos por ahí alguna que otra carrera, pero nada, estas vamos todos de nuevo y claro, espero que se motiven, así me dan una mano a volver.
1: Che, está viendo el titular del auto, Cristian Ricardo Fernández. Se lo vamos a cuidar, Cortina, ¿no?
2: Ah, sí, se lo vamos a cuidar.
1: ¿Algún que otro rayoncito, chapa, puede llegar a ver, Rossi, o no?
0: Sí, olvídate, algún rayón seguro va a traer.
1: lindo diseño también el del auto, ¿te gusta, Juan?
0: Y eso es todo del dueño.
1: Ajá.
0: Nosotros lo vamos a manejar nada más. Después, claro, el dueño hace, sí, y deshace.
1: ¿Y qué le tocará hacer al dueño el fin de semana? ¿Por lo menos prender el fuego o no?
0: Es justo su labor.
1: Ah, claro, ahí estaba,
0: hacer,
1: ¿no?
0: Hacer el fuego y armar cosas. ¿No?
1: Le cayó perfecto, redonda la de invitados a él, ¿o no?
0: Sí, olvídate. Parece averiatore.
1: Claro. ¿Cómo viene lo del uno, Juan?
0: El uno bien, está casi al 80%.
1: Uh-huh.
0: Faltan terminar detalles e ir a hacer una buena prueba. Se me complicó un poco por ahí esta carrera por lo presupuestario.
1: Uh-huh.
0: Y porque justo lo operaron a Cristian Sechi, a Pericle.
1: Uh-huh.
0: Que es el que este año me va a dar una mano a hacer el chasis.
1: Sí.
0: Está recién operado, así que nada, tuvimos que postergar todo lo que veníamos planificando, pero intentaremos ir a la próxima.
1: Claro. Bueno, es entrada libre y gratuita ya en el patio de casa, ¿no? Atrás del tejido, amigo.
0: Estamos a nada, salimos y se escuchan los autos.
1: Claro. Yo tengo acá algunas entraditas que me ha regalado, que nos ha cedido gentilmente la comisión organizadora. Solamente 20.000 pesos el ingreso del auto, pero tenemos generales para tirar para arriba. Dedicalo, Valentín Cortina, ¿regalado a quién?
2: Bueno, especialmente a Cristian, que nos aporta el auto y todas las ganas, y bueno, saludar a mi familia que también nos está apoyando en esto.
1: Qué bien, amigo Juancito, gracias por volver, amigo, por enchufarte otra vez arriba de una oficina con techo, regalalo.
0: Bueno, Mati, nada, también a Cristian, Cotolo para nosotros, el hincha pelota que no nos deja bajar los brazos, y a toda la familia y los chicos que están siempre.
1: Un abrazo gigante, chicos, que sea un gran fin de...
0: Dale, Mati, nos vemos.
1: Binomio de lujo en la clase 1 del turismo pista del Valle. Mostramos otra vez por aquí. Tenemos, bueno, una gran cantidad de entradas. Gracias, Mati Basanta, allá en el control de TV. Tenemos una gran cantidad de entradas. Con esta entrada solamente hay que pagar el vehículo, ¿no? Que se ingresa al Autódromo Parque Provincia de Neuquén. Se está corriendo la carrera de los 100 pilotos del Turismo Pista del Valle, clase 1, clase 2 y clase 3. Cortalo que seguimos.
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noticias y después del gran ruido de magia de Fabi Rodríguez, por supuesto, nos queremos meter de alguna u otra manera en Rincón de los Sauces para hablar con el pibe Valentino Durán en un ratito, el Tano Tomini. Hoy lo cerramos con Franco Fabián Fossati, sí, el de la Fosaneta, Mati. ...18.32... habemos carrera en el corazón de Vaca Muerta, está todo confirmado, está todo definido. Quiero ver algunos, justamente algunos lugares o los tramos, o contar cómo viene el programa. Estuvimos recorriendo los caminos el pasado lunes. Una vez más, el abrazo gigante a todo el equipo municipal, al Piojo en Deportes, Defensa Civil con Modesto, por supuesto los hermanos y la familia Parada, la familia Fuente. El Johnny tiene chicha nuevo a partir de hoy. Estoy esperando al Tano Andrés Tomini, estoy esperando al de Centenario, al de La Colonia, al Tornero, que está de regreso también este fin de semana. Va a ser invitado de lujo de Mariano Semenov, otro de La Colonia. En un rato lo queremos enchufar también a Franco Fabián Fossati, a Triple F, la verdad, lo de Fossati, lo de Nico Torres, extraordinario, elevando la vara, correteándolo al Coba en los caminos del Alto Neuquén, allá por el Corral Amarillo en Chosmalal. Bien, ya en un ratito lo sumamos al pibe Valentino Durán, ya aparecieron los horarios también de todo lo que va a pasar a través de radio y televisión en el Neuquén. Estaremos el próximo sábado desde las 12 del mediodía, minutos más, minutos menos, todo esto teniendo en cuenta el factor climático, cómo van a ir los tiempos. Serán dos entrenamientos, después se la clasifica el sábado. Después de la clasifica habrá serie, será transmisión del equipo puesta a punto con el profe. Un agradecimiento inmenso a Héctor Eti Rueda, a toda la familia Rueda, gracias por tanto. Estaremos en el portal de la Patagonia, en Rincón. A la familia Lessi, seremos hotel y restaurante Michelangelo al fin de... Ya en un ratito lo saludo al pibe Valentino Durán, otro de los que promete, otro de los pibes que se destaca. Claro, por la edad, el pibe está corriendo con chicos mucho más grandes en cuanto a los años. Y el pibe, déjeme decirle que deja ver que las condiciones obviamente lo van llevando para adelante, lo van transformando justamente, no sé si en referente, pero sí marcando esa huella en una categoría justamente que tiene chicos corriendo mucho más grandes que él. El pibe se va destacando, puesto 6 en el certamen. Trabaja a pleno, nosotros iremos con Ramirito Salvo, estará corriendo Ramiro en la categoría varillero y será atendido por toda la familia de Rincón de los Sauces, el pibe. A ver si me dejan meterme, si me dan un ratito, para ya ir confirmando todo lo que tiene que ver justamente con cronogramas, con programas. La historia la arrancamos el próximo jueves, nosotros venidero, allá en el corazón de Vaca Muerta, en la querida Aniel. Un abrazo gigante a todo el equipo de Fernando Banderet. A ver, ¿se metió? ¿Estamos en contacto? ¿Lo estamos esperando al pibe? Valentino Durán, lo estamos esperando al Tano.

0: primo. ¿Por quién vamos ahora? Esperamos justamente. Y el Tano, siempre el Tano. Volvemos modo invitado, Andrés Tomini. Qué enorme gusto, Tanito, buenas tardes.
1: ¿Qué tal, Mati? ¿Cómo andás? Tanto tiempo. Saludo a toda la audiencia.
0: Mucha moto, Tano, ¿no? Mucha dos ruedas, mucho fefes. Un poquito de ir más prolijito como te gusta en el camino, amigo, en la huella.
1: Tal cual, Mati. Estamos volviendo a las raíces, pero nada, yo solamente de pasión que tengo con las dos ruedas. Pero bueno, cuando te invitan a subirte a cuatro ruedas, no hay que negarlo, ¿no? Es lindo también.
0: No, y sos referente y me imagino que te sentís candidato también porque, ¿sabés? En la herramienta y en la oficina en la que te subís, Andrés.
1: No, tal cual. La familia Semenov siempre trabaja muy bien, trabaja como trabajamos nosotros siempre. Uh-huh. Y bueno, gente muy conocida, lo quiero mucho a Marianito, lo conozco de toda la vida, a Dardo, a Nelly, a la familia, somos amigos de toda la vida, así que nada, apenas, es más, cuando me bajé el año pasado, enseguida me hizo la invitación y le dije que sí, así que no lo pude negar.
0: ¿No? Y no creo que te cueste mucho agarrar mecha, agarrar ritmo, Tomini, ¿no?
1: Hay chicos muy jóvenes, debo ser el más viejo de todos, pero los chicos estos se suben en karting. Es más, hace una semana que estoy meta, escuchó ruido acá del autódromo, así que le están dando,
0: claro,
1: están gastando goma y combustible bastante, así que nada, pero bueno, siempre igual, así que tratar de ayudarlo a Mariano, de tratar de si hay que sumar puntos, tratar de entregarle todos los puntos y el auto sano, ¿no?
0: ¿Cuánto vale esa experiencia, Andrés? Esa experiencia de ser monarca de la GOR, de ser monarca del TC Neuquino, de ser uno de los ídolos que tiene el automovilismo de la provincia del Neuquén, Andrés.
1: No, que eso sirve un montón porque si bien la experiencia siempre es propia, cuando yo tuve que hacer experiencia, tuve gente que me ayudó, pero cada uno se tiene hacia el camino, pero siempre a la hora de poner a punto el auto, a la hora de correr una carrera, es bueno escuchar a gente referente. Uh-huh. Yo lo hice en momento, y bueno, hay que seguir elegir, ¿no? También hay gente que te la tira cambiada, pero
0: claro,
1: en este caso siempre trato, en el caso de Mariano, de ayudarlo y ayudarlo también a la puesta a punto del auto, ¿no?
0: Claro. Tanito, ¿cómo ves al automovilismo nuestro de pista, digo, desde abajo, acompañando a tu hijo Máximo justamente en las dos ruedas, acompañando a la nena también en disciplinas deportivas? Bueno, sabemos que los Tomini es deporte en su máxima expresión, pero ¿cómo la ves desde abajo, amigo?
1: Sí, son épocas difíciles, que nada, a nivel nacional lo podés ver. Uh-huh. El TC, que es la categoría reina, se complica, si bien hay muchos autos, pero en las teloneras, en el Pista, en el Moura Pista también, hay muy poquitos autos. Ya sabemos en el caso del TC cómo trabajan, ahí ya es una empresa eso. Uh-huh. Entonces por ahí. Pero en otras categorías donde es un poquito más amateur, donde hay que juntar el manguito para ir a correr,
0: claro,
1: se complica mucho. Entonces, claro, ni hablar las zonales. Y bueno, hay que pasarla. Pero he visto por ahí en algunas categorías, en el caso de la clase 2, que uh-huh, hay muchos autos, en esta carrera clase 3 se están sumando, así que de a poquito. Son de estas, tenemos varias,
0: sí,
1: hay que pasar el chubasco, ¿no?
0: Te das cuenta, ¿no?, que sos un referente que le hace muy bien tu faz de invitado, que estés otra vez en la pista, en el autódromo, Andrés.
1: Sí, bueno, siempre hay que tratar de aportar, yo siempre estoy al pie del cañón, trato de ayudar en lo que sea, porque bueno, uno medianamente tiene sus carreras y ha pasado varios momentos buenos y malos. Uh-huh. Entonces tratar de, por lo menos en mi caso, ayudar, ir a hablar siempre con el comisario deportivo por si hay alguna falencia de algo que se ve de adentro de la pista, que siempre uh-huh, la hay.
0: Sí.
1: Entonces siempre hay que tratar de aportar, ¿no?, que esto es la pasión nuestra y hay que siempre tirar para adelante.
0: Digo, y también sumar en cuanto a función de campeonato, ¿no?, tratar de sumarle lo más que se pueda, Mariano.
1: No, tal cual, siempre que, no sé si le entregamos puntos, creo que sí, ves por uh-huh, vuelta.
0: Sí.
1: Pero también creo que a la hora de clasificar es muy importante el puesto en que le entregamos el auto,

0: empieza a sentir y a respirar de otra manera, porque cuando vuelve Tomini, lleva a su gran grupo familiar y de amigos, amigo, ¿no?
1: Sí, ya, es más, hoy a la noche tenemos una juntada.
0: Ah, ya, hoy arrancan.
1: No, pero es la juntada que siempre hacemos.
0: Sí.
1: Pero bueno, pero hoy se va a hablar de este horario y eso a la hora, porque ya vi, ya escuché que están armando algo para el domingo, ¿no?
0: Apa, claro, completo Tomini, ¿no?
1: Sí, hay que tratar de pasar un buen momento.
0: Sí.
1: Así que, y siempre aportando al Zonal, ¿no?
0: Chau, Tanito, un abrazo grande, gracias por volver siempre, amigo.
1: Gracias, Mati, gracias y bueno, nos vemos el fin de semana y también por tu intermedio invitar a todos los fans del automovilismo, de los fierros en sí, de que van a pasar una linda jornada, de muchos pilotos, de muchas carreras, porque hay el doble de carrera de un fin de semana normal.
0: Uh-huh.
1: Así que nada, invitar que se lleven algo para compartir y bueno, a pasar un buen fin de semana.
0: Chau, Tanito, abrazo.
1: Chau, Mati, saludos a toda la 10.
0: El monarca, uno de los referentes, uno de los ídolos contemporáneos que tiene el automovilismo deportivo. De

0: micrófono y la cámara de Valentino. En Rincón de los Sauces, si no me equivoco, anda el Fede Ferrero, andan los muchachos por ahí. Obviamente el pibe con toda la posibilidad y las ganas de funcionar bien este fin de semana. Mi amigo Valentino Durán, ¿cómo anda todo, pibe?
1: Todo bien, acá estamos en Rincón.
0: En Rincón de los Sauces, en el patio de casa, con ganas de estar arriba del karting, amigo, ¿no?
1: Sí, unas ganas de sentir la pista otra vez.
0: Claro, che, ¿ahí está en el Moto 1?
1: Sí.
0: ¿Eso es Moto 1? ¿Está el dueño también ahí, che?
1: Acá está Víctor.
0: Digo, me imagino la alegría, ¿vale? ¿No? Ahí están todos, sí, todos somos uno. Qué lindo correr en el patio de casa, Valentino.
1: Sí, una felicidad que pudimos venir y que la pista se estuvo trabajando muy bien.
0: Uh-huh. ¿Hubo ensayos para usted el domingo?
1: Sí, unas pruebitas estuvimos ahí y hubo muy bien.
0: ¿Cómo fueron las pruebas? Uno trata de iluminar la puesta a punto ideal, de ir corrigiendo a modo permanente, ¿valen, no?
1: Sí, lastimosamente el chasis hace poco no nos funcionó, no doblaba para la derecha.
0: Mirá.
1: Y ahora estamos probando con un chasis nuevo y que nos fue bastante bien también en las pruebas.
0: Claro. Valen, digo, estás corriendo en una categoría donde todos tus compañeros son más grandes de edad, ¿no? Sin embargo, te vas entremezclando y vas siendo protagonista, amigo.
1: Sí, son todos muy grandes y es complicado adaptarse. Uh-huh. Y no, es muy lindo correr.
0: Claro. Che, la vuelta rápida, ¿no? Uno con las dos tandas de entrenamiento oficiales el sábado tendrá que poner todo 10 puntos para salir a buscar la clasifica, Valen.
1: Sí, seguramente vamos a intentar buscar una vuelta muy rápida, poner todo a punto y ponérsela toda.
0: Claro, como siempre. Me imagino la familia, los amigos, en la escuela, me imagino que lo irán a ver, ¿no?
1: Sí, imagino que algunos irán, me dijeron que van a ir. La mayoría están trabajando, pero espero que puedan venir,
0: Claro.
1: Una experiencia muy linda.
0: Sí, por supuesto. ¿Qué dice papá al respecto? ¿Lo ve más tranquilo o sigue, la procesión va por dentro? ¿Cómo lo ve a su papi?
1: Bien, está bastante tranquilo.
0: Sí.
1: Estuvo trabajando mucho en el karting, en la pista también. Y no, está bastante tranquilo por las carreras.
0: Valen, trabaja Fede Ferrero en tu karting, ¿no?
1: Sí, hace un trabajo impresionante. Te tienen los karting ahí todo el día y lo está trabajando a cada rato.
0: Che, dicen que si te salís de la huellita en Rincón, es trompo o te vas afuera. ¿Es algo parecido? ¿Es algo así, Valen? ¿Vos que estuviste adentro?
1: Sí, es. O te va un poquito y es complicado recuperarlo, ¿eh? Un polvito que está al costado y chau, lo probé.
0: Claro, exacto. Che, ¿y hay un lugar para el sobrepaso? ¿Hay un lugar indicado donde tirarse?
1: Yo, a mí me gusta mucho la primera recta.
0: Ajá.
1: Y el curvón grande.
0: Claro. Bueno, me imagino que el viernes habrá una presentación oficial en la plaza, nos reencontraremos allí. Lo importante es que se disfrute, Valen, ¿no? Que te puedas divertir y que puedas hacer lo que te gusta, que es estar arriba del karting, Valentino.
1: Sí, es re lindo estar arriba del karting. La presentación ya se hizo.
0: Ajá.
1: En el Parque de las Infancias. No me acuerdo muy bien cuándo fue, pero sí, es hermoso.
0: Bueno, amigo, salude, dedíquela, no se me olvide de nadie en la lista, por favor. ¿Regalada a quién, Valen?
1: Y a toda la familia Ferrero, Mati Tapia, que me prepara el motor, la Muni, creo que mis papás, que siempre me están bancando, mi familia, que siempre vienen a ver las carreras, y bueno, me apoyo.
0: Chau, amigo, nos vemos el viernes.
1: Chau, nos vemos.
0: Valentino Durán, el pibe se destaca, sí, el de Rincón de los Sauces, juntos a la par, para hacer historia. Seguimos, dale.
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0: quiere ubicar a Franco Fabián Fossati, al de la Fosaneta, al que le voló la vara el fin de semana en Chomalal, la verdad, extraordinario el nivel, y son los riesgos, digo, ¿no? Que están dentro del bolillero, picó un poquito de exceso Triple F, el auto se descolgó y después, amigos, justamente no hubo trabajó la barredora, Pedrito Quilodrán, todos para sacar el auto. Vamos a hablar, tenemos dos temas hoy con el alumno Franco Fabián Fossati. A ver si vino Franco Fabián Fossati, ¿está presente o no, Franquito querido? Buenas tardes, amigo.
1: Hola, Mati, ¿qué tal? Buenas tardes, ¿cómo estamos?
0: Bueno, varias cosas para destacarte. Primero, el nivel, el salto de calidad que pegó la Fosaneta y ustedes dos arriba, amigo.
1: Sí, la verdad que sí, estamos contentos que la verdad que pudimos volver a encontrar el auto. Así que, nada, ahí gracias a Alfredo que estuvo, se puso a revisar y bueno, encontró ahí algunos detalles que no veníamos viendo y, uh-huh. Y bueno, ahí pudimos solucionar ahí unos temas del motor. Así que la verdad que con eso, por eso fue que también pegamos el saltito y volvimos a estar en los... En el bolillero, como decís vos.
0: Claro, porque uno no se olvida de manejar, no se olvida del ritmo, y de hecho elevaron la vara en la clase RC5 correteándolo al Coba.
1: Sí, tal cual. La verdad que nosotros, cuando miramos por primera vez el tiempo, el primer prime, que Nico me dice, me parece que ganamos, me dice, ah, fíjate bien, le digo. Sí, dice, me parece que ganamos. Bueno, medio que no, nos costó creer hasta que revisamos bien para no ilusionarnos, y ahí dijimos, vos. Oh, qué bueno y qué alegría poder volver a estar ahí peleando una carrera.
0: Claro.
1: Porque obviamente el Coba viene con un ritmo tremendo, viene ganando muchas carreras. La verdad que carrera anterior nosotros nos hacían 20, 30 segundos en todos los primes, así que la verdad que haber podido pelear ahora, nada, estamos re contentos y bueno, ahora queda emprolijar un poquito nosotros arriba del auto para no cometer los errores que después cometí el domingo y... Uh-huh. Y nada, y tratar de seguir en ese ritmo.
0: Se viajó rapidísimo por el Alto Neuquén, ¿verdad?
1: Sí, la verdad que nosotros no recuerdo haber tenido un prime tan rápido como el segundo de Chomalal. La verdad que en un momento, creo que en la mitad del prime, poné la quinta y hasta donde termina.
0: Se la dejás puesta.
1: Se la dejás puesta hasta donde termina y no es que es todo recta,

0: sueño amplio, firme, pero cuando vas en quinta fondo también cuesta, ¿viste?
1: Claro. Hubo que manejar, pero también el cuaderno calificado del que llevas al lado, ¿no? Del gran Nico Torres, que otra vez estuvo a la altura el pibe.
0: Sí, tal cual, tal cual. Eso me genera confianza a mí para poder hacer todos esos caminos realmente a fondo, porque a veces tenés que tener todo a fondo. Si uno no tiene plena confianza, el instinto te hace que vayas levantando un poquito, tocar el freno con la izquierda, y la
1: Claro.
0: verdad que nada, ahora le hice caso en todo y salió todo bien, por suerte.
1: ¿Cómo quedó el auto después de verlo? Justamente tenemos el momento cuando la barredora de Aprim, Pedrito Quilodrán, lo saca justamente del Guadal. Es por ir acelerando, Franco, digo, está dentro del bolillero eso también.
0: Sí, la verdad que ese fue un error mío. La verdad que estaba muy muy enojado el domingo porque era un error que no tengo que cometer, un exceso que, bueno, que a veces siempre lo hablamos, lo pensamos, que hay que correr con la cabeza fría, pero la verdad que cuando estás ahí manejando, a veces se me ¿cómo se dice? Se me cruzan los cables y
1: Sí.
0: cometo esos errores que bueno, es lo que tengo que trabajar para evitarlo. Fue una curva que la conocíamos, ya habíamos pasado por ahí, estaba bien cantada, estaba bien anotada. Simplemente, nada, un segundo que yo me distraigo, freno tarde
1: Sí.
0: y bueno, esto es así, no te perdona el rally.
1: Claro.
0: Los errores no te lo perdona y bueno, lamentablemente quedamos fuera.
1: El auto no lo vemos tan herido, no lo vemos tan golpeado, Franco.
0: No, por suerte no, nosotros quedamos trabados ahí, no podíamos salir porque obviamente había quedado trabado el auto,
1: Claro.
0: pero después que lo sacamos, por suerte los daños no fueron tantos, como no sé, como por decirte un vuelco o algo así.
1: Claro.
0: O sea, tengo que cambiar unas parrillas, aparte del tren delantero, para golpe delantero, y no sé, alguna que otra cosa menor del tren delantero. Las cosas así, pero por suerte nada grave, ¿viste?
1: Me imagino ya confirmando tu presencia y la de Nico en el corazón de Vaca Muerta, en Añelo.
0: Sí, la idea es estar en Añelo. Todavía no me han llegado unos repuestos que habíamos pedido, pero ya están en viaje, así que van a llegar. Queda todavía una semana, así que tienen que llegar. Y Alfredo ya tiene todo desarmado para que cuando lleguen
1: Claro.
0: Armar, así que creo que vamos a llegar bien.
1: Che.
0: Espero que no se me atrase nada y no andemos a las corridas, pero si todo anda bien, tenemos que llegar bien.
1: ¿Te gustaría correr cinco tramos diferentes en Añelo, amigo?
0: La verdad que sí, estaría bueno. Ayer lo fui una sola vez, así que uno de los tramos que conozco está muy bueno, no sé cómo serán los otros, pero la verdad que me acuerdo que era lindo camino. Ojalá que si son cinco estaría mejor, obviamente.
1: Che, y ahora este finde, ¿qué título le ponemos a la invitación de Claudio, del Gaby Barroso para mover la mano en el Clio, amigo?
0: Sí, la verdad que este cine lo tomo como un aprendizaje, lo tomo como una oportunidad de darme un gusto. La verdad que, bueno, a Gaby lo conozco hace 10 años cuando me atendía el karting, cuando yo
1: Mira.
0: corría en karting, así que siempre quedamos en contacto y nada, una de ellas me había invitado, no se había podido dar, ahora me volvió a invitar. Y bueno, esta vez se alinearon los planetas, me animé también, porque la verdad que es algo que yo nunca corrí en la pista.
1: Mirá.
0: Obviamente el que es fierrero le gusta los fierros y me gusta el karting, me gusta el rally y obviamente me gusta un auto de carrera de la pista, así que le dije que sí. Y bueno, no fuimos a probar, pero vamos a probar el viernes. Y nada, lo tomo así, como un aprendizaje, como que me voy a dar el gusto
1: Sí.
0: de subirme a un auto de la pista, que estoy seguro que me va a gustar y nada, sin grandes expectativas, simplemente terminar la carrera y llevarme el gusto de haber corrido en la pista.
1: Prolijito por la huella, pero de asfalto ahora, Fossati, ¿no?
0: Sí, prolijito con la huella, a prestar atención a los frenajes para que no me pase lo que me pasó en el rally. Pero bueno, vamos a meterle todo como hacemos siempre y nada, a disfrutar el fin de semana, aprovechar la invitación del Gaby, que
1: Sí.
0: aprovecho a agradecerle, por la verdad que me voy a dar un gran gusto y bueno, y veremos qué pasa en la pista.
1: Ustedes.

la Fosaneta, meterse en la oficina de un amigo como el de Gaby Barroso, en la Pantera Rosa, para seguir haciendo historia.

0: auto de carrera, porque si bien corro en rally, pero en la pista nunca tuve la oportunidad. Así que nada, lo voy a disfrutar desde el viernes que vaya al autódromo. Voy a aprovechar a disfrutar a full el fin de semana, que realmente me va a dar un gustazo.
1: ¡Chao, Triple F, Franco Fabián Fossati! ¡Dedicalo, amigo, regalalo! ¿Dedicada a quién, che?
0: Bueno, Mati, dale, gracias. Y voy a dedicar a la familia que me banca en toda esta locura mía, porque el fin de semana anterior me fui a Chosmalal, ahora este fin me voy a Centenario, el que viene me voy a Añelo. Y bueno, viste que eso cuesta.
1: Sí, claro.
0: Pero bueno, dedicado a la familia que me banca. Y nada, a los amigos de siempre, al Nico que también me recontrabanca y, uh-huh. y me ayuda a que no baje los brazos cuando los resultados por ahí no acompañaban. Y a todos los amigos, a los que se acuerdan de cada vez que vamos las carreras, lo del equipo Millán, que también nos da una gran mano con el auto, a los amigos que dejé en el taller de Luma, sí. los chicos de Luma, que obviamente son los amigos también. La verdad que esto me ha dado muchas amistades y nada, agradecer a ellos que me apoyan.
1: Gracias por tanto, Franco, un abrazo gigante, amigo.
0: Gracias, Mati, abrazo para todos.
1: Franco Fabián Fossati, Triple F, al estilo Puesta a Punto, dale que nos vamos.
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1: Con este ritmo nos vamos yendo 18:58 en la República Argentina y este es el ritmo que propone el Capi Capi. Gracias Mauro Iaconis en la puesta en el aire, en la puesta técnica, en la musicalización. Capi Capi, hasta mañana. Gracias Vero Viegas en la coordinación del aire. Gracias Andrés Peta en las imágenes. Gracias Matorra, Matute, Basante en el control de TV. Al automovilismo deportivo, sí, Mati, local, zonal, regional, bien nuestro. Gracias por tanto, perdón por tampoco, hasta mañana.

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0: al Panorama Informativo Segunda Edición a través de Radio y Televisión del Neuquén para toda nuestra querida provincia. Jornada de día miércoles 2 de septiembre. Estaremos como siempre hasta la hora 20 con toda la información del ámbito regional y nacional. Mucha información para compartir y para terminar esta jornada, por supuesto, informado a través de Radio y Televisión del Neuquén. Temperatura actual a esta hora, aquí a las 19.06 minutos, 18 grados en la zona del Alto Valle, la humedad 22%, el viento del sur a 21 kilómetros, cielo parcialmente nublado. Comenzamos con los temas más destacados de esta jornada.
1: Títulos regionales.
0: La escuela primaria 88 y el CEPEM 75 de Las Coloradas reclaman por la situación de gas

0: con la participación de directivos, docentes, profesores, auxiliares, representantes gremiales y familias. Durante el encuentro se planteó nuevamente la necesidad de contar con una solución definitiva a los inconvenientes con el suministro de gas, problemática que continúa afectando el normal desarrollo de las clases. Asimismo, se presentó una nota dirigida a la ministra de Educación y del área de infraestructura del Consejo Provincial de Educación. En diálogo con RTN, Juan Carlos, un vecino de Las Coloradas, dio detalles de este reclamo.
1: Es en una sola escuela que comparten lo que es el gas Zeppelin. A principios de año se anuncia una obra en lo que es la institución, ¿no? ¿Sí? Que la iban a comenzar cuando comiencen antes de la vacación de invierno. Bueno, anuncian la obra y esto en junio, dos semanas antes de que empiecen las vacaciones de invierno, sufrimos la primera consecuencia, que fue la falta de gas. ¿Qué pasó ahí? No cortaron las clases a tiempo y sufrimos la intoxicación de 7, 8, entre auxiliares, docentes y alumnos, ¿viste? Se terminó la obra dos meses después y siguieron los problemas. La habilitación. El 20 de agosto hacen la habilitación para que empiecen las clases. Y el 24 ya tuvimos la primera suspensión por falta de gas. Vinieron a cargar, creo, o fin de semana, algo así. Uh-huh. Y nos avisan que ya empiezan lunes las clases nuevamente. Hoy ya están sin gas nuevamente.
0: Situación particular se ha vivido en la zona de Vista Alegre y de Centenario. La Federación de Bomberos de Neuquén lamentó esta situación. Durante el operativo de extinción de un incendio en un sector limítrofe entre Vista Alegre y Centenario, se produjeron discusiones y momentos de extrema tensión entre los bomberos de ambas localidades. Disputaban, claro, a quién le correspondía, ¿sí?, trabajar en esa zona. Si a los de Vista Alegre, si a los bomberos de Vista Alegre o si a los bomberos de Centenario. Desde la Federación Neuquina de Bomberos, Milton Canales lamentó la situación y aclaró que los bomberos de Vista Alegre aún no tienen la homologación para actuar como cuerpo de emergencia.
2: La verdad que de los 33 años que estoy en el sistema nunca me tocó vivir una cosa así y realmente te duele porque nosotros estamos acostumbrados a apoyarnos entre nosotros para darnos una mano para seguir creciendo, tratando de gestionar lo que más podemos para el sistema, y contarte con esto, la verdad que duele, lamentablemente. Claro. Esta es una institución que está en formación. Nosotros lo que hemos podido hacer hasta el momento es capacitarlo, habida cuenta que nosotros tenemos una normativa de que ellos la tienen que cumplir, que tienen conocimiento, porque nos hemos reunido con ellos, y bueno, tienen que tener el espacio físico, cocina, sanitario, vestuario, el equipamiento correspondiente para la prestación de servicio y una autobomba. Bueno, ellos están en trámite de lograr esos objetivos. Yo en su momento hablé con el presidente, me dijo que posiblemente para abril o mayo del año que viene podrían llegar a cumplimentar todos esos trámites.
0: Por otro lado, Milton Canales dijo que según palabras del propio intendente de Vista Alegre, José Azar, el convenio existente es con el Cuerpo de Bomberos de Centenario.
2: Habló el intendente y bueno, ellos, la verdad que es así, en este momento que tiene que prestar el servicio en Vista Alegre, Centenario, habida cuenta que ellos tienen un convenio suscrito para la prestación del servicio. Uh-huh. Y hasta tanto la asociación de Vista Alegre no cumplimente todos los requisitos, no va a poder prestar este servicio, y como bien dice Centenario, llegado un momento ellos estarán a disposición para cuando sea convocado ante alguna emergencia.
0: Y los trabajadores municipales de Aluminé hace varias semanas que vienen reclamando al Ejecutivo Municipal mejoras salariales. Finalmente llegaron a un acuerdo y así lo contó Mauro Olivera, delegado de ATE de la región de Aluminé.
3: Después de un conflicto, después de una reunión en conciliación obligatoria en Neuquén, la asamblea de ayer, bueno, los

0: destaca en estas últimas horas, renunció el secretario de prensa de gobierno provincial de Neuquén. El secretario de prensa y comunicación del gobierno neuquino, Claude Staicos, presentó la renuncia a su cargo el día de hoy. Lo informó esta tarde a través de sus redes sociales, justificó su renuncia por cuestiones familiares. En octubre del año pasado, el funcionario se había tomado licencia por similares circunstancias. En aquel entonces, explicó que la decisión respondía a la necesidad de dedicarse a la revinculación con su hijo y a la recomposición del vínculo familiar en el marco de un proceso judicial que estaba transitando.
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0: 19:13 minutos, recorremos la provincia de la mano de nuestros corresponsales. Nos vamos a la localidad de El Huecú. Desde Radio Municipal Rodolfo Walsh está nuestro corresponsal Aníbal Ortiz. Aníbal, buena tarde para vos. Paula de Candia te saluda. ¿Cómo estás?
2: ¿Qué tal, Paula? Un grato saludo para vos, para todo el equipo del informativo de la tarde, para la gran audiencia de Radio y Televisión de Neuquén, nuestra radio cabecera de la provincia. ¿Cómo va?
0: Nosotros bien, contanos cómo está nuestro querido El Huecú y qué información tenés para compartir.
2: Bueno, tenemos, si querés empezamos por el clima.
0: Por el clima, como lo hacemos siempre. A ver, contanos.
2: Mira, en este miércoles 2 de septiembre del 2026 te tenemos que comentar a vos y a través de vos a la audiencia que tenemos cielo algo nublado, la temperatura obviamente es baja, 5 grados es la actual que tenemos a esta hora, una sensación térmica mucho más baja de 1 grado centígrado y el viento nos acompaña del noroeste de 21 a 34 kilómetros por hora. Uh-huh. Así que está fresquito.
0: Está fresquito y atento porque la verdad es que las condiciones climáticas, o por lo menos adelanta la autoridad interjurisdiccional de Cuencas, va a ir desmejorando, Aníbal. Así que a tener en cuenta, hay otro descenso importante de la temperatura, hay otra vez pronóstico de nevadas y de lluvias, así que a tener en cuenta, esto va a ser hacia el fin de semana,
2: Sí, sí, lo hemos leído hoy en nuestro medio de comunicación, así que bueno, estamos preparaditos. Tenemos toda lo que se puede y lo que no se puede preparado para no entumirnos y no enfermarnos, ya que aquí en nuestra localidad también se registra gente muy congestionada, con resfrío, con catarro, con todo lo que te imaginas.
0: Sí, sí, claro que sí.
2: Lo que trae esta estación del año, ¿no? Que ya se va despidiendo porque está a la vuelta de la esquina la primavera.
0: 20 días nos faltan para la primavera, menos de 20 días. Te escuchamos atentamente, Aníbal, la información que tenés para compartir.
2: Bueno, decirte que en el día de la fecha, aquí en nuestra localidad, en horas tempranas, nos informaban del área de servicios de la municipalidad. Hoy no se llevó a cabo la recolección de residuos domiciliarios. Esto se debe a las malas condiciones climáticas que no permitió al personal poder cumplir con normalidad su trabajo. Así que la misma fue trasladada para el día de mañana. Así que bueno, los vecinos hoy se quedaron con toda la basura, pero de todas maneras ellos siempre saben que cuando las condiciones climáticas no permiten realizar dicho trabajo o dicha tarea normalmente, se pospone para el otro día. También comentarte que el pasado sábado 29 de agosto se llevó adelante la capacitación de manipulación segura de higiene de alimentos dado por, en este caso, la técnica Soledad San Martín, destinada a vecinos y vecinas de nuestra localidad. Durante la jornada, los participantes

0: hábitos de higiene, buenas prácticas y manejo responsable de los alimentos con el objetivo de garantizar la inocuidad alimentaria. Asimismo, la capacitación y su correspondiente certificación los avala para poder obtener el carnet de manipulación de los mismos. Obviamente que se felicita a todas las personas que participaron y obtuvieron su certificación, destacando el compromiso y también demostrando durante la jornada responsabilidad, ¿no? Se agradece especialmente a los directivos de la escuela número 328, en este caso primaria, por facilitar el espacio para realizar las inscripciones y acompañar esta iniciativa. Así que para nosotros es sumamente interesante, Paula, porque por lo general aquí si hay algún evento, no importa de qué magnitud, siempre hay venta de un montón de cosas que nosotros necesitamos, obviamente, de que estén certificadas y que las podemos consumir seguros de que todo está bien, ¿no?
1: Claro, por supuesto que sí, eso es importante.
0: Sí, y para cerrar, Paula,
1: Sí.
0: también tenemos que decirte que, o comentarte que se continúa con, ya prácticamente con, ya finalizando, se continúa con la poda en el polideportivo municipal, continúan los trabajos de poda y mantenimiento en el polideportivo municipal con el objetivo de mejorar y mantener en condiciones este espacio tan importante para nuestra comunidad, en este caso la comunidad deportiva, que son muchos, y que se sigue trabajando para contar con espacios públicos más ordenados, seguros y cuidados. Así que ya queda poquito de tarea, pero bueno, yo supongo que esta semana ya se estaría culminando. Ahí trabaja gente del área de la municipalidad en conjunto con la gente del IPEN. Y bueno, se trata de ya ir dejando todo listo para la temporada primaveral en el ámbito deportivo.
1: Bien, Aníbal, te agradecemos muchísimo este contacto con Radio y Televisión de Neuquén. Siempre es un placer escucharte, ¿eh?
0: No, por lo contrario, los agradecidos somos nosotros que siempre nos tienen en cuenta. Déjame mandarle un saludito al amigo Edgardo Pino, que supongo que debe estar medio nervioso porque hoy hay un partido importante para ellos. Yo lo voy a pisar pensando en él.
1: Bien.
0: Hoy juega Boca, así que bueno, le voy a acompañar de acá de YouTube a Edgardo, a una persona que estimo muchísimo. Lo quiero mucho y le pido un abrazo a él y a todo el equipo. Pero a Edgardo en particular, porque sé que hoy va a estar nervioso.
1: Bueno, se lo diremos. Aníbal, muchísimas gracias. Un abrazo grande. Hasta luego. Aníbal Ortiz, nuestro corresponsal desde Radio Municipal Rodolfo Walsh, en la localidad de El Guaycú.
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1: Seguimos con más información porque debaten el proyecto para regular el uso de inteligencia artificial en las campañas electorales. Es un proyecto impulsado por el diputado provincial del Movimiento Popular Neuquino, Gerardo Gutiérrez. Se trató en la comisión, fue la primera vez que fue tratado en comisión y lo que busca es regular, no prohibir, regular el uso de inteligencia artificial en las campañas electorales. Uno de los ítems que pretende es, por ejemplo, que cuando sea utilizada aparezca una leyenda donde dice que este trabajo había sido hecho con inteligencia artificial. Hay muchos puntos por definir y muchos puntos también por acordar con el resto de los diputados de la comisión. Esto decía hoy al mediodía en el Panorama Informativo Primera Edición el diputado provincial del Movimiento Popular Neuquino, Gerardo Gutiérrez.
3: Lo empezamos a trabajar en la Comisión de Asuntos Constitucionales. Tiene el claro objetivo de regular la inteligencia artificial para que los ciudadanos, al momento de tener que ir a elegir a nuestros representantes, recibamos información transparente, clara.

0: confundan o imágenes o videos distorsionados que lo único que hacen es confundirnos al momento de tener que ir a votar. Tiene dos ejes principales. Por un lado, que los partidos políticos o los candidatos declaren ante la justicia electoral cuál es la inteligencia artificial que van a estar utilizando, con una leyenda también, obligándose a publicar una leyenda que diga contenido alterado o modificado por la inteligencia artificial. Y por otro lado, que darle una herramienta al poder ejecutivo para que trabaje en forma conjunta con la justicia electoral y con los partidos políticos para regular justamente el mal uso de la inteligencia artificial. Un tema sumamente complejo, difícil, pero me parece que era muy importante ponerlo sobre la mesa y empezar a debatirlo y ver la mirada que tienen los diferentes diputados y diputadas para tratar de avanzar en una reglamentación o en un marco regulatorio que nos dé garantía y certeza al momento de ir a elegir a nuestros candidatos.
1: Se presentaron tres ofertas para modernizar el servicio del EPEN en Las Ovejas. El Ente Provincial de Energía del Neuquén realizó este miércoles, junto al municipio de Las Ovejas, el acto de apertura de ofertas para la construcción del nuevo edificio destinado al funcionamiento del servicio eléctrico de la localidad. La obra, denominada Nuevo Servicio Eléctrico Las Ovejas, permitirá dotar a la localidad de infraestructura propia para el desarrollo de tareas operativas, administrativas y de atención al público. Cuenta con un presupuesto de 838 millones de pesos con un plazo de ejecución de 120 días. Nos vamos ahora a información de Centenario. Avanzan las obras de cloacas en distintos barrios de la localidad de Centenario. El intendente Esteban Simolay destacó el avance de las obras de infraestructura cloacal que se ejecutan en distintos barrios y aseguró que la actual gestión impulsa uno de los procesos de expansión de la red más importante de los últimos años. En diálogo con los colegas de Radio Sayhueque, el jefe comunal explicó que en total se lograron unas 18.000 conexiones domiciliarias.
2: No recordamos que en tan poquito tiempo se hayan planificado y se hayan empezado a ejecutar tantas obras de cloacas domiciliarias como las que estamos haciendo, ¿no? Empezamos con un poquito de envión allá por el 2024 con lo que fue la obra de ampliación de Cavalli y a partir de ahí prácticamente no paramos en hacer cloacas. Estamos con el proyecto que se comenzó del barrio Leunay, que son casi 400 familias que se van a ver beneficiadas, 400 lotes. Estamos a un pasito de poder contratar todo lo que tiene que ver con primeros pobladores. Estamos hablando de más de 700 lotes para poder abastecer al sistema cloacal de Centenario. Todo lo que tiene que ver con Mercier, Eucalipto, Don Pater, Lobrecí, barrios que hace más de 15 años que estaban esperando el servicio. Estamos a punto de terminar el colector cloacal de calle 7, que es el colector que le va a dar viabilidad a que todos esos barrios se puedan conectar. Y también estamos con todo el proceso de ejecución y parte de la finalización de la obra del colector principal de Zona Sur, una obra que va a dar viabilidad a más de 10.000 lotes en Centenario, así que muy contentos porque son obras muy necesarias y avanzando también porque vamos a hacer la obra de cloaca de calle Perón, que también va a beneficiar a muchísimas familias y que nos permite también hacer una cadenita como para poder seguir avanzando en todo ese sector que es tan importante para nosotros, que hace muy poquito terminamos el gas, que ahora van a tener las cloacas, o sea, impensado en gente que hace más de 18 años que está sentada en ese lugar, en tan solo 2 años y medio de gestión, 2 servicios que realmente son muy importantes, como es el gas y la cloaca. Así que bueno, en lo que es el sistema cloacal, la realidad es que estamos muy bien, estamos proyectando seguir con más proyectos ejecutivos, así que bueno, la idea es no parar y que estas más de, entiendo yo, 15.000, 18.000 conexiones que vamos a hacer durante este año se puedan seguir repitiendo el año que viene.
1: Además, el intendente de Centenario, Esteban Simolay, adelantó que en los próximos días el Ejecutivo enviará al Consejo Deliberante nuevas propuestas para ejecutar más tendidos y más conexiones eléctricas en otros sectores de Centenario, con el objetivo de continuar ampliando el acceso a servicios esenciales y acompañar el crecimiento de la localidad.
2: Trabajamos mucho con el gobierno provincial, era importante prever de servicios a todo ese sector que hace muchos años que lo está demandando. Esas son 2013, donde se entregaron más de 5.000 lotes a más de 55 cooperativas y donde entendíamos nosotros que

0: decirlo, era necesario preverla, fortalecerla en cuanto a lo que tiene que ver con los servicios públicos. Lo planteamos con el gobernador, rápidamente nos pusimos a trabajar con PBU, con ADUS, para ver qué financiamiento nosotros como Estado Municipal podíamos tener para luego poder hacer una contribución por mejora, porque si bien sabemos que son muchos lotes que por ahí hoy no están habitados, son lotes que con el crecimiento que está teniendo la provincia y sobre todo con el acceso que se va a hacer en conjunto con el gobierno provincial sobre Benito Machado, ese sector va a desarrollarse rápidamente. Así que rápidamente el gobernador leyó eso, puso a todos los equipos a trabajar, el municipio acercó el proyecto ejecutivo, que es algo fundamental, y acá hablo de lo importante que es tener los proyectos en mano, ¿no? Porque muchas veces se creen que las obras salen así porque sí, no, hay que tener todo un procedimiento administrativo, hay que tener un proyecto ejecutivo que demora, que sale plata, y en este caso en particular teníamos todo listo como para poder avanzar con esa obra, así como con esa estamos también tratando de avanzar con la energía eléctrica de esa parte de la meseta, así que bueno, muy contentos porque ayer se abrieron los sobres, estuvo todo el equipo de la provincia, estuvo la ministra, y la verdad que son obras que van a ir mejorando todo el desarrollo en materia de servicios públicos para nuestra localidad.
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2: 19:28 minutos, saludamos al diputado de Juntos por el Cambio, Unión Cívica Radical, César Gas. Diputado, buena tarde para usted, Paula de Candia lo está saludando.
3: ¿Qué tal, Paula? ¿Cómo estás?
2: Bien. Gracias por atendernos, diputado. Un placer,
3: no,
2: como siempre, charlar con usted. Movete Neuquén, ¿no? Un proyecto que se ha presentado, un proyecto de ley que ha presentado usted, que propone crear una app pública para combatir el sedentarismo. Cuéntenos un poco de este proyecto, diputado.
3: Sí. Bueno, me parece que este proyecto realmente tiene varias condiciones. Una, por ejemplo, lo que vos dijiste, que es combatir el sedentarismo. ¿Pero qué significa eso? Significa prevención en la salud. Es decir, que la gente que está muy sometida a estar todo el día en la pantalla, a estar en la casa, a moverse poco, bueno, esto es lo que previene enfermedades cardiovasculares, lo que previene, es decir, todos esos síntomas de malestar que realmente el estar quieto le provoca. Entonces, ¿qué se necesita? Se necesita moverse, por eso decimos movete Neuquén, se necesita hacer ejercicio, se necesita, a ver, optimizar estos ejercicios, estas actividades físicas en los momentos que uno pueda. Y entonces pensamos, y lo dice el proyecto, en una aplicación hecha por profesores de educación física que dependan del Ministerio de Educación para hacer los tutoriales, es decir, que digan qué ejercicio se puede hacer, cómo se puede hacer, y también una cosa muy importante, georreferenciarlos. ¿Qué significa eso? Que también en la misma aplicación diga dónde están las bicisendas, dónde están los circuitos para hacer aeróbic, dónde están las plazas saludables para que uno pueda recrearse así, dónde están estos lugares que permite el ejercicio físico y que con esta georreferenciación se puede detectar fácilmente. Por eso lo que nosotros decimos es un tutorial para sentirse mejor, para hacer gimnasia, para aprovechar los ratos libres que uno tiene y saber dónde los puede hacer.
2: Diputado, la verdad es que la provincia del Neuquén, incluyendo la ciudad de Neuquén, es una provincia que está llena de espacios verdes y al aire libre como para poder realizar actividad física. Digo, ¿usted está convencido que una app, una aplicación gratuita puede impulsar a aquellas personas que quizás no se ven motivadas por estos espacios verdes que uno puede ver cotidianamente?
3: Mira, hay muchos espacios verdes, que los conozco porque yo los disfruto también. Hago aeróbic, voy a Plaza de las Banderas,
2: sí,
3: voy a otros lugares también. Es decir, los espacios están. hay que motivar a la gente como una manera de prevención en la salud pública. Mucho se ahorraría en la salud pública, en el sistema de salud, si la gente tomara esta posibilidad a través de estos tutoriales o a través de otras herramientas para hacer gimnasia, para hacer ejercicio, para sentirse al aire libre y de esta manera sentirse mucho, mucho mejor en el cuerpo y tener esas posibilidades que el sedentarismo realmente ataca, es decir, ataca, agrede a la persona, agrede al físico, y bueno, y esto también es un problema de costo en la salud.
2: Movete Neuquén estaría, o por lo menos está proyectado también para los, digamos, para adolescentes, para niños y niñas más pequeños, digo, porque el sedentarismo llegó a tal grado que también afecta a este sector, ¿no?
3: Paula, es increíble cómo se necesita esta aplicación, o se necesita el ejercicio, la dinámica, el movimiento de la gente, no solo en los adultos, sino también en los chicos, como vos decís, en la gente adolescente, en todos aquellos que creo que motivándolos con una aplicación, motivándolos de esta manera, también van a encontrar no solamente respuesta a través de este tutorial, sino van a buscar otras respuestas, inclusive mucho más exigentes. Pero creo que empezamos por algo que es muy interesante.
2: Diputado, le pregunto, ¿cuáles son ahora los pasos a seguir? ¿Cuándo se va a tratar? ¿Cómo se va a tratar?
3: Bueno, esto se presentó hoy, me acompañaron con varias firmas, y el miércoles que viene toma estado parlamentario. Así que toma estado parlamentario, después va a la comisión respectiva y ahí se harán los aportes que la gente quiere, que los diputados quieran hacerle para tratar de que se sancione esta ley.
2: Bien. Diputado, le agradecemos muchísimo esta charla con Radio y Televisión de Neuquén. Lo vamos a seguir de cerca, a este Movete Neuquén.
3: Fíjate vos que hoy alguien me hizo un chiste cuando presenté este proyecto y me dice, dale gas. Sería buenísimo. Claro. Sería el oxígeno.
2: Bueno, puede ser un buen eslogan. Puede ser un buen eslogan, ¿eh?
3: Te lo doy.
2: Diputado, Paula, siempre es un placer charlar con usted.
3: Y para mí con ustedes.
2: Un abrazo grande.
3: Ya, hasta luego.
2: El diputado de Juntos por el Cambio, Unión Cívica Radical, César Gas.

0: septiembre, el Estadio Rucaché será escenario de una competencia internacional que trascenderá lo deportivo y proyectará a Neuquén como destino de grandes eventos. Mientras tanto, ultiman detalles con obras para poner en valor el evento deportivo y así lo resaltaba la ministra de Juventud, Deportes y Cultura, Josefina Codermatz.
1: Bueno, como verán, el Rucaché está en obra, lo estamos preparando para que quede a punto para la Copa Davis. Estamos asfaltando el estacionamiento, los baños, los vestuarios, estamos pintando, estamos preparando, cambiando las carpinterías y un montón de otras obras para que quede capacidad instalada más allá de la Copa Davis y el Rucaché quede cada día más lindo como se viene trabajando desde el inicio de la gestión. Desde que comenzamos la gestión se vino haciendo la transformación del Rucaché, desde el cambio de parqué, en la pintura y un montón de otras obras pequeñas, y bueno, ahora se fue, esta Copa Davis vino a coronar el estadio con las obras finales para que quede un estadio de gran categoría en la Patagonia. Ya quedan los toques finales, estamos con las veredas y la entrada, y un par de detalles que también los van a sorprender a todos. Es una cancha importada que se

0: condiciones específicas y requeridas para que pique la pelota, no la rapidez. Son cuestiones muy técnicas que, bueno, ellos son los que saben de tenis y los que están trabajando con nosotros para que todo salga a la perfección. Sí, por supuesto, de acústica no, pero la iluminación, bueno, para la transmisión, por supuesto, en televisión se necesita cierta luminaria que también va a estar, por supuesto, a la altura de las circunstancias.
1: Finalmente, el intendente de San Martín de los Andes se presenta mañana en el Consejo Deliberante, mañana jueves 3 de septiembre a partir de las 9 de la mañana. El intendente Carlos Saloniti estará en el Consejo Deliberante en el marco de una sesión especial convocada para abordar los distintos puntos expuestos en la presentación que dio origen a su convocatoria. Recordemos que es el reclamo de un grupo de vecinos y vecinas justamente por algunas interpelaciones que le hicieron al intendente Carlos Saloniti. Bueno, además, se buscará en la sede del deliberante actualizar y realizar su descargo formal e intentar frenar el avance de juicio político impulsado en su contra. Nos vamos ahora a Manzano Amargo porque celebra obras para la localidad. La intendenta Malvina Antinir habló con RTN y comentó obras que beneficiarán en cuatro aristas a la localidad. Detalló que se trata de 18 kilómetros de gas natural, de fibra óptica, además de la ampliación del callejón de Arreo y una ruta alternativa a la provincial 54.
2: Una obra que entra en cuatro, de poder llegar con 18 kilómetros, 118 mil metros de cañería de gas natural. Uh-huh. Si bien nosotros tenemos gas envasado, pero bueno, siempre estaba faltando el gas en el invierno porque la población cada vez está creciendo. Sumada a esta obra, viene la fibra óptica también, 18 kilómetros, que también favorecen a la localidad, ¿no? Y también a través de esta obra, una obra que veníamos pidiendo hace mucho tiempo y que la verdad que va a facilitar un montón, el tema de la transhumancia. Es un lugar donde todos los años nosotros, Manzano Amargo, tiene un ejido muy grande, donde recibe más de 200 veranadores, de los cuales 150 entran por ese callejón de Arreo, que a veces no tenían como para poder ingresar a través de los vehículos y demás, y iban únicamente las personas arriando con sus animales. Hoy podemos decir que ese callejón de Arreo, donde se está trabajando a través de la fibra óptica y el gas, va a estar trabajado para que la gente de la transhumancia pueda pasar con sus vehículos, con sus familias. La cuarta es que Manzano Amargo va a tener una alternativa de una ruta principal para cuando tengamos algún problema, como hemos tenido en otros momentos, que se ha cortado la ruta porque ha subido el río.
1: Con 7 aulas de talleres móviles se forman en oficios en el interior neuquino. Tiene 2 ejes este objetivo: mejorar la empleabilidad directa vinculada al mercado laboral y generar un acceso equitativo a formaciones en aquellas localidades o parajes donde no cuentan con oferta permanente. Así lo detallaba en RTN Jazmín Bellossi del Consejo Provincial de Educación.
3: Las aulas talleres móviles, estructuras que se trasladan con camiones, que conforman abiertas, desplegadas, un aula de 75 metros cuadrados y abarcan diferentes sectores socioproductivos, mecánica, automotriz, instalaciones sanitarias, soldadura, indumentaria, energías renovables, entre otros, que van hacia lugares de la provincia donde no hay oferta permanente, donde no hay oferta específica, y a suplir una necesidad, una demanda en general, vinculados siempre con el territorio, con los municipios, con otros organismos de gobierno. Hoy están en San Patricio del Chañar, en San Martín de los Andes, en Mariano Moreno, en Chosmalal, en Huinganco. Están repartidas las 7 aulas talleres móviles estando oferta, que tiene que ver, por ejemplo, en Chosmalal se dio energías renovables, el trayecto de instalador en energías renovables, y los propios cursantes del grupo hicieron un emprendimiento para el mantenimiento, la instalación de paneles solares. En San Martín de los Andes y en el Chañar tenemos oferta muy importante porque

0: a Paula de Candia, la está saludando.
1: Hola, ¿qué tal? Buenas tardes, te habla Claudia.
0: Claudia, un placer charlar con ustedes, sabemos que está Fanny al lado tuyo. Bueno, sí, contarle a la gente, ¿no?, que en el marco justamente de esta campaña que se está haciendo desde el Centro de Salud Alma Fuerte, sí, con el tema de los medicamentos vencidos, recordar que los medicamentos vencidos no se tiran al inodoro, tampoco a la basura. Bueno, para eso el Centro de Salud Alma Fuerte está haciendo esta campaña, ¿no?
1: Sí, sí. Bueno, una iniciativa de nosotras, auxiliares de farmacia del Centro de Salud, estamos llevando nuestra primera campaña de recolección de medicamentos y con el objetivo de, como vos decías recién, de concientizar el uso responsable del medicamento en la casa, evitar que se le acumule en los hogares, ¿viste?, y contribuir al cuidado de nuestra comunidad y del ambiente.
0: Bien.
1: Bueno, es una prueba piloto que estamos haciendo, por eso pusimos una semanita. Queremos ver, hoy se acercaron, de a poquito la gente con folletería que hicimos, y bueno, hablándole a la gente, se acercaron al centro de salud con muchas dudas, y bueno, es algo bueno para que la gente sepa dónde tiene que descartar bien el medicamento, que no se tira en la basura común, que cada cosa tiene su espacio para poder retirarlo, ¿no?
0: Claro. Fanny está ahí al lado tuyo, aprovechamos para preguntarle entonces, a ver, Fanny, ¿podés escucharme?
2: Sí, ¿qué tal? Buenas tardes.
0: Buenas tardes. Fanny, contanos qué día se va a hacer esta campaña, en qué horario y dónde se puede acercar la gente que tenga medicamentos vencidos.
2: Bueno, la campaña empezó ayer, es del 1 de septiembre al... va a haber un buzón que está enfrente a la farmacia en el centro de salud, y la gente se acerca, nos puede preguntar y si no puede ir y poner el medicamento en el buzón.
0: Bien, ¿en qué horario se pueden acercar?
2: Y nosotros estamos de las 8 de la mañana a las 16 horas.
0: Bien. Todo tipo de medicamento vencido, ¿no es cierto, Fanny?
2: Sí, pueden ser medicamentos vencidos, en desuso y no vencidos también.
0: Bien. Digo, es importante recordar esto, lo que decíamos recién, ¿no? No tirarlos en el inodoro, no tirarlos a la basura, ¿no es cierto?, porque puede llegar a acarrearle problemas a otra persona o a los animales, y tener en cuenta estas campañas, y si no, también en las farmacias hay contenedores especiales para esto.
2: Sí, en las farmacias comerciales ellos suelen tener un buzón para poder ir a descartarlo.
0: Bien.
2: Entonces, lo importante es que si nosotros los tiramos a la basura como una basura común, esto va a los basurales y ahí nosotros sabemos y conocemos que hay gente que está ahí y que puede hacer mal uso de este medicamento.
0: Bien. O sea que si no pueden ir al centro de salud Alma Fuerte en estos días, lo pueden hacer en cualquier farmacia o en cualquier otro centro de salud que esté, ¿no es cierto?, con estos reservorios especiales para estos medicamentos vencidos.
2: Sí, las farmacias comerciales, ellos tienen los buzones.
0: Sí.
2: En este momento, como farmacia del sistema público, nosotros tomamos la iniciativa.
0: Bien.
2: Sería el centro de salud Alma Fuerte.
0: Fanny y Claudia, les agradecemos muchísimo a las dos haber charlado con Radio y Televisión del Neuquén. Un abrazo grande.
1: Bueno, muchas gracias y estamos al servicio de la comunidad.
0: Nosotros un placer poder escucharlas. Un abrazo grande. Hasta luego. Claudia Mellado y Fanny Bravo, auxiliares de farmacia hospitalaria, con esta campaña que lanza el Centro de Salud Alma Fuerte, sí, para tirar los medicamentos vencidos.
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0: ...19:46, atento porque convocan a médicos y kinesiólogos para la temporada termal. El ente provincial de Termas del Neuquén abrió una convocatoria dirigida a médicos y a kinesiólogos.

0: desempeñarse en el complejo termal de Copahui Cabiahue durante la temporada 26-27. Está garantizada también el alojamiento para aquellos que quieran participar. Los detalles los contó el presidente de Termas, Matías Ramos, aquí en RTN.
1: Tenemos una gran demanda. En la temporada pasada tuvimos más de 180.000 prestaciones, entonces necesitamos reforzar lo que es en temporada al equipo de profesionales que ya tenemos. Necesitamos reforzar entonces esta convocatoria. Son médicos, generalistas y kinesiólogos. Los médicos, si no tienen alguna formación en termalismo, estos meses se los prepara para estar aptos para lo que es el termalismo. Y lo mismo que los kinesiólogos, se los forma en estos meses para lo que son todas rehabilitaciones con nuestros fangos, con nuestro equipo de médicos, que hace un trabajo interdisciplinario en Copahue. Son aproximadamente unos 20 profesionales, son 10 médicos y 10 kinesiólogos que estarán 5 meses en Copahue radicados. Se les da vivienda, se les da toda la logística para que puedan estar ahí. Es un trabajo temporal, digamos, que arranca desde el primero de noviembre hasta mayo, digamos.
0: También el presidente de Termas, Matías Ramos, hizo un balance positivo de lo que fue el producto Termas Nieves y habló también de la posibilidad de prolongar la temporada dada las circunstancias de la nieve y de las temperaturas que se están desarrollando en Cabiahue y Copahue. Esto decía.
1: Nos ha traído algunas complicaciones en lo que es la logística, porque la verdad que ha caído muchísima nieve, pero para los turistas la verdad que ha sido una maravilla poder meterse en nuestras termas, poder hacer algunos otros circuitos con la gastronomía. Estamos teniendo, porque ahora se ha extendido y con la cantidad de nieve que vamos a tener, se calcula que todo lo que es septiembre asegurado, y te puedo decir que en Copahue, octubre, y muchos visitantes que vayan en noviembre van a ver la nieve, así que hemos trabajado también para extender este producto Termas Nieve. Todo lo que es septiembre ha sido muy, muy positivo, pero sí con dificultades.

0: Paula, ¿cómo les va?
1: Bien, nosotros bien. Contanos qué novedades tenés por las calles de la ciudad.
0: Bueno, primero fresquita la tarde ya, a diferencia de otros días como ayer y antes de ayer, fresquita la tarde en Neuquén Capital, con igualmente la mira puesta en el fin de semana en el caso de algunos barrios aquí de Neuquén Capital, como el Provincias Unidas, porque van a desarrollar allí actividades por el Día de las Infancias junto a la Fundación del Banco de la Provincia, de lo que nos acercamos allí hasta la zona este, barrio Provincias Unidas, muy cercano a las fuentes que unen Chipoletti con Neuquén, en la zona del barrio de San Pedro. Bueno, pegadito está el barrio Provincias Unidas, se preparan para esta actividad para el próximo domingo, que será gratuita, abierta a toda la comunidad. Y también nos hablan de bueno, los trabajos que están realizando actualmente con la contención en lo deportivo, con la contención también en lo que tiene que ver con bueno, los jóvenes. Y por supuesto, hablando del tema seguridad. Son algunos de los puntos que hablamos con Jaime Vallejo, que esto nos decía.
2: Sí, este domingo tenemos el festejo del Día de las Infancias acá en el barrio Provincias Unidas, un festejo muy esperado y si bien es en el mes de septiembre, está muy bueno, así que se está trabajando muchísimo con la gente de la Fundación del Banco Provincia, que tenemos la oportunidad de trabajar con ellos para este gran festejo, donde se espera mucha cantidad de gente, muchos vecinos de nuestro barrio y de muchos barrios que han preguntado por lo que se viene, porque va a estar la banda del ejército, van a haber juegos, va a estar Facu Disturbio, el chocolate es el del ejército, tan esperado ese, y el cierre con las guerreras K-pop, con un espectáculo muy bueno, con un escenario gigante, con pantallas, que es algo muy bueno, y para los chicos de nuestro barrio y de todos los barrios poder participar en esto, que son espectáculos que solamente se ven en Buenos Aires, o si no pagás una entrada no tenés acceso, así que esperamos que va a estar muy lindo y va a ser este domingo 6 a partir de las 3 de la tarde acá en el Gigante del Este.
0: ¿Cuántos chicos calculás van a venir, teniendo en cuenta los antecedentes que, bueno, siguen creciendo siempre, ¿no?
2: Sí, claro, en las ediciones anteriores, que ha sido diferente el festejo, viene mucha cantidad de gente, siempre se llena la cancha, el gimnasio, así que calculamos que va a venir mucha gente, porque además de los vecinos de nuestro barrio, es una actividad para toda la familia y hay vecinos de varios barrios.

0: presentado por este evento, así que se está trabajando muchísimo, la Fundación del Banco Provincia está trabajando muchísimo para poder hacer este evento.
1: Bueno, una convocatoria importante para toda la familia, entonces.
0: Para toda la familia, así que estamos muy contentos y es lo que se viene trabajando para poder hacerlo. Así que el sábado se empieza a armar toda la logística, porque claro, se arma un escenario grande acá en la cancha. El domingo 6, a partir de las 3 de la tarde, ya comienza el festejo, así que va a estar muy lindo.
1: Bueno, ¿y en el barrio cómo están? ¿No? ¿Vienen trabajando en distintas temáticas? ¿Cómo están ustedes?
0: Se está trabajando en varios puntos. Hace poquito empezó una dupla que se llama Dupla Sama, que está muy bueno, que trabaja todo el tema de lo que tiene que ver con consumo problemático, el tema abordaje, el tema del suicidio, todas esas cosas. Así que se estaba trabajando muchísimo eso. Tenemos la oportunidad de contar con una psicóloga, con un asistente social y con una enfermera en eso. Y es un logro muy importante para nuestro barrio. Después se está trabajando en lo que tiene que ver con actividad deportiva. En el mes de noviembre, si Dios quiere, los chicos de fútbol y de básquet viajan a Chile a jugar. Así que hay varios frentes abiertos, trabajados para poder hacer algo muy lindo.
1: ¿Con la seguridad cómo están con un policía?
0: Y ahí está trabajando la comisaría primera, trabaja en la zona este de acá de la ciudad de Neuquén. Estamos pronto, el otro día le mandamos una nota al ministro de seguridad porque se tiene que abrir una nueva comisaría, está el terreno asignado, que fue lo que se pidió a la comisión vecinal, fue asignado por la municipalidad de Neuquén. Y esperamos que dentro de muy poco esto ya se efectivice. El terreno está acá en la calle Río Mocoretá, donde se va a instalar una nueva comisaría con factibilidad, que lo pidió la misma jefatura de policía, ya que la comisaría primera lo que abarca es un radio muy grande, y esta comisaría va a atender los barrios de acá, San Pérez, Provincia Unida, Villafarre y Santa Genoveva, así que estamos a la espera pronto para eso.
2: Bien, Edgardo.
3: Bueno, Paula, la palabra de Jaime Vallejo, el presidente de la Comisión Vecinal del Barrio Provincias Unidas. Bueno, la invitación está abierta el próximo domingo a disfrutar de un rico chocolate y, por supuesto, actividades para todas las infancias. Eso sería todo.
2: Edgardo, muchísimas gracias. Que termines bien la jornada. Un abrazo.
3: Abrazo grande. Hasta luego.
2: Edgardo Pino, nuestro móvil a través de Radio y Televisión del Neuquén.
4: Policiales.
2: Atento porque el día lunes hubo un robo importante en lo que es el barrio, uno de los barrios del lago Marimenuco. Estamos hablando de la península Lago Marimenuco. 11 viviendas fueron asaltadas en un robo comando. Así lo contó el comisario inspector Néstor Catalán, referente de la comisaría 52 de Centenario, a través de Radio Saiwick.
5: Del día 31, aproximadamente 11:30, recibí un llamado a Comisaría 52, donde anoticiaban de unos propietarios, ¿no?, que tienen su vivienda ahí en la península Lago Marimenuco, distante a unos 40 kilómetros, ¿no?, del Centenario, que notaron que algunos domicilios tenían sus aberturas, puerta principal dañada, ventana, y notaban el faltante de elementos, así que se comisionó personal policial una intrusión al lugar, justamente con criminalística, y del relevamiento que hubo, hubieron 11 casas ramificadas, de las cuales a 9 le sacaron elementos. Entre esos elementos tenemos mucho electrodoméstico, elementos de pesca, ropa blanca, ropa neopren, y lo más grande que hay es un motovehículo, ¿no?, un Polaris Generación 1000. El personal de seguridad está en el lugar, se le tomó entrevista videofilmada, se le tomó a los recorredores que tienen la función de ser los rondines de domicilio, también se le tomó entrevista, y bueno, eso está todo puesto a disposición de la fiscalía y se analizará lo que dispongan, ¿no? Y otro de los damnificados se le consultó el tiempo que había quedado al domicilio solo, bueno, algunos llevaban 2 meses, otro un mes, otro un par de semanas, y entendemos que para este tipo de hechos, que como dice usted, nadie vio nada, no contamos con cámaras de seguridad en el sector, y nos llama la atención porque de las 11 viviendas que dañaron, es imposible que nadie haya visto nada.
4: Servicios.
2: Corte programado en Villa La Angostura. El EPEN informó que se va a realizar mañana un corte programado en Villa La Angostura de 9 a 14 horas. Afectará a parte de Alto Manzano, calle Sorsal, entre Ojo de Dios, y avenida Rayanes, Cauquén, entre Sorsal y Río Bonito. También va a haber un corte de energía en la localidad de Centenario. Esto va a ser el día también de mañana para efectuar tareas a cambio de transformador. El horario va a ser de 11 a 12, que afectará al barrio Procrear. Y de 12:30 a 13:30 afectará a usuarios comprendidos entre calle Cuba, entre Maniquea y Cavalli.
4: Títulos nacionales.
2: El oficialismo no logró avanzar en el Super Rigi y peligra su tratamiento

superiores a $1,000 millones, conocido como el Super RIGI. El traspié pone en duda que la iniciativa pueda ser

0: 4481. Las Flores le siguen del segundo al décimo, 0685, 1260, 1930, 2213 grados, la mínima 1 grado. En el sur, para el día de mañana, lluvias y nevadas. Para gran parte de la jornada, viento del oeste con ráfagas de 60 kilómetros por hora, la máxima 3 grados, la mínima 1 grado bajo cero. En el centro, cielo algo nublado y ventoso, las ráfagas podrían oscilar entre 40 y 80 kilómetros por hora, con mayor intensidad por la madrugada, la máxima 11 grados, la mínima 3 grados. Y por último, la zona del Alto Valle, cielo algo nublado toda la jornada, viento del sudoeste con 40 kilómetros, ráfagas que pueden llegar a alcanzar los 60 kilómetros por hora, con mayor intensidad en horas de la mañana. La máxima para mañana 14 grados, la mínima 7 grados. Hemos llegado al final de esta jornada en la puesta en el aire de la radio. Fabián Paredes en el control de TV, Matías Basanta y Claudio Caruz en la edición de TV, Andrés Peta en la producción general, Jimena Polete y Mauro Coquisalinas en la asistencia, Tania Durán, y quien les habla, Paula de Candia. El placer de volverlos a acompañar durante esta jornada. Mañana nos estaremos reencontrando con la programación habitual de Radio y Televisión de Neuquén, muy tempranito, a partir de las 7 de la mañana. Nuestra querida provincia, que pase una buena noche. Ya llega nuestro compañero Ariel, que es con Tierra de Boxeadores.
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0: los estudios centrales de este multimedio público provincial de radio y televisión de Neuquén, en Santa Cruz 679, Santa Cruz esquina Richieri, aquí en la ciudad de Capital, provincia al mismo nombre, para toda la gente que nos recibe a través de la radio, a través de la web, a través de las distintas aplicaciones también, y bueno, que están siempre atentos a las novedades del boxeo de nuestra región. Saludamos a todo el equipo que me da una mano grande, hace lo posible para la puesta en aire, los controles de radio, Mauro Iaconis, el pincharrata, el hincha de estudiante. ¿Cómo va el pincharrata ahí? Bien, mejoró, enderezó la nave, me parece, ¿no? Bien, dentro de todo bien, bueno, está contento el hincha de estudiantes. Y en los controles de televisión y puesta al aire, allí está Matías Basanta, gracias Matute, allí. Gran abrazo para todo el resto de los compañeros y compañeras, como digo siempre, en cámaras, en edición, en choferes y demás, que nos asisten, que nos acompañan y nos ayudan. En la coordinación de aire, contactos telefónicos y demás, Tania Durán, gracias Tania también por estar allí. Y en la producción general y conducción, quien les habla, Ariel Kess. Hoy, rápidamente les cuento por dónde va el programa. Vamos a estar compartiendo, reproduciendo un material generado por Tierra de Boxeadores TV, por la producción, con filmación y edición de Alberto Torres, del sueco, del chino, como lo dicen muchos, el negro también para mí. Así que gran saludo para Alberto por este lindo segmento que hace un tiempito están ya poniendo en aire, historias del noble arte del boxeo, junto al entrevistador, al colega, periodista, además profesor de comunicación en los secundarios de la zona, que es Santiago Rosa, y que, bueno, justamente tiene como invitados especiales, como el epicentro de la entrevista, a un destacado de la región, sobre todo de antaño, ¿no? Ya han pasado por ese segmento Ceferino Gil, Harry Dix, por ejemplo, Aldo el Galán Ríos, justamente material que vamos a estar compartiendo hoy. Ya está generada la entrevista a Betiana Viñas, que ya ha sido publicada en el canal de YouTube de Tierra de Boxeadores, y que nosotros vamos a estar compartiendo en próximos días, y así se vendrán prácticamente a razón de una por semana ese material que se genera con ese segmento, historia del noble arte de los puños de Tierra de Boxeadores. Así que hoy un especial con Aldo Ríos, repasando todo, ¿no? ¿Qué significó para él el boxeo en su vida? Una vida que de jovencito casi no sabía ni, como todos, ¿no? Como muchos, no sabía para dónde iba a arrancar. Bueno, ahí le voy a contar un poco la historia. Así que hoy el especial de Aldo Ríos. Y ya en el segundo bloque, seguramente, porque esto dura casi media hora, vamos a ir presentando los distintos segmentos. Vamos a estar anticipando parte de lo que se viene en la región este fin de semana. En realidad había dos festivales anunciados. Se acaba de confirmar hoy que se suspende, se cayó el festival de Villa Manzano. No se hace el boxeo en Villa Manzano este fin de semana, pero sí habrá boxeo el sábado en la ciudad de Chipoleti, en el gimnasio número 2, con la programación de las peleas, el matchmaker, el entrenador cipoleño, que es Roberto Melo. Bueno, vamos a estar hablando justamente con Roberto Melo con respecto a las peleas. Muchas ya están definidas y algunas otras que se pueden ir agregando de cara al próximo sábado, donde estaremos, Dios mediante, claro, con las cámaras de Tierra de Boxeadores Radio allí también, bueno, para hacer la cobertura habitual que hacemos con este programa, la palabra de los chicos, de las chicas, de los protagonistas, porque sin ellos, sin los boxeadores y sin las boxeadoras, este programa no tendría razón de ser, ¿verdad? Así que vamos a estar acompañando el sábado ese evento boxístico regional. Habrá boxeadores de Río Negro, claro, de Chipoleti, de Allen, de Roca, muchos de Neuquén y hasta también representantes de la provincia de Mendoza. Todo boxeo amateur. Pero bueno, una linda cartelera que en un ratito vamos a estar comentando. Por eso rápidamente damos inicio a este Tierra de Boxeadores Radio de hoy. Bienvenidos, bienvenidas.
1: ¿Qué tal, querida? ¿Cómo estás?
0: En instalaciones de la Biblioteca Huiliches, en el barrio del mismo nombre, aquí en Neuquén Capital, es la locación, el lugar elegido para poder conversar largo y tendido con los protagonistas del boxeo regional en este segmento, decíamos, historias del noble arte del boxeo, que produce, filma, edita Alberto Torres de Tierra de Boxeadores TV, con la participación como bueno, entrevistador, como periodista, un colega que es el profesor Santiago Rosa. Y bueno, como le decía en la apertura, ya han pasado por ese segmento, por ese programa, Ceferino Gil, Harry Dix,

y Betiana Viñas, las que ya están concretadas. Y hoy vamos a compartir justamente la entrevista con ese gran boxeador de Centenario, el único neuquino que llegó a pelear 5 veces por un título del mundo. Mire, estoy haciendo un repaso, hablo de Aldo Nazareno, el Galán Ríos, el querido Galán, a quien le mando un gran saludo. Aldo, a quien estimo mucho y cada tanto por ahí nos cruzamos. Imposible no hablar de boxeo con Aldo, siempre surge alguna anécdota. Tuve la posibilidad de hacer 2 coberturas con 2 de sus peleas más importantes. Estuve allí en Las Vegas en 1999, en aquella pelea, primer pelea de Aldo por el título del mundo frente a Stevie Johnston, el estadounidense, el local. Y luego en el 2003, 4 años después, en Manchester, frente a Ricky Hatton, fallecido hace poco tiempo atrás, Ricky Hatton, otra pelea mundialista que realizó Aldo Galán Ríos. Bueno, tuve la suerte y la dicha de poder estar en 2 de esos combates. Decíamos un historial que hasta aquí no tiene precedentes, histórico, realmente de lo más notorio que ha dado el boxeo en Neuquén. Un boxeador nacido en estas tierras, en Centenario, que haya peleado 5 veces por títulos del mundo, en 5, digamos, organizaciones diferentes. Lo ha hecho en 1999, título mundial ligero del Consejo Mundial del Box, allí en el Mandalay Bay, en el hotel de Las Vegas, hotel y casino allí de Las Vegas, con derrota por puntos frente a Stevie Johnston en 12 rounds. Recuerdo que apenas me finalizó la pelea, se estaba transmitiendo por la cadena Space, y lo entrevistó Juan Abraham Larena a Aldo Ríos, como es habitual, como hacían habitualmente con los boxeadores apenas bajaban del ring. Y Abraham Larena le dijo en ese momento a Aldo Ríos, te robaron la pelea. Textual, te robaron la pelea, le dijo Juan Abraham Larena. Combate en el cual al campeón local, a Stevie Johnston, les costó muchísimo. Mire, créame, Aldo terminó con la cara limpita, sin ningún machucón, ni un ojo hinchado, ni un labio roto, nada por el estilo, porque no lo pudo encontrar en toda la noche Stevie Johnston. Recién, recuerdo, en el 10º round, apenas colocó una mano el campeón, pero ni siquiera lo desestabilizó Aldo, que para nosotros venía ganando en las tarjetas. Pero claro, es Estados Unidos, la meca del boxeo, Las Vegas, allá el espectáculo lo es todo, y como que el estilo estilista, elegante de Aldo, no convencía, no terminó de convencer a los jueces, por lo menos, ¿no? Para nosotros había ganado la pelea, pero finalmente, en decisión de los jurados, fue derrota por puntos en 12 rounds. A pesar de que teníamos esa visión, ¿no?, que comentaba este gran comentarista argentino que vive aún hoy allí en los Estados Unidos, que es Juan Abraham Larena. Las tarjetas de los jueces: Chuck Yampa, 112 para Aldo Ríos, 116 para Stevie Johnston. La de Juan Guerra, 112 a 117, es decir, 4 y 5 puntos a favor del campeón. Bastante holgadas las tarjetas. Y la de Kurt Stroer, ni hablar. 110 para Aldo Ríos, 118 para Stevie Johnston. No existió, señores, esa pelea. No fue así, de ninguna manera. La pueden buscar, creo que está en YouTube. Yo la tengo guardada en algún lado. No la vamos a compartir hoy, pero la podríamos puntuar nuevamente. Y de ninguna manera, Aldo, si uno quiere darle algún mérito al campeón, quizás lo encuentre, ¿no?, el justificativo, pero 8 puntos de diferencia abajo, imposible, imposible. Pero bueno, así es el boxeo, y así comenzaba la historia de Aldo Ríos en estas peleas importantes allá por 1999, su primer gran pelea por un título, y en este caso el título mundial del Consejo, nada más ni nada menos. Después, en el 2001, era campeón Aldo Ríos del título latino ligero de la OMB. Esto fue en el Estadio de la FAB en Buenos Aires, venciendo por puntos en fallo unánime a Walter Hugo Rodríguez. En el 2001 llegaba otra chance mundialista en Budapest, título mundial ligero de la OMB. Iba a ser derrota por puntos frente a Artur Grigorian, el de Uzbekistán, allí en Hungría, en 12 rounds también. Las tarjetas: 111 para Aldo Ríos, 116 para Grigorian, de Giulio Mancini. La de Tom Miller, 110 a 117. Y la de Michael Pernick, también 110 a 117. Claro, todas favorables al local, al uzbeco, que peleaba de local casi allí en Hungría, Artur Grigorian. Esto fue en el 2001. Luego llegaba el título sudamericano ligero para Aldo Ríos, aquí en el Rucaché de la ciudad de Neuquén. Victoria por nocaut, frente nocaut en el primer round, de las victorias más resonantes de Aldo Ríos, frente a Fabián Héctor Tejeda, el de Avellaneda, el bonaerense. Bueno, título sudamericano ligero

actividad mundialista allí en la lejana Manchester, en el Reino Unido, en el Men Arena de Manchester, donde también estuvimos, título mundial superligero de la WBU, de la Unión de Boxeo del Mundo, derrota por retiro frente a Ricky Hatton, que, bueno, fue dominador, pero a Aldo Ríos lo retira su entrenador, Bruno Godoy, bien, bien parada la pelea, después de 7 durísimos rounds, donde también Aldo Ríos de cara estaba impecable, pero bueno, trabajó muy bien abajo, a la zona hepática, Ricky Hatton, e iba minando las fuerzas y quitándole piernas a Aldito, y bueno, Bruno vio esto y decidió, él no va más, en el intervalo del séptimo, salida del octavo, así que fue derrota por retiro frente a Ricky Hatton allí en Manchester en el 2003. En el 2004 ya llegaba a la defensa, el título sudamericano, en una primera oportunidad con el Pocho Arrieta, luego en el 2004 también otra defensa, la segunda frente a Cristian Sebastián Paz, este caso aquí en Centenario, en el Virgen de Luján. En el 2005 otra vez el Ruca Che, título sudamericano también, chance nuevamente para el Pocho Arrieta, el pampeano con quien hablamos seguido también, un saludo para el Pocho. Fue derrota por puntos para el Pocho Arrieta frente a Aldo Ríos. 2006 llegaba otra chance mundialista en Carnival City, en Sudáfrica esta vez, título mundial ligero de la IBO, iba a ser derrota por puntos frente a Isaac Watsago en Sudáfrica, en 12 rounds también, algo también para destacar de Aldo, ¿no? Que siempre le ponía banca a los campeones, más allá de aquella derrota por retiro frente a Ricky Hatton en Manchester. Y así seguían las defensas del título sudamericano ligero, que lo defendió siempre con éxito, no lo perdió en el ring. Y hubo una defensa, la cuarta frente a Sergio Eduardo González en Fernández Oro, la quinta defensa del sudamericano aquí en el Club Independiente de Neuquén, también con victoria frente a Diego Martín Alzugaray, una de las figuras del momento en la categoría en la República Argentina, y Aldo también lo superó con claridad. Luego en el título llegaba el título por fin, la posibilidad del título argentino ligero iba a ser en el Chocón, donde Aldo Ríos se iba a consagrar allí en el estadio de Chocón Lauquen, iba a consagrarse campeón argentino ligero frente a Diego Martín Alzugaray, el de Santa Fe, por puntos en 10 rounds. Iba a llegar también la defensa, el título argentino en la Rucaché, la primera defensa frente a Nazareno Gastón Ruiz, luego otra vez otra defensa del sudamericano frente a Claudio Alfredo Olmedo, otro buen boxeador del momento, el Pumita Olmedo, el de General Villegas, aquí en la Rucaché, otra chance del título super, del título latino, super ligero en este caso, que se iba a quedar en favor de Aldo Ríos frente a un durísimo mexicano, Saúl La Cobra Carreón, el mexicano, y que por supuesto, luego se iba a retirar sin alcanzar a defenderlo. Y el momento cúlmine de la carrera de Aldo, que lo dejé para lo último, se dio el 5 de noviembre del 2004 en Hereford, en Inglaterra también, donde se iba a consagrar campeón mundial. Aldo iba a ganar por knockout esa pelea frente a Jason Cook en el tercer round, al minuto 40 segundos del tercer round. Una definición casi fuera de manual para Aldo, porque no era un noqueador, y le ganó por nocaut en el tercero a Jason Cook, allí en Hereford, consagrándose campeón mundial ligero de la IBO. Recuerdo el recibimiento aquí en Neuquén, apoteótico, histórico realmente, y lamentablemente 2 semanas después la IBO le retira el cinturón a Aldo por una cuestión, un medicamento que no era una droga, ni mucho menos. En realidad fue un laxante, para poder orinar, no podía evacuar líquidos en su momento acá, en la Argentina. Tomaron un medicamento, que cualquiera puede tomar, ¿no? Y 3 semanas después, cuando tocó la pelea, no lo declararon, no se acordaron, o pensaron que no pasaba nada, y eso saltó en el examen toxicológico, que era una droga que no incidía para nada en lo deportivo, el componente que tenía, pero que enmascara, que tapa otras drogas. Entonces, por esa sencilla y casi estúpida razón, pero reglas son reglas, Aldo Ríos lo privaron de disfrutar de ese título del mundo que había ganado arriba del ring. Vamos a escuchar el primer tramo de la entrevista porque se nos va el tiempo. Yo sigo charlando y hago memoria, puedo hablar todo el programa. El primer bloque de este segmento, historias del noble arte del boxeo, con este primer enfoque de Aldo Galán Ríos hablando de qué significó el boxeo para él, sus comienzos, su vida y cómo arrancó

0: Bueno, preguntarte para empezar, ¿qué es el boxeo para vos? Sé que es una pregunta que habrás respondido muchas veces,
1: Y
0: pero que todos los
1: sí,
0: días te la debes formular.
1: yo creo que el boxeo para mí fue muy importante porque, bueno, en el momento de mis 15 años que yo había tomado una carrera que uno es chico, se cree invencible, y bueno, pude conocer a mi entrenador que es Bruno Godoy. Primero yo empecé, mi primeros paso fue con Ariel Pedernera, capaz que seguramente mucha gente lo conoce. Él me llevó al campeonato de los barrios neuquinos, donde bueno, salí campeón de los barrios neuquinos en 66 kilos, porque era medio gordito para los 15 años, 66, 67 kilos.
0: Estamos hablando de mediados de los 80, ¿verdad?
1: 81 creo que era, 80, 81.
0: Principio de los 80.
1: Ajá. Fue uno de los campeonatos de los barrios neuquinos que se hizo en el polideportivo de Centenario y bueno, ahí salí campeón de los barrios neuquinos en 66 kilos, creo.
0: ¿Vos nacido ahí en
1: Sí,
0: Centenario?
1: sí, sí, sí. Nacido y criado en Centenario.
0: ¿Y qué te decían en ese entonces tus amigos cuando vos les decías, yo voy a ir a practicar boxeo?
1: Ah, me decían, porque siempre el boxeo se vio, no, va, te sacan la plata, pelea, te usan, siempre fue así. Pero bueno, a mí, en realidad, cuando yo siempre les cuento, digo, una cosa es estar antes de la primera pelea en el camarín, nunca había tenido tanto miedo
0: Ah, sí.
1: de subir arriba, porque bueno, primero sí, yo subo. Pero cuando tenía mucho miedo, y cuando subí al ring y esa adrenalina que uno siente arriba, es como que se me fue el miedo. Esa vez gané, la primera pelea la gané por decisión creo que en el segundo, en el tercero no salió el chico, que era un chico de Barda del Medio, creo que era, un tal Fuentes, fue mi primera pelea con él.
0: O sea, tu debut fue ganando.
1: Exactamente.
0: ¿Y cómo
1: Sí.
0: volviste a ese camarín?
1: No, contento, loco, contento. Y después al otro día me creía invencible, ¿no es cierto? Así que bueno, desde ahí arranqué con que yo te iba a Ariel Pedernera y salí campeón de los barrios neuquinos.
0: Esos certámenes de box, me imagino que deben haber sido multitudinarios, ¿no? Mucha
1: Lleno,
0: gente.
1: lleno, lleno, lleno total. El polideportivo estaba lleno siempre. Todos los viernes así. Se hacían los viernes en las peleas y bueno.
0: ¿Vos llevabas tu barra?
1: Sí. Tenía un montón de amigos que bueno, me iban a ver y bueno, llevamos. Así que, no, desde ahí empezamos y bueno, salí campeón de los barrios neuquinos. Después este hombre, Ariel Pernera, se tuvo que venir a Neuquén a vivir y bueno, ya estuvo muy poquito tiempo conmigo. Creo que del campeonato habrá estado 2 meses conmigo entrenando, pero él fue el que me llevó a subir a un ring.
0: Y con respecto a este imaginario, esta fantasía de la que mencionabas, de que decían que te usaban, ¿qué pasó cuando empezaste a pelear?
1: Y yo de amateur se ganaba muy poca plata, ¿no? Uno iba y se ganaba 50 pesos la pelea. En esa época 50 pesos era plata. Uno que
0: ¿Vos
1: es pibe,
0: estudiabas en esa
1: no, no,
0: época?
1: no. Yo abandoné, hice la primaria y después de quinto grado hice iba a hacer la iba a terminar la primaria en la nocturna y bueno, abandoné y no tengo estudio. Pero creo que el boxeo me enseñó muchísimo, muchísimo. Me enseñó muchas cosas y bueno, en ese sentido no tengo estudio. Pero bueno, arranqué ahí
0: ¿Trabajabas en esa época para aportar para la
1: trabajaba.
0: familia?
1: Y no, aparte, sino más para mantenerme. Yo a mis 13 años me empecé a comprar mi ropa, me empecé a comprar mis zapatillas. Mi mamá me dijo, si no vas a la escuela, te vas a trabajar, porque
0: Me
1: antes los
0: imagino,
1: padres eran
0: eran
1: así.
0: así, no había otra.
1: No,
0: O trabajás o
1: o
0: estudiás.
1: trabajaba o estudiaba. Así que me fui a trabajar,

0: juntando codos, un montón de trabajo.
1: Te preguntamos porque siempre es lindo conocer, porque el deporte es un trabajo, se transformó en tu modo de vida, pero al principio hay que ayudarla, hay que salir adelante con lo que se tiene y también con esas ideas, ¿no? que los jóvenes tienen acerca de lo que vos decías, sentirse invencible. Y algunos ven el deporte del boxeo como algo violento, pero creo que cuando lo empezás a practicar te das cuenta que es todo lo contrario,
0: exacto,
1: ¿no?
0: El boxeo es un deporte hermoso. No, primero que no te lo enseña lo que el tipo que te enseña te habla, que no es para aprender, para no salir a pelear en la calle, para que no te aproveches de los demás. Y uno lo aprende.
1: A los 15 años también tuvo una conducta porque se empieza a salir a los boliches, empiezan los vicios, fumar. ¿Cómo te llevaste con eso?
0: No, yo nunca fumé, siempre, bueno, por ahí tomé cerveza, esas cosas, sí, pero nunca agarré el vicio del cigarrillo, no. Y bueno, eso lo estuve hasta que después, un tiempo, bueno, que después dejé un tiempo el boxeo, me fui a trabajar a Plaza Winkle, tuve ayudante de cocina como un año, después volví, como a los 16, 17 años, y ahí empecé a entrenar con Bruno Godoy.
1: Bueno, esa es la etapa sobre la que te quiero preguntar. ¿Cómo fue? ¿Cómo te encontró Bruno Godoy? ¿Cómo vos lo encontraste a él?
0: Porque vos sabés que en esa época estaba un intendente en Centenario, que era Adrián Fernández, y abrió la escuelita de boxeo, que estaba en uno de los barrios más jodido, que era Centenario, que era Vista Hermosa. El barrio Vista Hermosa era un barrio medio áspero.
1: Sí, con su trayectoria.
0: Exactamente. Y bueno, así que armó un gimnasio ahí, bueno, lleno de atorrantes, de vagos. Y desde ahí empecé a formarme. Bruno, con su experiencia, que él venía de Bahía Blanca, es de Vista Alegre, pero había estado en Bahía Blanca peleando, y bueno, también estaba entrenando porque creo que se había quebrado, por eso se había vuelto y empezó a entrenar ahí en la escuelita de boxeo y desde ahí empecé y empecé a soñar.
1: Qué lindo lo que decís, porque aparte mencionás que había un montón de jóvenes que quizás que se quedaron en la etapa de los sueños.
0: Sí, pero vos sabés qué lindo, porque hoy ves, yo los conozco, la mayoría los conozco porque pasaron miles, pero los que pasaron hoy son un tipo de familia, tienen su trabajo, son tipos que están bien. Nosotros los ponemos a charlar, después del gimnasio los quedamos tomando mate, charlando, y Bruno siempre nos enseñó que más allá de que no llegues a campeón, que vos lleves una meta en la vida.
1: ¿Eh? Pero vos ya lo habías descubierto antes, ¿no? Porque en esto de decir yo no voy a fumar, yo voy a proyectar mi vida, el boxeo estaba en ese horizonte.
0: Y siempre, viste que siempre se decía, y más cuando uno, en esos años 80, 90, siempre el boxeo es como que sacaba a la gente de la pobreza.
1: Ajá.
0: ¿Entendés? Siempre, y bueno, creo que yo me aferré más a eso y empecé a tomar conciencia y empecé a trabajar con más constancia y un poquito más de sacrificio.
2: Allí estaba, parte de lo que charlaba Santiago Rosa, el profesor Santiago Rosa, con Aldo Galán Ríos hace algunas semanas en la biblioteca de aquí del barrio Boliches de Neuquén. Y en el segundo tramo del audio, ya mismo lo presentamos, habla de su etapa como boxeador profesional, ya siendo boxeador profesional, los cambios que ello implicó, cómo fue formando su familia, también menciona algo de su vida, ¿no? Personal, porque la persona nunca se separa del deportista, ¿no? Al contrario, los deportistas se apoyan en la persona y sobre todo en la familia que va formando, sobre todo los que son jóvenes. Y también Aldo Río comenta en este segundo audio algunos de sus viajes, algunas de sus principales peleas, las cuales comentábamos recién. Segundo audio, segundo bloque de historias del noble arte del boxeo con Aldo Nazareno, el Galán Ríos.
1: Y ahí viene tu etapa profesional.
0: Sí, yo debuté de profesional cuando me parece que Bruno iba a pelear en el... No, Bruno peleó en el estadio, en el AEC, con el mexicano Montiel, me parece.
1: Ajá.
0: Y bueno, le faltaba un semifondo profesional y bueno, yo tenía ya casi 50 peleas amateur.

0: ¿Vos cómo me ves? Le digo, ¿me ves claro. para debutar? Sí, andás bien. Yo tenía algo de 60, 58 peleas, 60 peleas y te había perdido 2 o 3 nomás, 4 ponele de amateur. Así que debutamos en el profesional ahí.
1: ¿Y eso implicó redoblar la disciplina?
0: Exactamente, sí, sí, sí, sí. Ya ahí después hay que levantarse temprano en la mañana, hay que entrenar doble turno, pero en vez de entrenar una hora, entrenar 2 horas y media.
1: ¿Ya habías formado tu familia o estabas por?
0: No, ya, yo mira, cuando yo debuté de profesional tenía una sola hija, que es Jessica, que es la mayor de mis hijas, que la única que tenía, ¿no? Después, bueno, después fui formando mi familia. Yo tengo 6 hijos.
1: Bien.
0: 3 mujeres y 3 varones.
1: Y eso a lo largo también de tu carrera profesional, que te implicaba estar 24-7.
0: Sí, sí, sí, sí. Sí, sí. Es una carrera muy sacrificada. Si uno quiere llegar, por eso siempre yo le digo a los pibes, si uno quiere llegar a top, porque yo peleé en Las Vegas, peleé, cuando iba por todo el mundo, recorrí todo el mundo gracias al boxeo. Y sin poner un mango. El boxeador va y te tratan como el mejor, te tratan.
1: Claro.
0: ¿Dónde llega?
1: Bueno, y quiero llevarte a ese camarín de la primera pelea profesional. ¿Volviste a sentir el miedo como ese...?
0: No, vos sabés que ya no, no, no, ahí no. Pero es una responsabilidad porque de profesional... Ya
1: bueno,
0: es...
1: uno dice miedo, pero a veces es el nerviosismo.
0: Es el nerviosismo,
1: ¿no?
0: sí.
1: La adrenalina.
0: Uno, por ahí uno siempre siente algo cuando está en el camarín. Porque no es que vos, no, yo voy a subir. No, porque vas a subir a golpear con otro arriba.
1: Claro.
0: ¿Eh? Siempre siente un miedo. No, no es un miedo, pero siempre siente algo, como decir, ¿cómo irá a salir? Ir a pasar arriba, porque más allá de uno, yo siempre le digo, el boxeo es un arte, porque vos tenés que salir arriba y vos salís a pelear con el tipo, cuando vos regresás tenés que saber cómo pelear con el tipo, que cómo te tiras las manos.
1: La lectura la haces en el primer round.
0: Exactamente, si el tipo pega fuerte, si te tenés que cuidar, si no te tenés que cuidar.
1: Pero a su vez no darle información para que no te lea a vos también, ¿no?
0: No, no, no, seguro, sí, sí, a mí me pasó un montón. Yo peleé con, acá en Argentina, peleé con pegadores como Roque Jiménez, que venía con 19 peleas, 18 nocaos. Invicto. Yo ya tenía un montón de peleas, ¿sabes? Te estoy hablando...
1: ¿Y cómo te fue ahí?
0: No, gané. 2004 le saqué el invicto. Un peleón.
1: Ahora, cuando vos ibas a pelear a otro lado, decías, vengo de Neuquén, ¿qué decían los boxeadores de la zona? ¿Cómo es allá? ¿Qué
0: sí,
1: representación
0: sí, sí, sí,
1: tenía?
0: Porque, no, no, bien, porque Neuquén nunca fue en esos años, Neuquén nunca fue un, más allá de que siempre hubieron boxeadores, nunca fue una ciudad como Mendoza, como decir, Mendoza siempre sacó buenos campeones, ¿no?
1: Claro. Sí, históricamente.
0: Pero Neuquén no había sacado a nivel nacional tipos que hayan salido afuera, todo. Primero que salió afuera fue Bruno Godoy, después él me enseñó a mí y salí yo. Pero la gente por ahí decía, sí, che, Centenario, ¿cómo es Neuquén? Bueno, le contábamos que... Siempre nosotros, mira, siempre me digo, porque siempre le digo, no, allá del agua nosotros que tenemos en Neuquén es cristalina. No, que va a ser cristalina, el agua, la mayoría es turbia, ¿no? Allá en Neuquén tenemos agua cristalina, claro. Digo.
1: ¿Viste? Claro, porque el río Paraná es... Y aparte, preguntarte, ¿cuándo te viene el apodo del galán?
0: Mira, el apodo del galán me lo puso Bruno cuando fuimos, yo fui el 92, creo, 92 o 93 al campeonato argentino a Buenos Aires, creo que fuimos 8 o 9 pibes de Centenario. Y allá andaban un montón de chiquitas, porque andaban, viste que vienen de
1: claro.
0: todo el país, al cenar. Y bueno, de ahí Bruno me puso, no, te voy a poner el galán. ¿Ves?
1: A mí me llama la atención.
0: Y después surgió, te cuento, después surgió esto, bueno, que mi boxeo fue lindo, todo, que viste que...
1: Un boxeo siempre, elegante.
0: Elegante, bueno, y por ahí me preguntó, no, tú y, pero en realidad el apodo me lo puso Bruno por el cenar. Pero fue una joda, y es... una joda que me lo hizo y surgió porque bueno, mi boxeo fue lindo, viste, un boxeo exquisito, porque me dicen algunos, muy lindo boxeo,

0: más allá de tener un montón de peleas, estás un tipo limpio, no estás golpeado.
1: Eso te quería preguntar, porque cuando lo entrevistamos a Harry Dick, nos contaba de que en algún momento los boxeadores se reconocían. Él una vez reconoció en un tren a un boxeador y dice, te veo cara de boxeandinga, te dijo, porque, pero vos te cuidaste siempre.
0: Sí. Siempre me cuidé en mis peleas. Si a mí me decían, tenés que pelear de acá 2 meses, o si me decían, mira, tenés que pelear en 10 días. No, yo no agarro la pelea, porque no estoy entrenado.
2: Ajá, claro.
1: Eso es una filosofía de vida.
0: ¿Viste? Porque hay muchos boxeadores que yo conozco, miles de boxeadores, que vienen a la pelea con 10 días de entrenamiento, 15, y sabes que vas de carne de cañón.
1: Ese también es un concepto. ¿Dónde lo aprendiste eso?
0: No, pero siempre fue mi concepto ese. Ajá. No, yo tengo que ir bien entrenado. ¿Viste?
1: Bien ¿mínimo? Entrenado.
0: Mínimo 2 meses.
1: Bueno, eso es un aprendizaje para las generaciones que
0: porque
1: vienen.
0: Porque uno tiene que ir bien. Primero porque yo siempre me hice valer cuando peleé. Pero porque yo siempre venía invicto. Yo tengo, mira, 50 y creo que tengo 58, 59 peleas de profesional. Y tengo entre 5 y 6 peleas perdidas nomás. Títulos del mundo. Tengo 5 títulos del mundo. ¿Viste? Y un pibe de acá de Centenario, ¿no? Que tenga 5 títulos peleados por el título del mundo, Consejo Mundial, Organización, OMB, FIP, creo que es algo importante.
1: Sin dudas, sin dudas.
0: Y lograrlo de donde logramos nosotros de Centenario, más todavía, de un pueblito que no lo conocía nadie. Y siempre, vos fíjate que siempre que en Las Vegas, en Inglaterra, donde fui, siempre Centenario, Neuquén.
1: Eso es lo que
0: yo creo que buscar. siempre se escuchó Aldo Ríos, Centenario, Neuquén. Creo que la mayoría lo sabe. Siempre hice primero mi ciudad y mi provincia.
1: ¿Y tu bandera?
0: Y mi bandera, la de Argentina, que siempre la llevé. Y más cuando, me acuerdo cuando yo peleé con Hatton, subí con la bandera de Argentina, y más allá que habíamos tenido el tema este con las Malvinas, que siempre fue y siempre será, los ingleses me trataron súper bien a mí, súper bien, más allá de todo.
1: Por la forma en que llevaste los colores.
0: Quizá. Exactamente, seguramente que sí. Pero yo salí con mi bandera en Inglaterra, en Manchester, yo peleé en el Manchester Arena, algo imponente, creo que habían 130.000 personas, un estadio lleno, y no, a mí los ingleses me trataron súper bien, súper bien.
3: Aldo Galán Ríos, en Historias del Noble Arte del Boxeo, con el profesor Santiago Rosa, a cargo de la entrevista, con la producción general, filmación y edición de Alberto El Chino Torres. Y en el tercer y último audio de este compacto en Historias del Noble Arte del Boxeo, vamos a seguir escuchando a Aldo Ríos, ya con algunos consejos para los más jóvenes. Vuelve a hacer referencia a su quizás pelea más importante, ¿no? Por lo que implicaban, incluso en el momento, por el lugar, por el escenario, por todo, que fue aquella pelea del año 1999 frente a Stevie Johnston. 26 de junio de 1999 en el Mandalay Bay de Las Vegas, vuelvo a hablar de esa pelea, y también alcanza como anticipar, como a vislumbrar un futuro cercano como entrenador de boxeo. El último tramo de la entrevista a Aldo Nazareno, el Galán Ríos.
1: Tu desarrollo personal, si querés elegir algo antes de esa fatídica pelea que te robaron. Pero antes de llegar a eso, en la carrera, ¿hay algo que quieras mencionar? Porque antes de llegar ahí.
0: Mira, qué sé yo, en la carrera, de haber conocido mucha gente buena en la carrera. Mucha gente que por ahí no hubiese conocido nunca si no hubiese sido por el boxeo. Pero más allá de la gente que conocí, la mayoría de gente muy, muy buena. Siempre buena onda, incluso hoy me manda mensajes, Aldo, ¿cómo estás? Y de gente de todo el país, de todo el país.
1: Bueno, eso dice mucho también de vos como persona y como profesional, ¿no? El deporte, porque a veces está el tema del exitismo, ¿no? De decir, bueno, se cumbran.
0: Exactamente, yo siempre le digo a los

0: Usted, si son buenos, deje que la gente. Usted no se crean los mejores. No, no, no. Que los demás lo vean lo mejor. Uno tiene que mantener un perfil bajo y proponerse dónde quiere llegar y darle para adelante. Porque ahí, por ahí es cuando uno se piensa que uno es intocable y que nadie lo. Ahí es cuando uno se pierde. ¿Eh?
1: Bueno, y esa pelea que te robaron,
0: Esa,
1: año
0: mira,
1: 96, ¿verdad?
0: 90, no, 99.
1: 99.
0: 99, junio, julio del 99. Creo que fue un 20, 26 de julio, una cosa así. Creo que fue. Las Vegas, espectacular. Yo siempre me junto con gente que por ahí que está bien económicamente y siempre me preguntan de lo primero que me hacen, me preguntan de la pelea de Las Vegas. Bueno, y me dice, che, ¿cómo es la Vega? Y bueno, usted que tiene plata, le digo, si quieren disfrutar algo lindo, váyanse a la Vega.
1: Cuando te dan el resultado, contá siempre que hay un periodista que te dijo, Galán, esto es un robo.
0: Abraham Arena me lo dijo. Abraham Arena me dijo, te robaron la mano de armada. Te robaron, dice.
1: Un hombre experimentado, también sabiendo que esta cuestión se repetía, ¿no? Porque hay otros intereses
0: Sí,
1: atrás
0: sí, sí, sí, sí.
1: de poner justicia en una pelea, debe haber favoritos que no deben perder y.
0: Exactamente, seguramente que sí. Incluso, bueno, el tipo este que me gana a mí, que bueno, porque fue Steve Johnston, creo que hizo una defensa más y bueno, después lo borraron del mapa, vos fíjate que no existió nunca más, no es un tipo conocido, no, nada, no fue un tipo.
1: ¿Alguna vez contaste que casi por nostalgia a veces volvés a ver esa pelea?
0: Siempre, siempre, siempre la veo, siempre la veo, siempre la veo y bueno, me trae muchos recuerdos y bueno, mucha nostalgia también.
1: Claro.
0: Pero bueno, la vida sigue, así que. Me acuerdo, vos sabés que estuve un tiempo, ya llegué a, bueno, a Neuquén, todo, y creo que estuve como 4 o 5 meses sin entrenar, porque ya no tenía ganas de nada. Sí, es como que te quitan una parte de ese sueño que vos tenés.
1: Bueno, pero sin embargo el campeón no se dio por vencido porque viene tu etapa de formar nuevos boxeadores.
0: Exactamente, sí.
1: Contanos eso.
0: Mira, posiblemente el año que viene tenemos con un compañero que es Carlos Cesari, es un amigo, que bueno, él también fue boxeador, bueno, él tiene ganas de que armemos un gimnasio juntos.
1: Ah,
0: Así
1: qué
0: que
1: bueno.
0: bueno, estamos en eso, seguramente va a ser el año que viene, pero estamos enfocados en eso.
1: ¿Y cómo te ves en retrospectiva por los maestros que tuviste, tus formadores, tus técnicos, como técnico vos?
0: Estuve entrenando con Brusa, Amílcar Brusa.
1: Ajá.
0: Excelente hombre. Un tipo, me acuerdo que estaba con un montón de vagos que íbamos a correr y a las 5 de la mañana al Parque Centenario en Buenos Aires, él estaba allá esperando los 5, a las 5 de la mañana estaba el tipo ahí.
1: Y además de las técnicas, ellos te deben dar consejos.
0: Sí. Mucho, mucho.
1: ¿Alguno que rescates?
0: Te enseñaba muchas mañas.
1: Ajá, por ejemplo.
0: Viste, de agarrar un tipo cuando está al lado tuyo, darlo vuelta así, pegarle con esta mano, girarlo, pues, dice, cuando vos estás al lado tuyo, vos lo agarrás acá con los guantes, lo girás y le metés la mano por dentro, cosas así que esos viejos se las sabían todas. ¿Eh?
1: Y la transmiten, porque hay también
0: Exactamente.
1: una generosidad de no
0: Sí,
1: quedarse
0: sí,
1: con
0: sí,
1: eso.
0: sí,
1: ¿Y vos qué mañas les transmitís a los tuyos?
0: sí. No te puedo decir, porque. Pues hay que eso, de a poquito hay que ir
1: Hay
0: enseñando a
1: que ir
0: los
1: a
0: pibes.
1: platicar con
0: Yo
1: vos.
0: siempre primero hay que
1: Ajá.
0: enseñar el boxeo y que los pibes aprendan. Aprendan el boxeo, que se hagan. Y bueno, después habrá que enseñar los
1: Ahora hay
0: pases
1: un
0: mañas.
1: boom en muchos gimnasios que le enseñan toda la previa del boxeo, ¿no? Todo el entrenamiento previo que lo toman muy bien y a veces no pasan al resto, pero ¿cómo lo ves vos eso?
0: Mira, el boxeo ha decaído un montón. Te estoy diciendo, a nivel país ha caído muchísimo, muchísimo, muchísimo, porque, mira, yo creo que por ahí es porque hay mucha gente, yo he visto, es mi opinión, hay mucha gente en el boxeo que no, yo conozco un montón de entrenadores.

0: Sosa hizo 5 peleas, 4 peleas, y fue un entrenador espectacular. Pero bueno, no todos podemos ser Bruce. Pero hay mucha gente que se ha metido en boxeo y yo no lo desmerezco, porque hay que estar todos los días entrenando a los pibes. Pero arriba del ring hay que saber cómo se siente un golpe, cuando te duele, hay que saber mandar a pelear a un tipo arriba a pelear, hay que leer una pelea, como decimos la gente del boxeo, hay que leer una pelea arriba del ring. Y eso no se aprende de un día para otro.
1: Si querés invitar a la gente que te está viendo, escuchando y aprendiendo de vos, lo hacemos como cierre de la nota, ¿te parece?
0: Bueno, no, invitarlos, que bueno, que decirle que la gente, y más a los pibes, que se acerquen al deporte, no te digo al boxeo, sino a cualquier deporte, pero siempre el deporte es bueno, te saca de un montón de cosas, el deporte es vida, te aleja de un montón de vicios, así que bueno, decirle a la gente joven que se acerque al deporte y al boxeo, que el boxeo es espectacular, que se acerquen, que es espectacular, pero a cualquier deporte que se inclinen para eso.
1: Hemos tenido con nosotros la experiencia, la historia de un campeón inclaudicable. Yo lo veo y le veo los guantes, aunque no los tiene puestos, porque es un luchador de la vida. El galán Aldo Ríos. Esto fue Historias del Noble Arte del Boxeo para Tierra de Boxeadores.
2: Un lujo siempre escuchar, tener la posibilidad de escuchar al gran Aldo Nazareno, el galán Ríos, reitero, único neuquino que peleó 5 veces por un título del mundo. Hoy parece una posibilidad muy difícil de que alguien lo vuelva a lograr. Hizo 17 peleas por títulos, 12 de ellas ganadas y 5 perdidas. Y no fueron 5 perdidas las de los títulos mundiales, porque reiteramos que una la ganó, un título mundial lo ganó. Después se lo sacaron por esta cuestión de no haber declarado un medicamento y demás. Y bueno, las peleas victorias por títulos argentinos, sudamericanos, latinos, súper ligero, ligero también y demás. Y la única pelea perdida en el país con un boxeador profesional argentino de Aldo Ríos fue la última, que iba a marcar el retiro. No por eso, sino que ya estaba casi retirado, con varios meses sin entrenar inclusive. Y llegaba la defensa del título argentino ligero, donde perdió por puntos frente a Juan Eleuterio Lencina en el Club Social y Deportivo Los Millonarios en Bragado. Para mí, y la lectura que hice en el momento que Aldo fue a entregar el cinturón, a entregar la posta de ese cinturón argentino, porque en condiciones normales y en otros tiempos Lencina seguramente no hubiese tenido chances frente a Aldo Ríos, pero esa fue la última pelea profesional del galán Ríos, cuando, bueno, perdió justamente el título argentino frente a Juan Eleuterio Lencina un 9 de marzo de 2012. Un gran recuerdo de este gran boxeador que dio la ciudad de Centenario y la provincia de Neuquén. El campanazo para meternos en el siguiente round, y ahora de Centenario nos vamos a Cipolletti, porque este sábado allí la ciudad cipoleña, la ciudad rionegrina, será el epicentro de un evento, un festival de boxeo amateur que organiza como promotor, organizador, como matchmaker, el programador de las peleas, el amigo Roberto Melo, a quien tenemos en línea. Hola Robert, ¿cómo va, profe?
3: Hola, ¿cómo le va? ¿Todo bien?
2: Muy bien acá, bueno, escuchando recién la entrevista del Galán Ríos, realmente una eminencia para el boxeo de la zona. Y seguramente, Robert, por ahí, espejo, ¿no? Ejemplo para muchos chicos y chicas también que ven que desde el interior del país, desde ciudades pequeñas a veces, no tanto, se puede llegar lejos con trabajo, con constancia, con profesionalismo.
3: Claro, sí, olvídate. Y ahí, por ejemplo, hay un ejemplo claro como el de él. Es un luchador de la vida, con mucha constancia, mucha disciplina, un tipo muy muy muy recto.
2: Y qué boxeo que tenía el galán, qué boxeo, por favor, qué exquisito. Bueno, Robert, vamos a lo nuestro. Gimnasio número 2, atención a la gente del boxeo, no es en el gimnasio número 1 de calle Mengel, sino que es en el número 2, allí cerca del cementerio Luis Piedrabuena.

0: escucho, pero él no me escucha. Hemos perdido la posibilidad. A ver, Roberto, si me estás escuchando ahora. Sí, yo lo escucho perfecto, pero bueno, él perdió retorno. Aparentemente vamos a intentar restablecer el contacto, pero bueno, decíamos, en el gimnasio número 2, allí a una cuadra, cuadra y media del cementerio, la ciudad de Chipoletti, para que se ubiquen, aquellos que no lo conocen, se va a llevar a cabo este gran festival de boxeo amateur, que hasta aquí tiene al menos, déjame ver, 3, 6, 8, 10 peleas programadas. Me dicen que hay más, pero estamos compartiendo allí los afiches, ¿no? Los flyers, como le llaman, también con algunos de los combates que ya están programados. Ángela Ulloa, por ejemplo, de los terremotos de Chipoletti, una de las pupilas de Roberto Melo, con Valentina Jara del Club Defensores de Río Colorado. En otras categorías también, Alexis La Máquina Gallardo, otro cipoleño de los terremotos, con Ezequiel Guíñez del Guevara Box de Zapala, Sharon La Piojito Medel, otra pupila de Roberto Melo de los terremotos de Chipo, con Tatiana Gómez del Guevara Box de Zapala, Mía La Elegida Coronel, una chica que, bueno, pinta muy bien, jovencita también, de los terremotos de Chipo, frente a Juliana La Condesa Montes, bueno, y en otra categoría, Maximiliano Cancio de los terremotos de Chipoletti, con Alex Lefín de Neuquén, La Tormenta Reyes con León Vélez, otro neuquino, estará el de Rincón de los Sauces, Agustín Cuenca, con Cristian El Trueno Sandoval, otro pupilo de Roberto Melo, y en las peleas principales, Rubí La Princesita Melo, frente a Kiara La Matadora Páez, la mendocina, y en pelea estelar de la noche, pelea de fondo amateur, Atenas La Guerrera González, otra pupila de Roberto de los terremotos, con Milagro Jara del Club Defensores de Río Colorado. Roberto, una cartelera tremenda y me parece que me faltan peleas, ¿no?
1: Sí, la verdad que sí, faltan peleas. Hoy, por ejemplo, voy a terminar de cerrar las últimas y aparte de eso voy a meter dos o tres peleas más, ya que no sé qué problema hubo, se le cayó el festival a nuestro compañero ahí, al profe Ricardo. Y bueno, voy a meter dos o tres peleitas más de allá.
0: Hablas del festival de Villa Manzano, que claro, estaba anunciado para este sábado 5 también, y hoy nos confirmaban, de hecho me lo comentaste vos primero, luego lo corroboré, lo chequeé, y efectivamente el festival de boxeo que estaba anunciado para Villa Manzano para este sábado no se hace. ¿Sí? El tuyo. Bueno, y esto ha hecho seguramente que te lleguen más pedidos, más llamados, ahora todos quieren pelear el Chipoletti este sábado.
1: Sí, la verdad que sí, pero es como les digo a todos, si yo pudiera, yo no tengo problema, yo, si es por mí, hago la velada hasta las 5 de la mañana, amanecemos peleando, pero lamentablemente no se puede.
0: No se puede, yo creo, Roberto, tampoco me animo a decir, no se debe, digo, las veladas largas no sirven, digo, la gente no aguanta 6, 7 horas, hasta altas horas de la madrugada, más en esta época también, digo, hay que acostumbrarse a los festivales rápidos, cortitos, compactos, en lo posible de 4 horitas, de 10 peleas, 12 peleas y no más. Esto de hacer 18, 20, viste, está bueno, digo, yo sé cuál es la intención de ustedes, darle chance a los entrenadores y a los chicos y chicas que justamente tengan la posibilidad de pelear. Pero además hay otra cosa, está el tema de los costos, los gastos de ambulancia, los gastos de policía, la gente que va a trabajar, los árbitros, los jurados, no podés meterle 20 peleas en la noche.
1: Claro, justamente, aparte, más nosotros, una escuelita que todo el mundo sabe, somos de bajos recursos, y todo lo hacemos a pulmón, y tratamos de darle constancia a lo que son los festivales, y todo sale de nuestro bolsillo.
0: Seguro. Contale a la gente, Robert, en estos últimos minutos que nos quedan, el valor de las entradas, si se venden anticipadas, en qué precios, dónde se consiguen.
1: Las anticipadas, yo ya las largué, estaban a 8.000 hace 2 semanas atrás.
0: Bien.
1: Después, esta semana, las anticipadas estuvieron a 10, hasta hoy estuvieron a 10. Ya en puerta seguramente van a salir 15.
0: Bien. Y recordanos el lugar, ¿dónde va a ser?
1: Va a ser en el gimnasio número 2 de Luis Piedrabuena, Pastor Bowler y Ecuador.
0: Esto es a una cuadra y media del cementerio de Chipoletti, ¿verdad?
1: Claro, justamente.
0: Para que la gente que no ha ido, digo, quizás mucha gente de boxeo acostumbrado al gimnasio número 1, bueno, este es el otro, el municipal número 2, allí en la zona del cementerio cipoleño. Bueno, y para, claro, para las tuyas, bueno, muchos pupilos de los terremotos, Robert, lógicamente, y siempre la apuesta, ¿no?, por algunos que ya van haciendo su camino, como Mía, la elegida coronel, como la Piojito Medel, y bueno, ni hablar de tu hija, de Rubí, de la princesita Melo, y Atenas, la guerrera González, en quienes tenés depositadas

0: allá que yo les enseño tanto a masculinos como femeninos, pero yo siempre digo lo mismo y lo voy a sostener hasta siempre, siempre. Lo mío es el boxeo femenino, me destaco en eso.
1: Claro, de hecho has pensado y hasta has armado festivales con mayoría de peleas femeninas y esta, bueno, acá tenemos una, a ver, déjame ver, dos, tres, cuatro, cinco peleas femeninas y cinco masculinas hasta acá, pero me faltan más, acá claro, tengo 10.
0: Claro, y son en total, son 8 femeninas.
1: Mira vos, bueno, te pido entonces que me envíes por privado luego las que faltan, así para el viernes las tenemos completitas. Robert, bueno, la invitación para la gente del boxeo, gimnasio número 2, ¿y a partir de qué hora el sábado?
0: A partir de las 8:30 yo ya largo la velada con unas exhibiciones, una demostración, mejor dicho, que van a hacer unos chiquitos míos, ahí va a estar mi hijo también, exhibiendo con un muchacho que ya tiene varias peleas.
1: Bien, Roberto, te agradezco por el tiempo, gran abrazo, estaremos repitiendo toda la información en la semana, en el programa que nos queda el viernes también, y desde ya, el sábado, estaremos con la cobertura, con la presencia allí, al estilo de Tierra de Boxeadores Radio en Chipoleti. Te mando un abrazo.
0: Otro igualmente, desde ya muchísimas gracias a vos y a toda la gente, y bueno, y a mi Chipoleti querido que nunca me deja solo.
1: Bueno, Roberto, gracias por otro minutito, te dejo seguir trabajando, sé que estás en el gimnasio, saludos a todos los chicos y las chicas, Dios mediante, nos vemos el sábado.
0: Listo, nos vemos.
1: Abrazo grande. Ahí estaba Roberto Melo, el organizador, matchmaker, entrenador de Chipoleti, pero bueno, quien está a cargo del armado de las peleas, evento que va a ser fiscalizado por la Comisión Normalizadora de la Intervenida, Federación de Boxeo de la Provincia de Río Negro, con Néstor Avendaño a la cabeza. Y allí estaremos, seguramente con la movilidad y el soporte de Carlitos Jévenes y quienes habla, para hablar con los protagonistas y estar compartiendo todo ese material la próxima semana. Nos vamos, no nos queda más tiempo, hasta aquí llegamos. En las próximas ediciones les contamos todo lo que se viene. Un septiembre cargado, un octubre muy cargado, con muchos eventos aquí en la región, sobre todo en Río Negro, pero en Neuquén también habrá, así que ya lo estaremos comentando. Gracias Mauro Iaconis, gracias a Matute Basanta y a Tania Durán, que me acompañan y me asisten, y a ustedes también, que son parte importante, los destinatarios de todo este trabajo. Como les digo siempre, será

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4: El gobernador Rolando Figueroa participó junto con el Ministerio Público Fiscal de la entrega de 800 armas de fuego y 250 kilos de municiones al Registro Nacional de Armas para su destrucción definitiva.
5: En la provincia del Neuquén, claramente, el RENAR, el Ministerio Público Fiscal, nuestro Ministerio a través de la Secretaría de Seguridad y, por supuesto, cuando hablo de la Secretaría de Seguridad, menciono a la Policía del Neuquén. Estamos trabajando en conjunto para poder lograr lo que nosotros pretendemos, ¿no? Un Neuquén más seguro, que la gente se sienta con mucha más confianza para poder